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17: En los años 90 justamente la universidad ha trabajado bastante para promocionar la carne de llama, ¿no? En ese entonces el doctor Arauz ha trabajado bastante, ¿no? Y como también la facultad de agronomía para hacer estudios en este caso del contenido de proteína y otra situación, ¿no? Como en todo caso es una carne muy provechosa para nosotros como seres humanos, digamos, ¿no? Luego se han ido haciendo trabajos en todo caso, más que todo de investigación con tesistas y los trabajos de alguna manera no se han difundido mucho, ¿no? Pero se tienen, digamos, algunas situaciones que también favorecen para que el municipio en todo caso.
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17: Nosotros, como docentes, tenemos que trabajar bastante. Hay muchos temas, como se mencionó, que debemos que apoyar al municipio, pero también para que podamos nosotros, hasta de que esta investigación nos pueda ser más aceptadas en este caso, también que puedan tener mucha aprovechamiento parte de los pueblos.
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3: Asia es una forma de organización política en la que el poder reside en el pueblo y se ejerce mediante su participación.
4: No se trata solamente de elegir autoridades, sino también de respetar las leyes, las instituciones y los derechos de todas las personas.
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2: ¿Cuál es el objetivo? El objetivo es con la finalidad de disminuir la carga fiscal al asociado al costo de importaciones de combustible para YPFB. Ahora Incluso IEPF le autoriza a poder comercializar diésel a clientes directos y a grandes consumidores que lo han puesto el rótulo de Gracos con precios referenciales. ¿Qué significa eso? Si bien hay un decreto supremo, dice que el ciudadano de a pie tiene derecho a consumir 120 litros a 5.000 con los precios de 9 bolivianos con 80 centavos. Y a partir de cualquier ciudadano o empresario que consume 20.000 litros al mes, tiene que tener un precio diferenciado. Entonces, decir que lo han fijado a 18 bolivianos. Hemos indicado también claramente de que el tema del combustible es el común denominador para todo movimiento económico. Esto es un atentatorio, ese dieselazo va a afectar al bolsillo del ciudadano de pie, porque ya se han expresado, ya se han pronunciado los empresarios privados, los agroindustriales, donde indican claramente de que se va a revisar el producto nacional, es decir, los alimentos de primera necesidad.
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2: La parroquia San Bautista de Tacopaya, vamos a tener el encuentro semanal con la comunidad de Chiquirullo, será llevado a cabo el 21, 2, 23 de agosto.
1: ¿Y participarían todos los catequistas de la zona, de la región?
2: Todas las comunidades, todos los feligreses que quieran participar, pueden participar. La particularidad de este encuentro es la celebración de las confirmaciones, el encuentro crismal, que en Tacopaya celebramos siempre en la tercera semana de agosto, no es como el Pentecostés nuestro.
1: Cuando dices encuentro crismal es...
2: De las confirmaciones, es como el Pentecostés de la parroquia. Nosotros el encuentro de Pentecostés no es que lo conservamos, pero no lo celebramos en el mismo día porque tenemos otros tipos de costumbres para los días de Pentecostés. Y por eso a la tercera semana de agosto se hace este encuentro y también es dedicado al Espíritu Santo.
1: ¿Estará presente el obispo, algún obispo?
2: Todavía no nos han confirmado su visita, pero sí, acostumbra visitarnos el obispo. Muchas gracias, saludos también a todos. Y visítanos en los encuentros aquí en Chiquirullo, el 21, 22, 23, y con Yarri Totora el 4, 5. Aprovechamos de invitar para este encuentro a las comunidades aledañas, a las comunidades parroquias que...
1: Por
2: también, que
1: quieran
2: visitar a este encuentro.
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1: Unión o confrontación.
0: ¿Quién es usted? Ah, Camstagi Lata Marcelino.
1: Sandinas del norte de Potosí y el sur de Oruro. Su vestimenta destacan los colores vivos, monteras, tejidos tradicionales, abarcas, elementos propios de la indumentaria andina. Estamos viendo a los tincus.
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1: Buenas tardes, hermano Pablo. Buenas tardes, Radio Pío XII. Un saludo cordial de aquí, desde la distancia. Hermanos de la Radio Pío XII, un saludo cordial y un abrazo. También queremos reportarnos de este sector que es Santiago, Comunidad Santiago del Arco, Distrito Indígena de Coroma, municipio de Uyuni. No, en este momento nos encontramos muy preocupados, hermanos, con cuestión de los ganados, porque está sumamente nevado. Desde anoche ha empezado a nevar, hoy día también, casi hasta mediodía ha seguido nevando. Bueno, ni modo, será pues lo que dice nuestro querido Dios, ¿no? Entonces, bueno, de todas maneras vamos a pedir siempre ayuda a todas las autoridades del municipio, también de la gobernación, porque tenemos, son sumamente preocupados, estamos en estos lugares los que tenemos ganaditos, también estimado hermano Pablo.
0: ¿Cuál es la mayor dificultad con la que se tropiezan?
1: Bueno, en este momento vamos a pedir pues ayudas de forrajes para nuestros ganaditos. También, claro, en sí, en este momento también está paralizado las movilidades, no hay transitabilidad en este momento en este sector. Claro, en sí, interprovinciales seguramente están corriendo, pero sin embargo en estos sectores está sumamente nevado, casi 25 a 30 centímetros ha nevado, ha caído la nevada, estimado hermano.
0: ¿En este momento sigue cayendo la nevada?
1: No, bueno, ya no está cayendo la nevada, solo lo único que está haciendo fuerte viento, ¿no? Entonces el frío está azotando sumamente a nuestros ganados en este momento, estimado hermano.
0: Bueno, 30 centímetros, ¿verdad? ¿Eso lo ha tapado totalmente el pastizales o los forajes para los animales?
1: Totalmente, totalmente, hermano Pablo. En este momento, a ver, yo voy a tratar de enviarle una foto o alguna fotografía del sector, de que en este momento sigue tapado con la nevada, no hay tonta, todavía no ha desistido, todavía inclusive se está congelando ya. Eso sería mi informe desde este sector, mi estimado hermano.
0: ¿Y la población indígena de Coroma vive en la crianza de animales o también producen o siembran?
1: También, pues, en todo aspecto, sembramos, también tenemos ganaditos, llamas, ovejas, ¿no? Entonces, es sumamente preocupante, inclusive ya nuestras autoridades del distrito ya nos han pedido algunos, digamos, evidencias, fotografías de los ganaditos. Bueno, en esa parte yo pienso que va a estar bien, yo pienso que es para darnos alguna ayuda en forraje, ¿no? Entonces, estamos en esa situación, estimado hermano.
0: Problemas, dificultades les trae para los animales, ¿verdad? Porque no hay alimentación, no hay foraje, no hay pastizales. Pero en cambio, para la siembra, ¿cómo estará esta, la caída de nevada? ¿Va a favorecer? ¿Cómo será para la siembra de quinoa?
1: Bueno, para el aspecto de siembra va a estar nomás más o menos bien. Ojalá que no congele después que salga la quinoa, ¿no? Mayormente nos dedicamos a la siembra de quinoa, estimado hermano. Ojalá que no haya ningún, digamos, fenómeno de nada en ese aspecto. Bueno, va a estar bien nomás. Yo pienso que va a estar bueno para la siembra de la quinoa.
0: ¿Me dices que ya han sembrado la quinoa o todavía?
1: No, aún todavía no. A ver, vamos a empezar seguramente después del 5 de septiembre, más o menos, esas fechas ya van a estar empezando a sembrar.
0: Perfecto, hermano Leonardo. Población de Coroma, ¿está en la provincia?
1: Antonio Quijarro.
0: Antonio Quijarro. Perfecto, hermano. Y más allá, ¿cómo estará? Por más allí, ¿no? Por camino hacia San Cristóbal, Quetena, debe estar más alto la nevada.
1: Bueno, no, nos han informado, y seguro hemos escuchado por informaciones de que está igual, ¿no? Al menos al sector de Pulacayo, cerca de Uyune, creo, está, no hay transitabilidad, de movilidad, es todo aspecto. Inclusive al norte Chichas, Sur Chichas, está sumamente afectado con la nevada, es lo que me han comentado, estimado hermano, de que está igual que aquí.
0: No, tal vez algo más.
1: Bueno, a ver, siempre un cordial saludo también a toda la Radio Pío II, a todos los hermanos que componen, a todo el equipo que componen en esa prestigiosa emisora, que siempre estamos en sintonía. Nosotros también, estimado Pablo, contento, gracias a Dios por comunicarnos, estimado Pablo.
0: Gracias, hermano, hasta otro día. 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
3: Nosotros vamos a empezar con esta primera actividad. Nosotros estamos a pie a tres días de hacer la primera FEXPO. Nosotros estamos llamándola la primera que vamos a lanzar. Del nivel que debe lanzarse como los mayores productores de camélidos. Y nosotros ese día vamos a pedir al gobierno departamental, al gobierno nacional, de que dejen de hacer ferias por todo lado. Los productores pequeños pueden hacer sus ferias, pero hay que valorar al que es mayor productor. Y se debe realizar ahí las ferias, donde es el mayor productor. No podemos hacerlo las ferias por donde sea. Lo hemos llevado, ahora están queriendo llevar a Sucre, la nacional de camélidos. Y lamentablemente es un tema más decepcionante que el Ministerio de Desarrollo Rural ha empezado a hacer unos proyectos de empezar a hacer brotar los pastizales, bofetales. ¿Quiénes se han beneficiado más de 11 millones de dólares? La Paz, Sucre, Tarija y Potosí. Y el mayor productor de camélidos, Oruro, no está tomado en cuenta. ¿Por qué ha pasado eso? Porque como orureños, como la gobernación, prefiere llevar ferias en otros lados y no valorar nuestro mismo departamento y nuestra capital camélida que tenemos dentro de nuestro departamento. Y nosotros, a partir de este momento, estamos ya en campaña, peleándonos con todos. Yo sé que muchos municipios son productores, pero les respetamos en su magnitud. También ellos tienen que respetar al mayor productor. Entonces, en ese sentido, nosotros el sábado y domingo 21, 22, 23, los tres días se está llevando a la FEXPO Feria. Quedan invitados, están yendo grupos de renombre para resaltar a nuestro municipio, decirle al mundo entero de aquí, de que aquí están los mayores productores de camélidos, que Turco se tiene que respetar como mayor productor. Entonces, en ese sentido, quedan invitados todos, todo el departamento de Oruro a nivel nacional, para compartir toda la gastronomía, artesanía, música y particularmente nuestra fortaleza, que es los camélidos en nuestro municipio.
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1: aún no estaba digamos poblado en muchos municipios a partir de Turco es donde se ha diversificado la ganadería camélida ya repoblando los diferentes municipios. Así tiene que decirse. En un inicio a través del trueque y posteriormente a través del centro Ticauta, que en ese entonces llamaba Proyecto Camélidos Turco, Procatur, fundado el 20 de agosto de 1979. Desde ahí damos mayor impulso con el apoyo de la Asociación Integral de Ganaderos en Camélidos Turco, AIGACA, que se fundó el 20 de abril del mismo año, perdón, el 18 de abril, 1979, en Huariscata, provincia Pacajes. Pero sí, Ticauta se ha fundado en Turco, el mismo Ticauta donde es ahora, tenía más amplio territorio que quedaba en Yacho. Entonces, de esa manera hemos venido revalorizando, poniendo en discurso la ganadería camélida. Y ahora ubicamos al sitial que corresponde. Antes nadie hablaba de camélidos. En algún momento yo decía que éramos cinco pelagatos, si valía el término, que hablábamos de ganadería camélida, ¿no? Entonces, pues, ahora nos da mucha alegría que en todos los municipios es el fruto del municipio de Turco lo que se está llevando a cabo los eventos feriales. Es más, con el ganado mismo repoblado que ha ido a través del

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0: Y como están, amigos, muy buenas noches, bienvenidos a esta edición de su revista informativa Nómada News en esta jornada de miércoles, miércoles de feria, acá muy cerquita de la radio, en lo que es el mercado Fermín López, la superferia, que miércoles a miércoles pues existe bastante movimiento económico y comercio. Un saludo también a quienes nos sintonizan a esta hora de la noche. Seguramente muchas de las caseritas ya están recogiendo el puesto de venta después de una ardua jornada de comercio en nuestra capital. Y bien, vamos a iniciar con las informaciones del ámbito local. Y los cooperativistas mineros de Oruro piden la abrogación del decreto 5676 y se declaran en estado de emergencia. El presidente de la Federación de Cooperativas Mineras de Oruro, Fedecomin, Fidel Copa, informó este miércoles que su sector, tras análisis del decreto 5676, que fija el precio del diésel a 18 bolivianos para grandes consumidores, determinaron pedir su abrogación y se declaran en estado de emergencia. Así señaló en conferencia de prensa. Escuchemos las declaraciones del dirigente de los cooperativistas mineros acá en Oruro.
1: La abrogación total del decreto 5676 como cooperativistas del departamento de Oruro. Y al mismo tiempo quiero llamar a la unidad a todo el pueblo boliviano, de que el pueblo boliviano, esto es el escenario para poder manifestarnos, para poder llamar a la reflexión a nuestro gobierno central, que es el señor Rodrigo Paz. Consideramos que el pueblo boliviano tenemos que estar más unidos que nunca. Y esperamos, como cooperativistas mineros de nuestro departamento de Oruro, que el pueblo orureño apoye a esta abrogación de este decreto 5676.
2: ¿Cuánto tiempo le dan al gobierno para que abrogue?
1: Consideramos que nosotros vamos a esperar la buena voluntad del gobierno. Posterior a ello, consideramos que las cooperativas hemos hecho notar en el voto resolutivo, estamos en estado de emergencia. Esperamos y exigimos al gobierno de que tenga mucho respeto a su pueblo boliviano.
0: Y bien, esa la palabra de Fidel Copa, quien hacía referencia pues a las determinaciones que se han tomado en la asamblea que se tuvo en esta jornada. El asesor de la Fedecomin Oruro ha dado lectura a las resoluciones que se han tomado en esta asamblea general, donde se reitera de que se declaran en estado de emergencia y que le dan un tiempo prudente al gobierno nacional para la abrogación de dicha norma. Según Copa, el incremento del precio del diésel también afectará a la producción minera y a la economía de la población en general. Escuchemos a Freddy Ontiveros, quien es asesor de la Fedecomin, quien hacía lectura del el voto resolutivo que ha emanado la Fedecomin Oruro.
3: Asamblea General Extraordinaria de Presidentes resuelve, primero, rechazar enérgicamente el injusto e inconstitucional Decreto Supremo 5676, implementada por el Gobierno Nacional, porque sus efectos recaerán principalmente sobre las familias de menos recursos y sobre los sectores productivos del país. Segundo, manifestar que el Decreto Supremo 5676 no constituye una garantía efectiva para la erradicación del contrabando de combustibles, problema que requiere acciones estructurales de control y fiscalización. Tercero, denunciar que el incremento de los costos de diésel provocará una elevación generalizada de precios en bienes y servicios esenciales, deteriorando el poder adquisitivo de las familias y profundizando las dificultades económicas de los sectores más vulnerables. Cuarto, exigir al gobierno la anulación del Decreto Supremo 5676 por constituir un incremento desproporcionado de los precios de insumos, maquinaria, herramientas, repuestos y equipos necesarios para el desarrollo de nuestras actividades productivas. Finalmente, quinto, declarar estado de emergencia en las filas del cooperativismo minero orureño. He estado en la ciudad de Oruro a los 19 días del mes de agosto de 2026. Reitero, está firmada por todos los presidentes de las cooperativas mineras afiliadas a FEDECOMIN Oruro.
4: ¡Compañeros! ¡Viva la FEDECOMIN Oruro!
5: ¡Viva!
4: ¡Viva FEDECOMIN!
5: ¡Viva!
4: ¡Viva Bolivia!
5: ¡Que viva!
0: Bien, de esa manera, la FEDECOMIN Oruro rechaza el decreto 5676 de incremento del precio del diésel. Se declaran en estado de emergencia y piden la abrogación de esta normativa.

0: Bien, esa es la posición que han tomado los cooperativistas mineros de Oruro, que están aglutinados en la FEDECOMIN. Hoy han tenido una asamblea general donde han tomado estas decisiones. Esperarán un tiempo prudente, dice, para que el gobierno reflexione y pueda abrogar esta normativa que les afecta no solo a este sector de cooperativas mineras, dice, sino a toda la población boliviana. Nos vamos a una pequeña pausa publicitaria del programa y enseguida estamos nuevamente junto a ustedes con las informaciones.
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0: Y bien, seguimos junto a ustedes a través de la red de Pío XII, la 99.7, la radio Pío XII que se hace pueblo. Continuamos con las informaciones y el municipio de Turco será escenario de la primera FEXPOCAM 2026 a realizarse los días 21, 22 y 23 de agosto. Habrá también, al margen de la exposición, obviamente, del ganado camélido, una feria con música, con grandes artistas orureños y del país. Así lo ha confirmado el alcalde municipal de Turco, el señor Grover Pérez, quien ha señalado que Turco es capital de la ganadería camélida en Bolivia.
1: Sí, el 21 arrancamos como municipio de Turco, la recepción de todos los ejemplares que van a participar. Lo estamos haciendo una Fexpoferia que se va a inaugurar el día sábado, 10 de la mañana. Va a estar acompañándonos nuestro artista nacional, que es Yuri Ortuño, en la inauguración. Posteriormente, de la muestra de todos los mejores camélidos, va a estar con Anzuna, la tercera generación de los Carcas. Esos dos inicialmente van a estar en la inauguración, después tenemos entre 5 o 6 grupos que van a estar en los 2 días, sábado y domingo. El principal objetivo es de promocionarnos y hacer ver a todo nuestro país a nivel mundial de que la capital camélida de camélidos es Turco, como mayor productor de camélidos.
0: Hablemos un poquito de las características, lo beneficioso que es la carne de camélidos.
1: Mire, la carne de camélidos creo que ha sido uno de los productos en tema carne más valorados, ¿no? Hasta por los extranjeros, por el tema de que no tiene colesterol, su grasa no produce colesterol. Entonces, el tema del charque particularmente no está consumiendo. El matadero genera, en los días más altos, está generando 180 cabezas de faineo. Y de los el 70% se está yendo al charque. Tenemos mucha demanda de charque. Muy poco está yendo. La carne más codiciada ahorita, el 30% está yendo a Cochabamba. Cochabamba lo han subido el precio, está en 48 el kilo. Entonces, lo que estamos buscando nosotros para mejorarlo el precio más es que vamos a hacer algunos acuerdos público-privados entre el matadero y algunas empresas privadas, que podamos abrir unos 2-3 frigoríficos, uno en Cochabamba, uno en La Paz y otro en Oruro, para que la carne del matadero salga en frigorífico, llegue bien refrigerado y se venda de mejor calidad. Ya no así como en las ferias, en los mercados, que no está en buena higiene.
0: Y viene bastante actividad este fin de semana, entonces, en el municipio de Turco, la primera feria de Camélidos 2026. Pero también debemos hablar del funcionamiento del matadero de Turco. Según su actual administrador, señala que está funcionando al 100%. Tanto la carne como el charque se comercializan en el interior del país. Es decir, se va a La Paz, a Cochabamba, además, obviamente, de quedarse en el departamento de Oruro. Y se tiene la expectativa de poder exportar charque a los países vecinos. Así señaló el administrador del matadero de Turco.
2: Expectativas con lo que viene a ser en el tema del sector camélido, ya que el municipio de Turco trabajó hace 40 años atrás con este tema de los camélidos, y de a poco hemos ido mejorando en el tema del costo de la carne, toda esa situación. En estas últimas gestiones tenemos esperanzas, y creo que también es uno de los proyectos de nuestro gobierno sobre el tema de la exportación de charque de llama, ¿no? A los vecinos países de Chile, también hay otros mercados en el exterior, que se ha hecho ciertos trabajos de conversatorio ya con algunas organizaciones y con el Estado. Bueno, como turqueños, si fuera a darse esa situación, nosotros muy orgullosos, porque sería un paso muy grande para el sector camélido, ¿no? Y estamos en eso. Esperemos que este matadero, que hasta el momento va, bueno, con los temas de normativas o con algunas documentaciones, el matadero de Turco está catalogado en estos momentos de tercer nivel, y para estas situaciones de la exportación de charque tenemos que ser un matadero de segundo nivel, ¿no? estamos en ese trabajo de documentación y esperemos en estos últimos meses poder concretizar esta situación y poder exportar lo que viene a ser la charque, bueno, el tema del charque de llama, ¿no? Si fuera así, los turqueños estaríamos muy agradecidos porque vamos trabajando hace años con este tema del sector camélido, porque es un trabajo, o el tema de la crianza de camélidos con estos temas de la inclemencia del tiempo es un poco sacrificado y sería una gran recompensa para el productor si fuera a darse esta situación de la exportación de charque de llama.
0: Muy bien, esa es la palabra del actual administrador del matadero de Turco. Se habla mucho de la parte final, ¿no? La industrialización, el matadero, el faineo, la comercialización de la carne, del charque. Y bueno, es algo positivo, ¿no? Para los productores, pero también hay que tomar muy en cuenta de las características del ganado camélido, cómo es su reproducción. En el matadero de Turco se dice que pues están faineando una gran cantidad de llamas, pero la población que tiene de camélidos del municipio de Turco y otros municipios en el departamento de Oruro, pues no abastecerían si realmente se fainearía, como dicen los responsables, grandes cantidades, tomando en cuenta de que el ganado camélido se reproduce anualmente y para poder fainear mínimamente hay que criar a una llamita unos 2 años mínimamente para que alcancen el peso adecuado. Es decir, la reproducción es lenta y no se podría pues diezmar con el ganado que tienen actualmente los productores ganaderos. Habrá que trabajar también, les decíamos y les consultábamos a quienes son autoridades del municipio de Turco, trabajar en lo que es programas de reproducción, de mejoramiento genético, de repoblamiento en realidad del ganado, de poder tener mejores pastizales, ¿no? Para que el ganado se alimente y trabajar en esa primera etapa de la producción, de la cadena productiva del ganado camélido. Y no simplemente ir a la parte final del faineo, de tener carne, de hacer charque y de poder comercializarlo. Está bien, pero también hay que preocuparse de estos otros temas que son más importantes, ¿no? El poder garantizar pues de que haya mayor reproducción del ganado camélido y así también los productores puedan continuar con este trabajo. ¿Qué mayor expectativa de exportar carne de llama, especialmente el charque, porque es muy beneficiosa para la salud, bajo colesterol, bastantes beneficios para la salud, para la alimentación de las personas? Y bueno, prácticamente con el pasar de los años, la carne de llama ha tomado una posesión privilegiada, podemos decir, porque si hace años, el siglo pasado principalmente, era una carne despreciada, ¿no? Se vendía hasta en escondidas, dicen, la carne de llama, pero ahora es muy apetecida por toda la gente, principalmente en el plato que es característico de todos los orureños, el charque, el charquecán, ¿no? Que es un plato muy exquisito, particularmente nuestro plato favorito y seguramente de muchas personas es también su plato favorito, el charquecán. Hay que trabajar en estos temas, las autoridades municipales, departamentales y nacionales también. Había anteriormente un programa Pro Camélidos, pero este ya se cerró, dicen, ¿no? Y hay preocupación también de los productores, de las autoridades municipales de Turco, particularmente de que ya no haya este tipo de apoyos desde el gobierno nacional. Y también el gobierno departamental que dice que sí va a apoyar, pero llegada la hora, los recursos económicos son mínimos, ¿no? Que no alcanzan para poder efectuar diferentes proyectos, programas que impulsen la ganadería camelida. Al volver estaremos hablando sobre ese tema con el alcalde y ustedes van a escuchar cuál es su visión al respecto. Nos vamos a una pausa publicitaria de nuestra emisora Radio Pío 12, la radio que se hace pueblo. Y enseguida estamos nuevamente junto a ustedes con su revista Nómada News.

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0: Bien, ingresamos a este segundo sector de las informaciones y vamos a tener la palabra también del alcalde municipal de Turco, don Grover Pérez, con quien hemos conversado precisamente sobre la preocupación que tienen ellos, la falta de apoyo de las autoridades departamentales y nacionales, y también expresaba su preocupación sobre el complejo del matadero de Turco. En realidad, esta infraestructura que ha sido construida en la gestión pasada, en el anterior gobierno, al momento no está funcionando en su totalidad, dijo. No solamente este complejo, no solamente es el matadero, eso sí está funcionando, pero los otros componentes que son, por ejemplo, el de la curtiembre, donde se debe aprovechar el cuero de llama para poder realizar diferentes prendas, como hacer carteras, zapatos y una serie de trabajos que se puede realizar en el cuero de llama, que es muy suave y sirve pues para realizar estos productos, es decir, fabricar con el cuero de la llama, ¿no? En lo que es la maquinaria para curtiembre. Eso no está funcionando, dijo el alcalde de Turco. Y también los otros componentes que tiene este complejo en el municipio de Turco. Escuchemos al alcalde sobre estos temas cuando conversaba con Nómada News y Radio Pío 12.
1: Lo único que recibimos de la gobernación es difusión, que nos apoyen, digamos, por decir, la FEXPO que van a lanzar, nos apoyaría, digamos, en el tema difusión, no hay otra, porque después económicamente para abastecer las FEXPO, potenciar Cameli, es muy poca. Por ejemplo, recién hace una semana nos informaba el director de Desarrollo Productivo que tiene 2 millones de bolivianos asignados para todo el año para los 35 municipios. Es una vergüenza, ¿no? 2 millones para 35 municipios, para Cameli, para tema Cameli. Si repartimos a cuánto, a los 250 mil bolivianos. Y cada municipio, mi municipio, inviertas 1,5 millones más o menos en tema de apoyo a Cameli. Yo invierto porque es capital Cameli. Se imagina, un municipio 1,5 millones está invirtiendo en sus camélidos y una gobernación para todo el departamento de Oruro y asigna 2 millones de bolivianos. Bueno, ojalá recapaciten y de verdad, cuando dicen que van a apoyar camélidos, que esto no es potencial, hablen en serio, no mientan. No puedes decir apoyar potencial e invertir 2 millones al año como gobernación y es una vergüenza.
0: ¿Qué es lo que necesitan? ¿Qué tipo de apoyos
1: para...? Lo que necesitamos es, mira, hay que hacer una comparación nomás con el Oriente. Se nos saca aquí es un perjuicio para camellos. Y allá, pero los camellos, los que producen res, ganado, el oriente, son dueños de Senazar, tienen el apoyo al máximo. ¿Cuándo ha visto una carne de res ir así en aguayo, en sacos? Andan en frigoríficos, tienen la mejor tecnología. Y nosotros seguimos faineando algunos con nuestros cuchillitos artesanalmente. Entonces necesitamos un apoyo. Por ejemplo, en mi matadero nosotros tenemos un cortapecho que es eléctrico, que ya va a empezar a parar y cuesta 20.000, 30.000 bolivianos. Pero ese equipamiento, por ejemplo, tenemos que autosostenernos, el municipio tiene que cubrir. Pero no hay un apoyo mínimo de la gobernación de decir, mira cómo hacemos el tema del matadero, industrialización. No hay. O sea, el municipio tiene que pelearla solito con su presupuesto que tiene.
0: Pero usted me está hablando de la parte final, industrialización. ¿Qué de la parte productiva, de mejorar el ganado, la reproducción, no sé, pastizales?
1: Tema vacunación, pastizales, para todo es su inversión, 2 millones de la gobernación. Esa es su asignación para camellos. ¿Qué puedo pedirle que esos 2 millones entre 35 municipios? Hay que ser sincero, no, o sea, no está apoyando.
0: ¿Y claro, el gobierno nacional?
1: Peor, porque mediante las gobernaciones tiene que venir este tema, ¿no? El tema pro camélidos, por ejemplo, ha bajado, tal vez en el anterior gobierno, porque era del MAS, era de izquierda, tal vez había un poco más de dinero, tema camélidos, ahora se ha perdido. Y lo han cesado, pro camélidos ya no funciona, no hay. ¿no? Entonces, a veces las autoridades de gobernación nacional dicen, vamos a apoyar comercio, industrialización, le vi al Ministerio de Desarrollo hablar en La Paz, en una provincia, que vamos a apoyar la industrialización, importación, buena genética del camel. ¿En qué vas a mejorar? Si ni siquiera una planta puedes hacer funcionar que está terminada, ¿no? Entonces, hay cosas que nosotros como municipio, después de la FEXMO, vamos a empezar a salir denunciando, de que no pueden decir apoyo y estar dando migajas disimuladas, ¿no?
0: Ahora, ¿qué falta para que funcione al 100% el complejo?
1: Para empezar, no han pagado la última planilla. En pocas palabras, no está terminado el proyecto. Segundo, que para que opere, supuestamente en documento está asignado 28 millones. Pero cuando nos reunimos con el ministro, dice, no, sí, hay papel, está, pero no hay la plata. No hay que está guardado la plata, no hay. Segundo, lo ha ejecutado el viceministerio de industrialización, cosa que por normativa no debía ser, una dirección debía solicitar ejecutar. El viceministerio, digamos, fiscalizar, controlar, ese tema tiene que solucionarlo. Segundo, la empresa constructora está pidiendo su planilla, pero la empresa fiscalizadora lo ha observado, tiene más de 10 observaciones. O sea, es un laberinto sin salida, creo, el tema de operaciones. Lamentablemente, el anterior alcalde y el anterior presidente entregaron sin haber pagado la última planilla. O sea, es una vergüenza.
2: ¿Cuáles son estas observaciones?
0: Bien, es el panorama y el reclamo y la protesta que hacía el alcalde de Turco, ¿no? El complejo, entiéndase bien, de lo que es el matadero de Turco, porque no solo es matadero, hay curtiembre, hay otra área de mejoramiento genético, otra área también para hacer la producción de colágeno, se decía, cuando hemos visitado. Se nos explicó esa situación, pero al momento solo funciona el matadero y las otras áreas del complejo no están funcionando, incluso hasta no se ha hecho la entrega oficial, dice, ¿no? Porque hay muchas observaciones, incluso se falta pagar una planilla a la empresa que ha construido. Realmente son hechos que preocupan principalmente a este sector ganadero, como es el de los camélidos. Veremos qué sucede más adelante y de una vez pueda funcionar pues ese complejo en el municipio de Turco. Nos vamos a una pequeña pausa publicitaria del programa y enseguida volvemos con más información.
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0: Bien, seguimos a través de Radio Pío 12, la 99.7 en su revista informativa Nómada News. Y queremos destacar emprendimientos que se están dando en nuestra ciudad. En Oruro se tiene un emprendimiento dedicado a la niñez. Atentos a los papás y a las mamás. Tiki Tuki es un espacio creado para los niños con diversión y juegos recreativos. Está ubicado en la calle Potosí, entre Caro y Montesinos. Su propietaria, la doctora Danitza Villarroel, pues nos hace conocer mayores detalles sobre este emprendimiento dedicado principalmente para la niñez orureña.
8: Sí, actualmente en Oruro se ha emprendido un parque infantil llamado, denominado Tiki Tuki, en temática específicamente hawaiana, y dedicada específicamente para los niños. Niños puedan venir, entrar y poder jugar y divertirse, ¿no? Claro que también el rubro principal, esto es el parque. Tenemos un parque, tenemos saltarines, tenemos piscinas de pelotas, tenemos obstáculos, tenemos equilibrio, tenemos parque para más pequeñitos, tenemos rompecabezas, tenemos columpios, tenemos resbalines, tenemos sube y baja, tenemos juegos de cocina, tenemos juegos de camping, tenemos una y todo un lugar, espacio ambientado además a un clima frío que es caliente, el lugar donde lo ambientamos para que sea calientito, donde los niños puedan pasar un rato, una tarde agradable, y también los papás puedan descansar un poco, porque hay que tomar en cuenta que en Oruro no encontramos un parque donde tenga una persona que cuide. Acá en el parque, al margen de que puedes meterles a los niños y que puedan jugar, tenemos una persona que es dedicada a cuidar a los niños, y en muchos casos, porque a veces son niños solos o los únicos, les hace jugar también a ellos. Entonces, mientras tanto, los papás pueden tomar asiento y poder esperar. A manera de esperar, solamente podemos contar, bueno, no contamos con la variedad porque el centro es el parque, pero sí contamos con cosas ricas para que puedan divertirse también los niños, como son las tortas, que nos llega evidentemente entonces con crema natural, con fruta natural, que llega desde la ciudad de Cochabamba. Y también tenemos pollo a la canasta, tenemos jugos, todos nuestros jugos son fruta natural. No tenemos ningún conservante, no se utiliza nada de estos conservantes. Tenemos sándwich de jamón con queso, también contamos con hot dogs, tenemos también té, cafés, mates y frappés. Pues cuando se salen acalorados de acá. Entonces, la atención es de martes a domingo. De martes a viernes, la atención es desde las 3:30 de la tarde hasta las 8:30, 9 de la noche. Y de sábados y domingos y feriados es desde las 10 de la mañana hasta las 9:30 de la noche.
0: Muy bien, un interesante emprendimiento dedicado particularmente a los niños y a las niñas, que al margen de poder servirse algo rico como las tortas, pues puede aprovechar el parque que se tiene en este emprendimiento Tiki Tuki, un espacio recreativo para los niños de Oruro. Bueno, tras esa nota muy bonita, por cierto, para los niños y los papás, vamos a ir a las informaciones del ámbito local. En una reunión que se desarrolló esta tarde del Comité de Operaciones de Emergencia Departamental, el COED, que fue activado por la primera autoridad departamental, el gobernador Edgar Sánchez Aguirre. En esta primera reunión extraordinaria de instancia regional, se ha determinado declarar la alerta naranja. Esto debido o tiene con la finalidad de mitigar los riesgos y proteger a tanto a las personas de la ciudad como también del área rural, proteger sus sembradíos, sus animales. Y entre sus primeras acciones

La primera respuesta fue la seguridad. También el tema de salud, el tema de agua, saneamiento básico e higiene. De igual manera, la seguridad alimentaria, infraestructura, albergues y apoyo social. Y finalmente, el tema de educación. Espacios en los que se abordaron la forma de dar una respuesta organizada, oportuna y eficiente ante posibles desastres, tomando en cuenta el monitoreo y el análisis de las amenazas y la gestión de recursos y logística. Participaron de esta reunión a la cabeza de la gobernación de Oruro, estuvo también el municipio de Oruro, las Fuerzas Armadas, la policía, el Comité Cívico de Oruro, además de otras instituciones y organizaciones del departamento. Una resolución importante, la de declarar en alerta naranja al departamento de Oruro. Y muy bien, para cerrar su revista informativa Nómada News, nos vamos a ir a las páginas digitales, al periódico digital Herbol, donde se tienen las informaciones del ámbito nacional. Anuncian un proyecto de ley. El ministro Zamora plantea convertir a BOA en sociedad anónima y buscar un socio estratégico. Pasamos a la página digital Nómada News, nuestra página, usted puede visitarlo. Entre las notas más sobresalientes se habla de que el presidente Paz garantiza, dice, la protección a Nadia Beller y exige investigación exhaustiva. Operativos en el alto contra vehículos sin placas y con vidrios polarizados. Fiscalía imputará a Cerimedo por feminicidio en grado de tentativa y pedirá 180 días de detención preventiva. Sobre este mismo tema, el vicepresidente Edman Lara afirma que Cerimedo tuvo poder e incidencia en decisiones del gobierno de Rodrigo Paz. Y también está en nuestra página, cooperativistas mineros de Oruro piden la abrogación del decreto 5676 y se declaran en estado de emergencia. Pasamos al periódico digital Visión 360. La nota más sobresaliente, en la interpelación, el ministro Mauricio Zamora recibe el voto de confianza de la Asamblea Legislativa Plurinacional con más de 2/3 de los votos. Y con esa información del ámbito nacional, nosotros culminamos su revista Nómada News. El día de mañana estaremos nuevamente junto a ustedes para brindarles las informaciones de nuestro departamento, de nuestra ciudad. Mañana estaremos visitando la comunidad o la localidad de Chayacollo. Allá hay una feria. Hoy en la noche hubo entrada, ¿no? Hay una festividad que se va celebrando en esta población que es parte del municipio de El Choro. Muy bien, dicho esto, su servidora Zona de Man se despide hasta el día de mañana. Muy buenas noches, que tengan un excelente descanso.

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0: Es la hora 4:34 minutos.
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0: Es la hora 4:39 minutos.
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1: Es la hora 4, 46 minutos.
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1: Evento extremo. Justamente son efectos de los nevados que se están suscitando en todo lo que es la cordillera y principalmente en Colombia fue una combinación tanto de nevados como también de lluvias intensas. Justamente también va en relación a los incendios, a la quema, a la degradación de los suelos en las partes altas de lo que ha sido Colombia. Colombia ha reportado 7 zonas de incendio, entonces a partir de ello justamente se ha tenido estos eventos. La afectación es bastante considerable. Justamente esta mañana, a la primera hora, nos hemos ido reuniendo con lo que es el autoridades tanto del Consejo Municipal de Colombia como también la parte ejecutiva, la parte técnica, y todos los actores han estado presentes para tomar decisiones y hacer un trabajo conjunto, ¿no? Entonces, en una primera, justamente el municipio, pues, a la realidad en la que se encuentran, se ha declarado en desastre. El desastre va en función a las afectaciones. En una primera situación son crecidas de los ríos, desbordes de los ríos que han afectado a áreas de cultivo, cultivos de papa, cultivos de haba, avena. También hay afectación a lo que son ganado vacuno, principalmente en algunos sectores. Y lo más sorprendente es justamente desde lo que es el inicio, la colindante entre lo que es el municipio de Sacaba, como que es Colomi, ahí comienza lo que son las crecidas. A partir de ahí tenemos cerca de 7 puentes que hemos podido percatar, 7 puentes de conexión entre comunidades que han sido completamente desbordadas. Entonces, han sido destruidas por las avenidas que se vienen. Justamente hoy, con las autoridades, nos hemos podido percatar que no solamente son aguas que vienen, sino es que arrastran basuras, escombros y, de igual manera, pues rastrojos que tiene en su lugar.
0: Inatari Kikin, secretario de Medio Ambiente de la Gobernación de Cochabambina, Oscar.

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1: Que por la pérdida de un puente, ponemos en riesgo a lo que son los alumnos. Hemos hablado con la parte de lo que es el núcleo escolar para que realmente suspendan las clases y no poner en peligro de lo que es la población escolar, ¿no? Es a partir de esa situación lo mismo, a partir de la instrucción del hermano gobernador, nosotros nos hemos percatado ya con todo lo que es un equipo técnico, tanto de la unidad de cuencas y recursos hídricos, la unidad de gestión de riesgos, para poder encarar un trabajo conjunto, como ya les decíamos, ¿no? Entonces, a partir de ello, estamos ya encarando un trabajo conjunto, ya se han trabajado.
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4: Bueno, buenas tardes a toda la población. Bueno, queremos informar que en este momento estamos en el punto de venta de los puestos para los propietarios. Sin embargo, también hemos podido observar tras un recorrido que están pues generando en otros puntos también muchas filas, causando ya desorden, incluso están generando incluso grupos de WhatsApp, grupos muy grandes, se han estacionado carpas. Entonces, nosotros no queremos ocasionar esta convulsión en la sociedad, ¿no? Es un desorden total. Y en función de eso, nosotros vamos a tomar una decisión y el día de mañana nosotros vamos a dar a conocer los puntos de venta con el fin de no generar filas. Solicitamos a la población y a las personas que están ya generando estas filas que no estén ahí, ¿no? No, estos puntos no están confirmados. Bueno, nosotros paulatinamente vamos a ir informando.
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5: también se ha quedado que el 28 se va a llevar adelante una reunión Sin embargo, nosotros tenemos para hoy programada una reunión virtual a través de los presidentes de las 9 AMDES y los gerentes respectivos para hacer una mesa técnica para plantear las necesidades de cada municipio, porque valga recordar que no todos los municipios tienen el mismo presupuesto para asumir este tema de 50-50. Tenemos categorías en municipios, por ejemplo, A y B, no van a poder responder como un municipio categoría C o D. En ese entendido es que se va a hacer esta mesa de trabajo el día de hoy en horas de la tarde vía virtual con los 9 departamentos.
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10: 5 unidades educativas que presenciamos acá, vamos. Queridos colegas y estudiantes, como hace rato indicaba, para este día tenemos 3 salas habilitadas. Lo que está para primero y segundo de primaria tenemos aquí en la mano derecha, en la planta baja, ahí van a concursar prácticamente los estudiantes de primero de primaria y segundo de primaria. Posteriormente, para tercero y cuarto de primaria vamos a tener la planta baja, en el bloque de frente, y para quintos y sextos de primaria en la planta del tercer, en el segundo piso, en la última tenemos al frente, ¿no? Entonces, queridos colegas, esperemos de que sea exitoso para nuestros estudiantes esta jornada y esperemos de que también podamos vender esta actividad de la mejor manera posible. Desearles a cada uno de ustedes, la Unidad Nativa Mariscal Sucre, a nombre de los hermanos del Conocer, del plantel docente, y especialmente les damos la bienvenida a cada uno de ustedes y esperemos de pasar una bonita jornada, una actividad pedagógica planificada para este día. Simplemente eso y muchas gracias.
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12: Inicialmente ahorita estamos produciendo entre 160 180 cabezas por día estamos vendiendo, ¿no? Entonces esto está en casi un 70% se está yendo a la producción de charque y el 30% más o menos está entrando al lo que viene, al consumo, ¿no? Aquí Oruro, Cochabamba y La Paz que está saliendo, ¿no? Entonces hay muchas cosas que tenemos que empezar a revalorizarnos y nosotros como alcalde municipal, el municipio está empezando a decir, ¿no? Que nosotros somos el mayor productor y no pueden estar llamándose todos camélidos en la magnitud que lo están haciendo.
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9: Es la hora 6 en punto.
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Muy buenos días, señoras y señores, oyentes, amigas, amigos de la red Pío 12. Momento preciso para presentarles esta nueva edición informativa de Pío 12 en contacto en esta jornada de jueves 20 de agosto del año 2026. El Super Niño ya está aquí. ¿Estamos preparados? Es la pregunta. El invierno de este año está dejando imágenes que parecen difíciles de conciliar entre sí. Frentes fríos avanzan sobre el territorio boliviano, las temperaturas cambian abruptamente y las zonas altas de la cordillera vuelven a sentir los efectos de nevadas y condiciones meteorológicas severas. Al otro lado de los Andes, un fuerte temporal atmosférico llevó en agosto lluvias hasta regiones extraordinariamente áridas del norte de Chile. Atacama quedó bajo alarma meteorológica ante previsiones de entre 40 a 60 milímetros, mientras Antofagasta enfrentó alertas por las intensas lluvias y riesgos de remociones en masa, al igual que Iquique. El tiempo meteorológico depende de múltiples variables que interactúan simultáneamente. Lo que sí sabemos es que detrás de estos acontecimientos se está produciendo una transformación de mucha mayor escala en el Océano Pacífico y que sus consecuencias podrían acompañarnos durante los próximos meses. En marzo de este año, la Administración Nacional Oceánica y Atmosférica de los Estados Unidos, abreviado NOAA, anticipaba que el Niño apareciera entre junio y agosto. En julio, el

0: temperaturas a miles de kilómetros de distancia. Eso significa que mientras una familia puede mirar una represa que comienza a vaciarse en el occidente, otra puede observar cómo un río amenaza con entrar a su vivienda en el oriente. Bolivia ya vivió esas condiciones de manera particularmente dura durante el Niño de 1982-83. Las sequías golpearon a la región del altiplano, los valles interandinos, los valles del sur y el Chaco, mientras intensas lluvias provocaron inundaciones en las tierras bajas. Es ahí donde un fenómeno oceánico comienza a convertirse en un problema de seguridad alimentaria, pobreza, desplazamiento. Bolivia no necesita retroceder 4 décadas para comprenderlo. La crisis hídrica del año 2016, por ejemplo, dejó a gran parte de la población sometidos a racionamientos de agua. 10 años después, la pregunta ya no debería ser si un fenómeno climático puede poner bajo presión, porque el verdadero problema ya no es saber si el niño o superniño puede traer sequías, inundaciones, pérdidas agrícolas o presión sobre el agua. Eso ya lo aprendimos. La pregunta es si necesitamos vivirlo otra vez para comenzar a prepararnos. O es que ya estamos preparados, estamos preveyendo las cosas para que no seamos tan castigados por el fenómeno climático denominado superniño ahora. Seis de la mañana con 4 minutos en todo el país, 6:04. Con esta introducción comenzamos con el desarrollo de las noticias en Oruro. Wilson Cruz en sala de prensa, ¿cómo te va? Muy buenos días, adelante.
1: ¿Qué tal, Aurelio? ¿Qué tal? ¿Cómo está? Muy buenos días, amigos de la red Pío 12. Un saludo muy especial a esta jornada. Estas son las informaciones que se generan desde sala de prensa. La gobernación proyecta nuevos proyectos con la inversión de la NFRD. El gobernador de Oruro, Edgar Sánchez Aguirre, ha tenido una importante reunión de trabajo con el director del Fondo Nacional de Desarrollo Regional, Roger Cromenbolt Gutiérrez, con el objetivo de evaluar e impulsar nuevas alternativas de financiamiento para el departamento. Durante la reunión, durante el encuentro, la gestión del Gobierno Autónomo Departamental de Oruro ha presentado diversos proyectos enmarcados en el programa, especialmente de barrios con dignidad. Uno de esos proyectos se va a realizar en el sector donde se estaba realizando el proyecto anterior del Parque de los Sueños, que va a ser construcciones de pavimento asfaltado de esas calles donde se encontraba donde se encuentra este proyecto. En otra de las informaciones, Caracollo prepara su POA 2027, prioritariamente con proyectos de riego. El alcalde de este municipio, Juan Carlos Pinaya, ha señalado que se debe entregar el POA hasta el 7 de septiembre, lo cual ha mencionado que ya se está trabajando en este tema, juntamente con las autoridades y con lo que es el área urbana, para poder presentar un POA que beneficie a todos los hermanos y a todos los sectores, esto proyectando prioritariamente, así a señalar. Si al año tenemos que proyectar proyectos que realmente beneficien, dice, uno de esos es el alcantarillado que nosotros queremos en el municipio de Caracol, el agua potable que también necesitamos en el municipio, riegos para todas las comunidades. En todo caso, en la consulta de cuánto es el recurso económico que cuenta Caracollo, el alcalde ha dado a conocer que en la oportunidad se ha llegado a un techo presupuestario de 32 millones y eso tal vez va a beneficiar. No es suficiente, ha manifestado. El tema del alcantarillado por lo menos cuesta 24 millones y hay que tocar puertas para financiar otros proyectos, ha mencionado el alcalde municipal de Caracollo.

0: parte de las actividades, este fin de semana Oruro va a vivir actividades celebrando con orgullo 25 años de historia del patrimonio. El Gobierno Autónomo Municipal de Oruro, la Asociación de Conjuntos del Folclore, la Asociación de el Comité de Etnografía, en todo caso, han invitado a la población a ser parte de las diferentes actividades programadas para este próximo día viernes, sábado y domingo en el marco de la conmemoración de los 25 años de la proclama del Carnaval de Oruro como obra maestra del patrimonio oral e intangible de la humanidad, una celebración que reafirma el orgullo, la identidad y la riqueza cultural de nuestra tierra. El comando departamental se suma a esta actividad colocando algunas cámaras de videovigilancia. Además, han dado a conocer que más de 500 efectivos estarán realizando el control respectivo en estas actividades. Viernes, sábado y domingo, Oruro vivirá una fiesta celebrando los 25 años de proclama de el Carnaval de Oruro. Esas son las informaciones de esta sala de prensa. Regreso contigo, Ore.
1: Seguimos con más informaciones ahora en Cochabamba con Walter Unzueta. Muy buenos días.

0: Muy buenos días, Aurelio. Buenos días también a Juan Carlos en Potosí. Saludos cordiales a todos nuestros amables oyentes. Las informaciones desde Cochabamba vienen de esta manera.
1: Los lecheros de Cochabamba rechazan el dieselazo y gasolinazo aplicado por el gobierno. Aseguran que por el decreto supremo 5576 ya subió la torta de soya en 1,000 bolivianos, de 3,500 a 4,600 bolivianos la tonelada. El presidente de la Asociación de Productores de Leche de Cochabamba, Yasmani Medrano, afirmó que los lecheros se verán obligados a ajustar sus precios al costo de producción, afectado por el precio internacional de los combustibles.
2: Este decreto que ahora ha salido, definitivamente nosotros como productores rechazamos contundentemente como sector, porque nos sentimos afectados en el tema productivo. Solamente decirles que para esta mañana la torta de soya, que costaba la tonelada 3,500 bolivianos, ahora cuesta casi 4,500 bolivianos la tonelada. Imagínense, la siguiente semana va a empezar a subir el maíz, el afrecho de trigo, el tema de la cascarilla de soya y otros productos que por ende los grandes industriales en Santa Cruz que van a comprar a 18 bolivianos el litro va a afectar definitivamente. Creo que los miembros del gobierno no están viendo la realidad, no están viendo la economía de los productores. Sí o sí va a haber una incidencia económica en el tema del bolsillo de las personas. Nosotros...
0: Ahí los productores lecheros advirtiendo que va a volver a subir los productos de primera necesidad en el país. Esto producto del alza o de la cotización de los hidrocarburos a precios internacionales. Pasamos.
1: Oh, y ahora ¿quién podrá ayudarnos? Esa fue la expresión que usó el concejal Enrique Siles a tiempo de pedir a la policía, a la justicia y al gobierno frenar la delincuencia, el sicariato y el crimen organizado que crece en Cochabamba y el país. Siles hizo referencia al caso del paciente que fue extraído de un hospital y luego fue baleado en Cochabamba, de la abogada baleada por su pareja en Santa Cruz, además de los robos a librecambistas, surtidores, joyerías, entre otros. Siles aseguró que la policía y el gobierno debe frenar la delincuencia, el sicariato y el crimen organizado, que ya parece incontrolable.
3: El sicariato está tomando las riendas del poder y bueno, no sabemos si la policía o las fuerzas del orden en todos los niveles que existen están obedeciendo al poder político o realmente ellos también están demasiado penetrados con esto. Esto preocupa demasiado porque que saquen a una persona a estirones de un hospital realmente asusta a los bolivianos. Oh, y ahora ¿quién podrá defendernos? Realmente pensar de esta manera es desastroso, es ridículo, pero estamos cayendo en este escenario cuando el gobierno no hace nada y las fuerzas del orden tampoco hacen mucho.
0: Con esas informaciones destacadas, vamos hasta siglo XX. Juan Carlos Enríquez nos tiene más informaciones desde Potosí.
4: Y aquí en el departamento de Potosí, amigos, amigas que siguen a la red Pío 12, tenemos información porque hoy empieza el juicio oral por la muerte de 3 policías y 2 civiles que ocurrió durante el desbloqueo de la carretera Huamuni-Yayagua, esto el año 2025. Con el reporte Héctor Mariaca.
5: Gracias y buenos días. Con 43 procesados entre ex autoridades originarias y algunos vecinos, comienza el juicio oral por la muerte de 3 policías. El subteniente Carlos Enrique Apata, de 28 años, el sargento Alberto Mamani, de 28, el teniente Brian Jorge Borroso, de 22, 2 civiles, Héctor Morelli, de 43, y Vladimir Aguilar, de 17, que fallecieron durante el desbloqueo en la carretera diagonal Jaime Mendoza, de ingreso a Yayagua en junio del 2025. El fiscal Wilson Ojeda ha informado que la comisión de fiscales procesó a 43 personas que fueron investigados por la muerte de los 3 policías y 2 civiles, algunos que se encuentran con detención preventiva en las cárceles de Oruro y Potosí, otros con detención domiciliaria. Estos irán a juicio oral para asumir responsabilidad por la muerte de 5 personas y unas 30 personas víctimas con lesiones graves que dejó el conflicto del 10 y el 11 de junio del 2025, dijo el fiscal a tiempo de mencionar que hoy se iniciará el juicio oral en el juzgado del municipio de Yayagua.
6: Bueno, lamentables hechos. Además de ellos, se tiene aparte 30 víctimas que evidentemente han sufrido lesiones en contra de su integridad personal, y por otra parte se tiene 43 personas acusadas.
5: Bien. Doctor... Para las 9 de la mañana está previsto la audiencia de inicio de juicio oral en el Tribunal de Sentencia del Juzgado de Yayagua. Cambiamos de información. La administración de la terminal de buses de Yayagua espera resultados de inspección que realizó a ATT. Estamos hablando de la autoridad de transporte de telecomunicaciones que estuvo en la terminal de buses la semana pasada. Ricardo Aldunate, de la administración de la terminal de buses, en la oportunidad decía lo siguiente.
7: ATT ha supervisado, ¿no? Y ha sacado, ha podido recabar datos de los pasajes para que de esta manera nos puedan brindar tarifas máximas establecidas desde nuestro municipio a diferentes destinos, y en base a esto los operadores, la oferta y la demanda determinan los precios sin pasarse estas tarifas que va a establecer ATT, ¿no? ATT también está trabajando en eso, ha recabado toda la información, también ha realizado los controles de estándares de calidad de los operadores, y para que de esta manera podamos ofrecer un mejor servicio a nuestra terminal, a nuestros usuarios, perdón.
5: En el informe, Héctor María Casomero, para las...
4: Gracias, Héctor, y continuamos con más novedades, porque Uyuni, esta población turística en el departamento de Potosí, según reportes del Senami, ha tenido una de las nevadas más intensas de los últimos 10 años. Sí, Uyuni. Además, tiene una de las temperaturas más frías en lo que va de este año. No hay salida de movilidades desde la terminal de buses de Uyuni y están o han aprobado una ley de emergencia que está a punto de promulgarse. Los viajes se restablecerán hasta que los reportes de carreteras y de meteorología sean favorables. Gustavo Pastor Belén, secretario municipal, dijo que el Consejo y el Comité de Operaciones aprobaron una ley de emergencia que será promulgada ante el alto riesgo que se presentan el hielo acumulado y el intenso frío en la región. En pasadas horas, una brigada de 60 personas de la alcaldía, policía, operadores de turismo y voluntarios rescataron a pasajeros atrapados en la ruta Uyuni-Potosí. Y también la Administradora Boliviana de Carreteras atiende emergencias por nevadas y ayuda en la transitabilidad de las carreteras Potosí-Uyuni-Potosí-Chayapata. 6:17 en Bolivia. Vamos a una pausa publicitaria.
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11: Son las 6 de la mañana con 20 minutos. 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Amigos, amigas, agradecidos con ustedes por seguirnos en esta jornada. Hoy jueves, 20 de agosto del 2026. Y vamos ahora con la información minera. Noticia minera en la red Pío XII.
12: Gracias, muy buenos días. Mientras que en nuestro país se ven largas filas de vehículos pesados en los surtidores, el gobierno promulgó el decreto supremo 5676 que establece el precio del diésel a 18 bolivianos para usuarios directos, mientras que para el resto continuaría a 9 bolivianos con 80 centavos. Este decreto supremo ha generado reacciones en varios sectores productivos. Al respecto se ha referido el compañero Honorato Condori, presidente del Consejo de Vigilancia de la Federación Nacional de Cooperativas Mineras de Bolivia.
13: Atentatorio para todos los habitantes y estantes de nuestra querida Bolivia, y en especial para el sector cooperativo minero, que va a afectar de gran magnitud en el tema de poder incrementar los insumos de herramienta que nosotros utilizamos, empezando de la pala, picota, barreno, máquinas de perforar, que ellos transportan mediante camiones, en donde que el diésel a 18 bolivianos ya lo va a incrementar el alquiler, y automáticamente esto va a incrementar el costo de las herramientas que nosotros utilizamos a diario. Nosotros como Federación Nacional de Cooperativas Mineras de Bolivia hemos tenido una reunión y se ha decidido de que el gobierno debe abrogar este decreto 5676. En caso contrario, si no toma esas medidas de abrogar, ya muchos sectores ya se han manifestado de que ya tenemos que tomar medidas.
12: Por otro lado, la Federación Departamental de Cooperativas Mineras de Oruro, a la cabeza del compañero Fidel Copa Veramendi, luego de haber sostenido una reunión extraordinaria de presidentes, en una conferencia de prensa manifestaron su molestia y rechazo al mencionado decreto.
14: Nosotros como cooperativistas mineros muy molestos de este decreto supremo 5676, porque a este sector afecta y atenta contra la producción de nuestras cooperativas afiliadas. ¿Cree que el gobierno con este decreto supremo va a solucionar la falta de dólares que tenemos en el país? Creo que no. ¿Creen que va a solucionar la crisis que se está viviendo, la crisis social, con este decreto? Creo que no.
12: En conclusión, manifestaron en un voto resolutivo, el cual resalta este rechazo.
15: Primero, rechazar enérgicamente el injusto e inconstitucional decreto supremo 5676, implementada por el gobierno nacional, porque sus efectos se caerán principalmente sobre las familias de menos recursos y sobre los sectores productivos del país.
12: En el informe, Irma Ramos para la red Pío XII.
11: gracias, Irma. Más novedades en la red Pío 12. Ahora la cotización de los minerales. Libra fina de estaño, $24.66. Libra fina de plomo, $0.82. Libra fina de zinc, $1.70. Libra fina de cobre, $6.43. Tonelada métrica de litio, $24.740. Onza troy de plata, $63.35. Y la onza troy de oro, $4,499.10. 6:24 en Bolivia. Ahora, la máquina del tiempo.
16: Hoy me encuentro un 20 de agosto de 1971. Estoy cerca al Aeropuerto Internacional del Alto La Paz. Estoy observando que está aterrizando un avión, donde está siendo trasladado de Santa Cruz a La Paz el coronel Hugo Banzar Suárez, acusado de ser la cabeza del golpe de Estado contra el gobierno popular de Juan José Torres González. Luego que el avión ya acaba de aterrizar, el coronel Banzar Suárez será conducido rumbo a uno de los cuarteles militares. Sin embargo, entre sus allegados escucho decir que igual el golpe de Estado se consolidará porque tienen el apoyo de las Fuerzas Armadas y de los partidos políticos del Movimiento Nacionalista Revolucionario. Asimismo, Falange Socialista Boliviana, además de empresarios privados. Efectivamente, mañana se consolidará ese golpe de Estado, pese a que la COP declara la huelga general indefinida. Un día como mañana, comenzarán 7 años de negra dictadura de Banzer Suárez, mientras que los líderes de la oposición se ponen a buen recaudo. Es el caso de Lechín, que sale del país, mientras Juan José Torres González se asila junto a algunos de sus principales allegados. En este 20 de agosto de 1971, a las puertas de la consolidación del golpe banzerista, le reportó su amigo Benito Salvatierra, que también se pone a un recaudo, volviendo al presente en la famosísima máquina del tiempo.
11: Gracias. 6:26. Ahora el informe internacional con Rubén Marconi.
17: Gracias, Juan Carlos. Amigos y amigas, buenos días. Este es el primer reporte internacional de la jornada. Captura de 9 narcotraficantes desata bloqueos y quemas en México. La captura de 9 presuntos criminales en el estado mexicano de Michoacán desató bloqueos en carreteras con vehículos quemados, informaron las autoridades de ese país. El Ejército de México informó en un comunicado que se arrestó a 9 personas que estarían vinculadas al poderoso cártel Jalisco Nueva Generación. También

0: de ese país y ha creado un efecto disuasorio sobre el derecho a la privacidad, a la libertad de expresión, desde Unión Pacífica y de Asociación, dice Amnistía Internacional en un nuevo informe.
1: Indagamos justamente que sirve de reconocimiento facial, el aterrizaje a las de redes sociales, el ciberpatrullaje y otras herramientas como drones, adquisición de software y demás. Estas herramientas lo que tienen es el potencial de vigilar a las personas, y lo que básicamente indaga el informe es cuál es el efecto o el impacto inhibidor que este ecosistema de vigilancia tiene en los individuos. Básicamente lo que hace es achicar o disminuir o restringir el ejercicio de los derechos por parte de las personas. Pensás dos veces que publico, pensar dos veces si me sumo a una marcha, y esto claramente va teniendo repercusiones concretas sobre el ejercicio democrático y la libertad de expresión.
0: La última desde Estados Unidos, porque la sequía afecta a unas 70.000 personas en ese país y uno de los lagos más importantes se seca en el estado de Colorado.
2: Desafortunadamente estamos rompiendo récords, pero del lado negativo. Entonces, hace 9 días, el almacenamiento más bajo del lago Mead, de la presa Hoover, el almacenamiento más bajo histórico en la presa Powell, son almacenamientos muy grandes, los dos muy bajos, encima de una sequía que es ya de décadas, que es más que sequía, es aridificación, o sea, está cambiando los patrones de clima ahí, está lloviendo menos. Y cuando llueve o cae nieve, se evapora más rápido por el calentamiento global, el cambio climático, causado por el hombre, ¿no? O sea, ahí no le podemos echar la culpa a la madre naturaleza. El nivel del agua está tan bajo que ya las tomas para generación de energía eléctrica ya están comprometidas, ¿no? Ya ha habido recortes desde, pues, agricultores en toda la parte de Arizona, California, Baja California. Y bueno, los recortes se vienen más fuertes, ¿no?
0: Ese es el reporte internacional.
3: Gracias. 6:30. Vamos con los siguientes mensajes publicitarios.
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10: Veinticinco minutos faltan para las 7 de la mañana, jornada de jueves. Estamos en 20 de agosto. Y seguimos con informaciones. El desafío de los productores de ganado camélido es buscar encontrar mercados en el exterior para la exportación de carne de llama. Ayer se realizó un conversatorio. Vamos a conocer el informe a continuación con nuestra colega de trabajo, Fabiola Aquino.
11: Gracias y muy buenos días a todo el país. El municipio de Turco busca fortalecer su condición de capital camélida de Bolivia y potenciar la producción del sector. El alcalde Grover Pérez informó que el matadero municipal se encuentra en funcionamiento y procesa actualmente entre 160 y 180 cabezas de llama por día, aunque la exportación todavía representa un desafío debido a la capacidad de producción y las características de la crianza de llamas. Planteó que inicialmente se debe trabajar en dar mayor valor agregado a la carne de llama y sus derivados.
12: Tema camélido, nosotros tenemos el matadero más grande y ahorita estamos produciendo entre 160 y 180 cabezas por día. Estamos vendiendo casi un 70% se está yendo a la producción de charque y el 30% más o menos está entrando al consumo, ¿no? Aquí Oruro, Cochabamba y La Paz. Sería un sueño exportar, pero la genética del camélido es muy lenta. Lamentablemente, si queremos la carne sana como el que es ahorita, No se va a poder, es imposible. Pero por lo menos hay que volverlo, como las carnes en algunos países tienen afrodisíacos, que se debe consumir netamente en turco, tal vez valorizarlo y ponerle un poco más de valor agregado.
11: Pérez también informó que el municipio cuenta con un complejo industrial de camélidos, infraestructura construida durante la anterior gestión gubernamental, pero que hasta el momento no entró en funcionamiento, una situación que impide aprovechar esta infraestructura. Anunció también que del 21 al 23 de agosto se desarrollará una feria con diferentes actividades para dar mayor visibilidad al potencial productivo de Turco.
12: Mire, la novedad es que lo han hecho muy común las ferias por todo lado, y ahora lo estamos haciendo en la Fexpo Feria, donde vamos a innovar en el tema de camélidos, particularmente en el tema de, va a haber venta de camélidos, va a haber un cruce de negocios en tema camélidos, van a estar los de artesanía. Estamos organizándolo de tal manera de que no sea solamente un lanzamiento, feria y todo el mundo así, ¿no? Se está organizando de tal manera que va a haber grupos folclóricos, compartimiento de gastronomía, muchos temas que lo estamos haciendo muy a detallado para que sea valorada esta feria. Es el 21, 22 y 23. Las actividades, particularmente para que nos visiten, el 22 estamos arrancando a las 10 de la mañana la inauguración. Nos está acompañando Yuri Ortuño y con Anzuna, los hijos de los Carcas.
11: El objetivo es reposicionar a Turco como referente nacional de la producción camélida, generando mayores oportunidades para los productores y promoviendo el consumo y la transformación de la carne de llama. Les informó Fabiola Aquino desde Oruro para la red Pío 12.
10: Y seguimos con más informaciones ahora con Wilson Cruz. Adelante.
13: El anuncio de la presencia del Superniño, el secretario departamental de Desarrollo Productivo, Antonio Méndez, ha señalado que se está coordinando con los sectores productivos.
14: Estamos entrando a un plan de emergencia y de ver todo lo que es. Pasamos con una estación meteorológica. Otro, el tema de la alimentación para nuestros animalitos, ¿no? Se viene el fenómeno del Niño y eso nos preocupa también como gobernación.
13: Además, de momento, estamos en los inicios de lo que será el Superniño, pero en alguna medida estamos preparados. Enfatizó Méndez.
14: Estuvimos reunidos con Soracachi, por ejemplo, y Paria. Tenemos producción de hortalizas y ellos deberíamos apoyarlos con más fuerza, incluso identificando mercados. Santa Cruz, uno de los mercados potenciales.
13: Finalmente dijo que se está trabajando de manera integral, donde se llegará a los municipios con ayuda, pero también con información para hacer frente a estas contingencias. El ex senador y docente universitario, ingeniero Carlos Sandy, ha destacado que el proyecto de explotación de litio vuelva a ser parte del debate nacional. Sin embargo, advirtió que en el contexto actual no es lo más favorable debido a la baja cotización internacional de este recurso.
15: Varía muchísimas cosas. Por ejemplo, en ese entonces estaba, por decirles, $80 el kilo de carbonato de litio. Hoy está en $21 el carbonato de litio, el kilo. Si hacemos una comparación, la libra de estaño está en $24. Conviene más explotar estaño, digamos, que litio.
13: La exautoridad también consideró que los departamentos deben ampliar su visión sobre el potencial minero de los salares, ya que existen otros minerales como posibilidades de explotación que podrían generar ingresos y reducir la dependencia de productos importados.
15: Nosotros del salar podemos obtener mejores cosas, como por ejemplo, industria química básica, porque tenemos otros minerales que están agregados en el salar, como por ejemplo sodios, cloruros de sodio,
13: Realmente dijo que la extracción de litio en el salar de Uyuni presenta importantes desafíos técnicos, debido a que los volúmenes recuperables son relativamente reducidos en comparación con las expectativas generadas en torno a este recurso. Con este informe, regreso hasta estudios. Wilson Cruz para la red Bio 12.
10: Y seguimos con las informaciones, 20 minutos faltan para las 7 de la mañana, ahora en Potosí. Juan Carlos, adelante.
16: Y aquí en el departamento de Potosí tenemos contacto con María Morales en esta mañana. María, buen día.
17: Buen día, un saludo muy especial a toda la gente que sintoniza Pío 12. Los diputados han calificado de grotesco a los auríferos que rechazan pagar 18 bolivianos por el diésel cuando obtienen grandes ganancias. ¿Quién lo dice? La diputada Cecilia Requena ha calificado realmente de una actitud inaceptable por parte de ellos respecto a la actitud que tomaron los cooperativistas auríferos. Las cooperativas auríferas en este momento están ganando. ¿Cómo es posible que no puedan pagar? ¿Les parece eso justo? Dice, que los auríferos rechacen. No puede ser que saquen tanto mineral y nos lleguen tan poca plata al país, dijo Cecilia Requena a tiempo de protestar justamente por la actitud que asumieron los auríferos en el país por el decreto supremo 5676. Pasamos de información a propósito del oro. El CEDIM ha puesto en alerta que la extracción del oro crece en Bolivia, pero las exportaciones se desploman. Categóricamente dijo que eso está sucediendo en Bolivia. Se explota tanto, pero tan poco queda de recursos económicos en el país. Así lo dijo Oscar Campanini, director de investigación del CEDIP, que ha comparado los datos de exportación y también de recursos que se quedan en el país desde el año 2022-24 y ahora el 26. Tantas toneladas sale del país y que poco se queda en Bolivia en beneficio de todos los habitantes y estantes. Esas son las informaciones que compartimos a esta hora de la mañana. Contigo, Juan Carlos.
16: Gracias. Y ahora tomamos contacto con Héctor Mariaca. Héctor, adelante.
18: Gracias y buenos días. Debido a las bajas temperaturas y las condiciones climáticas adversas que afectan a la región del norte de Potosí, las autoridades educativas determinaron retornar a clases presenciales desde hoy en horario de invierno ampliado en las unidades educativas de Yayagua, como medida preventiva para proteger la salud de los estudiantes. Por el intenso frío, ayer los estudiantes pasaron clases a distancia y hoy retornarán a clases presenciales, dijo así el director distrital de educación, el licenciado Armando Hinojosa, quien señalaba lo siguiente.
19: Aprovechar ese medio, pedir a los papás, por favor, todavía va a percibir ese cambio mientras dure, no sabemos hasta fin de mes. Vamos a entrar a clases en el horario ampliado, ¿no? Les quiero indicar. Inicial estaba entrando 9:30, ahora entra 10. Primaria estaba entrando 9, ahora 9:30. Secundaria estaba entrando 8:30, ahora 9. Entonces yo creo que no vamos a tener problema. Espero que acomoden en ese horario. Sí, pues, tenía que mandar abrigado, ¿no? Porque está haciendo frío también.
18: ¿Sí? Cambiamos de información. En Yayagua, los fuertes vientos se llevaron las calaminas de una vivienda en el distrito de Catavi, lo que ha afectado a una familia de escasos recursos. Fuertes ráfagas de viento golpearon durante la tarde del martes 18 de agosto, afectando a algunas viviendas en el distrito de Catavi, municipio de Yayagua, en el norte de Potosí. Una vivienda fue la más afectada, ubicado en la zona Villa Esperanza, con el desprendimiento de las calaminas de toda la infraestructura. Es una vivienda en la que habitan 7 integrantes de una familia de escasos recursos. Juan Cali, presidente de la zona Villa Esperanza, decía lo siguiente sobre el tema.
20: Está completamente deshecho, ¿no? O sea, tengo algunos videos, ¿no? Y a veces lamentar, pero el día de ayer esto no se ha ocurrido con esos fuertes vientos que está ocurriendo aquí en nuestro municipio de Yayagua.
16: Don Juan, ¿qué van a hacer ahora frente a esta situación para reponer estas calaminas? Porque entiendo que alguna se la ha llevado siempre el viento.
20: Sí. Mire, ahorita estamos tomando esto cartas en el asunto, vamos a ver cómo son o hablar con la subalcaldía. El subalcalde acaba de llamarme, pero
18: no es la única familia, sino hay otras viviendas también que han sido afectadas gravemente por los fuertes vientos que se han registrado la tarde del día de martes y ayer miércoles, según el informe de los mismos vecinos en el distrito de Catavi, municipio de Yayagua, norte de Potosí. En el informe, Héctor María Casomero, para las de Pío 12.
16: Y en relación a las clases, también en la capital potosina, continúa las clases a distancia o virtuales. Esto en la capital potosina. Y como Héctor dijo, horario de ingreso ampliado en Uncía y también en Yayagua. Vamos a las siguientes o a los siguientes mensajes publicitarios en la red Pío 12.
21: Enseguida vuelve.
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0: Continuamos con más informaciones en Pío 12 en contacto. Informaciones desde Cochabamba a esta hora de la mañana, cuando son las 6:50. Tenemos en nuestro departamento una temperatura de 5 grados centígrados, pero se prevé una máxima de 22 grados para la jornada de hoy. Vamos con las informaciones rápidamente con Dabel Pascual, luego de que se declaró emergencia municipal en Cocapata por las intensas nevadas.
1: El municipio de Cocapata está en emergencia tras las intensas nevadas que golpearon 5 regiones y 26 comunidades.
2: Mayormente nosotros más ganado camelido nosotros tenemos en región caliente, ahí es donde la altura, de ahí los comunarios viven de ganado camelido, entonces tenemos ahí mayormente afectados también Altamachi, en esas regiones tenemos más. En tema de producción tenemos afectados, nos han reportado que hay la nevada, el agua se lo ha llevado, las producciones de papa, para nuestros camelidos también ponen avenas, creo que ponen cerro y eso también ha sido afectado, todo el suelo donde los camelidos se alimentan, todo está cubierto con nevada. Los que tenemos hasta el momento en 5 regiones del municipio de Cocapata, 26 comunidades afectadas. Dentro de esas 5 regiones, 945 familias afectadas, 12.199 cabezas de ganado camelido que están siendo afectadas, 916 cabezas muertas de camelidos. Y eso sería el dato hasta el momento, pero seguramente va a haber más. Nosotros estamos pidiendo ayuda a la gobernación, también nacionalmente, para ayudar en con estos desastres naturales.
1: En el informe de Abel Pascual, Pío 12, Cochabamba.
0: Pasamos de información. La gobernación de Cochabamba pide al gobierno abrogar el decreto supremo 5676. Luis Vargas con estos detalles.
3: Bueno, desde el punto jurídico, lo más acertado, después de haber emitido varios decretos supremos por parte del gobierno, muchas de ellas inconstitucionales, además de leyes nacionales de carácter de alcance nacional que también son inconstitucionales, puede ser cita a ellos bastante de manera puntual. Yo creo que lo más correcto, lo más saludable para la población boliviana es que este decreto pueda abrogarse de manera inmediata, de tal manera que no genere cierta dificultad y afectar no solo al sector productor, no solo al sector empresarial, no solo al sector del transporte, sino afecta absolutamente a todos los bolivianos. Los niños comen, el albañil come, la ama de casa come, el señor Canilleras come, ustedes medios de comunicación comen, consumen azúcar, consumen arroz y otros productos que se requieren grandes cantidades de combustible, en este caso el diésel. Por tanto, son ustedes los que van a asumir la responsabilidad de este decreto supremo. Y estas medidas en economía se llaman medidas de shock y ajustes estructurales que nos están aplicando de manera paulatina, y eso obviamente poco a poco va a ir afectando más a todas las familias bolivianas, ¿no?
0: Seguimos con informaciones. La censura al ministro de Economía, Gabriel Espinosa, para los empresarios es muestra de que la crisis económica no está siendo resuelta en nuestro país.
4: La Federación de Empresarios Privados de Cochabamba tomó postura acerca de la interpelación y posterior censura del ministro de Economía, Gabriel Espinosa, y señaló que esta decisión del Parlamento se debe al lento trabajo y al nulo avance en políticas de reformas económicas para sacar a Bolivia de la crisis.
5: Bueno, la censura es un mecanismo que está establecido, que le da la potestad a la Asamblea Legislativa. Representa probablemente esta decisión cierta impaciencia en medidas económicas que se prometieron desde el inicio de esta gestión, están tardando en llegar. La población está sintiendo que no estamos avanzando en la velocidad de que se planteó desde la misma campaña electoral y desde el inicio de esta gestión, y eso se ha traducido en esta decisión. Entiendo que hay aspectos legales, constitucionales, que se los tratará. Eso ya no es un tema en el que nosotros nos metemos a opinar. Pero...
0: los municipios de Arani y Sacaba se preparan para la festividad de la Virgen la Bella. Emiliana Ayala con la información.
6: Saludos. En el municipio de Sacaba anoche se ha desarrollado la reunión del Comité Interinstitucional para coordinar la fiesta de la Virgen la Bella, en el que acordaron recoger y recibir a la mamita de Arani el sábado 22 de agosto en el sector de los pescaditos a partir de las 6 de la tarde. Seguidamente en procesión llegarán al templo de San Pedro, donde se celebrará Eucaristía. Luego en su atrio más de 10 fraternidades realizarán demostración. Al respecto escuchemos al presidente del Consejo Municipal de Sacaba, Henry Díaz.
7: Hemos tenido una reunión del Comité Interinstitucional de nuestra festividad de la Virgen del Amparo, que entre una de las actividades está el recojo y recibimiento a la imagen de la Virgen la Bella de Arani. Esto se va a realizar el día sábado, ¿no? Vamos a partir de aquí de la plaza principal a las 5:30 de la mañana para poder llegar a Arani entre las 7:00, 7:30 más o menos, y posteriormente recoger y trasladar hasta el municipio de Sacaba. Sin embargo, también va a visitar algunos municipios, ¿no? El caso del municipio de Punata, San Benito, Tolata, en el cruce Arbieto también van a esperar el municipio de Arbieto, Carcaje, y también el cruce Tarata, que va a esperar el municipio de Tarata posteriormente.
0: La festividad de la Virgen la Bella se registra en el Valle Alto Cochabambino este 22, 23 y 24 de agosto. Las 6:57, amigos oyentes, eso ha sido todo en la entrega informativa de esta jornada. Nos reencontramos el día de mañana.
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6: Por esa situación, el sector de transporte rechaza contundentemente este decreto, la 5676.
7: Méndez ha señalado que la medida genera confusión y afirmó que el sector espera la convocatoria de sus dirigentes nacionales para analizar el decreto. Asimismo, advirtió que el incremento del combustible podría provocar una revisión de las tarifas del transporte pesado masivo de pasajeros y servicio urbano.
6: Lo que tienen que hacer es un control riguroso. Pero ¿quién tiene que controlar? Son las autoridades que tenía la ANH, pero lamentablemente la ANH no ha podido cumplir con sus facultades que tiene, por eso el ministro ha indicado de que va a suprimir, o sea, lo van a cesar en la ANH. Tienen la intención de poder crear otra entidad, otra autoridad que él pueda regular. Veremos de fondo cuál va a ser el problema o cómo va a ser su atribución.
7: Esto es un dieselazo al bolsillo del ciudadano de a pie, sostuvo el dirigente, quien también alertó sobre un posible incremento en los precios de los productos de primera la necesidad, informó Wilson Cruz de Pío 12, Herbol Oruro.
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8: Transportistas de Oruro rechazaron la subida del precio del diésel y advirtieron con el incremento de fletes y pasajes. Los comités cívicos interprovinciales de Cochabamba expresaron su rechazo al incremento del precio del diésel por ser una medida antipopular.

0: tras la interpelación por las deficiencias en el servicio de Boliviana de Aviación, BOA. El alcalde de la ciudad de Cochabamba, Manfred Reyes Villa, convocó a los líderes políticos Jorge Tuto Quiroga y Samuel Doria Medina a una reunión para definir una línea frente al gobierno. Tatiana Marcet, hermana del narcotraficante uruguayo Sebastián Marcet, salió de la cárcel de Palmasola en Santa Cruz para cumplir detención domiciliaria.
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0: Un gran abrazo para todos ustedes, amigas, amigos oyentes de su noticiero Bolivia en contacto de la Red del Bol. Los comités cívicos interprovinciales de Cochabamba expresaron su rechazo al incremento del precio del diésel por ser una medida antipopular.
3: Los comités cívicos interprovinciales, a través de un comunicado, rechazaron el gasolinazo y dieselazo por ser una medida antipopular que afectará a las familias más pobres. El presidente de los comités cívicos interprovinciales, Marcos Gómez, pidió al gobierno retirar el decreto supremo 5576 por ser atentatoria contra la economía popular. Asimismo, en el pronunciamiento piden al gobierno deshacerse de los funcionarios de las gestiones de Evo Morales y de Luis Arce, que perjudican su gestión, e iniciar un juicio de responsabilidades a las exautoridades por haber dilapidado los recursos económicos de Bolivia y haber dejado al país sumida en una crisis económica profunda.
4: Tenemos el siguiente pronunciamiento de los comités cívicos provinciales de Cochabamba. Primer punto, rechazamos de manera contundente el incremento sectorial en el precio del diésel. Es falso que esta medida afecte únicamente a los grandes consumidores. La realidad productiva demuestra que genera un efecto inflacionario en la cadena que encarece directamente la canasta familiar y castiga el bolsillo de los hogares más humildes. El gobierno quiera alcargar el costo de la crisis sobre el pueblo trabajador mientras mantiene planillas burocráticas. Dos, denunciamos abiertamente que el entorno del señor presidente del Estado constituye su mayor enemigo y el principal obstáculo para el desarrollo nacional. Exigimos la destitución inmediata de todos los viejos servidores públicos, tanto en ministerios como en dependencias estatales, que financian y conspiran para la ingobernabilidad del mismo. Asimismo, demandamos su procesamiento penal por su responsabilidad y la instauración de una verdadera meritocracia en la administración pública. Tres, exigimos el fin definitivo de la impunidad e instamos a la Asamblea Legislativa Plurinacional a promover de manera inmediata los juicios de responsabilidades contra ex autoridades y actores políticos que destruyeron el futuro económico del país durante los últimos 20 años, obligándonos a restituir el Estado de los recursos que pertenecen al pueblo boliviano. Es dado la ciudad de Cochabamba los 17 días del mes de agosto del 2026. Comité Cívico Provincial de Cochabamba.
5: Walter Musueta, Red Pío 12, Herbol, Cochabamba.
0: Campesinos de Tarija anunciaron una marcha de protesta para este jueves en demanda de combustible y otras exigencias.
6: Después de un ampliado, la Federación de Campesinos anunció una marcha de protesta a realizarse este jueves. Si bien hay muchos puntos que reclaman atención del sector productivo, dos son los puntos neurálgicos de la movilización: la falta del combustible al gobierno nacional y el pago del Prosol a la gobernación. El ejecutivo de la Federación de Campesinos, Herbert Quispe.
7: Hemos decidido llevar una marcha pacífica de protesta este día jueves 20 de toda la Federación de Campesinos aquí en la ciudad de Tarija, y obviamente ante la desatención, ante la falta de garantías que el tema de hidrocarburos, el tema de combustibles más específicamente por parte de la ANH y EPFB, y el tema de la falta del pago del Prosol, quien exigimos mediante una resolución la conclusión total del pago del Prosol 2025 a la gobernación del departamento. Como pueblo campesino no nos vamos a quedar callados, no nos vamos a morir de hambre sentados en la casa, tenemos que salir, levantar la voz.
6: Por su parte, la central campesina más grande de la federación, la de Cercado Tarija, a través de su dirigente Ramiro Ramos, ratifica las demandas principales y asegura que estarán presentes en la movilización mientras analizan otras alternativas para hacerse escuchar.
8: Se ha tenido con la parte del viceministerio tema de combustible y hasta la fecha no se ha incrementado el volumen, hay una escasez, no tenemos lo que es el sector campesino, no está pudiéndose abastecer.

0: hacer para hacer el tema de la siembra en esta temporada. El PROSOL se nos debe, de las 78 comunas que somos, solamente 17 están cobrando.
1: Elizabeth Rendiz Farfán, Herbol Tarija.
2: La Cámara Agropecuaria del Oriente denunció que funcionarios de yacimientos petrolíferos fiscales bolivianos realizan cobros extra para vender diésel. También expresó su preocupación por la falta de agua para la temporada de siembra.
3: Crece el rechazo de diferentes sectores al precio del diésel de 18 bolivianos el litro para grandes consumidores.
4: Ese combustible. Un productor ganadero de la Chiquitanía se contactó con el vicepresidente de la Cámara Agropecuaria del Oriente, CAO, Yamil Nasif, quien ayer en entrevista con el noticiero Bolivia en Contacto de la Red Herbol informó esta irregularidad.
5: Personal que está haciendo todo este mal uso de la gestión de yacimiento, nos vendía y nos ofrecía a 9.80, que era el combustible, y te hacían depositar 2 o 3 bolivianos en otra cuenta para poderte despachar el camión. Hoy, en la tardecita, recibí la llamada de un productor que ya le ofrecieron a 18 más los 2 bolivianos en otra cuenta. Y esto no es desconocimiento de los ministros, esto no es desconocimiento del presidente Yacimiento, esto no es de desconocimiento del presidente. Nosotros hemos llevado estas voces a todas las instancias y no se corta. Entonces, ¿qué tenemos que hacer? ¿Qué pensamos? ¿Por qué no le quitamos el monopolio a la corrupción?
4: Según agregó Nasif, desde que empezó a escasear el combustible se iba manejando de esta manera desde YPFB. Como Cámara, rechazan el precio de 18 bolivianos y lo hicieron saber a varios ministros con los que se reunieron.
5: Cuando nos reunimos con los ministros, no solo con el ministro Oscar Mario, también hubieron otros 2 ministros más, nos propusieron de que este tema de modificación de precio para los GRACO, y hubo un no rotundo de nuestra parte, y sigue habiendo un no, y va a seguir habiendo un no, del nivel de discriminación que está haciendo el gobierno con el sistema productivo nacional. Entonces, no hay ninguna forma de que los productores acepten esta discriminación.
4: Finalmente expresó otra preocupación, el fenómeno del Super Niño. Ayer llovió en Santa Cruz y temen que se pueda cortar el ciclo de lluvia y falte agua para la temporada de siembra.
5: Llovió prácticamente en todos los campos, alrededor de 15 milímetros en promedio, pero es anormal, o sea, en agosto no llovía. Entonces ya advierten de que va a haber un corte de lluvia a partir de octubre, que no va a haber la ventana de siembra de soya, va a haber escasa durante el cultivo de verano, que es el principal, donde se siembran 3 millones de hectáreas en Bolivia, va a faltar agua. Entonces, y eso está pronosticado por los grandes informes que hay de afuera, del exterior. Entonces, muy preocupado.
4: En el informe, Iván Camacho, de Radio Cancha Parlaspa, Herbol, Cochabamba.
2: La Federación del Norte Integrado del municipio de Yapacaní en Santa Cruz anunció que desde hoy impedirá el ingreso de trabajadores de yacimientos petrolíferos fiscales bolivianos a los pozos petroleros de la región en rechazo al incremento del precio del diésel.
6: Vemos que hay una afectación casi directa al sector productor, donde el gobierno tiene que dar soluciones de verdad, no solamente... sacar decreto y decreto.
7: En rechazo al decreto supremo 5676, promulgado el 17 de agosto de este año, que fija un precio referencial de 18 bolivianos por litro de diésel, la Federación de Comunidades Interculturales del Norte Integrado de Yapacaní no dejarán ingresar a trabajar a los pozos petroleros de la faja norte de Yapacaní desde el día de hoy, como primera determinación de rechazo, según el Ejecutivo de la Federación del Norte Integrado de Yapacaní, Wilber García.
6: Donde el cual estamos tomando determinaciones de forma inmediata. Uno, el ingreso hacia nuestros pozos petroleros, no vamos a dejar ya al personal de YPFB. Queremos que el gobierno nos pueda inmediatamente abastecer con cisternas móviles para el sector productor, que vaya directamente en la zona productora y ahí poder hacer la distribución del diésel.
7: La medida que va a proponer el directorio de la Federación del Norte Integrado a todos sus afiliados pretende no perjudicar a la población, tampoco a la realización de FEXPO Yapacaní, que se va a realizar el 21, 22 y 23 de agosto.
6: Y no olviden ustedes, ¿no?, que dentro de mi zona también se encuentra la Expo Purita, la Expo Yapacaní, y donde el cual pues hay una gran inversión, donde nuestros mismos productores están haciendo esta actividad y hay una gran inversión, y tampoco no podemos perjudicar esa situación. Pues vemos que la mejor alternativa es directamente afectar a los pozos petroleros.
7: Desde Radio Chilo de Yapacaní, Fernando Vallejos.
8: Enseguida retornamos con el noticiero que une al país.

0: Vamos con nuestros distribuidores autorizados.
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3: Siete de la mañana con 17 minutos. Nos vamos hasta Cochabamba.
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3: Un saludo cordial a todos los oyentes de Radio Cancha Parlaspa en Cochabamba. Y ya está listo, como siempre, Iván Camacho. Iván, muy buenos días. Entiendo que estás visitando diferentes surtidores de la ciudad de La Llajta. Voy contigo. Adelante con ese informe.
4: Gracias, compañeros. Muy buenos días a todo el país. En este momento nos encontramos en la estación de servicio aeropuerto. Lleva el nombre porque está a tan solo 2 cuadras del aeropuerto Jorge Wilstermann. Y en este surtidor que cuenta con diésel, gasolina, pues en este momento no están brindando el servicio de carga porque están aguardando que llegue el carro cisterna para descargar ambos combustibles, mientras que la fila de camiones, vehículos livianos, continúa registrándose en este lugar. Según lo que nos decía uno de los conductores, que nos pidió no hablar ante las cámaras ni micrófonos, es que lleva al menos ya 2 días haciendo fila acá, a diferencia de lo que era semanas pasadas, que tenían que quedarse como 3, 4 o hasta 5 días, pues ahora es lo que nos indicaba por lo menos uno de ellos. Sin embargo, el panorama se sigue repitiendo en muchas estaciones de servicio. No ha mejorado el tema del abastecimiento del diésel, principalmente de la gasolina. Ya uno puede encontrar en cualquier momento, casi sin hacer fila, incluso estaciones de servicio que se tiene en horas de la noche, donde uno puede llegar con su motorizado a hacer la carga de gasolina. Pero en diésel no ha mejorado esa situación. Muchos han quedado a dormir acá en esta fila dentro de sus vehículos. Se puede ver incluso los parabrisas, varios de ellos que están empañados también. Y bueno, mientras va amaneciendo en Cochabamba, el sol poco a poco empezando a calentar, pues con este panorama retornamos a estudios.
3: Gracias, Iván Camacho, desde Cochabamba. 7 de la mañana con 19 minutos.
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3: La información desde la ciudad del Alto, José Chacolla de la red Pío 12 Herbol. José, buenos días.
5: Gracias, Hugo. Caminando desde el cruce Viacha con dirección hacia el teleférico Morao, ubicado ahí frente al ex cuartel Tarapacá. Parece que la economía de los salteños, pues hay que cuidarlas, como dice la población. Señorita, buen día, disculpe, prensa, la red Herbol, caminando hacia el teleférico.
6: Sí. Sí.
5: Bueno, para economizar unos pesos, ¿no?
6: Ah, no, en realidad estoy en la universidad.
5: ¿Tiene que llegar hasta dónde?
6: Hasta abajo, al centro de la ciudad.
5: ¿Ya? Sí. ¿No toma minibús desde el cruce Viacha? ¿Desde dónde viene caminando?
6: Ah, casi cerca a Viacha.
5: Cerca de Viacha.
6: Sí, exacto.
5: Por cuidar unos pesos, ¿no? Para usar.
6: Sí, exacto, porque también el teleférico ayuda mucho a que es el transporte público. Ah. Nos ayuda, ¿no?, a llegar más rápido al centro de la ciudad, ya que la población, más que todo el trabajo, la economía, se mueve por ese medio.
5: Con 3 bolivianos llega al centro.
6: Exacto, sí.
5: Porque si va en minibús...
6: Ah, no, es más alto el precio, así que no conviene más el teleférico.
5: Muy bien, muchas gracias, alpeños, jóvenes que van caminando distancias largas para llegar al teleférico, porque ahora el teleférico para conectar el Alto con La Paz se ha convertido en una opción económica de transporte por cable. Retornamos hasta Bolivia. En contacto, Hugo.
3: Bien, gracias, José Chacolla, desde la ciudad del Alto.
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3: La comunicación ahora con Rodrigo Fernández. Y bueno, persiste el conflicto de la basura en La Paz. ¿Qué está pasando? Bueno, nos cuente esos detalles, querido Rodrigo. Adelante, por favor, te escuchamos.
7: Sí, muchas gracias, Hugo. Buen día a los amigos de El Bolivia en Contacto de Arbol. Nos encontramos en la alcaldía, en el Palacio Consistorial de la Alcaldía de La Paz, acá en el municipio paseño, con el secretario general de la Federación Departamental de Trabajadores en el Aseo Urbano, Marco Canqui, quien nos va a dar mayores detalles sobre esta problemática del paro que están llevando los trabajadores de La Paz Limpia por los problemas también de una actualización de precios en estos trabajos. Don Marco, estamos al vivo para la red Arbol. Por favor, ¿cómo están dando esta negociación? El paro continúa, al parecer no hay visos de solución, no hay un punto de consenso en este problema, por favor.
8: Sí, antes que nada, buenos días a medio televisivo, sí. Nosotros ya estamos con este problema ya directamente por el tema del ajuste de combustible y la subvención de la subvención de combustible y el ajuste de precios al incremento salarial. Hay un contrato contractual que ha emitido pues el Decreto Supremo 5516 al cumplimiento por el incremento y la subvención de combustible. Esto dependía de las manos de los señores alcaldes, tenían que hacer el ajuste de precio. Lastimosamente llevamos hasta ahora queriendo insistir, porque nosotros como trabajadores estamos pidiendo siempre la estabilidad laboral, junto también con el tema del como el incremento al combustible, que también compete. Es muy lamentable que el señor alcalde hasta este momento nos siga dilateando, nos sigue politizando, es más, sigue haciendo campaña política. En la verdad, nosotros directamente nos quedamos indignados. Como señor alcalde, él tenía que dar solución hace tiempo atrás, ya son 3 meses que él está en su gestión, y 3 meses se ve la capacidad que está llevando ahorita. Está viendo, la ciudad está de La Paz está con harta basura por falta de su decisión de usted. Señor alcalde, usted tendría que haber dado solución a varias mesas técnicas, sentadas entre empresa, alcaldía y nosotros como veedores. Lamentablemente, la última reunión que ha quedado el día lunes, usted mismo nos dijo que iba a darnos un cuarto intermedio de 48 horas para darnos una respuesta si va a ser procedente el incremento al ajuste de precios de combustible y a la subvención de combustible. Ha esperado otro nuevo decreto que ha sacado, la 5667, que ha incrementado otra vuelta el combustible, en la cual prácticamente ahorita es insustentable. Usted sabe muy bien que ha llevado 8 meses cubriendo los salarios y el incremento al combustible, la empresa ha sustentado 8 meses, en la cual ahora nosotros estamos defendiendo nuestra estabilidad laboral y nuestra fuente de trabajo, que es la empresa. No es porque defendamos a la empresa, sino que defendemos nuestra fuente laboral. Y ahora la insinuación que usted directamente quiere rescindir el contrato está tentando a más de 1.200 familias, en la cual nosotros como Federación Departamental, junto con los 4 sindicatos a nivel La Paz Limpia, Trébol El Alto, Trébol Laderas y Relleno Colinas, no vamos a permitir. No vamos a permitir y vamos a llegar a las últimas consecuencias con un paro definido que ya se está sintiendo. Pido disculpas a la señoría paseña y haciendo indicar que no es responsabilidad de los trabajadores. Es la falta de la capacidad y la falta de decisión del señor alcalde.
7: Don Marco, para que la gente también lo entienda, ¿este problema se ha presentado excepcionalmente este año por estos decretos o en anterior gestión del anterior alcalde? ¿Cómo se solucionaba esta actualización de precios anual, por favor?
8: Lastimosamente así ha sido por falta de... ha sido inicio de estos decretos que ha sacado este gobierno central. Lastimosamente nosotros nos sentimos bien discriminados por esta ley de excepción que ha sacado el gobierno estatal. Nosotros estamos evaluando a nivel federación, todas las federaciones, a cabeza también de nuestra central obrera boliviana, en la cual estamos esperando a que llegue a su momento de la excepción y vamos a tomar determinaciones, porque la cual quien queda afectado es toda la ciudadanía paseña, todos los departamentos. Hay incertidumbre y molestia por todos los departamentos que está pasando, porque cómo maneja con decretazos.
3: Son las 7:26.

0: Vamos con más informaciones. En la ciudad de El Alto se encuentra nuestro compañero de trabajo, Edwin Apaza. Edwin, ¿cómo estás? Muy buenos días. Adelante, por favor, con la información.
1: Gracias, buenos días, y dar a conocer en esta oportunidad que nos encontramos con Leonardo Vargas, secretario de Actas, miembro del directorio de la familia Regante de Bolivia y actual secretario general del municipio de Luribay, para dar a conocer precisamente que la lluvia, las intensas lluvias caídas en el municipio de Luribay ha provocado una riada y ha afectado a varias hectáreas de producción de hortalizas en particular. Esa es la preocupación de la población, ya que se ha visto afectado esta producción precisamente. Estamos ya con Leonardo, que nos va a ampliar esta información. ¿Cómo estás? Muy buenos días. ¿Qué es lo que ha provocado precisamente? Cuéntanos.
2: Bueno, primeramente agradecer a la red Herbol por darme ese espacio. Bueno, yo vengo desde el municipio de Luribay, yo soy una familia de las familias regantes, de pequeños productores a nivel nacional de Bolivia. Hoy, lamentablemente, hace 2 días sufrimos una llovizna tremenda, lo que hoy se dice el fenómeno del niño. Gracias a eso, la riada del Luribay ha sido arrasada. Muchos de ustedes conocen, aquí nosotros somos vendedores propios aquí en la calle 6 de la Ceja del Alto, y producimos lo que es tema Cochabamba y Oruro. Puesto que es en estos 2 días ha pasado una torrencial, ha arrasado la mayor cantidad de plantaciones de hortalizas, lo que es tema alberja, haba y papa. Bueno, el monto de la inversión ha sido total en lo que podemos decir que se haga perdida en su totalidad, hermanos. Bueno, nosotros como productores pequeños del Uribe nos pronunciamos y pedimos que el ministerio, el viceministerio de Defensa Civil, nos haga un apoyo en resarcimiento o en caso de devolución de nuestras inversiones al Ministerio de Producción. Ministerio de Producción, que también se solidariza con nosotros, ve la forma de cómo nos va a apoyar en estas situaciones, que todo el Uribay se siente entristecido. Algunas familias, su inversión del año está perdida, hermanos.
1: ¿Cuántas familias habían sido afectadas por este día?
2: Bueno, hermanos, somos casi todas las riadas del Uribay, ¿sabe? Todo el Uribay se dedica netamente a la producción. O sea, estamos hablando más de 7.000 a 10.000 familias afectadas. Estamos hablando de 500 a 700 hectáreas de producción en tema alberja.
1: ¿Estos productos que usted menciona podría quizás escasear entonces en los mercados?
2: Bueno, hermanos, ustedes saben, en el departamento somos casi las únicas municipios que abastecemos con tema de hortalizas, lo que es tema Luribá, lo que es tema alberja. Ya estamos en épocas casi de cosechas. Hay lugares de sembradíos que hoy tenían que cosechar para salir. Hoy es jueves, hoy tenían que estar esta noche partiendo para hacer la venta, y mañana no va a haber esa cantidad de producción, puesto que ustedes mismos se darán de cuenta que hoy en la tarde o mañana ya empezarán los precios a subir. ¿Por qué? No solo ahora, hasta fin de año, hermanos, porque la producción se ha perdido en su totalidad, hermanos.
1: Bueno, ahí está en todas las palabras, precisamente es la preocupación y el pedido de ayuda a las autoridades de gobierno para que se pueda atender precisamente al municipio de Luribay, luego de una riada tremenda que precisamente hace 2 días ha afectado la producción de hortalizas, en particular en este municipio. En el informe de Ina Paza, Herbal del Alto.
0: Gracias, Edwin. Son las 7:30.
3: Enseguida retornamos con el noticiero que une al país.
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0: Siete de la mañana con 34 minutos. El Banco de Desarrollo de América Latina y el Caribe negó que el asesor político Fernando Cerimedo tenga un vínculo con la institución. Vamos con este informe a través del periódico digital de Herbol. La CAF, Banco de Desarrollo de América Latina y el Caribe, negó este miércoles que el ciudadano argentino Fernando Cerimedo tenga o haya tenido un vínculo contractual de consultoría o asesoría con la institución. Después de versiones que señalaban que el organismo, supuestamente, financiaba una consultoría para que asesore al presidente Rodrigo Paz. Fernando Cerimedo no ha mantenido ni mantiene ningún vínculo contractual de consultoría ni de asesoría con la institución, señala el comunicado difundido por CAF ante las versiones que circularon en medios y redes sociales. La aclaración surge luego de que el abogado de Cerimedo afirmara que la CAF pagaba una consultoría para que el argentino asesore al mandatario. Tras sobrevivir a un ataque armado, Nadia Beller denunció un supuesto contubernio para atentar contra su vida y encubrir hechos de violencia y presuntos actos de corrupción, y señaló como involucrados a Cerimedo y personas vinculadas al gobierno de Rodrigo Paz. También afirmó haber sufrido violencia física por parte del argentino y sostuvo que tendría pruebas sobre los hechos denunciados. Siete con 36 minutos. La Fiscalía de Oficio investigará por enriquecimiento ilícito a personas denunciadas por la activista Nadia Beller.
2: Luego de que Nadia Beller hizo declaraciones respecto a presuntos hechos de corrupción que vincularían al asesor político Fernando Cerimedo, la Fiscalía de La Paz ha iniciado de oficio una investigación penal por el delito de enriquecimiento ilícito. En ese marco, el Ministerio Público allanó un inmueble en la zona sur de la ciudad de La Paz, que sería el departamento de Cerimedo, para colectar elementos útiles para la investigación.
21: Que el Ministerio Público ha dado de oficio la investigación por el delito de enriquecimiento. Y es por esa situación que inmediatamente se han realizado las actuaciones investigativas por parte del fiscal asignado al caso, entre ellos un allanamiento que se realizó ayer en la ciudad, bueno, aquí en la zona sur del departamento de La Paz, donde se habían colectado una serie de elementos por las cuales dichos elementos están siendo procesados, y el día de hoy ha sido convocado un ciudadano de nombre Mauricio, en calidad de testigo, el cual ha dado a ciertos elementos que está siendo valorado y analizado por parte de la autoridad fiscal.
2: El fiscal departamental de La Paz, Luis Carlos Torres, precisó que se ha encontrado un automóvil con un destellador, del cual se verificará si pertenece a Cerimedo. También se halló una suma de dinero y tarjetas, entre otros objetos. Dentro de esta causa, el asesor del presidente, Mauricio López, prestó su declaración en calidad de testigo. Al salir de su comparecencia, señaló que se había enterado de los últimos sucesos mediante la prensa.
22: Solamente una declaración.
23: Asesor, el señor Cerimedo era asesor directamente del presidente, como se ha señalado
24: aquí de manera voluntaria. Hemos venido a ver y que sigan con las investigaciones.
2: Beller fue víctima de un atentado con arma de fuego, por lo cual la fiscalía sindica a Cerimedo como autor intelectual. A tiempo de recuperarse, la activista denunció públicamente presuntos hechos de corrupción que no solo involucran a Cerimedo, sino al gobierno. Omar Escobar Mamani, Herbo La Paz.
0: El asesor político Fernando Cerimedo será puesto ante un juez hoy por la tarde. La Fiscalía pedirá su detención preventiva.
25: En el caso Nadia Beller, la Fiscalía ya tiene una acusación formal contra Fernando Cerimedo. Esto por un posible feminicidio en grado de tentativa. Esta es la acusación.
26: Ya se tiene formalmente ante la autoridad judicial ampliación contra esta persona por el presunto delito de feminicidio en grado de tentativa, como así también lesiones, entre otros.
25: Esta mujer que fue baleada y que hoy está en titulares, dice ser activista y abogada, para otros solo una operadora política. Para el fiscal de Santa Cruz, el departamental Alberto Ceballos Flores, Fernando Cerimedo, su expareja, asesor del presidente actual de Bolivia, la solicitud de detención preventiva por 180 días se justifica según la acumulación de pruebas.
26: El Ministerio Público, en razón de su comisión de fiscales, va a solicitar la medida excepcional de la detención preventiva por el término máximo de 180 días.
25: Fernando Cerimedo será puesto ante un juez este jueves a las 3 de la tarde. El juez Wilson Estrada va a definir la situación jurídica de este hombre acusado de feminicidio en grado de tentativa en el caso de Nadia Beller. Herbol Santa Cruz, Mercedes Fernández.
0: Son las 7:40.
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0: El impacto del fenómeno del Super Niño ya se siente en Pando. Autoridades admiten no estar preparadas para enfrentarlo.
28: El impacto del fenómeno Super Niño en Pando, el fenómeno del Niño que se desarrolla actualmente en el Océano Pacífico Ecuatorial, alcanzará una temperatura de 3.5 grados por encima de lo normal, la más alta registrada en la historia moderna, según confirmó el biólogo Julio Rojas. El evento, calificado ya como Super Niño, golpeará con fuerza la Amazonía boliviana entre octubre del 20 2026 y abril del 2027, y sus efectos son sequía, incendios forestales y escasez de agua. Ya se siente en Pando, donde autoridades municipales admiten no estar completamente preparadas para enfrentarlo. Rojas explicó que los fenómenos del Niño y la Niña se producen por variaciones de la temperatura del Pacífico ecuatorial.
1: Estamos con un Niño de 3.5 grados por encima de lo normal. O sea, no tenemos en la historia moderna un Niño que haya sido, que haya tenido una temperatura tan alta, y posiblemente lleguemos a los 3.6 grados. Así que no se sabe realmente cuáles vayan a ser los efectos. Y mencionaba lo anterior para que sirva como antecedentes de lo que puede llegar a ser un Niño con las características que actualmente tiene el Niño que ya tenemos, que es el Niño 2026-2027. El Niño fuerte que se va a dar va a ser entre octubre del 2026 a marzo-abril del 2027, pero ya estamos teniendo varios efectos.
28: Al mismo tiempo, Julio Rojas citó el caso de 1877-1878, cuando entre 20 y 50 millones de personas murieron a nivel mundial por sequías e inundaciones asociadas al fenómeno. Rojas proyectó consecuencias severas para la región.
1: Si es que realmente se cumplen los pronósticos de tener una sequía muy extrema en esta nuestra Amazonía.
28: Rojas también cuestionó la falta de planificación institucional en el departamento Pando.
1: Conozco de planes de contingencia que estén, si hay planes de contingencia para inundaciones, o sea, hay planes generales para contingencias también generales, pero este super Niño es algo que ya Naciones Unidas ha dado la voz de alerta de que todos los países deben prepararse ante efectos muy fuertes, muy graves que se puedan dar.
28: En el municipio de Cobija la preocupación se centra en el arroyo Bahía, única fuente de agua potable para la ciudad. La responsable municipal de la Unidad de Medio Ambiente y Gestión de Riesgo, Mercedes Méndez, confirmó que el cauce ya se redujo.
3: Usted sabe que el arroyo Bahía es nuestra fuente principal que nos da el abastecimiento para todos los cobijeños, ¿no? Entonces, ¿tiene afectación? Sí, tiene afectación porque el río está bajo, la microcuenca ha bajado su cauce, ¿no?
28: Desde la Unidad de Medio Ambiente y Gestión de Riesgo del municipio, la ingeniera Mercedes Méndez reconoció limitaciones operativas frente al avance de los incendios que este año se adelantaron a junio.
3: Si bien el municipio no cuenta con la brigada de respuesta rápida en estos momentos, no cuenta con las condiciones esenciales que tiene que tener el equipo bomberil, ¿no? De la unidad de la alcaldía.
28: Pando, y en particular Cobija, tienen una ventana cada vez más estrecha para reforzar sus planes de contingencia, proteger sus fuentes de agua y preparar a la población ante lo que se perfila como el Niño más fuerte jamás registrado en la región. En el reporte, Ingar Miauchi, de Radio Frontera, Herbol, Cobija.
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11: Hay días así. 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
4: Estamos a 12 minutos de las 8 de la mañana. Bueno, estamos en este contacto junto a Rodrigo Fernández. Más sobre este conflicto de la basura en La Paz. Rodrigo, voy contigo.
5: Sí, bien, gracias, Hugo. Continuamos acá en la red Herbol sobre este problema del paro de los trabajadores de La Paz Limpia. Miren cómo están los contenedores sin este trabajo del recojo. Y bueno, la alcaldía de La Paz está haciendo este trabajo en volquetas. Y bueno, el alcalde de La Paz, César Dowaller, también está a cargo de estos trabajos, quien vamos a acercarnos a conversar con él. Bien, en este momento el alcalde ya está inspeccionando estos trabajos de recojo de los residuos sólidos con volquetas ante este paro que se está realizando en la ciudad de La Paz. Bien, escuchamos lo que está hablando el alcalde.
6: No debían estar recogiendo la basura. ¿Por qué razón? Primero, porque es un servicio básico. La Constitución señala que no se lo puede interrumpir. Segundo, el contrato que se tiene de La Paz con la empresa La Paz Limpia, Trébol y las otras empresas que pertenecen al mismo dueño, que hay un monopolio, ¿sí? No pueden paralizar por ningún motivo el recojo de la basura. También eso dice el contrato. Tercer elemento. ¿Sí? Hay una medida de presión por parte de los trabajadores. Estos trabajadores no tienen ninguna relación contractual con el gobierno municipal. El gobierno municipal no les debe ni un solo centavo. No tenemos ninguna relación contractual. El problema es que los trabajadores decidieron paralizar. La empresa es la que debía estar limpiando. Con otra gente, con otro personal, haciendo otro tipo de contratos, la empresa debe estar limpiando. Pero la empresa es la que más bien está incitando a los trabajadores a que paralicen este tema de la limpieza de la ciudad. Este tipo de movilizaciones, cuarto punto importante, no debería estar permitido en nuestro país.
5: Con ese informe nosotros retornamos a Estudio Central.
4: Gracias, Rodrigo, desde La Paz con la información nuestra unidad móvil. Estamos a 10 minutos de las 8 de la mañana. Informaciones a través del periódico digital del Bol. Las nevadas afectaron a más de 26 mil familias en el occidente del país. Potosí concentra los mayores daños. Las intensas nevadas registradas en el occidente del país afectan a 26.220 familias y 323 comunidades. Potosí concentra los mayores daños, con afectaciones a la población, la producción ganadera y las vías de comunicación. El viceministro de Defensa Civil, Roberto Rivero, informó que en Villazón aproximadamente 85 mil cabezas de ganado se encuentran en riesgo y unas 55 mil hectáreas de pastoreo fueron afectadas. En Uyuni se reportan además 78.755 camélidos afectados y 750 cabezas de ganado fallecidas. En Potosí, Uyuni registra 8.364 familias afectadas y 2.350 damnificadas, mientras que Atocha reporta 7.433 familias afectadas y Yayagua 73 comunidades afectadas. La gobernación de Potosí declaró emergencia por las nevadas para activar los mecanismos de atención establecidos en la ley 602 de gestión de riesgos. La afectación ganadera también alcanza a las áreas de pastoreo. En Villazón, unas 55 mil hectáreas fueron afectadas, mientras Defensa Civil prioriza el envío de forraje, vitaminas e insumos veterinarios para evitar mayores pérdidas y sostener la actividad productiva, principal sustento de numerosas familias de la región. Los municipios afectados por las nevadas en Oruro pidieron atención y ayuda a las autoridades de gobierno.
0: La nevada y posterior helada registrada en el departamento de Oruro ha generado una afectación muy alta en 4 municipios: Chayapata, Curahuara de Caranga, Santiago de Huari y Turco, según el reporte preliminar de la Asociación de Municipios del Departamento de Oruro, AMDEOR. Otros 9 municipios presentan un nivel de riesgo alto, mientras que otros se encuentran en un nivel de afectación alto moderado.
7: ¿Qué ha afectado esta nevada y helada? En muy alto a 4 municipios: Chayapata, Curahuara de Caranga, Santiago de Huari y Turco. Luego tenemos a una afectación de un riesgo alto, que vienen a ser 9 municipios: Caracollo, Antequera, Choquecota, Corque, Pasña, Popó, Santiago de Guayamarca, Quillacas y Soracay. Alto moderado se encuentran los municipios de Huanuni, Zaballa, Andamarca, Toledo y Oruro. Luego se tiene 11 municipios en el nivel moderado, bajo moderado 8, uno que no refleja en su informe, en total de los 35 entidades autónomas entre municipales y lo que refiere a autonomías indígenas originarias. Tenemos ya el reporte casi definido en el municipio de Santiago de Huari, de acumulación severa de nieve, bloqueo de caminos de herradura y riesgo en lo que signifique en el ganado camélido.
0: El gerente de AMDEOR, Eric Huaywa, informó que se encuentran a la espera de la emisión de declaratorias por emergencia enfocada a los efectos de la caída de la nevada y posterior helada.
7: Seguramente se van a emitir las declaraciones por emergencia respecto a este tema, helada y nevada.
0: En el informe, Fabiola Aquino, Repío 12, Herbol Oruro.
4: Aprendieron al ex viceministro Luis Siles del gobierno de Luis Arce por presunta falta de supervisión al exgerente de la empresa de apoyo a la producción de alimentos EMAPA, Franklin Flores, en una obra irregular en la región del lago Titicaca, en La Paz.
8: Luis Siles, ex viceministro de Políticas de Industrialización en el gobierno de Luis Arce, fue aprehendido este miércoles en La Paz luego de prestar su declaración ante la Fiscalía dentro de una investigación por presuntas irregularidades en la construcción de una planta piscícola en el lago Titicaca.
9: Bueno, este ciudadano ha sido aprehendido tomando en cuenta de que tenía a cargo la dirección del directorio de MAPA y también era representante del Ministerio de Desarrollo Sostenible, y su labor principal era la de fiscalizar las acciones no solamente emergentes del cargo del gerente general, sino también realizar la fiscalización, inclusive acciones de auditoría referente al desarrollo y ejecución del proyecto en el cual ha sido partícipe dicho ciudadano.
8: El fiscal del caso, Wilson Medrano, explicó que Siles es investigado por los delitos de incumplimiento de deberes y conducta antieconómica, debido a que en su condición de integrante del directorio de la entidad responsable del proyecto y representante del Ministerio de Desarrollo Productivo, tenía entre sus funciones fiscalizar las actuaciones del entonces gerente general de MAPA, Franklin Flores, y supervisar el cumplimiento del contrato de la obra.
9: El grado de responsabilidad es en haber omitido labores de fiscalización al gerente, en este caso al señor Franklin Flores, de verificar respecto al cumplimiento de los términos de referencia, las condiciones de referencia de este contrato.
8: Omar Escobar Mamani, Herbo La Paz.
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4: La Asamblea Legislativa dio su voto de confianza al ministro de Obras Públicas tras la interpelación por las deficiencias en el Servicio de Boliviana de Aviación, BOA.
10: El Pleno de la Asamblea Legislativa Plurinacional dio este miércoles un voto de confianza al ministro de Obras Públicas, Mauricio Zamora, tras la interpelación por las demoras, cancelaciones y deficiencias en el Servicio de Boliviana de Aviación. El presidente de la Asamblea Legislativa, Edman Lara, tras un conteo de votos, informó el apoyo que obtuvo esta autoridad de Estado.
11: En la Cámara de Diputados votaron 105, de los cuales 76 votos por puro y simple, censura 3, abstención 26. En la Cámara de Senadores votaron 34 senadores, 22 por puro y simple, 3 censura y 9 abstención. En total hubieron 139 votos, de los cuales 99 votos fue puro y simple, 6 votos por censura y 35 votos 34 votos de abstención. Significa que existe mayoría de puro y simple, señor presidente. Perdón, más de dos tercios.
12: Existiendo más de dos tercios por la votación, orden del día puro y simple, existe voto de confianza al ministro de Obras Públicas, Mauricio Zamora.
10: Rodrigo Fernández, Herbol, La Paz.
4: Son las 7:58. El alcalde de la ciudad de Cochabamba, Manfred Reyes Villa, convocó a los líderes políticos Jorge Tuto Quiroga y Samuel Doria Medina a una reunión para definir una línea frente al gobierno.
13: El jefe político de Autonomía para Bolivia Súmate, Manfred Reyes Villa, anuncia la realización en Cochabamba de un encuentro con los jefes políticos de Alianza Unidad, Samuel Doria Medina, y de Libre, Tuto Quiroga, para intercambiar criterios de desarrollo para el país, para avanzar en marcos normativos de transformación para Bolivia.
14: Sí, o sea, lo que hemos quedado con Samuel Doria Medina el otro día es en reunirnos también con él, con Tuto Quiroga, pero él estaba fuera, estaba de viaje, estaba en España. Lo llamamos, yo lo llamé, entonces me dijo, estoy afuera. Entonces a mi retorno nos reunimos. Teníamos que reunirnos ahora, pero ya también Samuel ha tenido que viajar al exterior, entonces no nos podemos reunirnos. Pero sí va a haber esa reunión porque vamos a ver si le vamos a poner el hombro al país o le vamos a poner el otro hombro para que se caiga el gobierno y el país, pues no sé qué rumbo va a tomar.
13: Reyes Villa señaló que es importante saber si ambos líderes políticos están en la labor de trabajar por el país o por el contrario, solo responden a una consigna política alejada del bien nacional.
14: No se olviden ustedes, la primera reunión que hemos hecho aquí en el Hotel Cochabamba, yo les hago recuerdo a ustedes, esa reunión ¿para qué ha servido? Para viabilizar la elección, para viabilizar los fondos para que se haga la votación en el exterior. Entonces vamos a hacer igualmente la reunión acá en el corazón de Bolivia.
13: Informó Luis Vargas, Red Pío 2, Herbol, Cochabamba.
4: Vamos con esta última información. Son las 8:00 a.m. y esta última información que les anunciábamos en titulares. Tatiana Marcet, hermana del narcotraficante uruguayo Sebastián Marcet, salió de la cárcel de Palma Sola en Santa Cruz para cumplir detención domiciliaria.
15: Sí, vamos a salir escoltados, vamos a estar con toda la seguridad y la autónoma que nos va a acompañar al domicilio donde va a prestar su arresto domiciliario Tatiana Marcet.
16: Después de 5 meses, la hermana de Sebastián Marcet, este narcotraficante preso en Estados Unidos, sale de la cárcel de Palma Sola, debe cumplir esta detención domiciliaria, tendrá escolta policial las 24 horas. Escuchemos a la abogada de Marcet, Mónica Terrazas, que confirmaba esta información y daba detalles.
15: Efectivamente, vamos a salir con el grupo Delta, ahorita va a ingresar mi vehículo y nos retiramos ya del penal de Palma Sola.
17: ¿Ya? No, ahorita declaración ella a la prensa.
18: La prometió conferencia de prensa,
15: ¿no? Ahorita por el clima, más que todo porque está un poquito con fiebre, porque el día de ayer estaba esperando su libertad y ustedes saben que ella estaba a la espera allá afuera, ¿no? Y está un poco resfriada.
18: Confirmamos entonces de que sale Tatiana.
15: Efectivamente, sí, salimos en este momento. Sí, cumplieron con todos los requisitos y la prensa, entonces nos vamos a listar todos los vehículos que vamos a salir.
16: El Bol Santa Cruz, Mercedes Fernández.
4: Gracias, Mechi, y a todos nuestros periodistas en nuestro país. Son las 8:01. Gracias por su atención. Vamos a volver con más informaciones al mediodía.
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20: Es la hora 8:01.
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0: Es la hora 8:07.
1: ¿Qué tal? Un saludo muy cordial a cada uno de ustedes, amables radioescucha, quienes en este momento nos están escuchando y están en sintonía nuestra desde diferentes lugares, desde diferentes puntos del país. Gracias por estar en sintonía de nosotros. Vamos a comenzar este espacio hablando acerca de la salud. Hemos venido haciendo diferentes programas en diferentes medios de comunicación. Mi querido amigo, vamos en este preciso instante a comenzar hablando acerca de la salud, de las principales molestias que se están sumergiendo dentro de nuestro cuerpo y que están haciendo de que nuestros órganos en múltiples ocasiones se enfermen, se estresen y vivamos pues un estilo de vida desagradable. Porque ¿a quién le gustaría vivir enfermo? Es mi pregunta. A nadie. Entonces, a partir de este momento vamos a estar dando tips de cómo curar y prevenir estas enfermedades que sin lugar a duda nos están haciendo a veces sentir un poco mal. Bienvenidos a este espacio, hablemos de salud. Si bien es cierto, hoy en día, en este preciso instante, estamos sufriendo una variación en cuanto a las condiciones climatológicas, lo que va a provocar que en diferentes integrantes de nuestra familia, digamos, en los más pequeños del hogar, de repente tenemos a un primo, a un tío, y resulta que se nos ha enfermado, se le está irritando la garganta. Le voy a dar un consejito ahorita, un tips, un consejo muy común, un remedio muy tradicional, muy práctico, muy popular. Cuando una persona tiene problemas de garganta irritada, un consejo casero sería, bueno, primero quiero que anote, que agarre un papel y un lápiz y vaya anotando. O de repente tiene su teléfono, escríbalo, porque estos consejos son muy importantes. Es un consejo de este día. Para la garganta irritada, como le decía, primero ponga usted, mi querido amigo, a calentar una tacita de agua. Cuando esta ya esté tibia, agarre una cucharadita de miel. Mire, una cucharadita de miel que sea 100% natural y efectiva. Y de paso le va a colocar 7 gotitas de limón. 7 gotitas de limón, lo va a mezclar y se lo va a tomar despacio. A como usted pueda, no es que va a estar hirviendo, a como usted sienta que pueda tomarlo. Y va a ver cómo a la primera hora, a la segunda hora, esa garganta irritada va a quedar un espectáculo. Va a volver a estar de nuevo como al principio. 100 puntos, mi querido amigo. Si usted de repente, amiga que me está escuchando, usted de repente hoy día tuvo un

0: compromiso arduo, estuvo todo el día fuera de su hogar y de repente le tocó comer bastante y por compromiso tal vez lo hizo o se excedió de repente en las comidas, va a hacer lo siguiente: va a hervir una tacita de agua, va a agarrar la manzanilla y le va a poner una cucharadita, solo la pura pulpa de la manzanilla, y lo va a dejar reposando por unos 30 minutos. Cuando el agua ya esté un poquito media tibiecita, se la va a tomar. Va a ver cómo de inmediato esa digestión va a comenzar a circular, va usted a descansar placenteramente. Son tips, consejos que le estoy dando en este momento que nos han servido de mucho, que nos han ayudado durante muchos años. Porque acaso, ¿cómo se curaban nuestros antepasados? No era a través de la medicina natural, no era a través de la medicina tradicional. Entonces, mi querido amigo, con ese espacio vamos a comenzar hablando ahora acerca de la próstata. Mi querido amigo y madre de familia, usted que me está escuchando a través de este medio de comunicación, mire, si usted en algún momento, cuando yo comience a hablar acerca de los síntomas, y los síntomas se le hacen bastante común y bastante familiar, porque de repente su esposo, su padre, alguien está atravesando con alguno de estos problemas, es el momento de que nosotros hagamos algo por lo que está sucediendo. Los problemas en la próstata no es un juego. Los problemas en la próstata no es algo que está de paso, no es algo peregrino, no es algo efímero, no es algo que se va a pasar por el decir, se me va a quitar de aquí a mañana con el paso de los días. No es así. Mi querido amigo, la próstata es el órgano reproductor de nosotros los varones. Lastimosamente, cuando la próstata comienza a inflamarse, a enfermarse, a llenarse de infecciones, de muchas patologías, ¿qué sucede? El hombre no va a estar bien. El hombre comienza a demostrar síntomas que lo hacen, sin lugar a duda, llenarse de uno, de estrés. Segundo, de estas tormentosas enfermedades llamadas hiperplasia prostática benigna, prostatitis, y estas dos, por si acaso, al varón lo convierten a ser candidato a sufrir cáncer en la próstata. La pregunta es, ¿quiere usted tener cáncer en la próstata? Si yo le hago esta pregunta en este instante, obviamente usted me va a responder que no. Nadie quiere enfermarse de problemas en la próstata. Por esa misma razón, mi querido amigo, es que yo me estoy dirigiendo hacia usted en este preciso instante para hacer concientización de lo que está sucediendo, de lo que estamos viviendo, porque un varón que está orinando conchoso, fétido, nauseabundo, apestoso, eso no está bien, eso no puede ser así. Si al momento de estar orinando usted ve que eso está levantando así como espuma, eso es un claro síntoma de que su próstata está enferma. Mi querido amigo, ¿para qué sirve la próstata? Lo dije hace un momento, la próstata es el órgano reproductor de nosotros los varones, donde vamos a tener familia, donde nuestro apellido se va a seguir creciendo, donde nuestro apellido se va a seguir proliferando. Si usted es de apellido justiniano, su apellido va a seguir siendo justiniano. Si su apellido es Saldaña, su apellido va a seguir creciendo. Si su apellido es Mamani, va a seguir creciendo. Si su apellido es Chambi, va a seguir creciendo. Entonces, mi querido amigo, porque justamente la próstata es encargada de proteger a los espermatozoides, que cuando usted tiene una vida sexual íntima, lo que hace es fecundar el óvulo de la mujer y es ahí donde la mujer queda embarazada. Mi querido amigo, por eso es muy importante que nosotros cuidemos nuestra próstata. Pero, ¿qué sucede? Cuando la próstata está enferma, el varón comienza a demostrar muchos síntomas. Uno de ellos es levantarse constantemente a orinar por las noches. Pero vamos a ver por qué se enferma la próstata, antes de que nos saltemos al siguiente punto. ¿Por qué se enferma la próstata? Normalmente, cuando nosotros los varones estamos tal vez muy expuestos a las altas temperaturas del sol, eso es uno de los detonantes más primordiales de que hacen que la próstata se enferme. Por esa razón, mi querido amigo, siempre le voy a recomendar, si usted puede, siempre trate de estar bajo sombra. No se exponga mucho a las altas temperaturas del sol. No se siente en lugares calientes. Evite ese tipo de problemas. Cuando su pareja, su cónyuge, esté enferma del periodo menstrual, evite mantener una relación sexual íntima. ¿Por qué le digo? Porque el hombre va a ser el que más afectado salga durante toda esa relación. Normalmente, el varón siempre va a sufrir de hiperplasia prostática o de prostatitis. Hiperplasia prostática benigna, por sus siglas en inglés, como el HPV. La palabra benigna significa de que puede contrarrestarse con algún tratamiento. Y siempre yo voy a recomendar, si es natural, este es mejor, es más efectivo, no tiene efectos secundarios, no tiene efectos contraproducentes, lo que va a hacer que su próstata comience a trabajar de la mejor manera. Mi querido amigo, ¿cuáles son los síntomas que aparecen? O más bien, yo tengo que aprender a identificar cuándo tengo problemas de prostatitis y cuándo tengo problemas de hiperplasia prostática benigna. El HPV, la hiperplasia prostática benigna, ¿usted qué va a comenzar a ver? Vamos a hacer un ejemplo muy común. Usted está trabajando durante todo el día. Trabaja durante todo el día y resulta que está expuesto a las altas temperaturas del sol. Es chofer y pasa todo el día sentado. Por eso siempre es recomendable dejar el sedentarismo y aplicar ejercicios físicos gradualmente en nuestra vida. Siempre el ejercicio nos va a ayudar. Evite, por favor, el exceso de alcohol. Evite el tabaquismo. Entonces, mi querido amigo, usted es chofer. La próstata se calienta porque justamente está ubicada en un huesito, debajo de los testículos, en un huesito que se llama pubis. Ahí dentro descansa la próstata. ¿Qué sucede allí? Se calienta. Comienza luego de eso a inflamarse. Se estrangula. Pero eso no es que aparece de la noche a la mañana, no. Esto es un problema que ya viene durante muchos días, meses y quizás años, porque todos los organismos son diferentes. Entonces, ¿qué pasa allí? El varón comienza a hacer que su próstata se inflame. Se inflama también la vejiga. El tracto urinario que va por en medio, se lo voy a poner a modo de ilustración, comienza a estrangularse. ¿Qué sucede allí? Por eso es que el varón, cuando durante todo el día ha hecho sus labores cotidianas de ir a trabajar y para llevar el sustento a su hogar, llega a las 9 de la noche, el varón ya quiere irse a descansar, quiere ir a dormir, pero resulta que a las 12 de la noche el varón tiene ganas de miccionar, tiene ganas de orinar. ¿Y cuál es la pregunta en ese momento? ¿Será que tomé bastante agua? ¿Por qué me estoy levantando otra vez a orinar por las noches? Imagínese, la pareja de nosotros, que está al lado de nosotros, digamos nuestros hijos estén durmiendo por ahí cerca, todos están roncando, todos están durmiendo placenteramente, pero usted trabajó durante todo el día, a las 12 de la noche se está levantando a orinar. Eso no es vida, eso no es descansar en paz, mi amigo. Luego de eso, a las 2 de la mañana, otra vez más se levanta a orinar. Otra vez a las 4 de la mañana. Y resulta que en ese intervalo que está levantándose a orinar, usted no puede conciliar el sueño, pues. Se está desvelando y al siguiente día va todo ojeroso, va mal genio. Y eso se le atribuye el nombre de hiperplasia prostática benigna, que es el agrandamiento anormal. No es normal, anormal de la próstata. Por esa misma razón, mi querido amigo, cuidemos nuestra próstata. Evitemos el sedentarismo, evitemos el consumo de alcohol, evitemos el consumo de tabaco. Porque todas estas cosas son detonantes, factores principales de que se inflame. Amigo, escríbame por favor si tiene alguna duda, alguna pregunta al número 68842-218. 68842-218. Amigo y amiga que me está escuchando en este momento, tal vez estos síntomas que he nombrado a continuación se le hacen bastante familiar porque de repente su esposo se está levantando a cada rato y tampoco puede dormir porque siente que él se está levantando, ¿no? Y por ende, uno también se va a despertar. Mi amigo, ¿cuál es el otro síntoma? Al momento de miccionar el varón, que orina poquito, porque siente que no ha evacuado lo suficiente, ese síntoma es muy notorio. El otro síntoma es que orina la punta de su zapato. El chorro se ha hecho tan débil, se ha vuelto tan débil que ya no orina tal vez a los 3 metros que antes orinaba. Ya no orina a los 2 metros, ni a 1 metro. Ahorita está orinando en las puntas de sus zapatos. Perdóneme la expresión, tal vez parece como que fuese un poco chistoso, pero tengo que hacer que usted me entienda. Usted que yo sé que me está entendiendo en este momento, se está orinando la punta de los zapatos. ¿Y qué sucede allí? Eso se vuelve incómodo pues para el varón. Orina a doble chorro, orina conchoso, pestilento, nauseabundo. Eso no es normal, mi amigo. Yo le digo porque soy varón, pero si yo tuviera esos problemas, corriera de inmediato a hacer algo, a ver qué está sucediendo dentro de mi próstata. Y bueno, la otra tormentosa molestia se la atribuye a la prostatitis. La prostatitis, que es nada más y nada menos que la irritación de la próstata. Cuando la próstata está irritada, mi querido amigo, usted al momento de miccionar siente ardor, siente como que le está quemando todo el tracto urinario, como que le arde su miembro al momento de orinar. Y es más, hemos escuchado casos de varones que al momento de orinar, orinan con sangre. Eso no es normal, mi amigo. Incluso les da miedo volver a orinar. Imagínese, mi amigo, estarse levantando varias veces por las noches. Imagínese que le esté ardiendo el tracto urinario. Su próstata está enferma. ¿Y qué está haciendo usted? Porque somos hombres, no hacemos nada. Decimos, bueno, después se me va a pasar. O me voy a tomar una agüita que me recomendaron por acá. Mi amigo, tenga mucho cuidado. Este es otro punto. Tenga mucho cuidado con lo que está haciendo. Porque usted no puede agarrar cualquier planta que le ha dicho un amigo, que la vio por internet, y ponerla a hervir y tomarla. Tenga mucho cuidado, porque no todas las plantas tienen propiedades curativas. Hay unas que tienen propiedades tóxicas, que en vez de curar los temas de la próstata, lo que va a hacer es hacer que su hígado comience a trabajar de una manera exacerbada, que no es la normal. Mi amigo, podemos estar intoxicando nuestro órgano, nuestro cuerpo y poner en riesgo nuestra vida. Por eso, mi querido amigo, si usted me está escuchando en este momento, evita hacer ese tipo de situaciones. Si tiene alguna duda, algún comentario, escríbame al 68842218. Recuerde, 68842218. Me están escribiendo en este instante y me preguntan si tiene algo que ver con los problemas de eyaculación precoz. Mi amigo, todos los problemas íntimos que están sucediendo en su vida, en su relación, en su pareja, tienen que ver con la próstata. ¿Por qué? Cuando la próstata está enferma, dentro de la próstata, ingresa a Google, si usted desea en este instante, y va a escribir ahí qué significa la hormona testosterona. Vamos a hablar acerca de esa hormona. Cuando la hormona testosterona, producto de la inflamación de la próstata, comienza a desaparecer, porque siempre va a suceder eso, la próstata se inflama y la hormona testosterona comienza a desaparecer, ¿qué pasa allí? El varón no siente apetito sexual. La hormona testosterona es la encargada de la producción del apetito sexual. Cuando el varón ya no siente afecto, ya no siente esas ganas de estar con su pareja, es porque su próstata está inflamada, su próstata está enferma. Por eso hemos visto casos de varones que nos llegan hacia nuestra persona y nos hacen la consulta, nos escriben acerca de estos problemas, de que no se le levanta ni con un gato hidráulico, vea, ni porque le jalen con un guinche y le amarren una 4x4, no levanta. No. No hace nada. ¿Sabe por qué? Porque la próstata está enferma. Los niveles de testosterona están desapareciendo y en múltiples casos ya desaparecieron. Hay varones que cuando antes de que le suceda eso, vea, simplemente hacen al gallito. Tiki, tiki, tiki, sube rapidito y se termina el show. Se terminó el espectáculo tan rápido, más rápido en que caiga un rayo. Mi querido amigo, es el momento de que usted haga algo por los problemas en la próstata. Por esa misma razón es que su próstata le está pasando factura en este momento. ¿Qué debo de hacer? Es la pregunta. ¿Qué debo de evitar? Ya le dije, evite el sedentarismo, evite el tabaquismo, evite el consumo de alcohol, evite el exceso de comida grasosa. Cuide su alimentación, cuide su próstata, mi querido amigo. Cuide su próstata, que es el órgano reproductor de nosotros los varones. Y lastimosamente, yo le quiero decir algo. Mire, cuando usted deja que los problemas en su próstata avancen, es lamentable la situación que sucede luego después. ¿Qué pasa? Usted se expone a que le coloquen sonda. Usted se exponga a que cuando vaya a hacerse una ecografía, le diga al especialista, a usted tenemos que operarlo. Lastimosamente las cifras no son en el 100% tan efectivas, porque hemos visto casos que también nos dicen que no han quedado bien después de haberse operado de la próstata. Les pregunto yo, ¿a quién le gustaría operarse? Tampoco, a nadie le gustaría operarse, más aún con estos temas de la próstata que no sabemos cómo vayamos a quedar. En ciertos casos quedan bien, en otros casos, bueno, eso es materia de detalle de otro tipo de tema. Mi querido amigo, por esa razón yo le digo a usted, evite que su próstata se inflame, evite cualquier tipo de situación que haga que su próstata se vea comprometida. Tome bastante líquido, recomendable por favor tomar 8 vasos de agua en el día. Alguien me está escribiendo a mi línea telefónica al 688-42-218, me preguntan, ¿qué debo de hacer para desinflamar la próstata? Mire, yo en este momento le voy a hablar acerca del BioPros, este jarabe que sin lugar a duda hace algunos meses lo hemos venido promocionando, que ha salido al mercado. El jarabe del BioPros, que es hecho para desinflamar la próstata, hecho de semillas de calabaza, semillas de tomate, yantén, guamampinta, de sao palmito, que lastimosamente esta planta no es originaria del Estado Plurinacional de Bolivia. Mire, ¿qué sucede cuando usted comienza a tomar este producto? 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Al partir del tercer y cuarto día va a ver cómo le va a desinflamar la próstata. Usted ya no va a estarse levantando constantemente por las noches. Y por si acaso, no es que usted lo va a tomar ahorita y a los 5 minutos ya va a estar bueno. No. Esto lleva su tiempo. A partir del segundo, tercer y cuarto día usted va a comenzar a notar la diferencia. Va a ver cómo va a ir evolucionando su proceso. Mi querido amigo, el jarabe del BioPros es hecho para desinflamar la próstata, para quitar la prostatitis, para quitar la hiperplasia prostática benigna. El jarabe del BioPros, así como lo escucha mi querido amigo, el jarabe del BioPros, que va a actuar de manera rápida, no automática, de manera rápida. Tampoco le estoy diciendo que va a ser mágico, no. De manera rápida para eliminar la prostatitis, la hiperplasia prostática y sobre todo va a aumentar los niveles de testosterona. ¿A qué me refiero? Como le dije hace un principio, va ahora sí a tener apetito sexual el varón. Ahora sí ya va a estar como cuando tenía 18 a 20 años, con esa potencia, con ese vigor varonil. Mi querido amigo, si usted no me quiere creer, ¿sabe qué? Le voy a hacer escuchar los siguientes testimonios de personas que probaron el BioPros y vamos a ver cuáles son los resultados. Tenemos en este momento el testimonio de nuestro amigo Juan Pablo.
1: Cuando yo tenía problema de próstata, tenía un problema bien serio, que yo para orinar, orinaba en la punta de los pies, andaba con la bragueta del pantalón orinada. El doctor me supo decir que ahí nada más que yo tenía que operarme. Pero como yo tenía miedo, temor a operarme, yo no quería operarme. Yo no quiero operarme. Empecé a escuchar, y como la señora me invitó, ella ya le expliqué todo y ya me fue indicando los productos, comencé a tomar, tomando los productos, como a los 10 días o antes de los 10 días, yo ya vi resultados. Y ahora el orinar, orinaba más lejos el chorro. Y quité el problema de próstata, me recuperé, me mejoré y gracias a Dios hoy por hoy estoy ya mejor porque para lo que estaba antes.
0: Gracias a nuestro amigo Juan Pablo, como ya lo escucharon ustedes, él no se quería operar, pero bueno, gracias a Dios y al BioPros, este producto, él ya está bien. Vamos a escuchar ahora otro testimonio de nuestro amigo que tenemos, nuestro amigo Mateo.
2: Me enfermé de la próstata, se me inflamó, ya no pude orinar. Es verdaderamente doloroso, no había quien me llevara al hospital, la vejiga casi me revienta. Me dijo el médico, yo no entiendo por qué usted no se desmayó, siempre la gente se desmaya cuando sucede este tipo de problemas. Y me pusieron una sonda, jamás en mi vida había tenido una sonda. Duré casi 3 meses. Es imposible, no puedo caminar. Es mucho dolor cuando tienes una sonda. Incluso cuando viajas en el transporte, es verdaderamente doloroso. Quien ha padecido esto me comprenderá.
0: Mi amigo Mateo, ¿y qué hizo luego de usted que recibió la caja con el BioPros? Coméntenos.
2: Fue que al cuarto y quinto día noté que mi orina salía clarita y ya no sentía el ardor, porque aunque tenía la sonda, sentía ardor cuando bajaba la pipí. Y noté mucha mejoría. Fui a ver a un médico particular y me dijo, ¿puedo retirarle la sonda? Le cobro 800 pesos. Si se tapa, viene en la tarde y se la ponemos nuevamente. ¿Cuánto me cobraría por el mismo precio? No, serían otros 800. Entonces yo fui al Hospital General y le dije a las personas, ¿sabe qué? Que me retiraran la sonda, dice. Le dije, el doctor me la quitaba, pero me cobra 800. Y me dijo la doctora, me retiraron la sonda, los 2 primeros días sangraba y tenía incontinencia. Tenía que ir rápidamente al baño porque me ganaba la pipí. Al tercer día ya no sentí eso. Sentía unos ligeros ardores muy leves. Al cuarto, quinto, séptimo día, bien, hoy ando normal, normal. No me gana del baño, hago orino muy bien. Y todavía tengo una cita ahorita el día 19, que me van a hacer una revisión, pero me he sentido muy bien.
0: ¿Qué tiempo tiene tomándolo, don Mateo?
2: Tengo tomándolo menos de 3 meses, tengo 2 meses tomándolo. Y obviamente por eso empecé a recomendarlo. Yo les mando mi corazón, mi testimonio es verídico, tengo cómo demostrarlo.
0: Y bueno, ahí estuvimos el impactante testimonio de este señor. Y bueno, les agradezco por esta prueba que le han dado, el espacio que le han dado al producto natural del BioPro. 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

0: Es la hora 8:41 minutos.
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¿Qué tal, amigos? ¿Cómo están? Muy buenos días. Bienvenidos y bienvenidas una vez más aquí al programa Tome Nota. Nosotros, como siempre, estamos felices de poderlos acompañar en esta mañana. Hoy ya estamos en día jueves 20 de agosto de 2026. Y a esta hora de la mañana nosotros ya damos inicio con el programa de avisos, como siempre el espacio servicial de la radio Pío 12 Oruro.

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Y bien, seguimos con más atención a esta invitación, amigas y amigos. 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

Y bien, continuamos con más atención a este aviso, amigas y amigos. Aldeas Infantiles, SOS, Oruro, invita a mujeres de 25 a 45 años, sin hijos, dependientes y con experiencia en el cuidado de niñas, niños y adolescentes, a formar parte de una familia SOS. Si cuentas con vocación de servicio y deseas contribuir al bienestar de niñas, niños y adolescentes, para recibir más información, comunícate al celular a través del WhatsApp al número 69570022. 69570022. El cargo requiere residir en la aldea infantil SOS de la ciudad de Oruro y disponibilidad de tiempo completo.

Continuamos con más atención, amigas y amigos, a este aviso de corte programado. La distribuidora de electricidad ENDE de Oruro comunica a sus clientes que para efectuar mejoras en la red de distribución se deberán efectuar cortes programados de energía eléctrica. El día de hoy, jueves 20 de agosto de 2026, desde las 9 de la mañana hasta la 1 de la tarde. ¿Para qué? Para la mejora en la red de distribución. En la zona comprendida norte, urbanización La Pampita, al sur, prolongación Aliuta, al norte, Franco Beach, al este, calle 9 y al oeste, calle 6. Por normas de seguridad, las instalaciones deben considerarse energizadas permanentemente. El suministro podrá ser restablecido sin previo aviso. Así es que a todos quienes vivan por esa zona, por la zona La Pampita, a tomar sus previsiones el día de hoy desde las 9 de la mañana hasta la 1 de la tarde.

Pero amigos, como siempre, queremos invitarlos a todos ustedes, claro que sí, que en Radio Pío 12 tenemos un espacio servicial para todos ustedes, para difundir sus avisos, comunicados, invitaciones, convocatorias. 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Esto es Tome Nota. Y por supuesto, no nos podíamos olvidar, saludamos a todos nuestros amigos quienes nos están observando a través del TikTok. Saluditos. Recuerden que estamos con el programa de lunes a viernes a la misma hora. Ahora sí, continuamos con más antes de despedirnos, porque ya vamos llegando a la parte final del programa de hoy. 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

0: Y bueno, nosotros ya llegamos a la parte final del programa de hoy. Que tengan un bonito día como siempre. Pero antes vamos a saludar a nuestros amigos del TikTok, de quienes nos están viendo, ¿no? Aquí Fernando nos dice: hola, buenos días. Buenos días, gracias por seguirnos. Gracias. También aquí nos saluda Juan Carlitos. Nos dice: hola, Janet. Hola. Que tengas un excelente jueves. Gracias, tú también. Y bueno, ahora sí nos despedimos. Hasta mañana. Nos reencontramos el día de mañana, viernes. Permiso, adiós.
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3 de la mañana con un minuto en toda Bolivia. Ese es el dato de la hora. Amigas, amigos del programa en directo. ¿Todo listo por ahí? Aquí todo preparado. Aquí toda la producción está lista para desarrollar el programa de esta jornada de jueves. Estamos en 20 de agosto del año 2026. 20 de agosto. Los días pasan, segunda quincena ya de este octavo mes del año. Bueno, hay muchas novedades para compartir con todos ustedes en esta jornada. Un adelanto de lo que tendremos el día de hoy. Más sectores de producción se suman al rechazo denominado dieselazo en nuestro país. Mineros, cooperativistas, cañeros y otros sectores de producción, como el sector del transporte, han advertido que van a rechazar esta medida del aumento del precio en el diésel. El caso Nadia Veller. Hay un informe médico, hay contradicciones sobre los disparos y dudas sobre la investigación. Hoy se define la situación del asesor o ex asesor del presidente, Fernando Cerimedo, en la ciudad de Santa Cruz, estará frente al juez. La Asamblea Legislativa Plurinacional ratificó en la sesión de interpelación al ministro de Obras Públicas, Mauricio Zamora, anoche, mientras que al ministro de Hacienda decidieron censurar, ¿no?, a los parlamentarios. Pero al ministro de Obras Públicas no, respaldaron, brindaron su confianza. Mauricio Zamora les convenció a los parlamentarios en la interpelación referente al tema de Boliviana de Aviación. Otro de los temas, Tatiana Marced sale de la cárcel de Palmasola, tiene detención domiciliaria. Y claro, también los daños que ocasionó la nevada en Oruro y Potosí. Y a propósito de los daños, el gobierno departamental de Oruro declara en alerta naranja al departamento tras la activación del Comité de Operaciones de Emergencia Departamental por los eventos climáticos. Vamos a conocer esta información más ampliamente luego. Y el dólar llega a 11 bolivianos con 52 centavos, la cotización de la moneda norteamericana para esta jornada. Así, con este panorama, estamos comenzando el programa de hoy. ¿Y qué pasa en nuestra ciudad, en la capital del folclore de Bolivia? Vamos inmediatamente con nuestros compañeros.

0: Trabajo de hoy, adelante.
1: ¿Qué tal, Aurelio? ¿Qué tal? ¿Cómo están? Muy buenos días, amigos de la red de Pío 12. Muy buenos días. Claro que sí, ahí estamos. Rumbo a nuestras fuentes de trabajo ya en este día, 20 de agosto de la sesión 2026, a esta hora de la mañana, cuando ya han transcurrido algunos minutos de las 9 de la mañana. Les comento que para el día de hoy, se tienen actividades culturales. Una de ellas, les comento a toda la población, a todos los oyentes de Radio Pío 12, es el tema de la segunda, del segundo festival, en todo caso, que vamos a tener. La Secretaría Departamental de Cultura y Turismo está invitando a toda la población a este segundo festival que se va a realizar. A ver, la Secretaría Departamental de Cultura y Turismo está invitando a este festival, segundo festival nacional de danza El Poder de Tus Brazos, Oruro. Un espacio destinado a promover nuestras danzas, a fortalecer nuestra identidad cultural y celebrar el talento artístico. Hoy va a ser presentado en el Salón de Exposiciones Valerio Calles de la Gobernación. A las 11:30 va a ser este tema de esta presentación. Otro de los temas que quiero contarles, amigos, amigas de la red Pío 12, es el tema de las actividades que van a realizarse para este fin de semana. Usted sabe, por los 25 años de proclama del Carnaval de Oruro como obra maestra del patrimonio oral e intangible de la humanidad, se va a tener varias actividades. Va a comenzar el día de mañana con muchas actividades. El acto principal va a ser por la noche, donde se va a realizar el lanzamiento oficial del Carnaval 2027. Para este próximo día sábado tenemos también actividad con la participación de más de 40 conjuntos que vamos a tener en la entrada por la proclama. Y el domingo vamos a concluir con el mini calvario ahí en el atrio de la Basílica del Socavón. Son actividades que se van a tener, pero el día de hoy también el Comando Departamental está llamando a una conferencia de prensa rumbo a esas actividades. Les comento que van a implementar las cámaras de videovigilancia, esto ya previas a lo que va a ser el próximo Carnaval 2027. Esas son las actividades que se tienen acá en nuestro departamento, actividades folclóricas, culturales, y bueno, toda la población está invitada, no simplemente la población, sino también nuestros amigos de los diferentes departamentos, por qué no decirles de otros países, que se puedan dar cita a este evento de carácter cultural que solamente se vive en nuestro departamento, en el departamento de Oruro, capital folclórica de Bolivia. Esas son las actividades, Aurelio. Nosotros más adelante estaremos con mucha más información.
0: ¿Cómo estará, Wilson, nuestro sistema de videovigilancia, no? Hay en Oruro, pero ¿cómo estará el sistema? ¿Funcionando o no?
1: Le comento que hemos hecho la consulta al comandante departamental de la policía. Él nos dice, está funcionando, ¿sabe cuánto por ciento? Sin el 60% de las cámaras que se tiene están funcionando en lugares estratégicos, ¿eh? En lugares estratégicos, esto es por la seguridad de la población. Claro. En otro de los temas, estas cámaras que van a colocar, le comento que van a ser exclusivamente para estos eventos en todo el trayecto de la ciudad, en todo el trayecto de la entrada, primeramente por la proclama, y luego van a colocar las cámaras para el recorrido del Carnaval 2027. Estoy ya proyectando lo que va a ser el 2027, la entrada. Pero las cámaras de videovigilancia que se tienen en la ciudad, le comento que están funcionando al 60%. No hay factor económico para que se pueda realizar la compra, ellos han mencionado. No hay el factor económico para que puedan arreglar por lo menos algunas cámaras. Sí se tiene pero sí está funcionando en un 60%. Esa es la información que hemos recabado desde el Comando Departamental de la Policía.
0: Muy bien, Wilson. Hasta cualquier momento, entonces, con más novedades. En cualquier instante habrá más informaciones, amigas, amigos, oyentes, para que ustedes conozcan cuán importante es tener en estos tiempos modernos

0: Este sistema de videovigilancia, ¿no? Es elemental, sin lugar a dudas, para una ciudad como la que tenemos nosotros en Oruro. Entonces, será muy importante poder permitir que la ciudadanía también tenga esta educación, la cultura de que este sistema no solamente funciona para ciertos hechos delictivos, sino también la importancia del cuidado, de la ayuda. Bueno, siempre es necesario estas cosas, ¿no? En una ciudad en que va en crecimiento, Oruro. Bien, vamos ahora con nuestra colega de trabajo, Fabiola Aquino, a esta hora de la mañana. Muy buenos días, Fabiola. Bienvenida al trabajo de hoy.
1: ¿Qué tal, Aurelio? ¿Cómo está? Buenos días. Buenos días, amigos, amigas de la Radio 2. Un saludo muy especial en este día jueves. Bueno, el clima ha mejorado bastante, ¿no? ¿Qué dice usted, Aurelio? Sí. Creo que sí ha mejorado bastante. Ya no hay, bueno, sí está esa brisa helada, pero no tanto como ayer. Ayer estuvimos ya muy congelados, pero creo que para el día de hoy ha mejorado bastante. Así que esta es una gran noticia también para que, bueno, podamos realizar nuestras actividades de repente con mayor tranquilidad. Bueno, Aurelio, le comento que para el día de hoy evidentemente hay muchas actividades, como lo mencionaba Wilson. Bueno, se va a realizar una conferencia de prensa en la ACPO, ¿no? Allá en la zona norte de nuestra capital. Uh-huh. Diferentes instituciones van a participar, desde la alcaldía de Oruro también han indicado que van a asistir a esta actividad porque tienen que informar también acerca de los últimos detalles a propósito de la organización, es decir, temas de seguridad, el tema de los policías, efectivos de la Guardia Municipal, que habían anunciado que sí van a desplegar a los efectivos, pero no nos dieron exactamente cuántos policías, ¿no? Al tratarse de una de las actividades también relevantes dentro de la agenda del Carnaval de Oruro, así que bueno, habrá la información más adelante, ya se ha dado a conocer la cantidad de conjuntos y la población está a la expectativa también. Un evento que va a reunir no solamente a los orureños, sino también a los bolivianos e incluso personas del extranjero que van a llegar para estas tres actividades que se unen para la celebración de la proclama al carnaval. Es una de las actividades que vamos a tener durante esta jornada, Aurelio. Yo me voy también a la zona norte porque allá cerca a la Plaza Sebastián Pagador, Aurelio, se está desarrollando una feria. Una feria de la fe de Mite, ¿no? Que ha iniciado el día lunes, el 17 de agosto, y se ha desarrollado durante toda esta semana. Entiendo que ha habido mucha gente que los está visitando y vamos a ir a conversar con ellas también para ver cuál es el informe que tienen, cuáles serán sus necesidades también. Así que nos vamos a la zona norte, Aurelio, para transmitir también a nuestra gente y la audiencia lo que está ocurriendo. Hemos hablado con el alcalde, vamos a hablarle un poco también acerca del desarrollo de las cumbres distritales, ¿no? Se está desarrollando esto con los vecinos. Hay sugerencias muy interesantes que están metiendo los vecinos, Aurelio, y esto para poder optimizar los recursos económicos. Así que estas serán las actividades que vamos a compartir con ustedes, amigos y amigas. Hay otras actividades también, como una aclaración de trabajo que realiza la unidad de defensa al consumidor en cuanto a la clausura de estos locales de expendio de bebidas alcohólicas. Hay un conflicto que se ha registrado durante este fin de semana, ha habido una aclaración por la empresa, pero la alcaldía también va a brindar su informe. Y bueno, estaremos muy atentos también acerca de este tema para compartir con nuestra gente y la audiencia sobre él.
0: Bien, ¿los microempresarios, la primera feria que realizaron o realizan o ya hubo antes? Creo que no.
1: Bueno, esta feria ya se desarrolla por varios años, ¿no? Y es una de las más grandes que realizan porque es una semana allá en la zona norte de nuestra ciudad. Hay pasarela, hay, bueno, entiendo, concursos, hay de todo. Así que, bueno, es una de las más grandes que se realiza junto a la FEDEMIP.
0: Perfecto. Muy bien, Fabiola. Hasta ese momento, entonces, vamos a tener novedades. También la palabra de nuestros microempresarios, que es muy bueno siempre saber y conocer cómo está la realidad de las iniciativas productivas que tenemos en nuestra ciudad, en nuestro departamento. Así que vamos a estar entonces con esta información también en esta jornada, tal cual nos anticipa nuestra colega de trabajo, Fabiola Aquino. Así estamos transcurriendo nosotros la mañana de hoy, presentándoles un anticipo de las noticias que tendremos en cuestión de minutos nada más aquí en el programa Pío 12 en directo. Es la característica que tiene el programa por excelencia informativa. Y ahora nos vamos con nuestra compañera de trabajo, Sonia Damián. ¿Cómo estás, Sonia? Buen día, bienvenida al trabajo de hoy.
2: Aurelio, muy buenos días a toda nuestra gentil audiencia de Radio Pío 12 en esta jornada de jueves 20 de agosto. Nosotros vamos a estar compartiendo bastante información en esta mañana y en minutos más estaremos rumbo a Chayacoyo, una comunidad que pertenece al municipio de El Choro. Allá se tiene una festividad y hoy una feria agropecuaria donde las diferentes comunidades se van a estar reuniendo para ofrecer sus diferentes productos. Vamos a ver cómo se desarrolla esta importante feria, porque el municipio y El Choro y sus comunidades son pues productores de ovinos, es decir, las ovejas, el ganado ovino, pero también hay ganado vacuno y nos han informado de que hay bastante queso, yogur, carne, también otros productos como la quinoa, la papa, y seguramente vamos a estar viendo allá también la gastronomía que preparan las diferentes comunidades de este municipio El Choro cuando la comunidad de Chayacoyo celebra su festividad y su feria agropecuaria en esta jornada. Eso vamos a estar compartiendo más adelante, Aurelio. Nosotros estamos ya a punto de partir hasta ese sector del occidente de nuestro departamento.
0: Perfecto, Sonia. Vamos a tener muchas novedades entonces también desde Chayacoyo. Hasta cualquier momento. A propósito de cultura, a propósito de folclore que nos anticipan nuestros compañeros y compañeras de trabajo, este fin de semana, el 22 de agosto, es el Día Mundial del Folclore. Sí, el Día Mundial del Folclore se celebra cada 22 de agosto. La fecha rinde homenaje a las tradiciones, costumbres, música, bailes, expresiones culturales que dan identidad a los pueblos del mundo, ¿no? Eso es importante, porque saben, la palabra folclore viene de dos voces en inglés: folk, pueblo o gente, y lore, saber o conocimiento, significa el saber del pueblo. No es así nomás cuando hablamos del folclore. Entonces, para este fin de semana se prevé actividades de celebración aquí en nuestra ciudad, en el departamento de Oruro. Y en ese sentido, en el marco de la ley 602, el gobierno municipal de Oruro, la Asociación de Conjuntos de Folclore de Oruro y el Comité Departamental de Etnografía y Folclore de Oruro unen esfuerzos para celebrar un hito histórico, los 25 años de la proclama de nuestro carnaval como obra maestra. Mañana ya comienzan algunas actividades. Mañana, viernes 21 de agosto, a las 10:30 de la mañana, será la celebración de aniversario del Comité de Etnografía y Folclore. Luego, en horas de la tarde, en la Avenida Cívica San Ginés Vincenti, a las 6:30 de la tarde, será la presentación oficial del Carnaval de Oruro del próximo año 2027. El sábado 22 de agosto, en el Día del Mundial del Folclore, hay una entrada del patrimonio, se denomina así, una entrada folclórica con la participación de los conjuntos, fraternidades folclóricas del carnaval, que recorrerá la calle Pagador, partiendo la avenida Villarruel, a partir de las 11 de la mañana, cerca al mediodía. Y el día domingo 23 de agosto será la presentación de la tradicional Feria del Mini Calvario del Socavón, en la plazuela de la Virgen del Socavón o en el atrio de la Basílica Menor a partir de las 9 de la mañana. Estas son las actividades entonces para la celebración de los 25 años de proclama del Carnaval de Oruro como obra maestra del patrimonio oral intangible de la humanidad. Mañana a las 10:30, celebración de aniversario del Comité de Etnografía y Folclore. Bueno, no sé por qué van a festejar, porque el Comité Departamental de Etnografía y Folclore, según los datos que revisamos, fue fundado el 27 de noviembre de 1958, ¿no? Noviembre sería su aniversario, pero bueno, dicen que mañana va a ser la celebración. Es una institución cultural encargada de investigar, de proteger, de documentar y difundir el patrimonio oral, las tradiciones, las danzas, los mitos y las costumbres ancestrales de esta región del país. Esa es la función del Comité Departamental de Etnografía y Folclore, ¿no? Protege el valor inmaterial del folclore, vela por la autenticidad de las danzas tradicionales, como en la defensa patrimonial del Carnaval de Oruro. Realiza estudios antropológicos, etnográficos sobre el calendario festivo y las tradiciones, no solamente en la ciudad del Carnaval, sino también de las provincias, de municipios, del departamento. Pues participa en la organización y salvaguarda de las festividades locales en conjunto con otras instituciones cívicas y también municipales. Esa es la función del Comité Departamental de Etnografía y Folclore. Ahora es otra cosa si cumple o no cumple, valdrá la pena hacer una evaluación, y los miembros, los que son miembros integrantes del comité, seguramente tendrán también su palabra. Bueno, así está el panorama para el fin de semana, para complementar entonces la información que nos brindaba tanto Wilson como también nuestra colega de trabajo Fabiola Aquino. Esta es una de las danzas, por ejemplo, que da identidad a Oruro y al Carnaval.

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1: 9 de la mañana, 27 minutos en Bolivia.
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0: 25 minutos faltan para las 10 de la mañana. Hoy es día jueves, la Asamblea Legislativa Departamental sesiona. A ver, vamos a escuchar lo que dicen nuestros asambleístas.
1: Las minerales registradas o identificadas durante las sesiones 2020 hasta la actualidad, señalando su ubicación, tipo de infraestructura y situación ambiental conforme a los registros disponibles. Sírvase remitir los informes de monitoreo de calidad de agua, suelos y aire realizados durante las sesiones 2023 hasta la actualidad en zonas de influencia minera, indicando el lugar, fecha, parámetros evaluados y resultados obtenidos, adjuntando copia de los informes técnicos correspondientes. Número 9. Sírvase remitir la relación de operadores mineros ubicados durante las sesiones 2023 hasta la actualidad en áreas ambientalmente sensibles, zonas de carga hídrica o áreas protegidas, conforme a la información disponible en esa secretaría, señalando su ubicación y el área ambiental en la que se encuentra. 10. Sírvase remitir los informes, estudios técnicos o diagnósticos ambientales relacionados con la actividad minera, elaborados durante la gestión 2023 hasta la actualidad, por esa secretaría bajo su administración, adjuntando la copia de la documentación correspondiente en formato físico y digital.
2: Para conocimiento del pleno y remítase al Ejecutivo Departamental.
1: Número 18. Del ingeniero Edgar Sánchez, gobernador del Departamento de Oruro, presentando viaje oficial a Estados Unidos de América.
2: Para conocimiento del pleno y procédase según disposiciones reglamentarias.
1: Número 19. De la licenciada Silvia Violeta García, jefe de unidad de auditoría interna del Gobierno Autónomo Departamental de Oruro, presentando informe. Primer seguimiento a la implantación de las recomendaciones del informe de auditoría número 003, celebrado 2024, CEPCAM Oruro.
2: Para conocimiento del pleno y remítase a la Comisión de Planificación Política, Económica y Finanzas Públicas y la Comisión de Infraestructura y Obras Públicas del Desarrollo.
1: Número 20. De la abogada Felisa Ramos Valencia, técnico integral de protección, PA Alfarero World, Visión Bolivia, presentando invitación al encuentro intergeneracional Mi Voz Importa 2.0, Oruro, a celebrarse el 25 de agosto.
2: Para conocimiento del pleno.
1: Número 21, del ingeniero Edgar Sánchez, gobernador del departamento de Oruro, presentando informes complementarios sobre inscripción de saldos, caja y bancos de los recursos de A7, UE18 del Hospital General San Juan de Dios, de la categoría programática 400.0099, servicios y productos de salud universal y gratuita SUS, en el presupuesto de la gestión 2026.
2: Para conocimiento del pleno. Y procédase según disposiciones reglamentarias.
1: Número 22. Del ingeniero Edgar Sánchez, gobernador del departamento de Oruro, presentando informes complementarios sobre inscripción de saldos, caja y bancos de los recursos de A7, UE18, del Hospital General San Juan de Dios, de la categoría programática 400.0105, lucha contra el cáncer SUS, en el presupuesto de la gestión 2026.
2: Para conocimiento del pleno y procédase según disposiciones reglamentarias.
1: Número 23. Del ingeniero Edgar Sánchez, gobernador del departamento de Oruro, presentando informes complementarios sobre la inscripción de saldos, caja y bancos de los recursos de A7, UE18 del Hospital General San Juan de Dios, de la categoría programática 400.0104, Salud Renal SUR, en el presupuesto de la gestión 2026.
2: Para conocimiento del pleno y procédase según disposiciones reglamentarias.
1: Número 24. De la Comisión de Constitución, Desarrollo de...
0: Bueno, ese es el trabajo de los asambleístas del departamento, es la sesión que se desarrolla, la sesión plenaria a esta hora de la mañana, revisando informes, documentos que llegan hasta la Asamblea Legislativa, y enseguida vamos a conocer una agenda concreta del tratamiento de leyes o normas que abordarán en esta sesión. Y hablando del gobierno departamental, el Comité de Operaciones de Emergencia Departamental, COED, fue activado por el gobernador Edgar Sánchez Aguirre en la primera reunión extraordinaria de esta instancia regional que hace las veces de coordinación y también de acciones operativas para la toma de decisiones con la finalidad de mitigar riesgos y proteger a la población, tanto de la ciudad como del área rural. Su primera acción fue declarar alerta naranja en el departamento ante los recientes hechos relacionados a fenómenos climáticos con efectos negativos en la población, procedimiento que aún debe cumplir ciertas formalidades jurídicas para consolidarse. El Comité de Emergencia Departamental o el Comité de Operaciones de Emergencia Departamental, COED, comienza entonces el trabajo de coordinación interinstitucional. Organizó 6 mesas por comisiones. La primera mesa de trabajo es Respuesta y Seguridad. La segunda mesa de Salud. La tercera, Agua. La cuarta, Saneamiento Básico e Higiene. La quinta, Seguridad Alimentaria. Y la sexta, Infraestructura, Albergues y Apoyo Social. Y finalmente, Educación. Espacios en los que se abordarán la forma de respuesta organizada, oportuna, eficiente ante posibles desastres, tomando en cuenta el monitoreo y análisis de amenazas y la gestión de recursos y también la logística. Han participado de esta reunión el gobernador, también autoridades del municipio de Oruro, las Fuerzas Armadas, la policía, el Comité Cívico, además de otras instituciones y organizaciones del departamento de Oruro. Entonces, a tiempo de activar el trabajo del Comité de Operaciones de Emergencia Departamental, el gobernador decidió declarar alerta naranja en el departamento, no solamente por las nevadas de estos días, sino por la sequía, las heladas y también la tarea de cómo se va a ir encarando los trabajos desde acción rápida, inmediata, para cuidar, para resguardar, salvaguardar la vida de la población habitante del departamento.

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La música de Fonseca, Eres mi sueño, es el título de la canción. Pop latino para disfrutar en esta mañana con buen ritmo.

Y vamos a continuar después de disfrutar la buena música en el programa de hoy a través de la radio. Los efectos del clima, sobre todo de estos días de la caída de nieve, realmente son devastadores en algunas comunidades. La intensa nevada registrada esta semana dejó una veintena de comunidades incomunicadas, casi 1,000 familias damnificadas, según el reporte de autoridades municipales en Cochabamba, en el sector de Cocapata. Según informe de los técnicos, aproximadamente 12,000 cabezas de ganado han quedado sin forraje. 900 animales, entre alpacas, llamas y ovejas, murieron debido a las bajas temperaturas y la nieve que se congeló, por lo que se ha declarado desastre municipal en Cocapata, una región muy afectada, al igual que Potosí. Por ejemplo, la carretera Uyuni todavía no está transitable. Mucho riesgo. Las intensas y atípicas nevadas registradas en la región del occidente del país han afectado a más de 26,000 familias, más de 300 comunidades rurales en al menos 6 departamentos, provocando graves daños en la producción, en la ganadería y también los cortes de rutas y la pérdida de animales atrapados por la acumulación de nieve. Potosí es uno de los departamentos con mayor concentración de daños. Municipios como Uyuni, San Pablo de Lipes ya han declarado emergencia o desastre natural por capas de nieve de hasta un metro. En Villazón, miles de cabezas de ganado están en riesgo de morir. Oruro, La Paz, Cochabamba, lo propio. Cochabamba, la zona de Tacopaya, Cocapata, fueron duramente castigadas por la nevada. Se han reportado afectaciones severas en esta región, zonas andinas, con caminos interrumpidos y el ganado caballar, ovino, camélido atrapado o muchos de ellos fallecidos. Los daños en la ganadería, miles de camélidos, llamas y alpacas y ganado ovino, vale decir ovejas, se encuentran en riesgo porque no hay forraje. El pasto, el forraje cubierto por la nieve, congelado, además, después de 24 horas de la caída de la nieve. Muchos animales han quedado sepultados y sin alimento en los corrales. Hay acumulación masiva de nieve, formación de hielo, que dificultan la transitabilidad vehicular y mantienen rutas cerradas o con asistencia de maquinaria pesada. El viceministro de Defensa Civil y gobernaciones departamentales realizan la cuantificación de daños y el rescate de personas, hasta turistas aislados, como el caso de Uyuni, en zonas de alta montaña. Esta es la realidad de estos días, de estas horas. Los daños que dejó la nevada que cayó en nuestro país, sobre todo en la región del altiplano boliviano.

Y en Oruro debemos señalar que ante los eventos climáticos que afectaron la transitabilidad en esta región, la administradora boliviana de carreteras ha ejecutado un operativo intensivo de despeje y mantenimiento en el tramo Caracollo Confital, Bombeo, sector de la Cumbre, vía que conecta Oruro y Cochabamba o La Paz con Cochabamba. Ante las condiciones de la vía, la estatal empresa de carreteras solicita a los conductores del transporte público pesado y particular reducir velocidad, acatar la señalización preventiva y atender las instrucciones de las cuadrillas desplegadas. Con estas acciones, la ABC, Administradora Boliviana de Carreteras, y el Ministerio de Obras Públicas, Servicios y Viviendas reafirman un compromiso de priorizar la seguridad vial y trabajar de manera ininterrumpida para garantizar la conectividad del país. La ABC desplegó maquinaria pesada, cuadrillas de obreros y trabajadores en el tramo Caracollo Confital y restableció el tráfico entre la carretera Oruro-Cochabamba o La Paz-Cochabamba después de la nevada que cayó hace 48 horas en esta región.

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1: Y las inclemencias del tiempo de esta semana causa estragos en algunas regiones. La policía boliviana procedió al rescate de más de 400 personas que quedaron varadas por las intensas nevadas en el departamento de Potosí, en varias rutas, sobre todo lo que va a Uyuni. Durante la jornada de ayer, marcada por las inclemencias del tiempo, también fueron rescatadas esta cantidad de personas entre ciudadanos nacionales y también extranjeros, porque ustedes saben, Uyuni es una zona turística, ¿no?, de mucha afluencia de turistas que llegan hasta el lugar. No hay una respuesta inmediata de las autoridades, ya sean locales, departamentales, menos nacionales, a los damnificados por las nevadas, por ejemplo, los ganaderos en Uyuni, que piden auxilio. Los ganaderos de camélidos, ovinos, caprinos están pidiendo ayuda urgente a sus respectivas autoridades y no hallan respuestas inmediatas. Otros ganaderos ya viven en la resignación porque saben que sus autoridades no responderán. Les hace falta forraje, vitaminas. Aumenta precisamente el frío. Entonces, no hay en el momento ni medicina inmediata para los animales o para las personas que se enferman. Hay desesperación de la gente del sudoeste potosino por la pérdida de su ganado, más aún cuando mueren en sus vistas sin saber qué hacer. Los ganaderos están preocupados por esta realidad, por esta situación que están atravesando a consecuencia de las nevadas que se tuvo en esta semana. En Oruro, la fiscalía abre investigación por homicidio culposo tras muerte de una mujer de 70 años en la Plaza Manuel de Castro y Padilla. El fiscal departamental de Oruro, Aldo Morales, informó que el Ministerio Público abrió una investigación por delito de homicidio culposo contra autores tras la muerte de una mujer de 70 años de edad, quien perdió la vida luego de que una rama de un árbol cayera sobre ella debido al peso de la nieve acumulada en mediaciones de la Plaza Manuel de Castro y Padilla. Se ha iniciado la investigación por el presunto delito de homicidio culposo contra autores con la finalidad de establecer si existió algún grado de responsabilidad por falta de mantenimiento, de prevención o atención de los árboles existentes en este espacio público. Se solicitarán los informes correspondientes a las instancias responsables del mantenimiento de plazas y parques, considerando que se trata de un lugar de alta concurrencia, donde existe riesgo para la integridad de las personas, dijo el fiscal del departamento de Oruro, refiriéndose a este trabajo de investigación. La fiscalía abre investigación por homicidio culposo tras la muerte de una mujer de 70 años en la Plaza Manuel Castro de Padilla la jornada del pasado martes. Y si hablamos en el país, no es la única persona que perdió la vida en Tupiza, en la plaza principal, en la Plaza de la Independencia. También la caída de una rama de árbol mató a un joven de 21 años. Sí, un joven de 21 años perdió la vida, casi en las mismas circunstancias.

0: al instante vamos con las informaciones en el panorama local, inicialmente con Wilson Cruz. Adelante, Wilson, te escuchamos.
1: Aurelio, volvemos con más información. Estamos acá con el secretario de Desarrollo Productivo dando a conocer detalles sobre el tema de Camel.
2: Como gobernación vamos a participar en muchas ferias productivas. Estamos haciendo a nivel departamental, en los municipios, obviamente, en sus lanzamientos. Los productores de mucho tiempo se están encontrando con las instituciones del Estado. Ha habido mucho tiempo, incluso usted conoce el campo ferial multipropósito, abandonado, más de 5 años con candados. Tuvimos que sacar todo allá, todo, hasta insectos, ¿no? Entonces, ahora lo estamos poniendo a funcionar. Todo tiene que ser de manera articulada. Tenemos que ir participando ya en actividades nacionales e incluso internacionales.
3: ¿Ha generado una reacción negativa, alcalde?
2: No, al contrario. Más bien, bueno, podría ser su opinión de él, ¿no? Como autoridad. Y está en todo su derecho, como en cualquier municipio, ¿no? Más bien nosotros estamos preocupados porque el tema de camélidos sea conocido a nivel internacional. Nosotros estamos buscando la declaratoria justamente de la llama como capital, Oruro como capital del mundo. Pues estamos hablando de todo el departamento. Tenemos más de 18 municipios son ganaderos de camélidos, sí. Pero sí le voy a dar el crédito de que Turco históricamente es el que más ha llevado el desarrollo. Gracias a ellos, por ejemplo, tenemos el charquecán o el charque de la llama, ¿no? A través de sus plantas de faineo. Pero hay una dificultad que tenemos ahí. Nosotros queremos exportar la carne de llama, pero el tema de la planta del matadero le falta todavía, según Senasac, algunos requerimientos, ¿no? Y estos requerimientos que necesitamos es mejorar las condiciones para que se vuelva de segundo nivel. Y al convertirse de segundo nivel, la capital obviamente del camélido en el tema de carne es Turco, naturalmente, y además históricamente por su inversión.
3: Hasta es una marca incluso a nivel nacional.
2: Sí, pero no es una marca registrada. Lo que nosotros tenemos que es apoyarle a que sea una marca visible, registrada a través del SENAPI, el Servicio Nacional de Propiedad Intelectual. Es más, deberíamos de llegar a la denominación de origen. ¿Por qué? Por sus cualidades nutricionales, por sus cualidades de proteína y muchas otras cosas más. Exactamente. Nosotros tenemos un plan, lo que es, el gobernador decidió lo siguiente, ¿no? Además es parte de la campaña de Hacha, ¿no? En esta gestión, de que se va a exportar carne de llama. Y para eso nosotros tenemos que cumplir protocolos de exportación. Claro. Toda la vida nosotros hemos intentado exportar, y usted muy bien lo sabe, exportar. Algunas veces se han ido incluso hasta de contrabando, y sabemos, ¿no? Pero de manera formal nosotros tenemos que cumplir procedimientos de protocolos de exportación. Una de ellas, nosotros ya tenemos el protocolo de exportación a Estados Unidos, y otra que estamos haciendo el seguimiento con la Secretaría de Planificación, exportar a China. ¿Por qué? Por la relación que tenemos con ganaderos. Los ganaderos que exportan carne, ellos conocen los protocolos. En el tema de camélidos ha habido muchas cuestionantes por su enfermedad, la sarco y todo eso, que ustedes lo conocen también, ¿no?
3: Ahora, ingeniero, ¿cómo está apoyando la gobernación al FEXPOCAM, que se va a desarrollar este fin de semana en Turco? Cuando el alcalde dijo, no tuvimos mucho apoyo de la gobernación del departamento.
2: Como le digo, ¿no? Nosotros, nos llega todo tipo de ferias, ¿no? Y es cierto, ha habido ferias desde el mes de junio, todos los municipios, ¿ya? Y luego viene la feria de Turco, esas son las últimas, porque después viene la DEPCA, la departamental, la feria departamental, y luego hay otra, que es la feria de FENCAMEL, que es la de alta genética. Estamos apoyando.
3: ¿Con qué están apoyando? Perdón.
2: Pero hicimos su lanzamiento, hemos acompañado en su lanzamiento en la Cámara de Diputados.
3: ¿En tema económico?
2: Pero hermano, estamos en este momento nosotros justamente ajustando temas de inclemencias, ¿no? Primero, estamos en un proceso de hacer que el siguiente año tengamos presupuesto para apoyar con todo. Por ejemplo, carpas, publicidad. Nosotros no somos una entidad que comercializa productos. Nosotros apoyamos, promocionamos la producción de cualquier sector, ¿no? Y Turco sí es obviamente importante. Nuestra prioridad de nosotros cumplir los protocolos de exportación, como lo acabo de mencionar, que sea mucho más grande. Sé que ahorita es un momento de una feria, así como todos tienen feria. Vamos a acompañar y obviamente quisiéramos tener todos los premios que uno quisiera. Son más de 18 municipios. Imagínense la cantidad de incentivos y de premios.

0: pues estamos en un decreto de austeridad, entonces estamos buscando la manera a través del SEDAC acompañar estas ferias, ¿no? ¿Me entenderá, mi estimado?
1: Sí, sí, sí, sí. Licenciado, ¿hay la capacidad de poder exportar? Porque decía el alcalde de Turco que no hay esa capacidad, no hay tanto ganado camello
0: para muy buena pregunta. Mire, hace unos 20 años atrás llegaron los suizos, se acordarán, cuando hicieron los primeros mataderos, incluso ya había el matadero, ¿no? Entonces había una opción de exportar la carne de llama, pero ¿cuánto es la población? ¿Cuántos son los rendimientos? ¿Qué tipo de registros tenemos? ¿Cuál es la trazabilidad? Nosotros no tenemos que entrar a una especie de exportación en volúmenes, tenemos que exportar productos exóticos, productos únicos, y la carne de llama sabe muy bien que tiene sus propias características. Ese nicho de mercado queremos, que productos con una cierta cantidad, con ciertas características para un cierto producto de élite. Por ejemplo, hoteles de 5 estrellas, restaurantes gourmet. O sea, a ese nivel tenemos. Si nosotros no vamos a llevar fácilmente, decir, vamos a llevar a toda la población, es imposible. El tema de camélido, ustedes saben bien que el tema de ganadería no es lo mismo producir en 2 años un camélido y en 3, en 1 mes, pollo. Es totalmente diferente. El pollo en 1 mes ya tenemos en el matadero.
2: Ahora hay condiciones, ¿no? ¿No hay condiciones como lo ve?
0: Sí, Turco. Hemos encontrado muy buenas características en Turco. Realmente, nosotros, yo personalmente le digo, que como secretaría, hemos quedado admirados por el tema del matadero. Dentro del matadero, ¿qué hay? Hay calidad. Hay de primera, segunda, pero la mayoría es de calidad. ¿Qué pasa de ahí afuera? Tenemos que manejar el tema de la trazabilidad. Tenemos que manejar el manejo de la carne, cómo llega a nuestros mercados.
2: Todo en malas condiciones.
0: Exactamente. Y eso es justamente lo que hay que ver. Tenemos que ver quién, o sea, toda la cadena de frío, como se llama en el tema de alimentos, ¿no? Si tú tienes un producto de calidad que vaya pues bajo un proceso y que llegue a un buen mercado y luego llegue a otro departamento y mejor sale a otro país. Pero ¿qué pasa? Se corta la cadena porque llega solamente hasta el matadero. Entonces, eso estamos en un plan justamente con el gobierno autónomo municipal de Turco y sobre todo con los responsables, ¿no? De trabajar esos puntos. Ya le decía, denominación de origen, registro de marca. Que usted me dice es una marca, es exactamente lo mismo. O sea, en el mercado nacional. Por ejemplo, a las ferias que vamos a participar, vamos a llevar carne de llama, charque, se va a llevar. Se va a llevar quinoa, quinoa orgánica. ¿Por qué? Porque estamos en eventos de simposios. Todo lo que es producción tiene que tener una cadena productiva de comercialización, además del consumo. Y otro aspecto que les doy, deberíamos de tener la declaratoria del consumo de la carne de llama, por lo menos un día específico en el mes. Estamos en eso con todos los ganaderos de camélidos. Vamos a poner una fecha donde vamos a decir el día del consumo de la llama es tal, y ese día vamos a comer chicharrón, vamos a comer charque, vamos a comer fricasé, vamos a comer cóndor y tantos platos que tenemos, ¿no? Entonces, ese es el camino, mi estimado.
3: Bien, es la palabra de Antonio Méndez, secretario de Desarrollo Productivo, dando a conocer detalles sobre este tema, carne y camélida. Con ese detalle, regreso a este estudio.
4: Antonio Méndez, secretario de Desarrollo Productivo del Gobierno Departamental. Él afirma que 5 años ha estado cerrado el campo ferial multipropósito. Esa es una tremenda desinformación. Bueno, el secretario de Desarrollo Productivo tiene que empaparse un poco más de la realidad de Oruro. No es novedoso todo lo que acaba de señalar. A ver, no hay que desinformar a la población, señor Méndez. La feria, todos los años se hace feria departamental, todos los años después de la pandemia se ha hecho. No es que ha estado cerrado el campo ferial. La última feria departamental de camélidos se realizó en el campo ferial multipropósito, la 17ª expoferia. ¿Saben cuándo fue? El 18 al 20 de julio del año pasado. ¿Sí? Del 18 al 20 de julio del año 2025, tenemos registro nosotros aquí, porque de eso se trata la Radio Pío XII, de informarles a ustedes y de evitar desinformación de algunos funcionarios que no es cierto. Entonces, la 17ª Expoferia Departamental de Camélidos, Expocor, Expocor se llamaba así, del año pasado se llevó del 18 al 20, 18 y 19, 20 de julio, ¿no? Han participado los criaderos de ganado camélido, los criadores de ganado camélido, de 19 municipios del departamento de Oruro. Hubo exposición, juzgamiento de ejemplares, campeones de llamas, Razak, Arat, Ampulli y las alpacas Suri y Huacaya. También se hizo la elección de la Suma Cuyaca 2025. Hubo algo de platos típicos en base a carne de llama. También hubo desfile de modas con prendas de fibra de llama, alpaca y la expoventa de artesanías. Ese es solo para ir no muy lejos. Lo mismo ocurrió el 24, el 23. Primera aclaración. Segunda aclaración es en la gestión actual que hubo en el campo ferial multipropósito una feria productiva del productor al consumidor, la cual concluyó el 9 de junio de este año tras haberse llevado a cabo los días 8 y 9 de ese mes, ¿no? Feria del productor al consumidor. Eso es lo que se llamaba. Entonces, eso es lo que queremos nosotros aclarar para el señor secretario de Desarrollo Productivo del Gobierno Departamental, señor Antonio Méndez. No es que ha estado cerrado 5 años, como dice el campo ferial multipropósito. Lo que sí, falta hacer actividades, seguramente. Esperemos que ahora su secretaría pueda implementar más actividades en el campo ferial. Eso es lo que queríamos aclarar inicialmente, amigas, amigos, oyentes, para evitar desinformación, ¿no? De los funcionarios, como en el caso del señor Méndez. Bueno, vamos ahora con nuestra colega de trabajo, Fabiola Aquino, que está dialogando con el alcalde municipal. Fabiola, voy contigo.
5: Aurelio, gracias. Sí, hemos conversado con el señor alcalde Iván Quispe, quien ha referido a las cumbres distritales este encuentro y acercamiento con los vecinos para conocer sus necesidades para este 2027. Vamos a escuchar la palabra de la primera autoridad del municipio de Oruro.
6: Vamos a inyectar a inversión. ¿Qué proyectos vamos a tomar como prioritarios? ¿Va a seguir el gasto público, el gasto de funcionamiento? Esos temas se están debatiendo en las cumbres distritales. Entonces, una vez concluyendo estas cumbres, seguramente vamos a tener un criterio más claro de cuál ha sido, de qué manera se está desarrollando es la elaboración del POA.
7: Alcalde, ¿cuánto tiene el presupuesto del municipio? ¿Cuánto le aplica al gobierno?
6: En este momento el techo presupuestario es superior a los 600 millones de bolivianos.
7: ¿Cuánto le ha hecho participación? ¿Cuánto?
6: En este momento no tengo el dato, lo estamos desarrollando en los POAs, ¿no? Pero es superior, el techo presupuestario es superior a los 600 millones de bolivianos.
8: ¿Pero alcanza el presupuesto para tener esas obras relevantes que todo alcalde compromete o van a ser obras de continuidad, alcalde?
6: Bueno, a ver, hay que ser claros en este tema. Hay obras de continuidad que se están llevando, que se están continuando, valga la redundancia. Hay nuevas obras que son exigencias de juntas vecinales, las cuales nos están planteando justo en estas cumbres distritales. Vienen juntas y nos dicen, yo necesito esto, esta es mi prioridad y demás. Y al margen de eso, también nosotros estamos haciendo gestión en la ciudad de La Paz con otras obras, ¿no? Por ejemplo, y eso les estamos rindiendo cuentas a los vecinos en estas cumbres distritales. Miren, nosotros en estos 3 meses hemos entregado alrededor de 14 proyectos al gobierno central. 7, la mitad de estos proyectos ya han sido aprobados por el gobierno en estos 3 meses. Estos 14 proyectos lleva una inversión financiera de alrededor de 110 millones de bolivianos. Es elevado, ¿no? Entonces, se está haciendo gestión en La Paz, vuelvo a mencionar, se está optimizando los recursos y también estamos en diálogo con las juntas vecinales para ver qué proyectos van a entrar al POA. Y vuelvo a mencionar, también se está haciendo seguimiento y continuidad a los proyectos que se están desarrollando.
8: ¿De estos proyectos que ha enviado al gobierno, ya hay algunos aceptados?
6: Claro, hay entre pavimentos articulados, entre tinglados de unidades educativas, entre construcción también de algunas unidades educativas, esas son las que hemos enviado. También están otras, vuelvo a decir, de otros proyectos que en su momento vamos a estar mencionando.
5: Hemos escuchado la palabra del señor alcalde Iván Quispe, quien ha informado, ¿no?, acerca de este encuentro que se ha tenido con los vecinos de los 5 distritos para conocer sus mayores necesidades rumbo a la elaboración del POA 2027. Con este reporte, vuelvo a los estudios.
4: La planificación participativa en la elaboración de los planes operativos tiene criterios muy importantes y fundamentales. Lo primero es evitar la dispersión, no dividir el presupuesto en muchos proyectos pequeños que no tengan impacto real. Porque esa es la experiencia amarga que se vive en algunas ciudades o municipios cuando los vecinos no priorizan obras de impacto. Luego, no solicitar obras ornamentales o sedes sociales si faltan servicios básicos esenciales, ¿no? La participación activa es bueno. Hay que consensuar las peticiones en las cumbres, talleres del municipio y exigir transparencia en la asignación de techos presupuestarios. En sus planes operativos anuales, los vecinos deben priorizar obras de necesidad básica y alto impacto colectivo, tales como agua potable, alcantarillado, estabilidad de suelos, salud, educación, vías principales, antes que proyectos menores o suntuarios. La planificación se define de forma participativa en cumbres, en reuniones distritales, pero encontrando consensos. Por ejemplo, los de alta prioridad están en el tema de servicios básicos, agua, saneamiento, ¿no?, las redes de agua potable, alcantarillado sanitario, la mitigación de riesgos, muros de contención, canalización de ríos o quebradas y estabilización de suelos, que es importante porque llueve y hay inundaciones en muchos barrios o zonas o distritos porque hay desborde de ríos. También el tema de salud y educación es prioridad porque hay que ir mejorando permanentemente las refacciones, equipamiento de centros de salud, unidades educativas del sector, en fin. Y la vialidad, el pavimentado, el asfalto empedrado de avenidas, calles de alto tráfico, también hay que consensuar aquello, y la seguridad ciudadana, porque la seguridad ciudadana no es solamente trabajo de la policía, ¿no? Instalación, mantenimiento de alumbrado público, sistemas de prevención vecinal, tiene que existir, sobre todo en aquellas zonas donde se considera zonas rojas, en fin. Y los espacios públicos, construcción o mantenimiento de pasarelas, graderías, parques, plazas, ¿no?, en las avenidas, calles de alto tráfico vehicular. Aquí a veces se da el lujo de clausurar una pasarela. Como en la zona norte, hay poco uso, hay pasarelas, pero no hay hábito, no hay educación de utilizar las pasarelas. Bueno, hay de todo, hay que aprender realmente en una reeducación también de convivencia urbana. Eso es fundamental. Esperemos que en ese marco se vaya desarrollando estos POAs, evitar la dispersión, no dividir el presupuesto en muchos proyectos pequeños sin impacto real.
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1: 10 de la mañana con 30 minutos en el país.

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2: ¿Cómo está nuestro país a esta hora de la mañana? El presidente del Comité de Defensa del Productor, Edward Condo, exigió la abrogación del Decreto Supremo 5676 y afirmó que los sectores productivos paralizaron las cosechas debido a la falta de condiciones para continuar trabajando. Advierte que la situación podría afectar la seguridad alimentaria del país. Asimismo, señaló que el sector se encuentra en alerta permanente y anunció que las medidas se asumirán a nivel nacional. La Comisión Nacional de Productores Cañeros de Bolivia continúa con un bloqueo en la rotonda norte de Montero, en Santa Cruz, medida que comenzó ayer en protesta por la falta de abastecimiento de diésel y en rechazo al Decreto Supremo 5676. El representante de la organización, Miguel Ángel Terán, afirmó que las movilizaciones van a continuar hasta que la norma sea derogada y cuestionó al gobierno por criminalizar y castigar al sector productivo. Enseguida vamos a conversar con el presidente de la Federación de Cañeros de Santa Cruz para conocer más detalles referente a esta decisión que toman los cañeros en el Oriente. El diputado Marcelo Solís, de Alianza Libre, afirmó que existe una narrativa orientada a involucrar y desprestigiar al gobierno, al Ejecutivo y a los parlamentarios después de las denuncias de Nadia Veller, quien señaló que algunos asambleístas o parlamentarios recibirían dinero para favorecer al gobierno. Según Solís, estas acusaciones buscarían generar inestabilidad política y promover nuevas elecciones y favorecer al evismo. Durante un operativo de interdicción en la carretera Tarija Bermejo, en el sur del país, efectivos de la Fuerza Especial de Lucha contra el Narcotráfico interceptaron un vehículo tipo frigorífico que cubría la ruta Oruro Bermejo. Una requisa permitió detectar modificaciones en la estructura del motorizado y un compartimiento oculto donde fueron encontrados nada más ni nada menos que 360 paquetes con clerhidrato de cocaína. La sustancia y el vehículo fueron decomisados, mientras que el conductor fue aprehendido y puesto a disposición de las autoridades competentes. En un camioncito frigorífico trasladaban 360 paquetes con clorhidrato de cocaína en la carretera Oruro hacia Bermejo.

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1: Son varios los sectores productivos de nuestro país que, después de conocerse la decisión del gobierno de subir el precio del diésel, pues después de analizar la realidad y los efectos que tendrá no solo el presente sino hacia el futuro, decidieron rechazar esta medida gubernamental. Algunos califican como metida de pata y discriminatoria. El decreto supremo 5676, al que califican de dieselazo. El vicepresidente de la Federación de Cañeros en Santa Cruz, Juan Ascarrún, dice que su sector está preocupado por este decreto 5676 porque quintuplica el costo del diésel y con ello se aumenta el costo de producción, por lo que sostiene que este incremento de diésel habrá repercusión o tendrá repercusión en el costo del producto final, lo que afectaría el bolsillo, claro, de los bolivianos y bolivianas. Esto es lo que declaró en la prensa cruceña precisamente el representante, el vicepresidente de los cañeros en Santa Cruz.
2: Expresar a Santa Cruz y a Bolivia nuestra preocupación y nuestra molestia, ¿no es cierto? Porque definitivamente uno hasta puede entender que el precio internacional pueda estar quizás rondando los 15, 16 bolivianos, ¿no es cierto? Pero no vemos primero de parte del gobierno una verdadera actitud de compromiso y de austeridad, ¿no es cierto? Vemos que no se han hecho los recortes necesarios a empresas deficitarias, ¿no es cierto? Que con eso pudieran de alguna forma haciendo ajustes en el presupuesto, recortando ministerios de repente que son innecesarios o empresas públicas que son deficitarias, terminan al final cargando las tintas contra un sector agropecuario que es el que básicamente hoy está metiendo divisas, ¿no es cierto?, en el tema de la carne, en el tema del azúcar, en el tema de la soya, ¿no es cierto? Y sin embargo, parece que hubiera una molestia porque nosotros somos de alguna forma uno de los únicos sectores que está metiendo divisas y que además pudiera, habiendo los incentivos necesarios y que deberían haber también las reformas estructurales que se comprometió el gobierno a hacer, digamos, con el famoso paquete de leyes. Y hasta ahora van 9 meses y no han hecho absolutamente nada, ¿no es cierto? Hace unos días recién tibiamente han hablado del tema de la ley de inversiones que la han hecho, pero la ley de hidrocarburos, una buena ley en el tema agropecuario para evitar avasallamiento, no terminan, ¿no es cierto? No dan, como decimos, pie con bola en este tema. Y ahora cargan las tintas contra un sector que es el único sector, de los únicos sectores que está metiendo divisas y está dando fuentes de empleo a muchos bolivianos, ¿no? Se ha quintuplicado el costo del diésel, ¿no es cierto? Si usted pagaba 3.72, ahora 18, multiplique eso 5 por 3, prácticamente le da 5 veces más de lo que costaba, ¿no es cierto? En algunos sectores obviamente tiene mucho más preponderancia el tema del combustible. En el caso del sector cañero, por ejemplo, para mover una hectárea de caña que le produce aproximadamente 60 toneladas, tiene que utilizar prácticamente si usted quiere, un camión con su chata o con dos chatas, ¿no es cierto?, para mover una hectárea. Eso es una cantidad importante de diésel, ¿no? Eso nos sube los costos para transportar nuestra caña hasta los ingenios. Y también con la mecanización de la cosecha, las máquinas que tenemos en campo también se va a ver obviamente perjudicada porque consumen una buena cantidad de diésel en este tema. Entonces, Hay otros sectores, obviamente, que no les afecta tanto, pero en otros sí, en el tema también de la soya, afecta bastante, en el sector arrocero, que se ocupan una buena cantidad de diésel para poder hacer eso, obviamente, para poder hacer las labores de campo. Obviamente, esto va a repercutir directamente, como dice usted, en los costos de producción de los productos, y al final uno o sube los costos o sube el precio del producto final más bien, o termina prácticamente inviabilizando o dedicándose prácticamente a otra cosa, y sabemos que eso implica al final desabastecimiento. Probablemente no se ve inmediatamente, pero en un año, dos años prácticamente vamos a tener muchas unidades productivas prácticamente improductivas, ¿no es cierto? Cerradas prácticamente.
1: Además, el señor Ascarrum, Juan Ascarrum, quien es el vicepresidente de la Federación de Cañeros en Santa Cruz, dice que para el sector cañero este decreto supremo 5676 es un 10-celazo discriminatorio porque carga el costo al sector productivo. Los productores cañeros cultivan, cosechan la caña de azúcar, materia prima fundamental, ¿no? Que la industria transforma en azúcar, alcohol, anhídrico para etanol, aditivo también para combustibles. El producto principal para el consumo humano es azúcar blanco, moreno, crudo. Bueno, esa es la preocupación que tienen. Pero no solamente el sector de los cañeros en el oriente boliviano se han expresado en las últimas horas, sino también el otro de los sectores es el sector de la minería, los mineros cooperativistas aquí en Oruro, por ejemplo, para ir no muy lejos. Ayer se han reunido en un ampliado con la participación de los dirigentes a nivel nacional y se han declarado en emergencia. Hay una resolución de los mineros cooperativistas que vamos a escuchar.
3: El reciente decreto supremo 5676, adoptado por el Gobierno Nacional de Ajuste de Precios del Diésel, contraviene los artículos 359, 361, 363, 365 de la Constitución Política del Estado y, considerando que el acceso a los combustibles constituye un factor estratégico para el desarrollo económico productivo, abastecimiento de bienes, servicios y el sostenimiento de las actividades productivas en todo el territorio nacional, que la medida implementada por el gobierno, lejos de constituir una solución estructural a los problemas energéticos del país, constituye una decisión coyuntural que no se resolverá definitivamente los problemas de abastecimiento de diésel, al contrario, se agravarán. Que el incremento de los costos de los combustibles impactará de manera directa sobre el precio de los alimentos, el transporte, los servicios y demás bienes esenciales, afectando especialmente a las familias trabajadoras y a los sectores más vulnerables de la sociedad. Que no existen elementos suficientes para sostener que esta política logrará detener o reducir significativamente el contrabando de combustibles. Sostenemos que, al contrario, la vigencia de dos precios para el diésel consolidará el contrabando. Que el encarecimiento de los combustibles generará mayores costos de producción para mineros, agricultores, transportistas, cooperativas, pequeñas y medianas empresas y demás actores de la economía nacional. Por tanto, la Asamblea General Extraordinaria de Presidentes resuelve, primero, rechazar enérgicamente el injusto e inconstitucional Decreto Supremo 5676, implementada por el Gobierno Nacional, porque sus efectos recaerán principalmente sobre las familias de menos recursos y sobre los sectores productivos del país. Dos, segundo, manifestar que el Decreto Supremo 5676 no constituye una garantía efectiva para la erradicación del contrabando de combustibles. problema que requiere acciones estructurales de control y fiscalización. Tercero, denunciar que el incremento de los costos de diésel provocará una elevación generalizada de precios en bienes y servicios esenciales, deteriorando el poder adquisitivo de las familias y profundizando las dificultades económicas de los sectores más vulnerables. Cuarto, exigir al gobierno la anulación del Decreto Supremo 5676 por constituir un incremento desproporcionado de los precios de insumos, maquinaria, herramienta, repuestos y equipos necesarios para el desarrollo de nuestras actividades productivas. Finalmente, quinto, declarar estado de emergencia en las filas del cooperativismo minero orureño.
1: Es la posición del sector de los mineros cooperativistas. Ahora, ¿por qué el gobierno decidió subir el precio del diésel a través de este decreto supremo, el 5676? El gobierno dice tres objetivos de la medida. Primero, reducir la carga fiscal, quiere decir disminuir el alto costo que paga el Estado para importar el carburante a precios internacionales altísimos. Este es un primer objetivo de esta medida, según el gobierno. Hay que disminuir el alto costo que paga el Estado para importar el diésel a precios internacionales. Segundo, frenar el contrabando. Evitar que sectores de alto consumo compren diésel subvencionado para luego revenderlo de manera ilegal. Y el tercero es eliminar las filas, normalizar la provisión del carburante y acabar con las largas filas en las estaciones de servicio. Esto es lo que el gobierno tiene como objetivo al decidir subir el precio del diésel. Fijó un precio referencial de 18 bolivianos por litro de diésel exclusivamente para grandes consumidores, empresas industriales, agropecuarias y mineras, mediante el Decreto Supremo 5676. La medida busca reducir el gasto fiscal por la subvención de combustibles, frenar la especulación y evitar el desabastecimiento en los surtidores. Eso es lo que ha explicado el Gobierno Nacional.

0: Y bueno, continuamos en el programa a través de Pío 12 en directo. Faltan 7 minutos para las 11 de la mañana en el país. Hace minutos atrás escuchábamos al señor Antonio Méndez, secretario de Desarrollo Productivo, refiriéndose al tema de exportación de carne de camélidos, los planes o programas que hay a nivel del gobierno departamental. Se le preguntó si había apoyo a los municipios para las ferias municipales de ganado camélido. Decía que sí, por ejemplo, para Turco. Pero es la otra cara de la medalla. El alcalde municipal de Turco, el señor Grover Pérez, lamentó el poco apoyo de la gobernación y el gobierno nacional al rubro de camélidos en este tiempo, y además expresó su preocupación porque en el pasado había un programa pro camélidos para el fomento, promoción, pero ahora no hay este programa, es lo que dice el alcalde municipal de Turco. Nuestra colega de trabajo Sonia Damián dialogó con la autoridad municipal.
1: ¿Cómo observa usted?
2: Lo único que recibimos de la gobernación es difusión, que nos apoyen, digamos, por decir, la FEXPO que van a lanzar, nos apoyaría, digamos, en el tema difusión. No hay otra, porque después económicamente para abastecer las FEXPO, potenciar camélidos, es muy poca. Por ejemplo, recién hace una semana nos informaba el director de Desarrollo Productivo que tiene 2 millones de bolivianos asignados para todo el año para los 35 municipios. Es una vergüenza, ¿no? 2 millones para 35 municipios. Y para tema camélidos. Si repartimos a cuánto, a los 250 mil bolivianos. Y cada municipio, mi municipio, invierta 1,5 millones más o menos en tema apoyo a camélidos. Yo invierto porque es capital camélidos. Se imagina, un municipio, 1,5 millones está invirtiendo en esos camélidos, y una gobernación para todo el departamento de Oruro y asigna 2 millones de bolivianos. Bueno, ojalá recapaciten, y de verdad, cuando dicen que van a apoyar camélidos, que esto no es potencial, hablen en serio, no mientan. No puedes decir apoyar potencial e invertir 2 millones al año como gobernación, y es una vergüenza.
1: Claro. ¿Qué es lo que necesitan? ¿Qué tipo de apoyos para
2: lo que necesitamos mejorar? Es, mira, hay que hacer una comparación nomás con el Oriente. Se nos saca aquí es un perjuicio para camellos. Y allá, pero los camellos, los que producen res, ganado en el Oriente, son dueños de Senasal, tienen el apoyo al máximo. ¿Cuándo ha visto una carne de res ir así en Aguayo, en sacos? Andan en frigoríficos, tienen la mejor tecnología. Y nosotros seguimos faineando algunos con nuestros cuchillitos artesanalmente. Entonces necesitamos un apoyo. Por ejemplo, en mi matadero nosotros tenemos un cortapecho que es eléctrico, que ya va a empezar a parar y cuesta 20.000, 30.000 bolivianos. Pero ese equipamiento, por ejemplo, tenemos que autosostenernos, el municipio tiene que cubrir. Pero no hay un apoyo mínimo de la gobernación de decir, mira cómo hacemos el tema del matadero, industrialización. No hay, o sea, el municipio tiene que pelearla solito con su presupuesto que tiene.
1: Pero usted me está hablando de la parte final, industrialización. ¿Qué de la parte productiva, de mejorar el ganado, la reproducción, no sé, pastizales?
2: Tema vacunación, pastizales, para todo es su inversión, 2 millones de la gobernación, esa es su asignación para camellos. ¿Qué puedo pedirle que 2 millones entre 35 municipios? Hay que ser sincero, no está apoyando.
1: ¿Y claro, el gobierno nacional?
2: Peor, porque mediante las gobernaciones tiene que venir este tema, ¿no? El tema pro camélidos, por ejemplo, ha bajado, tal vez en el anterior gobierno, porque era del MAS, era de izquierda, tal vez había un poco más de dinero tema camélidos. Ahora se ha perdido. Y lo han cesado, pro camélidos ya no funciona. No hay, ¿no? Entonces, a veces las autoridades de gobernación nacional dicen, vamos a apoyar camellos, industrialización. Le vi al Ministerio de Desarrollo hablar en La Paz, en una provincia, que vamos a apoyar la industrialización, importación, buena genética del camellos. Pero ¿en qué vas a mejorar si ni siquiera una planta puedes hacer funcionar que está terminada, ¿no? Entonces, hay cosas que nosotros como municipio, después de la FEXPO, vamos a empezar a salir, denunciar de que no pueden decir apoyo y estar dando migajas disimuladas, ¿no?
1: Uh-huh. Ahora, ¿qué falta para que funcione al 100% el complejo?
2: Para empezar, no han pagado la última planilla. En pocas palabras, no está terminado el proyecto. Segundo, que para que opere, supuestamente en documento está asignado 28 millones. Pero cuando nos reunimos con el ministro, dice, no, sí, hay papeles, pero no hay la plata. No hay que estar guardada la plata, no hay. Segundo, lo ha ejecutado el viceministerio de industrialización, cosa que por normativa no debía hacerlo, una dirección debía solicitar ejecutar, el viceministerio, digamos, fiscalizar, controlar, pero ahora ese tema tiene que solucionarlo. Segundo, la empresa constructora está pidiendo su planilla, pero la empresa fiscalizadora lo ha observado, tiene más de 10 observaciones, o sea, es un laberinto sin salida, creo, el tema de operaciones. Lamentablemente, el anterior alcalde y el anterior presidente entregaron sin haber pagado la última planilla. O sea, es una vergüenza.
3: ¿Cuáles son estas observaciones?
0: Ahí está la preocupación del alcalde municipal de Turco, capital de la ganadería camélida, que ayer realizaron un simposio para explicar los desafíos que hay de frente al futuro en cuanto concierne a la exportación de carne y sobre todo el funcionamiento del complejo, la industria que se ha construido en Turco, al igual que en otros municipios también hay producción de ganado camélido. Bueno, 11 de la mañana, vamos a hacer una pausa, amigas, amigos del programa, enseguida volvemos.
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5: Vamos, vamos, que empieza.

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0: 11 de la mañana con 10 minutos en toda Bolivia, 11 con 10 minutos en directo. Nos vamos hasta la Asociación de Conjuntos Folclóricos de Oruro. Unidad móvil con Fabiola Aquino. A ver, cuéntanos, Fabiola, ¿qué pasa ahí en las instalaciones de la ACFO?
1: Aurelio, gracias. Sí, vamos a continuar con información. Nos encontramos en la ACFO. En este momento se da inicio a la conferencia de prensa, donde, bueno, diferentes instituciones están presentes para dar a conocer el plan de seguridad que se va a efectuar durante estas tres jornadas, el día viernes, sábado y domingo. Incluso es importante destacar que aquí efectivos policiales están realizando una demostración, incluso de las cámaras de seguridad. Pero escuchemos rápidamente la palabra del secretario general de la alcaldía.
2: Alfredo Ortuño Fuentes, secretario general del gobierno autónomo del municipio de Oruro, así también al licenciado David Alvin, realizar un patrullaje visual y vamos a poder destacar desde esta sala, desde esta oficina, desde esta sala de monitoreo a través de las radios a las diferentes unidades operativas. También informar de que para el día viernes se tiene previsto una cantidad de 80 efectivos policiales de las diferentes unidades operativas y especializadas, es decir, la FELCC, FELCB, UTOP, las unidades tácticas como Delta, Interpol, la Policía Turística, Radio Patrullas. Así también se está incorporando a este tipo de servicios a personal de hombres y mujeres que trabajan en las empresas de seguridad privada. Es más,

0: nos ha capacitado para poder realizar un trabajo más coordinado. Este trabajo también se va a realizar el día sábado con un efectivo de 300 en dos diferentes turnos que va a permitir una seguridad efectiva y eficiente. Estas cámaras de videovigilancia están siendo ubicadas en lugares estratégicos para poder observar, visualizar cualquier novedad que se vaya a presentar, cualquier delito, cualquier falta y contravención. Este trabajo es un trabajo coordinado e integrado, donde no solo va a participar la policía, sino también la alcaldía municipal a través de los guardias municipales, a través del defensor del consumidor. Es un trabajo muy bien planificado, es un trabajo que tiene como estrategia dar mejor seguridad. Quiero resaltar y agradecer en esta oportunidad en la coordinación. Creo que las instituciones, la policía y la población, cuando coordinamos, hacemos un buen trabajo. Estamos con un cambio, con una visión de mejorar lo que es la policía comunitaria, la policía de acercamiento, policía también prestos a estar con lo que es el patrimonio de lo que es el folclore como patrimonio oral e intangible de la humanidad. Muchas gracias.
1: Bien, hemos escuchado la palabra del comandante de la policía, ¿no? Quien nos ha informado acerca de la cantidad de efectivos policiales que se van a desplegar en los dos días, sábado, día viernes también, además de la implementación de las cámaras de seguridad, que en este momento también se está dando una demostración de cómo se van a instalar y cómo van a monitorear cualquier hecho delictivo que será reportado inmediatamente a través de los efectivos policiales desplegados en la ruta del carnaval. Con este reporte, Aurelio, vuelvas a estudios.
2: Preparativos para la celebración entonces de los 25 años de la proclama de la obra maestra del patrimonio oral intangible de la humanidad, como es el carnaval, para las actividades de este fin de semana. Muy bien, gracias Fabiola. Y ahora nos vamos con Wilson Cruz, está dialogando con el alcalde municipal de Curahuara de Carangas, a ver qué novedades.
3: Aurelio, volvemos con más información. Estamos acá con el alcalde de Curahuara de Carangas, dando a conocer detalles sobre este tema, el impacto de la nevada. Vamos a escucharlo.
4: Hace dos, tres días tuvimos las nevadas. Bueno, más intensamente ha estado, ¿no?, afectando lo que es nuestro área protegida de Sajama. También parte de las comunidades, ¿no?, dentro del municipio de Curahuara de Carangas. Obviamente, ¿no?, las nevadas es un indicador de tiempo, ¿no? Pero sin embargo, también a la par podemos ya ver, digamos, algunos efectos climatológicos por los fuertes fríos que causan, ¿no? La crianza de camélidos, bueno, alpacas y, bueno, de las comunidades, ¿no? Eso, bueno, estamos con un pequeño informe que estamos realizando a lo que es la defensa civil, ¿no? Aquí a nivel departamental. Y posteriormente se elevará a nivel nacional, ¿no?
5: ¿Ya han declarado emergencia el municipio?
4: Sí, sí.
5: ¿Por sequía?
4: También por sequía, pero esta, bueno, las nevadas han sido las últimas, ¿no? Que han sido efecto. Obviamente bajo un informe vamos a ir reforzando, ¿no?, a lo que es el cambio climático, ¿no?
6: ¿Esto quiere decir que no ha nevado mucho en el sector?
4: No, ha causado, sí, pero sin embargo no ha sido una nevada, como se podría decir, como al lado de Potosí, no, Sudlipes en este caso, sí, fuertemente, ¿no? Sí. Gracias a Dios, pero sin embargo, nosotros también como municipio vamos a ir previendo, ¿no? Bajo un informe, lo que es a la departamental.
5: ¿Es buen augurio, manifiestan algunas autoridades?
4: Sí, es un, como les decía, un indicador de tiempo. Bueno, por ejemplo, la nevada es un, como decir, ¿no?, en esta época es un indicador que para que tengamos buena producción en este caso, ¿no?
5: En otro tema, alcalde, no sé si ustedes están en la categoría D o C de los municipios.
4: A ver, bueno, es un tema particular, ¿no? Seguramente de los proyectos que nosotros tenemos aún en continuidad. Por ejemplo, ayer estamos reunidos con la gobernación. Son proyectos que seguramente en algún momento nos van a afectar la parte presupuestaria, porque municipios en la categoría B, como en el caso de Curahuara, no tenemos un presupuesto alto, pero sí va a ser la incidencia, digamos, de poder ver otras fuentes de financiamiento, de cooperaciones, tal vez de ONGs, fundaciones, porque no vamos a poder tal vez abastecer como municipios grandes en este caso, ¿no? Uh-huh. Entonces la idea siempre de poder, ¿no?, estar en permanente gestión, digamos, de recursos, y eso creo que va a ser nuestra tarea fundamental, digamos.
5: ¿Más o menos que no conviene el 50-50 para municipios pequeños?
4: Sí, en algún momento, personalmente, bueno, a nivel del equipo técnico hemos analizado de que nos sube las contrapartes, ¿no?, en este caso, ¿no?, de los municipios, pero como categorías B en este caso, en realidad hay que analizar bastante.
5: ¿Tienen ingreso propio ustedes?
4: Sí, municipios. Tenemos ingresos, pero es el porcentaje bajo, no es como municipios grandes. Obviamente la idea es eso, ¿no?, de poder tener más ingresos propios, ¿no?, en este caso.
5: ¿De qué actividades captan ustedes recursos?
4: Bueno, de las ferias, tenemos el municipio de Curahuara con un tema de camélidos, a través de eso captamos y de nuestras ferias quincenales que tenemos, ¿no? Uh-huh. Pero son un porcentaje bajo, como se podría decir.
5: ¿De turismo, de Sajama, no reciben nada?
4: Tenemos, pero sí, digamos, también el mismo área protegida se queda porque es, bueno, está, ¿no?, el Parque Nacional Sajama, ¿no? Uh-huh. Entonces también ellos prevén esos recursos para las comunidades también, ¿no?
5: Pero Curahuara es un municipio turístico, alcalde.
4: Sí, sí. Claro. Estamos en eso, justamente entrando tal vez a otro tema de planificación. Vamos a estar con el PAD, ¿no?, el Plan Autonómico, y justamente con la planificación del POA. Entonces vamos a ir previendo recursos de acuerdo, digamos, a nuestras competencias también, ¿no? Y obviamente a nivel departamental también vamos a ir viendo, y a nivel del gobierno central, que es muy importante, ¿no?, de poder realizar gestiones, ¿no?
6: Alcalde, ¿ya se ha realizado el POA para la gestión del 27?
4: No, estamos todavía en eso. Estamos organizando. Yo pienso a partir de la próxima semana ya vamos a estar iniciando con la planificación.
5: ¿Cuánto es su techo presupuestario para
4: 2017? Estamos sobre 8 millones, un poco más, dentro de la categoría que, bueno, estamos como municipio. Y, bueno, estamos en eso de poder prever, ¿no?, en tema de camélidos, que es nuestro fuerte, uno de los pilares fundamentales en la crianza, y el otro es el turismo, ¿no?, obviamente. También sin dejar de lado lo que es tema de salud, educación, infraestructura básica.
3: Bien, es la palabra del alcalde de Curahuara de Carangas, dando a conocer detalles sobre este tema, el tema de proyectos. Con ese detalle, regreso a este estudio.
2: Es que en Bolivia, cuando el colega de prensa preguntaba la categorización, en Bolivia los municipios están categorizados principalmente con base en criterios demográficos. Número de habitantes, de ingresos fiscales, lo que define sus límites de gasto corriente. Su dependencia es recurso del Tesoro General de la Nación y normativas específicas de contratación. Por ejemplo, la categoría A es al revés más o menos, ¿no? Categoría A son los municipios con una población menor o igual a 5.000 habitantes. Los de la categoría B, municipios con población hasta 10.000 habitantes. Los categorías C son habitantes o municipios con población hasta 15.000 habitantes. Y las categorías D, E y F, municipios con mayor concentración poblacional y demográfica. La categoría F agrupa a los que superan los 50.000 habitantes con rangos diferenciados. A eso se refiere cuando se le consultaba qué categoría. Y además, cómo está distribuido eso en cuanto se refiere a ingresos fiscales. Señor pasante, bueno, Sonia Damián en Chayacollo está hablando con el señor pasante. A ver, vamos contigo.
7: Muy bien, estamos acá con el pasante del Santísimo Emilio Chayacollo. Está bien festividad de la Virgen de Asunción, pero vamos a hablar con él. ¿Cómo está? Radio Pío 12 le saluda. Adelante, por favor.
8: Muchas gracias a Radio Pío 12, ¿no?, de aquí desde San Pedro de Chayacollo. Siempre, ¿no?, con nuestras festividades al honor de nuestro Señor Santísimo y Santo Evangelio de Dolor. Con el permiso siempre, ¿no?, con nosotros somos pasantes de los verdaderos marcas, ¿no? Siempre con fe y devoción estamos cumpliendo nuestras costumbres al Tata Santísimo, Santo Evangelio de Dolores. Pues, sí que se ha allá en el Chayacollo.

0: Departamento de Oruro para ser parte de esta festividad que se celebra en esta localidad de San Pedro de Chayacollo. También ya está empezando recién la gente en esta feria agrícola. Hay bastante gastronomía y también otros productos que vamos a estar reflejando en minutos más. Volvemos a estudios.
1: Estamos en Chayacollo, en la festividad patronal que hay en este pueblo. Gracias, Sonia. Y ahora desde Chayacollo nos vamos a la zona norte de la ciudad rápidamente. Lo que anticipaba nuestra colega Fabiola Aquino, referente a la feria de la Federación Departamental de la Pequeña y Mediana Empresa. A ver, vamos contigo, Fabiola.
2: Aurelio, gracias. Sí, vamos a continuar con información. Y como lo habíamos anunciado, estamos en este momento en la zona norte de nuestra capital. Para el día de hoy se tiene previsto algunas actividades junto a la FEDEMIPE, porque recordemos que se está desarrollando una feria con diferentes unidades productoras, ¿no? Habrá grupos, hay pasarela y otros acontecimientos acá, pero vamos a hablar con la señora Verónica Ayala, quien nos va a brindar algunos detalles también de cómo se va desarrollando una de las ferias más importantes de la FEDEMIPE. Señora Verónica, la Red Pío 2 se le saluda.
3: Muy buenos días, gracias por venir a nuestro evento. Justamente hoy día es la actividad de la GAMO, de la alcaldía. Juntamente con Cultura y Desarrollo Económico Local están apoyándonos en este día en eventos. Desde las 11 de la mañana que contamos con grupos musicales, tenemos hoy día la elección Reina y Reinita. También tenemos un grupo de Zumba que va a venir a dar Zumba gratis. Entonces, toda la población que se esté por aquí cerca, que vengan a hacer ejercicio, a bailar, a disfrutar un momento. También tenemos una actividad muy importante de la Red de Apoyo de Emprendedores. Desde las 3 de la tarde hasta las 4, por cualquier compra que hagan va a haber premios, se les va a obsequiar premios. Entonces, exijan su fichita, ¿no? Entonces, vengan, visítenos y puedan adquirir algún premio más sobre lo que van a comprar. Y van a encontrar productos espectaculares, han llegado del interior del país, ha llegado los cangrejitos, tenemos el tema de repostería de la Red, tenemos madera, metal mecánica, están también los del penal de San Pedro y la Merced, han llegado mochilas, pantalones jean, del productor al consumidor, sumamente económicos, si quieren por docena también pueden adquirir. Entonces, invitar nuevamente a la población que nos visiten en la feria.
2: Muy bien, esta es una de las ferias más importantes dentro de la agenda ferial de la FEDEMIPE.
3: Sí, justamente es la única feria que hacemos de casi 6 días, que es una feria anual, que es la FEX Pomipe, ya estamos en nuestra sexta versión. Sí, cada año hemos ido mejorando, lastimosamente nos ha jugado mal el tiempo, pero no hay mal que por bien no venga, ¿no? Porque ahora estamos con un sol radiante. Igual las señoras están esperándoles para que puedan adquirir y estamos con precios súper espectaculares, económicos.
2: Muy bien. La nevada, ¿no? Ha ocasionado que de repente la gente tenga la mirada en otro lado, ¿no?
3: Exactamente, pero ahora como ya mencioné, tenemos, ya tenemos el sol en nuestra cara, entonces hay que ir, hay que seguir sonriendo como el sol, digamos.
2: ¿Hasta cuándo es la feria?
3: La feria vamos a estar hasta el día sábado, tenemos bastantes sorpresas, el día viernes tenemos juegos de antaño que vamos a darles a los chicos para que vengan a jugar con su familia y olvidemos un ratito el celular, ¿no? Y también va a tener premios, canastones y también tenemos el día viernes en la noche de talentos, grupos musicales, jóvenes que son talentos en nuestro departamento que van a poder utilizar nuestro equipo de sonido.
2: Perfecto. Ahora bien, la FEDEMIPE ha sido uno de los sectores más golpeados también durante los días de bloqueo, la subida del dólar. ¿Cómo están recibiendo el apoyo de las autoridades nacionales?
3: Gracias a Dios estamos recibiendo apoyo de las tres fuerzas nacionales y departamentales. Creo que se han dado cuenta lo que nosotros significamos para el país, ¿no? Nosotros somos el brazo productivo laboral del país, nosotros somos cuenta propistas, o sea, nosotros invertimos y nosotros mismos trabajamos, comercializamos, en realidad nos autoempleamos y empleamos gente. Hemos recibido apoyo tanto del Viceministerio de Desarrollo Productivo, de la Alcaldía, de la Gobernación. Estamos esperanzados en que tengamos un buen resultado, un movimiento económico en nuestro departamento. Vamos a hacer una conferencia de prensa para mencionar cuánto ha sido el movimiento económico que vamos a sacar, porque estamos sacando datos estadísticos de esta feria. Entonces, seguramente les vamos a estar comunicando a la población entera de cuánto se ha movido en esta feria.
2: ¿Cómo estamos en tema de materia prima, costos?
3: Está un poco terrible. Justamente ahora está con el tema del dólar, no hay una estabilidad, sube y baja, un día vamos un precio, el día siguiente otro precio, no hay una estandarización, entonces nosotros estamos de igual manera, pero aún así nosotros seguimos adelante, esperemos que esto vaya a mejorar con la estabilidad, queremos que se estabilice el dólar para poder trabajar establemente también nosotros.
4: Perfecto, muy bien. ¿Futuras reuniones a nivel nacional prevén?
3: Sí, lo que estamos pidiendo ahora a los tres órganos, ¿no? Necesitamos un campo ferial. Este año lo hemos palpado terriblemente, ha sido la peor gestión que hemos empezado el tema de la nevada, ¿no? Entonces necesitamos un campo ferial, ya no queremos salir en carpitas con nuestras piedras, como alguna vez lo mencioné. Necesitamos un campo ferial y necesitamos que los tres órganos se pongan en pie y para que podamos tener un espacio donde podamos hacer este tipo de ferias con eventos y actividades.
4: Perfecto, señora Verónica, haga la invitación a la gente que le está escuchando hoy.
3: Muy bien, nuevamente a toda la población, invitarles a la feria. Hoy tenemos un día espectacular con talentos jóvenes, belleza, hacemos la elección reina y reinita. Y mañana también tenemos actividades. Visítenos y van a encontrar muy lindas cosas y con precios súper económicos.
4: Le agradecemos mucho, señora Verónica, gracias, que le vaya muy bien. Gracias. Bueno, de esta manera, Aurelio, hemos escuchado la palabra de la señora Verónica, ¿no? Yo me estoy dando una vueltita por esta feria. Hay de todo, hay chocolatitos, hay medicina tradicional, bueno, también un poco de la estética, ¿no? Hay piedras de alumbre, por ejemplo, shampoos, hay jabones, hay de todo. A ver, vamos a consultar. Buen día, ¿qué es lo que estamos ofreciendo?
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4: Que venga la gente a comprarles.
5: Sí, por favor, que venga a visitarnos. Vamos a estar hasta el día sábado.
4: Perfecto, muchas gracias.
5: Gracias.
4: Bien, ahí están, ¿no? Un poco también de esos productos. Hay bolsitas, hay mochilas, plantitas, comida. Hay de todo, amigos y
1: qué
4: amigas.
1: Qué bueno.
4: Así que les hacemos también la invitación. Hasta el día sábado se va a desarrollar, ¿no? Pero entiendo que durante el día de hoy van a tener agrupación, van a tener música, con el apoyo también de la alcaldía municipal. Hay de todo, hay juguetes. Vemos también del penal de San Pedro, nos decían algunos trabajos en madera, hay ropa, hay de todo, así que bueno, con este reporte, Aurelio, nosotros vamos a seguir dando una vuelta por aquí para compartir con nuestra gentil audiencia también todos los productos que se están comercializando. Con este reporte, vuelvo a los estudios.
1: A disfrutar, Fabiola, la feria de los emprendedores orureños. Hasta el día sábado, todavía hay 3 días, jueves, viernes, sábado, hay que visitar. Nuestra colega de trabajo, Jacqueline Cruz, nos envía el comunicado de la Dirección de Tránsito de la Estación de Autobuses Oruro Limitada. Atención a la población orureña, no hay viajes a Cochabamba, ¿saben por qué? La Dirección de Tránsito de la Estación de Autobuses comunica a los usuarios que en el tramo Caracollo con Fital Bombeo la transitabilidad se encuentra cerrada a los vehículos debido a que el agua proveniente del deshielo de la nevada se ha congelado en la plataforma, generando condiciones de alto riesgo para la circulación vehicular. Por tanto, las salidas a Cochabamba quedan suspendidas hasta nuevo aviso. Agradecemos a nuestros usuarios por su comprensión y recomendamos mantenerse atentos a los comunicados oficiales para conocer cualquier actualización, dice la Dirección de Tránsito de la Estación de Autobuses Oruro Limitada. Han sido suspendidos los viajes a Cochabamba. No hay salidas a Cochabamba. No hay transitabilidad en la ruta entre Caracollo con Fital Bombeo porque la carretera está cerrada a los vehículos porque el agua proveniente del deshielo de la nevada se ha congelado en la plataforma asfáltica, generando condiciones de alto riesgo para la circulación vehicular. Por tanto, no hay salidas a la yacta.

0: Antes de despedir el programa, volvemos a Chachalacollo. Vamos contigo, Sonia.
1: Y amigos de Radio Pío 12, volvemos desde Villa Chachalacollo, del municipio del Chorro, en desarrollo lo que es ya esta festividad en homenaje a la Virgen de la Asunción. Estamos junto al concejal Jorge Apaza Cayoja, con quien vamos a hablar también sobre esta actividad que se desarrolla anualmente en esta población que pertenece al municipio El Chorro. Bienvenido, ¿cómo está? Infórmenos, por favor. Adelante.
2: En principio, muy buenos días a toda la audiencia de Radio Pío 12, en especial a la licenciada Sonia por esta cobertura que nos hace en este día tan especial de Chachalacollo. Como autoridades del gobierno municipal estamos aquí presentes para acompañar de esta festividad de Asunción, un pueblo legendario de hace muchísimos años, el segundo pueblo legendario históricamente de lo que es con su iglesia colonial. Hay varias festividades, son cuatro pasantes que aglutina, seis pasantes son, que están en este momento acompañando en esta festividad de la Virgen de Asunción. Al mismo tiempo poder un poco hacer una pequeña remembranza, 1555 en Chachalacollo, ha sido una primera fundación hace muchísimos años. De ahí para entonces, por un desborde del río Desaguadero, y actualmente se encuentra en una segunda fundación y aquí asentada por los comunidades. Autoridades de esta gestión están llevando este evento para poder realzar como se merece, con la visita de varios hermanos residentes, hermanos que de la ciudad mismo, que nos acompaña para poder ver lo que es la feria y la festividad de estos días de los diferentes pasantes.
1: Muy bien, muchísimas gracias. Importante conocer pues las actividades que realizan las diferentes comunidades de los municipios rurales de nuestro departamento. Con ese reporte volvemos a estudios.
0: Perfecto, Sonia. Buen trabajo desde Chachalacollo. Hay fiesta patronal en devoción a la Virgen de Asunción. Pío 12, siempre acompañando las actividades del pueblo. Gracias por su atención. Que tengan lindo día de lo que restan las horas de esta jornada de jueves. Mañana nos vamos a reencontrar desde las 9 de la mañana. Hasta entonces.
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5: Es la hora 11:59 minutos.
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0: Buenas tardes, amigas, amigos, oyentes. Bienvenidos a las informaciones. Este es su noticiero Bolivia en Contacto. Estamos en este día, jueves 20 de agosto de 2026.
1: Bolivia

0: Nadia Beller afirma que el asesor político Fernando Cerimedo obtenía ingresos por viabilizar contratos y pagos de petroleras y grandes empresas con el gobierno. La bancada de Libre pide abrir secreto bancario de sus parlamentarios para demostrar que no recibieron sobresueldos y aseguran que no callarán su fiscalización. Esta tarde se llevará adelante la audiencia de Fernando Cerimedo por intento de feminicidio contra la activista Nadia Beller en Santa Cruz. La fiscalía pide que Fernando Cerimedo sea enviado al penal de Chonchocoro en La Paz con detención preventiva. La Cámara de Hidrocarburos alerta que Bolivia podría pasar a importar gas entre 2028 y 2030. Gremiales de Bolivia anuncian movilizaciones contra las medidas del gobierno después del estado de excepción. Una niña de 3 años fallece en el municipio de Cocapata, en Cochabamba, por las bajas temperaturas. En La Paz aprenden al encargado de una empresa de seguridad acusado de retener libretas militares para extorsionar a empleados. Más de 40 procesados irán a juicio oral por la muerte de 3 policías y 2 civiles ocurrido en el municipio de Llallagua, en Potosí, en junio de 2025. El sector oleaginoso se suma al rechazo al ajuste del precio del diésel porque afecta a los pequeños productores. 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

0: Son las 12:03. Iniciamos con las informaciones. Nadia Beller afirma que el asesor político Fernando Cerimedo obtenía ingresos por viabilizar contratos y pagos de petroleras y grandes empresas con el gobierno. Vamos con este informe a través del periódico digital de Herbol. La abogada Nadia Beller afirmó que Fernando Cerimedo obtenía ingresos mediante la gestión de contratos de combustibles y pagos para empresas, aunque aclaró que no percibía un sueldo formal del gobierno. Según su relato, también utilizaba bienes públicos pese a no ser funcionario. Escuchemos a Nadia Beller, activista, en entrevista con la revista La Mañana en directo de Herbol.
1: No recibía sueldo del gobierno. Sé que él ganaba justamente de contrato con, de viabilizar pagos, contratos y demás con empresas grandes como petroleras y demás. Pero no recibía un sueldo formal del gobierno. Sin embargo, sí hacía uso de bienes públicos del Estado. Tenía una escolta policial que era su chofer, una camioneta del Estado, una oficina del Estado, con algunas influencias se quisieron aparecer un contrato de la CAF. Sin embargo, nunca lo han expuesto, nunca lo han mostrado. A mí también me dijo que existía, nunca me lo mostró. Él tenía su gafete de funcionario y sus tarjetas, ¿no? Que repartía a todo mundo como funcionario también, como asesor del presidente.
0: Declaraciones de Nadia Beller, activista, en entrevista con la revista La Mañana en directo de Herbol. La bancada de Libre pide abrir secreto bancario de sus parlamentarios para demostrar que no recibieron sobresueldos y aseguran que no callarán su fiscalización.
2: La subjefa de bancada de la Alianza Libre en Diputados, Lisa Claros, ha indicado que levantarán su secreto bancario de varios de sus parlamentarios para demostrar que no recibieron sobresueldos, como en las últimas horas se conoció una denuncia de la activista Nadia Beller. La diputada Claros indicó que al menos 30 diputados de Libre no se prestaron a esos hechos que desde ese tiempo se conocían en pasillos.
3: Intente mediar nuestra dignidad y nuestros principios, hemos trabajado de manera honesta, transparente, de cara al pueblo, y siempre hemos hablado con la verdad. Vamos a solicitar en este sentido que nuestras cuentas bancarias sean abiertas, no simplemente las nuestras, sino de nuestros familiares en primer grado. Vamos a solicitar que se haga una investigación rigurosa, porque el traficar con los votos no simplemente se habla de montos económicos, sino también vamos a pedir que las principales instituciones que están siendo

0: La brigada parlamentaria de Pando respalda a diputados acusados de recibir sobresueldos.
1: Gracias. En la presunta lista de legisladores denunciados por recibir supuestos sobresueldos de $5,000 presentada por la abogada Nadia Beller en el programa Encontrados, figuran los legisladores por el departamento de Pando, Lisi Nadir Orellana Arciénega y Carlos Hugo Idagua Flores. La denuncia señala que esos montos fueron entregados por el ex asesor Fernando Cerimedo para conseguir apoyo en votaciones normativas. Janeline Kerdi, presidenta de la Brigada Parlamentaria de Pando, expresó su respaldo a los diputados de la lista porque no existen pruebas contundentes que demuestren lo contrario y pide una investigación abierta y pública para llegar a la verdad de los hechos.
2: Presidenta de la Brigada Parlamentaria de Pando, una, nosotros respaldamos a nuestros compañeros, tanto diputados como senadores, y tenemos conocimiento el día de anoche que han lanzado estas listas donde se encuentran involucrados dos diputados de acá de la región. El día de mañana ellos están llegando al departamento de Pando para también dar sus declaraciones. Nosotros como presidenta vamos a respaldar a nuestro colega porque conocemos las labores que ellos desempeñan, tanto las declaraciones que ha dado la señora mencionada sobre los $5,000 que reciben nuestros compañeros. Es una simple lista de Excel, ¿no? Nosotros pedimos que ella demuestre, ya sea con recibo o fotografías, en el momento que ellos hayan recibido los dineros, ya que vienen.
1: Asimismo aclara que el testimonio de Nadia Beller es un show mediático, anunciando que los legisladores aludidos están llegando a Cobija para presentar su declaración. En el informe Yosiro Nay, Radio Frontera, Herbol Cobija.
0: Esta tarde se llevará adelante la audiencia de Fernando Cerimedo por intento de feminicidio contra la activista Nadia Beller en Santa Cruz.
3: Fernando Cerimedo será puesto ante un juez este jueves a las 3 de la tarde. El juez Wilson Estrada va a definir la situación jurídica de este hombre acusado de feminicidio en grado de tentativa en el caso de Nadia Beller. La fiscalía ya tiene una acusación formal contra Fernando Cerimedo.
4: Ya se tiene formalmente ante la autoridad judicial ampliación contra esta persona por el presunto delito de feminicidio en grado de tentativa, como así también lesiones, entre otros.
3: Esta mujer que fue baleada y que hoy está en titulares, dice ser activista y abogada, para otros solo una operadora política. Para el fiscal de Santa Cruz, el departamental Alberto Ceballos Flores, Fernando Cerimedo, su expareja, la solicitud de detención preventiva por 180 días se justifica según la acumulación de pruebas. Herbol Santa Cruz, Mercedes Fernández.
0: Son las 12:11. Nos vamos con informaciones desde Cochabamba con Wilson Gisbert a través de Radio Pío 12. Wilson, buenas tardes, bienvenido.

0: Nava. Para el diputado Israel Mérida, nombres del FRI, demócratas en listas de sobresueldos de Nadia Beller, confirman la separación de algunos elementos de Alianza Libre, de quienes se analizará su continuidad en la agrupación política.
1: La lista de sobresueldos en el Parlamento revelada por Nadia Beller solo confirma el alejamiento de algunos parlamentarios de Alianza Libre, según señala el presidente de la Brigada Parlamentaria de Cochabamba, Israel Mérida.
2: Primero, sabíamos, nosotros teníamos muchos indicios de gente que estaba muy cercana al gobierno. Teníamos indicios de gente que quería irse del gobierno y gente que estaba cercana al gobierno. O sea, que quería irse de la alianza y estaba cercana al gobierno. Ambas cosas de alguna manera están empezando a ratificarse. Los que querían irse ya dieron conferencia de prensa. ¿Se acuerdan la conferencia de Branco, Suárez y Maldonado?

0: con 12 minutos.
1: Informaciones en el periódico digital del Bol. La fiscalía pide que Fernando Cerimedo sea enviado al penal de Chonchocoro en La Paz con detención preventiva. En su imputación por el delito de tentativa de feminicidio, la fiscalía de Santa Cruz está solicitando que el asesor político Fernando Cerimedo se ha enviado al penal de Chonchocoro con detención preventiva mientras se desarrollan las investigaciones por el atentado contra su pareja Nadia Beller. El Ministerio Público está solicitando que el plazo de la detención preventiva sea indefinido o de 180 días mientras se completan las diligencias investigativas. Como indicio contra Cerimedo, la fiscalía sostiene que Cerimedo insistió a Beller que asista a una reunión, supuestamente para recibir información contra Evo Morales, ofreciéndole incluso seguridad. Pero en afueras del hotel fue atacada por dos sujetos vestidos de delivery. La víctima fue herida de arma de fuego en el brazo derecho. El asesor político será puesto ante un juez que determinará si acepta la solicitud de la fiscalía para remitirlo a la cárcel. El atentado contra Beller fue el lunes. Entonces, Cerimedo fue aprehendido y espera que se resuelva su situación jurídica.
2: Enseguida retornamos con el noticiero que une al país.
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2: Son las 12:18. Emiten un mandamiento de aprehensión contra la exalcaldesa de Cobija, Ana Lucía Reis.
3: Gracias. La Agencia Estatal de Vivienda, AE Vivienda, formalizó demanda penal contra la exalcaldesa de Cobija, Ana Lucía Reis, por la falta de dotación de terrenos requeridos para construir viviendas sociales destinadas a las familias que sufrieron daños por el desborde del río Acre. La acusación se centra en el incumplimiento de deberes por no entregar los predios comprometidos para la ejecución de proyectos habitacionales. Tras no presentarse a su audiencia de medidas cautelares, el Juzgado de Instrucción Penal Cautelar número 2 de la capital la declaró en rebeldía, emitiendo mandamiento de aprehensión 23/2026. Según declaraciones recientes, la ex autoridad salió del país el 11 de agosto pasado, incumpliendo la ley 1709, que exige a las ex autoridades permanecer en el país durante 6 meses después de dejar el cargo para transparentar su gestión. En el informe, Yosiro Nay, Radio Frontera, Herbol Cobija.
2: 12:19.
4: Bueno, y ahora vamos a escuchar la nota completa. Lamentablemente, por algunos problemas técnicos, no pudimos escuchar el reporte total de nuestro compañero Luis Vargas. Escuchemos, por favor, para el diputado Israel Mérida. Nombres del FRI y demócratas en listas de sobresueldos de Beller confirman la separación de algunos elementos de Alianza Libre de quienes se analizará su continuidad en la agrupación política.
5: La lista de sobresueldos en el Parlamento revelada por Nadia Beller solo confirma el alejamiento de algunos parlamentarios de Alianza Libre, según señala el presidente de la Brigada Parlamentaria de Cochabamba, Israel Mérida.
6: Primero, sabíamos, nosotros teníamos muchos indicios de gente que estaba muy cercana al gobierno. Teníamos indicios de gente que quería irse del gobierno y gente que estaba cercana al gobierno. O sea, que quería irse de la alianza y estaba cercana al gobierno. Ambas cosas de alguna manera están empezando a ratificarse. Los que querían irse ya dieron conferencia de prensa. ¿Se acuerdan la conferencia de Branco, Suárez y Maldonado? Los que querían irse ya se despidieron. Y los que sospechábamos que estaban cercanos al gobierno, de a poquito también se va ratificando esto. Pero yo creo que por un tema de responsabilidad, si bien hay una lista, esta lista debe venir acompañada de pruebas, debe ser acompañada de evidencia.
5: El parlamentario además señala que esta lista, en cierta forma, implicaría en actos de complicidad y encubrimiento de actos de corrupción a Beller en el gobierno.
6: Correcto, además, si ella sabía de todo esto que ocurría, ¿por qué no lo denunció en su momento? Primero, el callarse es parte de la complicidad que tuvo con Cedinedo, pero además no se olviden que hace poquito, cuestión de semana y media, tuvimos un escándalo más en el gobierno, que era el escándalo del ministro Espinosa con el tema del audio. Un escándalo que ya está en el entorno ministerial del presidente. O sea, los escándalos cada vez se van cerrando y se acercan al presidente. Ya no son escándalos periféricos. Entonces había, me imagino también, que generar de alguna manera algún tipo de otra noticia. Tú sabes que una noticia mata a otra, un escándalo mata otro escándalo, y nos parece que es muy llamativo que justo en este momento se vayan a hacer esas acusaciones.
5: Sobre la lista revelada por Beller, además indicó que la bancada de Libre se reunirá en los próximos días para definir el futuro de los parlamentarios incluidos en las mismas.
6: Lógicamente va a tener que ser puesta ante la Comisión de Ética y las instancias pertinentes en la interna de la bancada de Libre para que justamente ahí se analice su continuidad o caso contrario su salida del partido, lo que implica la pérdida del curul.
5: Informó Luis Vargas, Retiro 12.
4: 12 del mediodía con 22 minutos.
2: El ex vocero presidencial Alex Contreras expresa su extrañeza por el silencio de Rodrigo Paz ante las denuncias contra su gobierno.
7: El periodista y ex vocero presidencial Alex Contreras expresó su extrañeza por el silencio del presidente Rodrigo Paz frente a las fuertes denuncias que involucran a su gobierno y a miembros de su entorno familiar.
8: Me llama poderosamente la atención el silencio de Rodrigo Paz. Si a mí, Iván, o pienso en cualquier ciudadano, y a mi esposa o compañera nos acusan de corruptos, pues salimos al frente, ¿no es cierto?, y decimos, a ver, queremos pruebas, y si no hay pruebas, yo le meto, pues, un proceso penal, ¿no es cierto?
7: Alex Contreras consideró que el mandatario debería pronunciarse ante los cuestionamientos y acusaciones que han surgido en los últimos días.
8: Pero si mando a mi mensajero, quien explica, se complica mucho más. Entonces, por esa razón, pienso de que existen no solamente los móviles sentimentales, sino que el desenlace son móviles políticos que tienen un objetivo concreto que precisamente se tiene que esclarecer.
7: El ex vocero también afirmó que existen logias que se estarían disputando espacios de poder dentro del entorno del presidente Rodrigo Paz.
8: Las acusaciones que se hicieron de parte de la señora Beller son poco menos que temerarias contra el presidente, tu esposa, tu familia, tu entorno político.
7: Según Alex Contreras, esta situación genera preocupación y plantea interrogantes sobre quiénes están tomando decisiones y ejerciendo influencia alrededor del jefe de Estado.
8: Pero se tienen que esclarecer, o sea, no pueden quedar en la impunidad, sino que cada una de esas acusaciones deberían ser esclarecidas precisamente por las personas que están involucradas.
7: Iván Ramos, Periodismo que Cuenta.
2: El diputado Marcelo Solís de Libre denuncia intención de derrocar al gobierno de Rodrigo Paz y se somete a cualquier investigación tras las denuncias de Nadia Beller.
7: El diputado de la Alianza Libre, Marcelo Solís, denunció que existe una intención de derrocar al gobierno del presidente Rodrigo Paz.
9: Lo que se pretende es formar o crear una nueva narrativa, ¿no? Por un lado, el primer día se trata de golpear al presidente Rodrigo Paz Pereira y a su entorno de confianza y familiar, ¿no? Y al otro día resulta que quiere golpear a algunos actores de oposición, lógicamente para desfenestrar a la Asamblea Legislativa Plurinacional, ¿no? Aquí hay varios actores involucrados que están ahí pretendían seguramente lograr algo y hay un solo objetivo, Iván, es derrocar por parte del socialismo al gobierno y llamar a una nueva elección, ¿no?
7: Y vinculó esta situación con las declaraciones de la activista Nadia Beller. Marcelo Solís afirmó que está dispuesto a ser investigado en cualquier instancia relacionada con su persona y con otros legisladores de Libre. En ese marco pidió a Nadia Beller presentar pruebas que sustenten sus acusaciones.
9: Nosotros nos abrimos públicamente a una investigación de todas las cuentas bancarias, ¿no? De estos últimos meses, de los últimos 2-3 años, no sabemos a cualquier tipo de investigación, pero es necesario que la señora formalice la denuncia, porque solamente, como te he dicho, es una lista de Excel, ha dicho que hay una lista de parlamentarios, y no sabemos la veracidad de ese documento, ni la fuente a la cual ha salido la lista, entonces hay que hacer un trabajo bien responsable.
7: El legislador también rechazó las versiones que señalan que diputados, entre ellos él mismo, habría recibido $5,000 para aprobar leyes y traicionar a la Alianza Libre.
9: Contundentemente aseveramos que no recibimos ningún bono porque nuestra gestión parlamentaria ha estado en base a los lineamientos que siempre se ha trazado desde la línea libre y no existe ningún sobresueldo como presuntamente se denuncia y que por cierto es un simple Excel que ha sido el que ha salido.
7: Iván Ramos, Periodismo que Cuenta.
2: 12 con 26 minutos.
4: Gremiales de Bolivia anuncian movilizaciones contra las medidas del gobierno después del estado de excepción.
10: En el país, los gremiales de Bolivia se movilizarán contra las medidas del gobierno que genera mayor molestia en diferentes sectores. Tendrán una reunión de evaluación y luego determinarán las medidas de presión.
11: Vamos a tener una evaluación este 5 de septiembre y vamos a manifestarnos porque ya está basta de toda esta situación que viene pasando en el país.
12: ¿Podría ratificarse después del estado de excepción?
11: Claro que sí. Vamos a pedir a nuestras organizaciones a nivel nacional y principalmente a todas las organizaciones que bien, como es el transporte, como es organizaciones de los prestatarios que realmente están agonizando, se están rematando sus bienes, sus casas. Y algunos con problemas. Nosotros como familia gremial también somos afectados con la gasolina, con el tema del diésel, porque los productos están subiendo ya en el tema de lo que son el producto final. Entonces, imagínense en qué situación vamos a quedar. Por eso es que digo, qué lamentable que ese gobierno, en vez de trabajar por el pueblo, por la ciudadanía, que tanto hablaba que iba a haber muchas cosas, hasta ese momento no ha llegado a ninguna solución.
10: Grover Horacio, secretario de la Confederación de Gremiales de Bolivia, señaló que debido a esta situación muchas familias ya no tienen dinero y por eso las ventas bajaron en gran porcentaje.
11: Estamos pasando un desastre económico, no tenemos ya. En el sector, por ejemplo, las ventas han bajado a un 90%. Lo que se vende se lo consume uno en su alimentación diaria. Por lo tanto, el gobierno se está olvidando de muchas cosas, pero sí se está preocupando de engordar a algunos parlamentarios para que les socapen toda esta situación que viene pasando en el país, ¿no?
10: Radio Cancha Parlaspa, Herbol, Cochabamba.
13: 12.
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0: Son las 12:33. La información a través del periódico digital de Herbol. La Cámara de Hidrocarburos alerta que Bolivia podría pasar a importar gas entre 2028 y 2030. La Cámara Boliviana de Hidrocarburos y Energía advirtió que Bolivia podría perder su autosuficiencia energética y convertirse en importador de gas natural entre 2028 y 2030, debido a la caída sostenida de la producción y la falta de nuevos descubrimientos, por lo que urgió la aprobación de una nueva ley de hidrocarburos que permita atraer inversiones. La Cámara Boliviana de Hidrocarburos y Energía señaló que la producción de gas natural cayó desde un máximo de 60,8 millones de metros cúbicos diarios registrado en 2014 hasta niveles actuales de alrededor de 27 metros cúbicos, situación que refleja la progresiva declinación de los campos y la falta de nuevos descubrimientos. Según la institución, esta reducción afecta a las exportaciones, la disponibilidad de divisas y los ingresos del Estado, además de incrementar el riesgo de que el país pierda su capacidad de abastecer su propia demanda de gas. Ante este escenario, la Cámara planteó que una nueva ley de hidrocarburos debe establecer contratos claros y estables, seguridad jurídica, menor burocracia, permisos con plazos definidos, cumplimiento oportuno de las obligaciones estatales y reglas que impidan modificaciones unilaterales o discrecionales. La Cámara Boliviana de Hidrocarburos y Energía sostuvo que la seguridad jurídica no depende únicamente del contenido de una norma, sino también de que el Estado respete los contratos, mantenga reglas previsibles, cumpla sus compromisos de pago y garantice mecanismos confiables para resolver controversias. Entre sus observaciones señaló la repartición económica vigente, donde la participación estatal y gubernamental puede alcanzar en Bolivia entre el 82% y el 95%, mientras que en otros países de la región suele situarse entre el 50% y el 60%. Son las 12:35.
1: Niña de 3 años fallece en Cocapata por bajas temperaturas. Los viajeros tuvieron que hacer ollas comunes en el vehículo para sobrevivir en la cumbre.
2: El frente frío y las nevadas que se suscitaron en el occidente del país y en la cumbre en Cochabamba tuvieron ya su primera víctima fatal. Se trata de una menor de 3 años de edad, quien falleció por hipotermia, según el reporte que brindó el asambleísta departamental Edwin Jiménez.
3: Bueno, la información que hemos recibido es que estaban haciendo una olla común dentro del bus, porque no tenían cómo salir por efectos de la nieve. La niña que ha fallecido por hipotermia, lamentablemente, una niña de 3 años, la información que nos ha hecho conocer el ingeniero Orlando Arián Chiri, que es el residente del campamento Suticollo del Servicio Departamental de Caminos.
2: El asambleísta departamental además valoró el trabajo que realizan los trabajadores del SETCAM Cochabamba en la carretera al occidente del país, pese a las bajas temperaturas y la falta de combustible.
3: Lamentablemente, hoy en la madrugada, muy temprano, nos fuimos a inspeccionar el campamento Suticollo, que atiende a los municipios de Cocapata, que atiende a los municipios de Independencia, Sicaya, Morochata. Nos hemos reunido con el personal que, de manera muy sacrificada, el personal del Servicio Departamental de Caminos, Residencia Suticollo, ha estado trabajando hasta la medianoche de ayer habilitando esa vía, porque habían pasajeros atrapados en flotas, en otros vehículos, en el camino hacia Cocapata. Se ha habilitado ya la vía, a Dios gracias. Pero hay que lamentar el fallecimiento de una niña, por la información que nos ha dado el ingeniero residente de Suticollo. También debemos lamentar que les queda poco combustible a ese campamento, menos de 2.000 litros para 23 equipos con los que cuentan, porque lamentablemente el servicio de caminos no está pudiendo adquirir el diésel porque los quieren vender a 18 bolivianos.
2: Informó Luis Vargas, Red Pío 12, Cochabamba.
1: 12:38 en Oruro, 19 municipios se declararon en desastre por el tema de sequía, consecuencia del fenómeno del Super Niño.
4: Consecuencia del fenómeno del Niño, en Oruro 19 municipios se declararon en desastre por el tema de sequías. El gobernador de Oruro, Edgar Sánchez, dijo que este fenómeno está trayendo diferentes problemas y que lo sentiremos con mucha más fuerza en el mes de noviembre.
5: 19 municipios, 2 están en trámite, en emergencia y declaratoria de desastre, fundamentalmente porque estamos en una sequía muy profunda en nuestro departamento y aún está comenzando este problema. No es un tema que se está terminando, estamos a la mitad, está iniciando un problema de sequía que va a ser muy profundo de aquí a unos 3 meses más. El tema más agudo, el tiempo cúspide de la sequía va a ser en noviembre y parte de diciembre.
4: Además, lo que se está destinando más de 2 millones de bolivianos, especialmente para la compra de forraje para los animales.
5: Estamos destinando para el área rural 2 millones de bolivianos para que podamos comprar forrajes, vitaminas y otros para atender a las familias que así lo necesiten en las diferentes comunidades del área rural. Sebastián Pagador, Avaroa, que son los más complicados
4: Finalmente dijo que se está trabajando para poder contar con más financiamiento y poder llegar a los damnificados de los diferentes municipios. Informó Wilson Cruz, El Pío 12, Herbol Oruro.
1: 12:39.
0: En La Paz aprenden al encargado de una empresa de seguridad acusado de retener libretas militares para extorsionar a empleados.
6: La Fuerza Especial de Lucha contra el Crimen aprendió al encargado de una empresa de seguridad sindicado de retener las libretas del servicio militar de sus trabajadores para exigirles dinero a cambio de devolverles su documentación.
7: Quienes referían que les estaban extorsionando montos económicos para poder devolver documentación. En ese caso eran libreta de servicio militar para poder ejercer sus trabajos, aparte le pedí otros montos económicos para supuestos antecedentes. En tal razón se activó el operativo correspondiente, logrando su aprehensión de la persona con todos los elementos de convicción establecidos y se pasó a conocimiento del Ministerio Público.
6: El jefe de la División de Control de Crisis de la Fuerza Anticrimen, capitán César Fernández, informó que la investigación se activó tras la denuncia de varios trabajadores, quienes señalaron que eran obligados a pagar diferentes montos para recuperar sus documentos y continuar con sus actividades laborales.
7: Según lo que se refiere que el encargado de la empresa de seguridad que trabajaba con otras entidades privadas, pero el mismo habría son sacar dinero, montos económicos, refiriendo que si no les devuelve, entregar el monto económico, no les iba a devolver los documentos correspondientes. Y aparte, según referían las víctimas, les ha pedido otros montos económicos, en ese sentido 300 bolivianos, para hacer antecedentes, que esos son de carácter personal. Y según que se refiere, les ha pedido 1.500 bolivianos, indicando que tenía deudas con la empresa.
6: El jefe policial advirtió que ninguna persona está facultada para retener documentos personales, como la cédula de identidad o la libreta de servicio militar, como condición para acceder o permanecer en un trabajo. Omar Escobar Mamani, Herbol La Paz.
0: 12:41.
1: Más de 40 procesados van a juicio oral por la muerte de 3 policías y 2 civiles ocurrido en Yayagua el año 2025 en junio.
8: Gracias y buenas tardes. Con 43 procesados, entre ex autoridades originarias y algunos vecinos, comienza el juicio oral por la muerte de 3 policías: el subteniente Carlos Enrique Apata, de 28 años, el sargento Alberto Mamani, de 28, el teniente Brian Jorge Borroso, de 22, 2 civiles, Héctor Morelli, de 43, y Vladimir Aguilar, de 17 años, que fallecieron durante el desbloqueo en la carretera diagonal Jaime Mendoza, de ingreso a Yayagua, en junio del 2025. El fiscal Wilson Ojeda ha informado que la Comisión de Fiscales ha procesado a 43 personas que fueron investigados por la muerte de los 3 policías y 2 civiles, algunos que se encuentran con detención preventiva en las cárceles de Oruro y Potosí, otros con detención domiciliaria, irán a juicio oral para asumir responsabilidad por la muerte de 5 personas y unas 30 personas víctimas por lesiones graves que dejó el conflicto del 10 y 11 de junio del 2025, dijo la autoridad.
9: 30 víctimas que evidentemente han sufrido lesiones en contra de su integridad personal, y por otra parte se tiene 43 personas acusadas.
10: Bien, el doctor, en este inicio de juicio oral, ¿qué van a pedir como fiscalía?
9: Bueno, como fiscalía, ya en representación de la sociedad y por ende de las víctimas en el presente caso, tomándose en cuenta ya la naturaleza del hecho, la pluralidad de partícipes quienes se encuentran evidentemente identificados en el presente hecho, su conducta de cada uno de ellos, la pena que se va a solicitar es de 30 años, ¿no? Tomándose en cuenta de que el Ministerio Público, más allá de lesiones, homicidio, entre otros aspectos, otros delitos, porte y portación ilícita de armas, se ha acusado por el delito de asesinato previsto y sancionado en el artículo 200.
8: Asimismo, el fiscal de Yayagua informó que entre los procesados se encuentran unos 4 menores de edad que ya se encuentran en etapa de juicio oral. La audiencia de juicio oral inició esta mañana y ha ingresado en cuarto intermedio hasta la 1 de la tarde de hoy, día jueves. En el informe, Héctor María Casomero, Red Pío 12, Herbol Norte Potosí.
11: 12:44.
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0: Jorge, ¿se conoce la cantidad de familias damnificadas?
1: Bueno, esto del daño ha comenzado y el año pasado, en enero, cuando se ha desbordado por primera vez, ahí ha habido una gran afectación y este año ha continuado y ha afectado a más domicilios ahí. No podía cuantificar los daños, se tendría que hacer una evaluación, pero son muchas familias, más de 50 familias las que han sido afectadas en sus domicilios, en sus casas, y es necesario la intervención urgente de las autoridades nacionales y departamentales porque Quime no tiene los recursos para reconstruir el pueblo.
0: Jorge, muchas gracias por ese informe, el llamado a las autoridades nacionales como departamentales para acudir a este auxilio de las familias damnificadas en el municipio de Quime, en La Paz, donde las intensas lluvias han traído este tipo de preocupación y tragedias. Reiteramos, en las familias del municipio de Quime, en la provincia Inquisibe. Muchas gracias a Jorge Urquiola. Las nevadas en el sureste potosino afectan a más de 16.000 familias y provocan la muerte de 500 cabezas de ganado.
2: Gracias. Un reporte preliminar de la Dirección de Gestión de Riesgos de la Gobernación de Potosí da cuenta que al menos 16.189 familias resultaron afectadas por las intensas nevadas registradas en el departamento, principalmente en la región del sudoeste potosino. El informe también señala que se contabilizó la muerte de 500 cabezas de ganado camélido, lo que representa un duro golpe para la producción agropecuaria y seguridad alimentaria de las comunidades. El director de gestión de riesgo, William Sacho, informó que además se registraron 620 comunidades afectadas, cuyos daños están siendo evaluados por equipos técnicos para establecer el nivel de impacto y definir las medidas de apoyos necesarias.
3: Con la adquisición de alimentos para este tipo de eventos, es decir, estamos con lo que es aprecho de trigo, heno, alfalfa, vitaminas, suplementos lácteos, que ya están adjudicadas a empresas que van a empezar a entregarnos. En tres días estaremos entregando en magnitud a todo el suroeste, sur y el centro inclusive, ¿no es cierto? Entonces, estamos trabajando, como bien dijo nuestro gobernador, tenemos que dar prioridad, tenemos que dar ya respuesta inmediata y así estamos realizando. En este momento nuestro gobernador se encuentra en el municipio de Tomabe, conjuntamente con algunas instituciones que nos están apoyando, ya entregando lo que es el forraje y otros, el tema de las vitaminas y todo, ¿no? Entonces, estamos en ese proceso. Seguimos recibiendo lo que tendría que ser las evaluaciones de los municipios. Se está magnificando el tema de la pérdida del ganado. Y entonces, no tenemos ahorita, en cierta manera, exacto, pero se está aumentando, estamos diciendo, ¿no? Entonces, yo creo que estamos viéndolo de una u otra manera, dar respuesta inmediata, como están mencionando. Las familias, pues, son bastantes. Estamos hablando de 16.180 familias en todo el sudoeste de Potosina. Entonces, más el sur, prácticamente se va a incrementar. Estoy seguro que se va a incrementar el sur.
2: En el informe, Daniel Mogros, Radio Líder, Herbol Potosí.
0: Son las 12:52.
4: Niña boliviana conquista el primer lugar en un concurso mundial de dibujo de Toyota.
5: Una niña boliviana conquista el primer lugar en el concurso mundial de dibujo Green Card de Toyota, Isabela Valeria Valderrama Jora. En esta edición participaron 260.000 niños y niñas de 87 países del mundo, convirtiendo el reconocimiento de Isabella en un orgullo para Bolivia. La entrega del reconocimiento contó con la presencia del presidente ejecutivo de Toyota, Eric Saavedra, y el gerente regional en Cochabamba, Eddie Méndez Saavedra. La feliz ganadora recibió el reconocimiento de la empresa Toyota y también la unidad educativa Boyonowski por impulsar el arte del dibujo en los niños.
6: A Isabela, nuestra ganadora, a los papás, felices seguramente porque realmente es un gran logro. Y a los representantes del colegio Boyonowski, muchas gracias por acompañarnos, nos sentimos muy orgullosos de tenerlos. Más o menos para comentarles un poquito cómo ha sido todo este trayecto. Este es el 19 concurso nacional de Dream Car que se hace no solo en Bolivia, sino se hace a nivel mundial. Hace unos meses tuvimos la grata sorpresa de que Cochabamba ganó el primer lugar en la categoría en la que Isabela participó. En ese momento, nosotros como representantes de Toyosa le dimos un premio, fue una tablet y también un reconocimiento a nivel nacional. No obstante, después su dibujo viajó hasta Japón, donde participó entre muchos otros competidores de más de 100 países. Y realmente para nosotros es un orgullo que haya logrado el primer lugar en su categoría a nivel mundial. Es un logro realmente increíble. Isabela ha ganado el primer lugar dentro de una categoría que es realmente muy, muy, muy complicada de lograr y además a nivel mundial. Y nos sentimos con una satisfacción gigante de recibirlo aquí en Cochabamba.
5: Walter Onsueta, Red del Valle.
4: Con 55 minutos.
0: Vamos con informaciones a través del periódico digital del Bol. El sector oleaginoso se suma al rechazo al ajuste del precio del diésel porque afecta a pequeños productores. Reiteramos la información a través del periódico digital de Herbol. La Asociación de Productores y Oleaginosas y Trigo, ANAPO, se sumó al decreto supremo 5676 y advirtió que el ajuste del precio del diésel a 18 bolivianos afecta también a pequeños y medianos productores, además de mantener los incentivos para el desvío irregular del combustible subvencionado. La organización desmintió que el nuevo precio referencial solo sea para grandes consumidores, porque también alcanza a productores que adquieren desde 120 litros mensuales, un volumen que puede corresponder al consumo de un tractor pequeño durante pocos días de trabajo. ANAPO afirmó que la medida fue presentada como dirigida a grandes consumidores, pero en los hechos alcanza a miles de pequeños y medianos productores que utilizan el diésel como uno de sus principales insumos para la producción de alimentos. La asociación también denunció que sus productores vienen adquiriendo diésel entre 15 y 18 bolivianos por litro de operadores informales que se abastecen de combustible subvencionado a 9 bolivianos con 80 centavos. Señaló que esta cadena de cisternas, puestos de venta e intermediarios opera desde hace meses y exigió que sea investigada y esclarecida. Son las 12:57. Entel reúne a expertos internacionales para fortalecer las capacidades nacionales frente a las amenazas cibernéticas denominada Bolivia Cibersegura 2026.
7: En esta jornada, en Intel se ha dado a conocer de que se reúne a expertos internacionales de la UIT, representantes de Estado y operadores de infraestructuras críticas para fortalecer las capacidades nacionales frente a las amenazas cibernéticas. En el evento también estuvieron presentes distintas autoridades de la ATT, la AGTIC, y el mismo gerente general de la Empresa Nacional de Telecomunicaciones Entel, Jorge Francisco del Solar, quien dijo lo siguiente.
8: En Entel, entender y conectar Bolivia también significa protegerla. Por eso asumimos el compromiso de articular instituciones, acercar conocimiento especializado y poner nuestras capacidades tecnológicas al servicio de la transformación digital segura, resiliente y confiable. Articulamos esfuerzos entre entidades públicas, organismos reguladores, especialistas internacionales y responsables de infraestructura crítica. La tecnología es fundamental, pero son las personas preparadas y las instituciones coordinadas las que hacen posible una respuesta efectiva. Nuestro papel trasciende la provisión de servicios de telecomunicaciones. Entel contribuye a generar las condiciones para que el ecosistema digital boliviano avance de manera coordinada y segura. A medida que el Estado y las instituciones están más interconectadas, también aumenta la necesidad de anticipar riesgos y a proteger a la comunidad con todos los servicios. Entel aporta conectividad, infraestructura y soluciones de seguridad orientadas a fortalecer la operación digital de todas las instituciones. La ciberseguridad debe abordarse como una agenda de país, construida desde la cooperación y la complementación institucional. La alianza entre Entel, AGTIC y ATT permite combinar capacidades tecnológicas, experiencia institucional, regulación y conocimiento especializado.
7: También señalaron que la transformación digital del Estado y la interconexión entre instituciones públicas requieren capacidades para anticipar riesgos, detectar amenazas, coordinar respuestas y recuperar servicios. Graciela Dorado, Alan Ucargo, La Paz.
0: Gentiles oyentes de Bolivia en contacto, muchas gracias. Estamos a segundos nada más de las 13 horas. Un fuerte abrazo para cada uno de ustedes y sigan con la programación de la Red del Bol en todo el país. Nos reencontramos a las 18 horas.
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0: nuestros distribuidores autorizados.
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0: Exactamente ahora son las 13 horas con 5 minutos, señoras y señores, bienvenidos, bienvenidas, siempre sean todos ustedes a Pios en Contacto Mediodía. Hoy estaremos dándoles a conocer varias actividades, informaciones que se han generado en esta primera jornada de día jueves 20 de agosto de la gestión 2026. Rápidamente les damos a conocer nuestros titulares.
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0: En Oruro, 19 municipios se declararon en desastre por el tema de sequía, consecuencia del fenómeno del Super Niño. A consecuencia de los cambios climáticos, exportación de quinoa bajó en un 30%.

Todo está listo para las actividades por la proclama del carnaval por los 25 años. Alcalde de Curaguara de Caranga señala que no están preparados para iniciar el 50-50 que propone el gobierno de Rodrigo Paz. Desde la gobernación impulsan proyectos para la realización de ferias nacionales y departamentales. Esta y otras informaciones más adelante.

0: desglose informativo. Y desde el Centro Internacional de la Quinoa han dado a conocer detalles sobre este tema muy preocupante. Cambios climáticos que se viven en nuestra región, no solamente en nuestra región, sino en todo el país. Y a consecuencia de esta situación, se tienen sobre la importación que han dado a conocer, han señalado que han bajado un 30%. Los productores de este producto han dado a conocer también que a consecuencia de las heladas y la sequía que hemos vivido, que seguimos viviendo en nuestro departamento, se tiene este problema. Escuchemos a las autoridades del Centro Internacional de la Quinoa.
1: La producción, la exportación, todo eso que tiene que ver con la cadena productiva. Esta información ha sido transmitida a diferentes medios de comunicación. También se ha podido informar en aquel entonces que en el tema de la exportación de quinoa ha habido una deficiencia en este semestre, puesto a los 53 días de bloqueo. Eso ha perjudicado de gran manera, ha significado un impacto negativo. Aquí nuestro jefe de investigación va a hacer conocer los datos reales, pero también yo quiero mencionar a toda la población que si bien estos 53 días ha sido de perjuicio, no solamente para el sector quinoero, sino para todo el sector agrícola, ganadero de nuestro país, ha habido también el tema de que en nuestros mercados ha habido una subida de los precios, y eso creo que es de conocimiento de todos. Entonces, tal vez, ingeniero, con los datos.
2: Bueno, muy buenos días, gracias por su visita. Darles a conocer que esta gestión se ha ido con la exportación, estamos bajando de lo que eran 14 a 8 toneladas. ¿Por qué factores? Uno es el factor de la sequía que ha habido este año, a principios de año. No se ha presentado buena lluvia y las heladas. Se ha bajado la producción del grano de quinoa, ¿no? Y otro factor es el contrabando. Conocemos los mercados informales que estamos a nivel Bolivia, Caracollo, Chayapata, Uyuni, que son los mercados informales de quinoa. Y esos sectores realizan la exportación al sector de Perú, se podría decir por el mercado informal. Esos son los factores que he ido bajando. Y como ya mencionaba el director, un factor muy importante ha sido que las empresas exportadoras que son legalmente constituidas, que están a la cabeza de Cabolquí, ellos han bajado su exportación por el tema de los bloqueos. Y ahora están retomando nuevamente y recién estos meses nos van a brindar los datos correctos para poder darles a la prensa también. Se tiene un relevamiento moderado de estos datos, pero en esa figura estamos en el tema de exportación, ¿no, compañeros? Y hay que recalcar que este año la cosecha ha sido baja por esos dos factores, la sequía y las heladas que han afectado al altiplano sur más que todo, ¿no?
3: Ahora, con esta reciente nevada caída de repente, ¿es más por el departamento?
2: Sí, justamente, mire, nosotros como sector quinoero en parte estamos contentos, ha sido una bendición, nos ha caído la nevada y ha habido casi todo el departamento de Oruro ha sido presencia de la nevada en diferentes proporciones, ¿no? Pero esto da que los productores van a empezar a incrementar las áreas de producción. Por ejemplo, como productor yo tenía 2 hectáreas, pero con esta nevadita yo voy a producir mis otras 2 hectáreas que estaban en descanso. ¿Por qué? Posiblemente al año no haya. Entonces ellos van a incrementar y van a incrementar la producción de quinoa. Pero hay un factor, tenemos que considerar que tenemos un reporte del Super Niño, que es un reporte de sequía. Entonces tenemos ¿qué fechas tenemos las lluvias? Estamos empezando diciembre, enero, febrero, ¿no? Y si no llegan esas lluvias, va a afectar también. En esos factores estamos considerando también que en este proceso de la nevada, bueno, para el sector agrícola se van a recargar los acuíferos, vamos a garantizar la siembra y la germinación de la quinoa. Pero esperemos que para enero llegue una buena lluvita y ya podamos garantizar la producción. A eso estamos también sujetos, ¿no?, el parte agrícola. Bueno, y bueno, también darse a conocer que en el sector agropecuario estamos teniendo reportes de otros

0: de otras direcciones que están afectando el ganado, ¿no? Y eso también es preocupante. Y ya están tomando el gobierno las medidas correspondientes también. Eso, ¿no? Pero en el sector quinero, sí, como dicen, ha sido una bendición y vamos a ir viendo y haciendo el seguimiento correspondiente.
1: ¿A qué países está exportando más la quinoa?
0: Bueno, en este momento estamos en Estados Unidos, nuestro mayor consumidor está. Y también ha entrado a Australia, también están consumiendo. Esto valga la redundancia decir que estamos exportando según la calidad de nuestro grano del altiplano sur. Como ustedes conocen, a nivel Bolivia ya tenemos la quinoa tropicalizada, pero también se tiene reportes a nivel Europa, Holanda, Países Bajos, ya produce quinoa por las características de nuestro grano, que es bien, bien valorado por su resistencia a la sequía. Entonces, esos factores están haciendo que otros países ya producen, pero no producen con la calidad que tienen. Y ahí estamos como Centro Internacional de la Quinoa, también vamos a ir fortaleciendo la denominación de origen.
2: Exactamente, ahora son las 13 horas con 15 minutos, continuamos con más información y siempre hablamos del tema productivo. El administrador del matadero de Turco, don Grover Blanco, ha informado que al día se faenea unas 60 cabezas de llama y se elabora de carne, en todo caso, de esta carne se elabora el charque correspondiente. Escuchemos la palabra de don Grover Blanco, quien además ha dado a conocer que este tema del charque se está comercializando en la ciudad de Cochabamba, además de la ciudad de La Paz.
3: Bueno, tenemos muchas expectativas con lo que viene a ser en el tema del sector camélido, ya que el municipio de Turco trabajó hace 40 años atrás con este tema de los camélidos, y de a poco hemos ido mejorando en el tema del costo de la carne, toda esa situación. En estas últimas gestiones tenemos esperanzas, y creo que también es uno de los proyectos de nuestro gobierno sobre el tema de la exportación de charque de llama, ¿no? A los vecinos países de Chile, también hay otros mercados en el exterior, que se han hecho ciertos trabajos de conversatorio ya con algunas organizaciones y con el Estado. Bueno, como turqueños, si fuera a darse esa situación, nosotros muy orgullosos, porque sería un paso muy grande para el sector camélido, ¿no? Y estamos en eso. Esperemos que este matadero, que hasta el momento va, bueno, con los temas de normativas, con algunas documentaciones, el matadero de Turco está catalogado en estos momentos de tercer nivel, y para estas situaciones de la exportación de charque tenemos que ser un matadero de segundo nivel, ¿no? Estamos en ese trabajo de documentación y esperemos en estos últimos meses poder concretizar esta situación y poder exportar lo que viene a ser la charque, bueno, el tema del charque de llama, ¿no? Si fuera así, los turqueños estaríamos muy agradecidos, porque vamos trabajando hace años con este tema del sector camélido, porque es un trabajo, o el tema de la crianza de camélidos con estos temas de la inclemencia del tiempo es un poco sacrificado, y sería una gran recompensa para el productor si fuera a darse esta situación de la exportación de charque de llama. ¿De cantidad de charque?
4: Sí.
3: Bueno, no tengo datos exactos, pero como habíamos indicado en la exposición, en el matadero de Turco tenemos un promedio de por día de faeneo por carcasa de 60 animales, ¿no? Tenemos estos últimos meses de 1.200 llamas faeneadas en el matadero de Turco. De este 50% son destinados netamente a las charquerías o a las asociaciones que se tiene en el municipio de Turco.

0: Continuamos con más información y respecto a este tema del 50-50 que ha propuesto presidente Rodrigo Paz. El alcalde de Curahuara de Caranga se ha referido a este tema, ha señalado que no se tiene el factor económico para soportar este tema del 50-50. Además, ha dado a conocer detalles sobre este evento climatológico que ha sucedido en pasados días, el tema de la nevada.
1: Hace 2-3 días estuvimos las nevadas. Bueno, más intensamente ha estado, ¿no?, afectando lo que es nuestro área protegida de Sajama, también parte de las comunidades, ¿no?, dentro del municipio de Curahuara de Carangas. Obviamente, ¿no?, las nevadas es un indicador de tiempo, ¿no?, pero sin embargo, también a la par podemos ya ver, digamos, algunos efectos climatológicos por los fuertes fríos que causan, ¿no?, la crianza de camélidos, bueno, alpacas y, bueno, en las comunidades, ¿no? Eso, bueno, estamos con un pequeño informe que estamos realizando a lo que es la defensa civil, ¿no?, aquí a nivel departamental, y posteriormente se elevará a nivel nacional, ¿no?
2: ¿Ya han declarado emergencia
1: el
2: municipio?
1: Sí, sí.
2: ¿Por sequía?
1: También por sequía, pero esta, bueno, las nevadas han sido las últimas, ¿no?, que han sido efecto. Obviamente bajo un informe vamos a ir reforzando, ¿no?, a lo que es el cambio climático, ¿no?
3: ¿Esto quiere decir que no ha nevado mucho en el sector?
1: No, ha causado, sí, pero sin embargo no ha sido una nevada, como se podría decir, como al lado de Potosí, no, Sudlipes en este caso, sí, fuertemente, ¿no? Sí. Gracias a Dios, pero sin embargo nosotros también como municipio vamos a ir previendo, ¿no?, bajo un informe lo que es a la departamental.
2: ¿Es buen augurio, manifiestan algunas autoridades?
1: Sí, es un, como les decía, un indicador de tiempo. Bueno, por ejemplo, la nevada es un, como decir, ¿no?, en esta época es un indicador que para que tengamos buena producción. A ver, bueno, es un tema particular, ¿no? Seguramente de los proyectos que nosotros tenemos aún en continuidad. Por ejemplo, ayer estábamos reunidos con la gobernación. Son proyectos que seguramente en algún momento nos van a afectar la parte presupuestaria, porque municipios en la categoría B, como en el caso de Curahuara, no tenemos un presupuesto alto, pero sí va a ser la incidencia, digamos, de poder ver otras fuentes de financiamiento, de cooperaciones, tal vez de ONGs, fundaciones, porque no vamos a poder tal vez abastecer como municipios grandes en este caso, ¿no? Entonces la idea siempre de poder no estar en permanente gestión, digamos, de recursos, y eso creo que va a ser nuestra tarea fundamental, digamos.
2: ¿Más o menos?
1: Sí, en algún momento, no sé, personalmente, bueno, a nivel del equipo técnico hemos analizado de que nos sube las contrapartes, ¿no?, en este caso, ¿no?, de los municipios, pero como categorías B en este caso, en realidad hay que analizar bastante.
2: ¿Tienen ingreso propio ustedes?
1: Sí, tenemos ingresos, pero es el porcentaje bajo, no es como municipios grandes. Obviamente la idea es eso, ¿no?, de poder tener más ingresos propios, ¿no?, en este caso.
2: ¿De qué actividades captan de recursos?
1: Bueno, de las ferias, tenemos tenemos un matadero que también, ¿no?, tenemos en el municipio de Curahuara, con un tema de camélidos, a través de ese captamos, y de nuestras ferias quincenales que tenemos, ¿no? Pero son un porcentaje bajo, como se podría decir.
2: ¿De turismo de Sajama no reciben nada?
1: Tenemos, pero sí, digamos, también el mismo área protegida, se queda porque es, bueno, está, ¿no?, el Parque Nacional Sajama, ¿no? Entonces también ellos prevén esos recursos para las comunidades también, ¿no?
2: Pero ahora es un municipio turístico, alcalde.
1: Sí, sí. Claro. Estamos en eso, justamente entrando tal vez a otro tema de planificación. Vamos a estar con el PAD, ¿no?, el Plan Autonómico, y justamente con la planificación del POA. Entonces vamos a ir previendo recursos de acuerdo, digamos, a nuestras competencias también, ¿no? Y obviamente a nivel departamental también vamos a ir viendo, y a nivel del gobierno central, que es muy importante, ¿no?, de poder realizar gestiones. Estamos todavía en eso, estamos organizando. Yo pienso a partir de la próxima semana ya vamos a estar iniciando con la planificación. Estamos sobre 8 millones, un poco más, dentro de la categoría que, bueno, estamos como municipio, y bueno, estamos en eso de poder prever, ¿no?, el tema de camélidos, que es nuestro fuerte, uno de los pilares fundamentales en la crianza, y el otro es el turismo, ¿no?, obviamente. También sin dejar de lado lo que es tema de salud, educación, infraestructura básica.
0: Y si hablamos de producción, el concejal Jorge Apaz ha informado sobre la feria y la festividad que se está realizando en Chayacoyo.
4: Autoridades del gobierno municipal, estamos aquí presentes para acompañar de esta festividad de Asunción, un pueblo legendario de hace muchísimos años, el segundo pueblo legendario históricamente de lo que es con su iglesia colonial. Hay varias festividades, son cuatro pasantes que aglutina, seis pasantes son que están en este momento acompañando en esta festividad de la Virgen de Asunción. Al mismo tiempo poder un poco hacer una pequeña remembranza, 1555 en Mirquicha, Chayacoyo, ha sido una primera fundación hace muchísimos años. De ahí para entonces, por un desborde del río Desaguadero, y actualmente se encuentra en una segunda fundación y aquí asentada por las comunidades. Autoridades de esta gestión están llevando este evento para poder realzar como se merece, con la visita de varios hermanos residentes, hermanos que de la ciudad mismo, que nos acompaña para poder ver lo que es la feria y la festividad de estos días de los diferentes pasantes.
0: Y desde la Gobernación, la Secretaría Departamental de Desarrollo Productivo han dado a conocer detalles sobre este tema tan importante, el tema de la realización de ferias. Además, ha dado a conocer el licenciado Antonio Méndez que se está trabajando también en un proyecto para que se pueda exportar la carne de llama.
5: Participar en muchas ferias productivas. Estamos haciendo a nivel departamental, en los municipios, sus lanzamientos. Los productores de mucho tiempo se están encontrando con las instituciones del Estado. Ha habido mucho tiempo, incluso usted conoce el campo ferial multipropósito, abandonado, más de 5 años con candado. Tuvimos que sacar todo allá, todo, hasta insectos, ¿no? Entonces, ahora lo estamos poniendo a funcionar. Todo tiene que ser de manera articulada. Tenemos que ir participando ya en actividades nacionales e incluso internacionales.
2: ¿Ha generado una reacción negativa, alcalde?
5: No, al contrario. Más bien, bueno, podría ser su opinión de él, ¿no? Como autoridad. Y está en todo su derecho, como en cualquier municipio, ¿no? Más bien nosotros estamos preocupados porque el tema de camélidos sea conocido a nivel internacional. Nosotros estamos buscando la declaratoria justamente de la llama como capital, Oruro como capital del mundo. Pues estamos hablando de todo el departamento. Tenemos más de 18 municipios son ganaderos de camélidos. Sí. Pero sí le voy a dar el crédito de que Turco históricamente es el que más ha llevado el desarrollo. Gracias a ellos, por ejemplo, tenemos el charquicán o el charque de la llama, ¿no? A través de sus plantas de faineo. Pero hay una dificultad que tenemos ahí. Nosotros queremos exportar la carne de llama, pero el tema de la planta del matadero le falta todavía, según SENASAC, algunos requerimientos, ¿no? Y estos requerimientos que necesitamos es mejorar las condiciones para que se vuelva de segundo nivel. Y al convertirse de segundo nivel, la capital, obviamente, del camélido en el tema de carne es Turco, naturalmente, y además históricamente por su inversión.
2: Hasta es una marca incluso a nivel nacional.
5: Sí, pero no es una marca registrada. Lo que nosotros tenemos que es apoyarle a que sea una marca visible, registrada a través del SENAPI, el Servicio Nacional de Propiedad Intelectual. Es más, deberíamos de llegar a la denominación de origen. ¿Por qué? Por sus cualidades nutricionales, por sus cualidades de proteína y muchas otras cosas más. Exactamente. Nosotros tenemos un plan. Lo que es, el gobernador decidió lo siguiente, ¿no? Además es parte de la campaña de Hacha, ¿no? En esta gestión, de que se va a exportar carne de llama. Y para eso nosotros tenemos que cumplir protocolos de exportación. Claro. Toda la vida nosotros hemos intentado exportar, y usted muy bien lo sabe, exportar. Algunas veces se han ido incluso hasta de contrabando, y sabemos, ¿no? Pero de manera formal, nosotros tenemos que cumplir procedimientos de protocolos de exportación. Una de ellas, nosotros ya tenemos el protocolo de exportación a Estados Unidos. Y otra que estamos haciendo el seguimiento con la Secretaría de Planificación, exportar a China. ¿Por qué? por la relación que tenemos con ganaderos. Los ganaderos que exportan carne, ellos conocen los protocolos. En el tema de camélidos ha habido muchas cuestionantes por su enfermedad, la sarco y todo eso, que ustedes lo conocen también, ¿no?
2: Ahora, ingeniero, ¿cómo?
5: Como le digo, un mes pollo. Es totalmente diferente. El pollo en un mes ya tenemos en el matadero.
2: Ahora hay condiciones, ¿no? ¿No hay condiciones como lo ve?
5: Sí, turco. Hemos encontrado muy buenas características en turco. Realmente, yo personalmente le digo, y como secretaría, hemos quedado admirados por el tema del matadero. Dentro del matadero, ¿qué hay? Hay calidad. Hay de primera, segunda, pero la mayoría es de calidad. ¿Qué pasa de ahí afuera? Tenemos que manejar el tema de la trazabilidad. Tenemos que manejar el manejo de la carne, cómo llega a nuestros mercados.
2: En malas condiciones.
5: Exactamente. Y eso es justamente lo que hay que ver. Tenemos que ver quién, o sea, toda la cadena de frío, como se llama en el tema de alimentos, ¿no? Si tú tienes un producto de calidad que vaya pues bajo un proceso y que llegue a un buen mercado y luego llegue a otro departamento y mejor sale a otro país. Pero ¿qué pasa? Se corta la cadena porque llega solamente hasta el matadero. Entonces, eso estamos en un plan justamente con el gobierno autónomo municipal de Turco, sobre todo con los responsables, ¿no? De trabajar esos puntos. Ya le decía, denominación de origen, registro de marca, que usted me dice es una marca, es exactamente lo mismo. Tenemos una marca que se ha posicionado en el mercado, pero que nos diga SENAPI, el Servicio Nacional de Propiedad Intelectual, que nos dé, y no tenemos que estar, trazabilidad. ¿Qué tipo de información genética tenemos de nuestros camélidos? ¿Tenemos camélidos de alto valor cárnico o de alto valor de fibra, ¿no? Y también están en diferentes zonas, digamos, de nuestro departamento. Y no vamos a desmerecer porque al final, como les decía, en la cadena de producción y de faineo, Turco es el principal. O sea, más bien tendríamos que ver las rutas para que llegue a un matadero certificado y de ahí se vuelva a ramificar para los mercados, sobre todo en Oruro. Deberíamos de tener mercados y estamos justamente en eso y le voy a ferias.
0: Exactamente, ahora son las 13:31. Continuamos con más y a esta hora de la tarde tomamos contacto con nuestra unidad móvil. Fabiola Aquino, muy buenas tardes. ¿Dónde se encuentra? Adelante, por favor.
6: Buenas tardes, Wilson, y buenas tardes a toda nuestra gentil audiencia. Continuamos con información. Nos encontramos con la teniente Lerly Cuellar, jefa de la Unidad de Defensa al Consumidor, quien informa acerca de los recientes hechos que ha atendido en una denuncia de presuntamente consumo de bebidas alcohólicas por menores de edad. Pero escuchemos el informe de los operativos que se están efectuando.
7: La Unidad de Defensa al Consumidor y en coordinación con la DIO y la Policía Boliviana, en principio nosotros el día de ayer hemos remitido a esas tres personas a la FELPCC, ¿ya? En ese sentido, nosotros no podemos interferir en el trabajo de una unidad investigativa, pero como Unidad de Defensa del Consumidor estamos haciendo el trabajo correspondiente y muy respetuoso siempre de la normativa. Asimismo, la Policía Boliviana, puesto que ellos también han sido los que han intervenido, ¿no?, esta actividad.
6: ¿Cuántos menores involucran?
7: Recalco. Este operativo, este domicilio, nos hemos percatado que tenía dos puertas, ¿no? Una, al parecer, de emergencia. Cuando nosotros, los menores nos han podido observar o se han anoticiado de nuestra llegada, inmediatamente o hábilmente han logrado huir por la puerta trasera. Empero, hemos podido identificar, ¿no?, a 7 menores de edad dentro de ese domicilio y a 3 personas mayores. En ese sentido, estos 3 menores, en coordinación con la DIO, se los ha remitido lo que es la FELPCC estas 3 personas mayores, ¿no?, se los puso a disposición de la FELPCC.
6: ¿Qué pasa en el control? Vecinos denuncian que este lugar sería un lugar donde expenden bebidas alcohólicas. ¿Qué pasa en el control?
7: Muy agradecida con los vecinos que nos están haciendo llegar esta información, porque nosotros no pudiéramos abarcar a tantos si no tuviéramos la denuncia de los diferentes, vecinos, padres de familia. Entonces, agradezco en principio toda información que me pasan y que nos hacen llegar a la Unidad de Defensa del Consumidor. Y agradezco también a la policía, que siempre está predispuesta para realizar estos operativos, y a la DIO.
6: Teniente, ¿con qué frecuencia se presenta este tipo de casos que involucra el consumo de bebidas alcohólicas y los menores de edad?
7: Bueno, cuando nosotros hemos llegado al cargo, ¿no? Lastimosamente hemos encontrado bastantes irregularidades. Para empezar, el cumplimiento del horario. Muchos establecimientos no respetaban la normativa, puesto que estaban funcionando hasta horas de las 4 o 5 de la mañana, cuando su funcionamiento es de 2 o 3 de la mañana, ¿no? Entonces, con los diferentes operativos que se han realizado a estos establecimientos, con licencia o sin licencia, ya se han ido regular. Bueno, de alguna manera ellos ya han tomado conciencia y están cumpliendo la normativa, ¿no? Agradezco a estos, a los diferentes propietarios que sí están cumpliendo. Hay muchos establecimientos que cumplen al pie de la letra todas las recomendaciones y, como dice el decreto municipal 426, pero hay uno que otro, pero nosotros estamos ahí, estamos haciendo seguimiento, y si se tiene que clausurar por infringir la normativa, la 426, nosotros lo vamos a hacer. Y recalco, nosotros estamos siendo muy respetuosos de la normativa.
8: ¿En tema de locales clandestinos?
7: Sí, el día de ayer de igual manera se ha realizado un operativo, ¿no? Tenemos también un grupo de la prensa donde estamos haciendo conocer todo el trabajo de la Unidad de Defensa del Consumidor. Así también hemos enviado, ¿no?, alguna información, fotografías, reportes, y bueno, vamos a continuar realizando este tipo de trabajos. Gracias.
6: La palabra de la teniente Lerly Cuellar, jefa de la Unidad de Defensa al Consumidor, quien ha referido, ¿no?, a los operativos de control que se van realizando en el municipio de Oruro. Además, este el último caso que involucra a menores de edad. Con este reporte, Wilson, vuelvo a los estudios.
9: Cuando retornemos.
0: Cuando retornemos, les estaremos contando sobre las actividades preparativas que se están realizando para este fin de semana por la proclama del Carnaval de Oruro. Varias actividades. Más adelante, los detalles.
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6: Exactamente ahora son las 13 horas con 38 minutos. Continuamos con más información y contarle rápidamente que hoy por la mañana se ha realizado ya... La información respecto a los temas, a las actividades que se van a realizar por la proclama 25 años de obra maestra del patrimonio oral e intangible de la humanidad. Escuchemos su presidente de la Asociación de Conjuntos del Folclore de Oruro, Ángel Arancibia.
7: La cultura es importante y nosotros ya hemos hecho presencia, hemos mandado una nota pidiendo que esto se valore, ¿no? Nosotros trabajamos más efectivamente, ¿no? Yo creo que es la forma de hacerlo. Oruro es la cuna del folclore, es la capital folclórica de Bolivia y debería ser desde la atención, desde arriba, desde el ministerio, algo importante para Bolivia, porque además que mueve una parte económica fuerte. Y prácticamente ya el viernes y el sábado arrancamos con todo el día. Sábado es a las 11 de la mañana en La Pagador y Aroma. Y estamos con todo ya para arrancar. 41 conjuntos, ya no son 3.5 kilómetros, no recortados, son 3 kilómetros para llegar a la mamita. El día viernes empezamos 6:30 en punto de la noche y previamos terminar a las 12. Vamos a estar acompañados por dos bandas importantes, como es la Pagador y los Decadentes, que van a estar luciéndose con las 18 especialidades de danza. También van a estar Danico el Único, Bonanza y Yactaimanta, cerrando una noche excepcional, televisada, porque la tenemos que seguir trabajando, lo estamos haciendo y esto es una prueba de ello, ¿no? Estamos trabajando mucho en el tema de seguridad, se los había dicho el año pasado y es el sueño de quien les habla, que este sea uno de los carnavales más seguros del mundo.
6: Y hablando siempre del tema de seguridad, el Comando Departamental de la Policía ha dado a conocer que para esta entrada de la proclama del carnaval serán instalados 36 videocámaras de vigilancia. Además, tendrán el despliegue de efectivos policiales tanto para el sábado y el domingo, donde se va a realizar el tema del Mini Calvario. Escuchemos la palabra del comandante departamental de la policía.
8: Muy buenos días a todas y a todos los que nos acompañan en este acto muy importante. Nos encontramos en la ACFO para dar a conocer sobre las tareas y trabajos en tema de seguridad y la coordinación que se va realizando con las diferentes instituciones. Un saludo muy cordial al señor coronel Magister Cat, Ricardo César Pedraza del Pozo, subcomandante departamental de Policía Oruro, así también al señor oficial superior DAP Marcelo Nomani López, oficial de plana mayor policial, a nuestro querido amigo, y agradecerle también a él por todo el trabajo que hemos ido realizando durante todo este tiempo y que vamos a ir también realizando durante toda esta etapa que nos toca todavía. Al licenciado Ángel Arancibia Murillo, presidente de la Asociación de Conjuntos. Como comandante departamental del Departamento de Policía de Oruro, Me es grato informar a través de los medios de prensa para poder llegar a toda la sociedad de que durante todos estos días hemos ido realizando una coordinación muy efectiva y muy eficiente y muy cordial entre la Honorable Alcaldía Municipal de Oruro, así también con la Asociación de Conjuntos Folclóricos de Oruro. Esto ha permitido poder mejorar la seguridad haciendo un diagnóstico y haciendo una planificación donde hemos previsto para este viernes 21 de agosto para el lanzamiento del carnaval 2027 la realización de ciertos mecanismos de seguridad, así también para la entrada por el patrimonio cultural, patrimonio oral e intangible de la humanidad, que se va a realizar el día sábado 22 de agosto. Para más actividades hemos realizado, hemos implementado las cámaras de videovigilancia. Son 36 cámaras de videovigilancia que van a estar ubicadas en lugares estratégicos sobre las diferentes avenidas y calles donde se van a realizar estas festividades. Esto nos va a permitir poder tener el control en temas de seguridad a través de una pantalla que nos va a permitir realizar un patrullaje visual y vamos a poder destacar desde esta sala, desde esta oficina, desde esta sala de monitoreo a través de las radios a las diferentes unidades operativas. También informar de que para el día viernes se tiene previsto una cantidad de 80 efectivos policiales de las diferentes unidades operativas y especializadas, es decir, la PLCC, PLCD, UTOP, las unidades tácticas como Delta, Interpol, la Policía Turística, Radio Patrullas. Así también se está incorporando a este tipo de servicios a personal de hombres y mujeres que trabajan en las empresas de seguridad privada. Es más, se nos ha capacitado para poder realizar un trabajo más coordinado. Este trabajo también se va a realizar el día sábado con un efectivo de 300 en dos diferentes turnos que va a permitir una seguridad efectiva y eficiente. Estas cámaras de videovigilancia están siendo ubicadas en lugares estratégicos para poder observar, visualizar cualquier novedad que se vaya a presentar, cualquier delito, cualquier falta y contravención.
6: Exactamente, ahora son las 13:46. Continuamos con más información y desde la Federación de la Micro y Pequeña Empresa han realizado la invitación para que toda la población pueda asistir a la feria que se está realizando en la zona norte de nuestra ciudad. Escuchemos a la señora Verónica Ayala, presidenta de esta institución.
9: Para que hagan va a haber premios, se les va a obsequiar premios, entonces exijan su fichita, ¿no? Entonces vengan, visítenos y puedan adquirir algún premio más sobre lo que van a comprar. Y van a encontrar productos espectaculares, han llegado del interior del país, ha llegado los cangrejitos, tenemos el tema de repostería de la red, tenemos madera, metal mecánica, están también los del penal de San Pedro y la Merced, han llegado mochilas, pantalones jean, del productor al consumidor, sumamente económicos, si quieren por docena también pueden adquirir. Entonces invitar nuevamente a la población que nos visiten en la feria.
10: Muy bien, esta es una de las ferias más importantes dentro de la agenda ferial de la FEDEMI, pendiente.
9: Sí, justamente es la única feria que hacemos de casi 6 días, que es una feria anual, que es la FEXPOMIPE, ya estamos en nuestra sexta versión. Sí, cada año hemos ido mejorando. Lastimosamente nos ha jugado mal el tiempo, pero no hay mal que por bien no venga, ¿no? Porque ahora estamos con un sol radiante. Igual las señoras están esperándoles para que puedan adquirir y estamos con precios súper espectaculares, económicos. Pero ahora, como ya mencioné, ya tenemos el sol en nuestra cara, entonces hay que ir, hay que seguir sonriendo como el sol, digamos. Gracias a Dios, estamos recibiendo apoyo de las tres fuerzas nacionales y departamentales. Creo que se han dado cuenta lo que nosotros significamos para el país, ¿no? Nosotros somos el brazo productivo laboral del país, nosotros somos cuentapropistas, o sea, nosotros invertimos y nosotros mismos trabajamos, comercializamos, en realidad nos autoempleamos y empleamos gente. Hemos recibido apoyo tanto del... está un poco terrible. Justamente ahora está con el tema del dólar, no hay una estabilidad, sube y baja, un día vamos un precio y el día siguiente otro precio.
6: Exactamente, ahora son las 13:48. Con este informe nosotros hemos llegado a la parte final de Pío Sin en Contacto Mediodía. Les encuentro el día de mañana con más información. Permiso y que tengan un resto de jornada, reparador.

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0: Hola amigos, ¿cómo están? Tengan todos ustedes muy buenas tardes. El saludo muy especial, muy cordial para cada uno de ustedes, a nuestros amigos que siempre nos escuchan a través de la 99.7, la Red Pío 12. Y es que a partir de las 14 horas con 30 minutos, usted está conectado junto a su revista La Tarde en Directo. ¿Qué tal amigos? ¿Qué tal su tarde? ¿Eh? Ya de repente muchos ya almorzaron, otros quizá lo están haciendo, buen provecho. Bueno, tal vez no hubo tiempo por ahí y recién ingresarán en hora de almuerzo. Quiero enviarles un saludo muy especial a mis amigas y amigos allá en los diferentes centros de abasto, en el servicio de transporte público, también en las oficinas, en todo lugar donde nos están escuchando en este momento. No se olvide que a partir de las 3 de la tarde nosotros vamos inmediatamente a conectarnos con nuestro TikTok también para que usted pueda participar, ¿sí? De 3 a 4 tenemos la tarde musical. Vamos a ir compartiendo buena música junto a la Pío 2. Así que todos están cordialmente invitados. A ver, me voy inmediatamente a los datos del tiempo para esta jornada. ¿Qué tal está el clima el día de hoy? Bueno, muchos dirán, hace solcito, ¿sí? Hace solcito, pero a ver, ¿qué dice el Senami respecto a estos datos? A estos datos que se están... nos han emitido desde muy tempranito. A ver, vamos a nuestro sector entonces, datos del tiempo.
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0: Y este sector, yo estoy acompañada de una canción que me transmite un poco de frío. En Oruro, atención, tenemos una temperatura máxima de 14 grados, la mínima de 2 grados bajo cero. En horas de la mañana un cielo totalmente despejado, en la tarde y en este momento un cielo total, pero totalmente despejado. Tenemos un sol radiante, ¿no? En la noche también vamos a estar con un cielo despejado. Así que bueno, es importante también que usted tome sus recaudos. Ha mejorado bastante el clima, ha mejorado, ¿sí? Aunque hay algunos sectores, algunas regiones donde aún se van presentando pues estas bajas temperaturas debido a la presencia de nieve. Enseguida vamos a revisar estos temas.
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0: La canción que me transmite un poco de frío le pertenece a la agrupación Sabia Andina y la canción que dice Nevando está, ¿no? A ver, vamos a revisar un poco de las informaciones. Hay algunos lugares, algunas regiones, por ejemplo, que el día de hoy pues están recibiendo a familias enteras para jugar, para disfrutar un poco de, bueno, las maravillas que ofrece también nuestro planeta Tierra, ¿no? Bueno, muñecos de nieve y juegos, así disfrutan las familias del paisaje blanco en el Parque Tunari. Los visitantes aprovecharon para tomar fotografías de este paisaje poco habitual, mientras los guías recomiendan ropa abrigada, gafas de sol y mucha precaución en el camino. La invitación es a disfrutar de la nieve sin dejar basura y cuidado este atractivo, bueno, cuidando este atractivo natural, ¿no? Esto está ocurriendo en el Parque Nacional Tunari. La intensa nevada registrada en los últimos días transformó la cumbre del Parque Nacional Tunari en uno de los paisajes completamente blanco y atrajo a decenas de familias cochabambinas que aprovecharon el fenómeno para disfrutar de la nieve, tomar fotografías y realizar actividades recreativas. Desde las primeras horas, grupos de visitantes ascendieron hasta las zonas con mayor acumulación de nieve para armar muñecos, lanzarse bolas de nieve y deslizarse por las pendientes utilizando plásticos y otros elementos también. La gran cantidad de nieve acumulada ha permitido a las familias disfrutar de un postal poco habitual de la cordillera, ¿no? Los visitantes también aprovecharon para registrar fotografías panorámicas del valle cubierto por el manto blanco y también la neblina. A ver, dice la gente, estoy pasando un día espectacular. Invitar a la gente a que venga a la cordillera, que aproveche estos días, porque esto solo hay rara vez, dice uno de los visitantes que se encuentra jugando, ¿no? Y las imágenes son realmente impresionantes. Un manto blanco, blanco que ha cubierto el Parque Nacional Tunari. Un guía turístico de la agencia Karim Travel ha recomendado a quienes visiten la zona hacerlo con respeto por el medio ambiente y evitar dejar residuos, ¿no? Basura, alimentos, hay que cuidar. El guía también ha recomendado utilizar 3 capas de ropa para conservar el calor corporal. La primera base es una polera, preferentemente de algodón. La segunda, un abrigo polar para mantener la temperatura. Y una tercera prenda, una prenda impermeable, ¿no? Para protegerse de la nieve y la humedad, sobre todo. ¿Qué sucede con relación al camino? Hacia las zonas altas del Tunari puede volverse resbaloso y complicado debido a la presencia de nieve y hielo. Por ello se recomienda utilizar vehículos altos o con tracción adecuada y concluir con extrema precaución. Bueno, le estamos compartiendo un poco de lo que están viviendo las familias allá en el Parque Nacional Tunari, ¿no? Hay muchas familias que decidieron pues visitar estos espacios que rara vez se ve con estas imágenes, ¿no? Un manto blanco, la presencia de nieve, y especialmente en algunas regiones del país es pues raro ver, ¿no? Precisamente ese tipo de escenarios. Y nos parece también muy agradable que las familias se den tiempito para poder aprovechar de este acontecimiento climático muy, pero muy bonito, ¿no? Después de muchos años en Oruro, después de 8 años.

0: Y bueno, para finalizar este tema, quiero compartir con ustedes un comunicado de la estación de autobuses Oruro, ¿no? Que ha emitido un comunicado muy importante. La dirección de tránsito de la estación de autobuses Oruro comunica a los usuarios que en el tramo Caracollo Confital Bombeo la transitabilidad se encuentra cerrada a los vehículos debido a que el agua proveniente del deshielo de la nevada se ha congelado en la plataforma, generando condiciones de alto riesgo para la circulación vehicular. Por tanto, las salidas Cochabamba quedan suspendidas hasta nuevo aviso. Desde Oruro a Cochabamba, las salidas están suspendidas, ha informado la estación de autobuses a través de la dirección de tránsito de la nueva terminal. Atención, este comunicado: a Cochabamba las salidas están restringidas, ¿no? Pero ¿qué sucede en otras regiones del país? Por ejemplo, la terminal de buses de La Paz ha señalado que hasta las 8:30 de este jueves solo se encuentran habilitadas las salidas hacia Oruro y destinos internacionales, ¿no? A otros departamentos como Cochabamba, Santa Cruz, están restringidas. Esto sucede en la terminal de buses de La Paz. Hay otro comunicado también. A ver, vamos a revisar. Durante este jueves se ha suspendido las salidas de buses de La Paz y El Alto hacia Cochabamba y Santa Cruz debido a las intensas nevadas que afectan las carreteras, ¿no? Estas condiciones adversas y el congelamiento de algunos tramos de la capa asfáltica han obligado a las autoridades a restringir temporalmente la circulación por lo que las terminales determinaron suspender las salidas hacia ambos destinos. Desde El Alto se informó que, de acuerdo con un reporte de la policía caminera, desde el sector de Confital las salidas fueron suspendidas debido al congelamiento de la capa asfáltica, lo que representa un riesgo para la circulación vehicular. Aún seguimos viviendo estas consecuencias de la nevada, bueno, la suspensión de salidas para precautelar la salud, la integridad también de los viajeros, ¿no? En Oruro, les reitero, en Oruro solo las salidas se han suspendido hacia Cochabamba porque hay congelamiento también de la capa asfáltica y esto pone en riesgo, es un alto riesgo para la circulación vehicular, a tomarlo muy en cuenta. Vamos a estar atentos también a lo que va a ocurrir con relación a las salidas de la nueva terminal. Bien, amigos, nos vamos inmediatamente a la parte musical. A ver, ¿qué canción tenemos en cartelera?
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0: Ya tenemos la canción que vamos a compartir con ustedes, amigos y amigas de la radio. Vamos a cambiar un poquito el estilo musical para compartir con ustedes también otros estilos para quienes gustan, por ejemplo, de la música latina y la interpretación de diferentes artistas. Me voy con esta canción de Aristía y la canción que dice A veces me parece. Exactamente 14:46. Los invitamos a estar atentos a la programación. Enseguida continuamos con mucho más.

0: La canción que hemos disfrutado lleva el título A veces me parece. Es una canción del grupo chileno de pop rock Aristiano. Y la letra nos habla de la libertad personal, el cansancio por las críticas de la gente y esa necesidad de dejar de dar explicaciones a los demás de sobre cómo vivir la vida. Sin lugar a duda, una canción que a lo largo de los años uno va comprendiendo y va encontrando también la razón de por qué algunas canciones están hechas o están escritas, ¿no? El rechazo a los mandatos sociales, por ejemplo. El tema expresa ese deseo de no seguir reglas, las reglas impuestas sobre lo que es correcto o lo que la sociedad espera de uno. El peso del qué dirán. Y cuestiona por qué nos importa tanto la opinión ajena y los juicios sobre si somos felices o si hemos cambiado. Y finalmente, una sensación del pasado. Muestra un recorrido por heridas de la infancia, las frustraciones acumuladas, buscando una aceptación propia por encima de la aprobación externa. Linda canción la que hemos escuchado a esta hora de la tarde, junto a esta agrupación, les reitero, un grupo chileno, pop rock, Aristía, y la canción que dice, A veces me parece. Y con esta canción, amigos y amigas, nos vamos inmediatamente a un pequeño paréntesis publicitario. Exactamente 14 horas con 53 minutos. Ya tenemos que irnos a nuestro espacio publicitario, pero antes les hago la cordial invitación que a partir de las 15 horas con 5 minutos, ¿sí? Después de la noticia de la hora junto a la Red Herbol, estaremos junto a ustedes a través de nuestras plataformas digitales, a través del TikTok. Vamos a compartir el programa, vamos a disfrutar buena música, algunos comentarios también, así que los invito a vernos a través del TikTok, pero también a llamarnos a través de nuestras líneas 718-80-700 y el 52-76-163. Ahora sí, vamos inmediatamente a nuestro paréntesis publicitario. Más adelante continuamos con mucho más.
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0: La temperatura, 16 grados. Es la hora 15 en punto.
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bien, amigos y amigas, les damos la más cordial bienvenida también a quienes nos están escuchando y nos están observando a través del TikTok. Un saludo muy especial. Uy, uy, uy, ¿qué pasó por aquí? Ahora sí. Un saludo muy especial para ustedes, amigos y amigas. ¿Vamos compartiendo la transmisión? Sí, les invito a compartirla, a dejar también su cariñito con los corazoncitos. Vamos comentando, sugiriendo algunas canciones musicales también para que podamos alegrar la tarde, ¿sí? Hoy estamos con un ritmo bastante diferente. Hemos escuchado uno de los recuerdos, grandes éxitos de Belinda. Ahora estamos escuchando a Andrés Calamaro, ¿no?

nos van escribiendo, ya nos van escribiendo. Dice, qué temón, dice Carlos. ¿Cómo estás, Carlos? Buenas tardes. ¿Desde dónde nos estás escuchando? Los invito también a escribirnos y también a llamarnos. 718-80700, 718-80700, y está habilitada. La línea telefónica también la voy a habilitar, ¿sí? 5276-163, para que se comuniquen conmigo. Cuando van solicitando canciones, de repente vamos conociendo también otros éxitos musicales, ¿no? Así que les invito, amigos y amigas, a llamarnos.

Tenemos más canciones, voy a cambiar el estilo musical, vamos a cambiar el estilo musical también, a ver, para seguir disfrutando buena música. Saludos desde Argentina, nos escriben, ¿cómo estás? Hasta Argentina, un saludo muy, pero muy especial.

Gracias, gracias a la gente que se va uniendo a la transmisión en vivo. Un saludo muy especial. Coméntenos qué están haciendo en esta tarde, ¿sí? No se olvide que la transmisión inicia a partir de las 3 de la tarde hasta las 4 de la tarde y es el momento para que podamos de repente leer algunos comentarios, sugerir algunas canciones también, para que de esta manera podamos animarnos en esta tarde, ¿sí? Quiero enviar un saludo muy especial a mis amigos del Servicio de Transporte Público que nos están escuchando en este momento. Un saludo muy, pero muy especial a los diferentes operadores de servicios, sí, están en sintonía de la radio, muchas gracias. Nos decía el sector de micro, sí, un saludo muy, muy especial. Que tengan una excelente, excelente jornada el día de hoy. A ver, sigamos con más música, sigamos con más canciones, tenemos más éxitos musicales. Vamos a ir cambiando y agilizando también un poco el ritmo.

qué lindas canciones, ¿no? A ver, nos siguen escribiendo, sí, Giovanni, un saludo muy especial hasta Sucre, dice, saludos desde Sucre, ¿cómo está Giovanni? Le recordaba Pío XII cuando solía escuchar en su banda de onda corta. ¡Ah, sí! ¡Qué bien! Y miren cuántos años ya de servicio. Esta es la red Pío XII desde Oruro, la transmisión. No se olviden que la red Pío XII se encuentra en Oruro, en Cochabamba y también en siglo XX, ¿no? Y ya estamos ahora con las posibilidades también y con ese rito de poder dirigirnos a nuestra gentil audiencia a través de las redes sociales. Sí, bastante, dice. Giovanni, qué bien que nos estés escuchando. A ver si nos sugieres alguna canción musical también para que podamos disfrutar en la tarde. El estilo musical que desees. Ahora que pienso. Bueno, la tecnología avanzó, sí, avanzó bastante. Y hay que ver formas de llegar también a nuestras audiencias, ¿no? Aunque la radio jamás va a desaparecer, tenemos mucha audiencia en este momento, en los municipios, provincias, en todo el país. Así que, bueno, hay que seguir con la radio, pero también llegar a nuevas audiencias, ¿no? Nuevo público, de repente más joven, nuevas generaciones también, ¿no? Así que bueno, ahora nos encuentran en TikTok también. Y no solamente el programa de la tarde en directo, sino otros programas también. Los fines de semana conmigo estamos en el programa Bueno, Bonito, Barato y Buen Trato. Tenemos ese programa para que ustedes, si tienen algún negocio, emprendimiento, puedan promocionarlo, ¿sí? Habilitamos la línea y siempre nos llaman y van publicitando también sus negocios. Así que esta es una gran oportunidad también. Álvaro nos saluda, dice, hola, ¿cómo estás, Álvaro? Buenas tardes, ¿desde dónde nos estás observando? Un temita, podría complacer, pero claro, dime, ¿qué canción?

0: Tenemos más mensajitos. Dice, buenas tardes, qué buen tema. Saludos, amiga, dice la joya bella de Bolivia, que es tu pizza. Qué lindo tu pizza. Cuánto me antojo bailar junto a los tupiseños. Es una de las danzas más alegres, ¿no? Saluditos para Eli. ¿Sí? Eli, que está en sintonía de la radio. Saludos, Eli. Hasta tu piso. Un saludo muy especial. A ver, ¿me pediste alguna canción? Si tienes alguna canción, lo vamos a escuchar, ¿sí? Tenemos más éxitos a esta hora de la tarde. A ver, dice Giovanni.
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0: Es una agrupación argentina de JT, tarado de cumpleaños, una y otra vez. A ver, lo voy a buscar, ¿ya?

Es una canción triste. Estaré en la espera para escucharlo. Claro, claro. Vamos a complacerlo. Ya lo tengo, ya lo tengo. Ya está acá. A ver, vamos a poner entonces esta canción.

Qué linda canción, qué linda canción, ¿no? Tarado de cumpleaños, es una de las canciones más famosas de esta agrupación de pop rock. Una canción, una agrupación argentina, ¿no? Lanzada en 1986. Y la frase que hace referencia al título de esta canción habla del desamor, la vanidad superficial y relaciones ocultas. Dice la descripción, interesante, interesante, qué bien, qué linda canción que estamos conociendo. Lo escuché, pero no había tenido el gusto de escucharlo completito. Eso es ochentera, gran clásico. Sí, sí, escuché un fragmento, no completo. Qué linda canción, Giovanni. A ver si te acuerdas de otros éxitos para seguir disfrutando de más música, de más canciones que, le vayan a poner el toque a la tarde de ese día jueves. Estamos a poco de cerrar la semana. Jueves 20 de agosto. Álvaro nos dice de centro. Ah, ¿nos estás escuchando desde el centro? ¿Centro de Oruro? ¿Centro de Bolivia?

0: No se olviden que tenemos la línea móvil ya habilitada, 718-80-700, 718-80-700. Cris, hola, buenas tardes. Cris, ¿cómo estás? Buenas tardes. ¿Qué novedades? A ver, ¿qué canción escuchamos contigo? Ya me estoy trabando. Escuchamos contigo. El número de celular lo vamos a anclar enseguida, ¿ya? Claro, otro podría ser de autocontrol por tu amor, también es ochentera. A ver, lo voy a buscar, ¿sí?
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0: Seguramente hay muchas personas que me están observando y escuchando por primera vez. Quiero enviarles un saludo muy especial. Muchísimas gracias por escucharnos y por vernos. La transmisión lo realizamos todos los días a partir de las 3 de la tarde hasta las 4 de la tarde. Y vamos escuchando diferentes éxitos musicales para compartir con ustedes y ponerle el toque también, ¿no? A las tardes junto a la Pío 12.

Quiero enviar un saludo muy especial a mis amigas allá en el mercado Bartolina Sisa. Siempre, ¿no? Escuchando la radio, qué bien, me alegra bastante. Un saludo muy especial para mis amigas y no se olviden también visitar este mercado, ¿sí? Excelente atención, yo les garantizo. Ah, sí, esta canción también lo escuché, Giovanni.

Qué linda canción, qué linda canción. Jorge nos escribe, dice: hola, ¿qué tal la neva o las nevadas por Oruro? Lindo, lindo. Pero solamente nevó el día martes. Con mayor intensidad el martes. Martes desde muy tempranito. Estuve yo atenta y 3 de la mañana empezaba a llover, 4 de la mañana empezaba a caer ya la nieve. 5 a 6 de la mañana ya estaba cubierto de blanco. Manto blanco lindo, hermoso. Y toda la mañana, 6, 7, 8 de la mañana, hasta el mediodía un poquito menos, ¿no? Que ya iba cayendo poco. Pero ha sido un panorama realmente muy bonito. Después de 8 años, vivir una nevada así, ha sido muy bonito. Las fotografías y videos seguramente ya ustedes lo vieron en las redes sociales, ¿no? Y hay muchos videos. Porque no podíamos dejar escapar una oportunidad así. ¿Desde dónde nos estás escribiendo, Jorge? Un saludo para ti. Por favor, ¿me podría complacer un temita de El Tri? Una triste historia de amor. ¡Qué canción! Ya enseguida la vamos a

Nos escriben, dice, como siempre quiero enviar un saludo muy especial también a Carlos Enríquez Vidal, que nos está siguiendo en este momento. Hola, buenas tardes, desde La Paz, Bolivia, sigue la radio Carlos Enríquez Vidal por TikTok. Qué bien, Carlitos, qué bien que estés aquí. Ahora estamos disfrutando otro estilo musical. Espero que sea también de tu agrado. Este jueves hemos decidido, pues, escuchar también otro género. Esa es la canción que nos han solicitado, ¿no? Agradecido, dice, por los temas muy recordados. Qué bien, Giovanni, te espero entonces todos los días también para que nos acompañes, ¿sí? A veces cuando sugerimos canciones vamos conociendo más, ¿no? Y ampliando nuestro conocimiento respecto a las canciones. Soy Álvaro Rodríguez, ¿no te acuerdas de mí? El que trabaja con el Mini Celeste. Ah, pero Álvaro. Es que creo que por la fotografía no reconocí de inmediato. Solo era un sueño. ¿Qué tal, Alvarito? ¿Estás por el centro? Imagino que no tan abrigado porque hoy está haciendo un sol radiante, ¿no? Estaremos en sintonía, dice Giovanni. ¡Qué bien, Giovanni! ¡Qué bien, qué bien! Estás cordialmente invitado. Y cuando termine la transmisión, escúchanos a través de la 99.7. Y nos encuentran también en la plataforma que tenemos a través del internet, la app. Usted nos encuentra con el nombre de Red Pío 12 y tiene la posibilidad de escuchar la red online de Siglo XX, Cochabamba y de Oruro. Un saludo desde Sucre, me lo pones de una de Mago de Oz, el templo del adiós. Voy a buscarlo, ¿ya? Carlos Enríquez dice de los Chascas, Lilian. Ya, vamos a buscarlo. Tengo varias canciones que están programadas.

0: Qué linda canción que hemos recordado también. Bueno, amigos, exactamente 15 horas con 28 minutos. Aguárdenme unos minutitos, por favor. Tenemos que cumplir con nuestros patrocinadores. Enseguida continuamos con mucho más, con muchas canciones que están siendo registradas. Todas las estoy programando para compartirlas más adelante. Aguárdenme unos minutitos. Enseguida vuelvo.
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2: Vamos, vamos, que empieza la...

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1: Continuamos con más, exactamente 15 horas con 34 minutos. A ver, tengo algunos mensajitos que dice, a ver, Mago de Oz, Templo de la Dios, ya lo tengo registrado. Un gusto estar en el live, un rato te cuidas y ojalá que el clima se anime a nevar otro día. Ojalá este fin de semana, domingo. Vamos a estar atentos también a los avisos y alertas. Dice, pon Yara, Yara Punk, copien y peguen. A ver, ¿son de Bolivia? Nosotros sí. ¿Son de Oruro? Sí. Siempre escucho la radio. ¡Qué bien! ¿Desde dónde nos estás escuchando? La radio es de Oruro, Bolivia. Nos encuentras en Oruro, Yayagua y también en Siglo XX, en Cochabamba, ¿no? Ay, algo pasa con mi teléfono. A ver. De Oruro, qué bien que nos estés escuchando. ¡Qué alegría! Bienvenido, bienvenida. Bienvenidos a todos quienes nos están escuchando por primera vez. Me alegra bastante quienes nos estén observando también por primera vez, ¿sí? Hoy hemos estado con un estilo musical diferente, ¿no? Es una canción que nos han sugerido también. Tengo otra junto a Mago de Oz, ¿sí? La canción que dice El Templo del Adiós.

Totalmente diferente el estilo musical que estamos disfrutando en esta tarde. Envío un saludo muy especial a mis amigas allá en la zona norte de la ciudad de Oruro. En la Plaza Sebastián Pagador se desarrolla la feria de FEDEMIPE. Más adelante, ¿sabe? Le traigo algunas novedades. Más adelante le voy a compartir, el recorrido que hemos realizado. Hemos hablado con muchas unidades productivas. Hemos conversado con la elaboración de carteras, cosméticos, alimentos, tejidos. Hemos hecho un recorrido y invitan a la población para que los visite. Más adelante yo le voy a compartir el audio completo, las entrevistas que hemos realizado el día de hoy. Y aprovecho en decirles que habrá música y pasarela. Creo que también hay la elección de su reinita. Creo que sí, ¿no? Sí. Y con ello también ustedes pueden aprovechar los precios que están totalmente accesibles.

Qué linda canción, Carlos, gracias por la sugerencia musical, muchas gracias. Qué lindo tema, lo vamos a tener muy en cuenta. Hemos escuchado a Mago de Oz y la canción que dice El Templo de la Dios. Pero sigamos con más música, sigamos con más música. A ver, les sugiero esta otra canción.

0: Esta es una canción del grupo Wara, ¿sí? Renovación Wara es la agrupación que, bueno, ha presentado este tema musical que titula Esperanzas. Es un estilo muy diferente, ¿no? Con diferentes instrumentos, la guitarra acústica, eléctrica, percusión, los instrumentos de viento, coros. Bueno, una producción interesante junto al grupo Wara. Ya tenemos el número de celular totalmente habilitado, amigos y amigas. Está habilitada el 718-80-700, 718-80-700, para quienes nos están escuchando y desean también comunicarse con nosotros. A ver, ya tenemos contacto. Aló, a ver, aguárdeme. Ahora sí, aló, buenas tardes.
1: Señorita Fabiola, buenas tardes, ¿cómo está?
0: ¿Qué tal, don Jaimito? Buenas tardes, ¿todo bien? ¿Cómo está usted?
1: Sí, señorita Fabiola, estoy cansado, pues. Ya el nietito ya quiere caminar, hay que ayudarle a caminar. No, inquieto es todo. Quiere, pues, caminar, quiere caminar.
0: Claro, es natural.
1: Hay que felicitar. Él es mi hijito. El último es fuertito, digo.
0: Qué bien, don Jaimito. A ver, ¿qué canción nos sugiere para esta tarde?
1: A ver, saludar a don Irene, a don Timoteo, a don Gregorio, a don Vicente, a todos que llaman señorita Fabiola.
0: ¿Ya?
1: Quisiera a ver, de Miguel Orías, ahí Rampito, a ver, por favor, recordaremos.
0: Ya. Muy bien, más adelante sale la canción, ¿ya?
1: Ya, señorita Fabiola, a ver, un breve, un minutito, deme. Nuestro país, señorita Fabiola, qué pena, ¿no? Más nosotros, los del pueblo, que somos como usted, como yo, trabajamos a veces 8 horas más todavía. Para usted no hay feriados, no hay lluvia, no hay viento como para mí igual, pero en el gobierno, ¿cómo sabía usted que sea, señorita Fabiola, que... terrible, ¿no? Nosotros sufriendo. De verdad, usted trabajando, yo también a los de la prensa me admiro, ¿no? Hay que trabajar domingos, feriados, cubrir reportes, cubrir, ir en viento, todas cositas que sacrificio, pero en el gobierno, señorita Fabiola. Por eso dice que en este país, en nuestro país, salir de la pobreza, no trabajar como nosotros trabajamos, dedicarse a la política, o si no, ser pastor evangélico, señorita Fabio. ¿Verdad?
0: Bueno, qué lamentable situación, de verdad. Cuando uno hace todos los esfuerzos para poderse comprar una casita, imagínense cómo le va afectando también cada situación que va ocurriendo en el país, ¿no? Y tanta rabia también nos da por nuestras autoridades que de repente no están cumpliendo el trabajo como desearíamos que lo hagan, ¿no? Que puedan de repente ayudar al pueblo y puedan trabajar en beneficio de ellos, pero bueno, la situación se va agravando cada día más, creo yo.
1: Así es, señorita Fabiola, todos los días creo que estamos así. Por ejemplo, yo le cuento así también públicamente, mi casita antes era muy, muy viejita, ya tenía chorreras. Hemos juntado platita, hemos tratado de hacer conformidad, son 3-4 años que no puedo acabar, sigue así a media construcción, yo pensaba, porque el material se ha ido subiendo, y así, señorita Fabiola, y mira, tantos años de esfuerzo, 35 años de trabajo, mientras que en un año en el gobierno ya se compran autos de alta gama, casas por aquí y por allá, y nosotros, mira, de 35 años, claro, y comprando casita viejita, antigua, así, pero no puedo acabar, señorita Fabiola, ¿no? De verdad, pues creo que hay que ser político, o si no, pastor evangélico en esa situación. Así nomás creo que tienen que ser tan lindas casas ahí, no sé. De verdad, yo conozco a señoritas, sin discriminar tal vez toda la religión evangélica, pero, ¿sabe? Conozco a mi vecino, pastor, su esposo, ya tiene una linda casa de 4 plantas, señorita. Es así, yo me voy a dedicar a ser pastor más fácil.
0: No reniegue, don Jaimito, no reniegue. Seguramente habrá un caso de miles. Listo, don Jaimito, muchísimas gracias. Le agradezco de corazón. Más adelante su canción, ¿ya?
1: Ya, muchísimas gracias a usted también. Muchas gracias por comprendernos. Tanta voluntad, muchísimas gracias, señorita Fabiola. Siempre voy a tenerla agradecida porque siempre nos atiende con esa muchísima voluntad que usted tiene. Y hay pocas emisoras que tienen así. Muchas gracias, señorita Fabiola.
0: Que le vaya
1: Fabiola.
0: Muy bien.
1: Hasta mañana.
0: Chao, chao. A un minuto de ti, te seguiré. Molesto, ¿no? Molesto con esta situación. Tengo más contactos. Aló, buenas tardes. Don José, ¿qué novedades? Buenas tardes.
2: Hay que tomar en cuenta mucho lo que dijo don Jaimito, aparte de que le quiero saludar también a él. Uh-huh. Tiene mucha razón, hay que ser pastor o político para salir de la pobreza. Entonces, hay que ver con mucha calma eso, porque para ser pastor también hay que pasar mucho tiempo. Para político solamente hay que ser hablador.
0: Resulta a veces tan cierto, ¿no? Porque, bueno, todo nos dicen sí. También nuestras autoridades, llegado el momento nos sentimos abandonados.
2: Sí, y eso, ¿no? Para tomar en cuenta. Bueno, yo quería comentar otra situacioncita. O sea, lo han quitado. He ido a dar una vuelta por la circunvalación lado Arenales, norte.
0: ¿Ya?
2: Otra vez la basura está en los alambrados. Entonces, lo han quitado, pues, este punto verde de la que tenemos en el sector de Arenas, allá del, donde el cementerio jardín.
0: Sí,
2: por
0: sí,
2: ahí
0: sí.
2: Más del lado del sur.
0: Sí.
2: Entonces, la basura está cundiendo otra vez en los alambrados. No sé cuál habrá sido, porque se está careciendo de movilidad también, están saliendo en volquetas. Cuando hace viento, igual lo hace volar los papeles, más que todo. Materia que es liviana, igual,
0: claro.
2: Como si no estuvieran recogiendo. Todo eso, ¿no? Había que, no sé, que los recursos en el MAO, no sé cómo estarán para hacer de parar. Creo que están paradas ahí, pero no sé qué será. Dicen que no hay plata, pero no sé. Hay ingresos de la luz, de todo eso. ¿Qué será, señorita? Es muy indigna. Los que lo han retirado.
0: Seguramente.
2: Se han retirado por disposición de qué será, porque se ha mantenido por mucho tiempo ese punto verde.
0: Sí, sí.
2: Ahora nuestro relleno sanitario también está colapsando y allá está en las últimas. No sé qué se hará, qué puede tomar el alcalde junto con el gerente de la empresa, el alcalde, sale a hacer el. Director después de presidente del directorio, entonces todo eso.
0: Hay que estar atentos.
2: Quiero terminar esto.
0: ¿Ya?
2: Quiero solicitar un tema de Sabia Andina Jaitarata.
0: Sabia Andina, muy bien.
2: Por favor, saluda a todos los que han llamado a usted en nuestro chat.
0: Muchas
2: hasta
0: gracias.
2: Luego, señorita.
0: Que le vaya muy bien. Chao, chao. Y es que el tema de la basura es algo muy delicado, ¿no? Evidentemente se ha retirado un punto verde que estaba ubicado en la zona norte de la ciudad, donde justamente nos dice don José Verdeja. Resulta que los vecinos, familias e incluso se ha podido tener algunas imágenes de que algunas instituciones públicas estarían echando la basura ahí de manera inadecuada y es por ello que se ha decidido retirarlo. Pero qué triste saber que nuevamente se está dejando la basura ahí, se está esparciendo. Y mire que está muy cerca a los Arenales, ¿no? A ver, desde la alcaldía de Oruro, esperemos que tengan algún plan para evitar este tipo de actos y bueno, que se vaya socializando también el tema de la sanción, si en caso se va descubriendo qué institución o qué vecinos, qué personas están dejando la basura. Qué lamentable. Y es que hay que educarnos y evitar dejar la basura en cualquier lugar, no es ver una esquina y dejar la basura. No, hay que ver todos esos aspectos y bueno, hay que educarnos, hay que ordenarnos también para nuestra ciudad. Qué triste, porque ahí cerquita se encuentra los Arenales de Cochiraya.

Tengo tiempo para una canción más. No, creo que no. Se nos va el tiempo. Quiero agradecerles a todos ustedes, amigos y amigas, por estar en sintonía de la radio el día de hoy. Muchas gracias. Agradecemos de todo corazón por estar junto a nosotros a través del TikTok. No se olvide que las transmisiones lo realizamos todos los días, a partir de las 3 de la tarde hasta las 4 de la tarde. Y vamos compartiendo con ustedes buenas canciones, las sugerencias musicales que ustedes nos dan y que nos van compartiendo a través de nuestras líneas habilitadas, como también a través de los comentarios. Mucha gente que el día de hoy, que por primera vez nos ha escuchado, qué bien, me alegra bastante. Bienvenidos, bienvenidas. Esta es la Radio Pío 12 de este Oruro para todo el país y el mundo. Carlos Enrique, te debo una canción. Sí, es que estamos ahora con este género. Mañana sí, falta de lo paso, pero más adelante sí, ya está de los Chascas, ¿ya? Me quedó dos canciones, un Tinku. Bueno, tres canciones, un Tinku. Tengo de Carlos Enrique también la canción. Tengo Miguel Orías y Sabe Andina. Más adelante lo vamos a compartir. Hasta mañana, Carlos Enríquez. Muchas gracias por estar con nosotros. Mañana te espero a partir de las 3 de la tarde.

ahora ir a escuchar Pío 12 Cochabamba. ¡Oh! ¡Qué bien, qué bien, qué bien! Saludos también a mis compañeros de trabajo allá en Cochabamba. Sí, sí. María del Carmen debe estar, ¿no? Con el programa también allá. Sí, música nacional. Aquí estamos variando de todo. Mañana te espero, Carlos Enrique. Espero ya, te espero mañana. Nos vamos, amigos. Gracias por acompañarnos. Y quienes me están escuchando a través de la 99.7, acompáñenme unos minutitos más. Sí, estaremos hasta las 17 horas. Tengo canciones pendientes.

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0: esta es una canción que nos ha solicitado nuestro querido amigo Don José Enrique Vidal, ¿no? Que siempre nos escucha desde La Paz. Un saludo muy especial hasta La Paz, por supuesto, para nuestro querido amigo oyente. Ahora me voy con Pío XII Cochabamba, decía, ¿no? Bueno, claro que sí. Vamos realizando las transmisiones en vivo en las diferentes pías. Bueno, amigos, vamos a continuar con más en esta tarde. Yo quiero presentarles una, como les había anticipado hoy en la mañana, ¿no? Hemos realizado una visita allá en la Plaza Sebastián Pagador a nuestras queridas amigas de la Fede MIPE. Diferentes unidades productoras están allá. En este momento tengo entendido que tienen eventos, por ejemplo, presentaciones musicales. Están también con, creo que se fueron también con pasarelas, se fueron también, me indicaron, con modelos, habrá noche de talentos, hay de todo, ¿no? Sí, se fueron de todo. Y yo me antojé de los productos que vi, déjenme decirles y contarles, me antojé muchos productos, sí, soy sincera. Vi por ahí unas carteritas, por ejemplo, de Jim con aguayo. Y yo soy amante del aguayo, me gusta bastante la combinación de colores que se tienen, bueno, puestos en la ropa, le dan un toque pues realmente muy bonito, ¿no? Vi por ahí también algunas carteritas, productos como la miel, galletitas, repostería, deportivos, chompitas de lana y de todo. A ver, le voy a enviar a mi gemela. Vamos a enviarle a mi gemela para que vaya a realizar un recorrido allá en la zona norte de nuestra ciudad y nos informe también de cómo está la feria y, por supuesto, cómo se está desarrollando, qué productos hay, para que la población también se anime a dirigirse hasta la zona norte de nuestra ciudad, la feria que se va a desarrollar hasta el día sábado, señores. Tenemos tiempo para irnos por allá, así que, a ver, ya tengo todo listo.
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0: Sí, ya está todo listo. Le voy a enviar entonces a mi gemela para que vaya a realizar este recorrido y

pueda también, bueno, mostrarnos un poco, detallarnos, describir todos los productos que tenemos allá en la zona norte de nuestra ciudad. Y me voy junto al estilo musical del grupo Wara. Estamos con la interpretación del grupo Wara y esta canción que dice Mi Regreso. Vamos hasta la zona norte.

0: Buenos días, disculpe, la red Pío 12 les saluda. ¿Qué es lo que estamos ofreciendo?
1: Nosotros aquí estamos ofreciendo las mielcitas. Hemos venido de Cochabamba, camino antiguo de Santa Cruz. Y estamos con los productos de la miel de abeja. Tenemos el polen, el propóleo, talco de propóleo, miel de señorita. Tenemos los champús de miel. Que pasen aquí a comprarnos. Vamos a estar hasta día sábado. Vamos a estar.
0: ¿Qué tal está la venta ahora?
1: La venta está más mejor. Desde ayer se ha mejorado porque estuvimos el anterior día mucho frío. Sí.
0: La miel es muy bueno para nuestro organismo, ¿no?
1: Sí, pues es en todo lo que ayuda a la miel. Por ejemplo, tenemos los caramelitos, las velitas de la miel, los jaboncillos de la miel. Hay que aprovechar todo lo que es de la miel, de nuestros productos, del productor al consumidor, que pasen.
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0: Muchas gracias. Las Obreritas del Valle. Vamos a seguir haciendo otro recorrido por otros productos, a ver si tenemos suerte también para poder escuchar su palabra y la invitación a la gente que venga a visitarle. Señora, ¿cómo está? Buenos días. La Red Pío 12 le saluda. ¿Qué es lo que estamos ofreciendo en esta feria?
2: Buenos días. Estamos ofreciendo sombreritos, llaveritos, de todo un poco, mamita. También hay ponchito, snoopies.
0: ¿Qué se llama ese tejido?
2: Tejidos Ángeles.
0: Tejidos Ángeles.
2: Sí, aquí está.
0: Muy bien. Sí. ¿Hay pedidos también de repente que la población
2: sí, hacer? Le hacen a mi hija. De mi hija es. Le hacen.
0: ¿Qué tal está la venta hasta el día de hoy?
2: No, ahorita está vacío.
0: Sí. Que venga la gente a comprarles, ¿no? ¿Hasta el sábado se queda?
2: Sí. Sí, está usado.
0: Muchas gracias. Bueno, sigamos haciendo un recorrido. A ver, tenemos otros productos por este lado. A ver si nos vamos allá. Tenemos carteritas. Señora, ¿cómo está? Buenos días. La Red Pío 12 le saluda. ¿Qué es lo que estamos ofreciendo?
3: Bueno, en esta oportunidad estamos viniendo con distintas artesanías que estamos ofreciendo en esta feria. Bueno, yo vengo desde La Paz, nosotros nos dedicamos a la marroquinería, trabajamos con todo lo que es cuero seleccionado, tanto en accesorios de vestir, tanto para varones y mujeres. En esta oportunidad hemos traído varios monederos, tarjeteros, hemos traído billeteras de sobre de dama, pequeñas billeteras, hemos traído maletines, carteras, hemos traído distintos productos que nuestros compañeros están ofreciendo.
0: Son productos bolivianos.
3: Nada que envidiar con lo que es producción extranjera. Todos son manos bolivianas, pues deseamos invitarlos a toda Oruro que nos vengan a visitar y que aprecien nuestros productos que ya vienen con calidad de exportación. En todos nuestros compañeros tenemos distintos productos, viene miel, viene textiles, tenemos marroquinería, pantalones, joyería, de todo. O sea que nosotros invitamos a todo lo que es la ciudad de Oruro que nos vengan a visitar.
0: Muchas gracias. ¿Qué se llama la empresa?
3: La empresa es Marroquinerías Jire Arte en Cuero.
0: Perfecto, muchas gracias. Sigamos haciendo un recorrido. Vi por allá otro tipo de trabajos en carteras, en gym, ¿no? Tela de gym. A ver, voy a tratar de conversar, señora, ¿cómo está? Buenos días. La Red Pío 12 le saluda. ¿Qué es lo que estamos ofreciendo en esta feria?
4: Bolsones de jean, estamos llegando de La Paz, también tenemos bandoleras, mochilas, pecheras y bolsones.
0: ¿Qué tal están
4: todo,
0: los costos?
4: Todo elaborado con tela de jean prelavada. Los costos, el más económico es de 80 y el más carito, el que es el precio más alto, es de 210.
0: Ah, está económico, ¿no?
4: Sí, esos son los precios.
0: ¿Y cómo es que le ha nacido la idea de poder realizar estas creaciones?
4: Es un emprendimiento de familiar. Sí, o sea, antes hacíamos de cuerina, cuero ecológico, pero como han llegado los chinitos, entonces ya hemos innovado con la tela jean, que no entramos a la competencia.
0: Y tiene aguayo también, ¿no?
4: Sí, aguayito, que también nos han pedido los mismos clientes. Claro. De manera lo hemos combinado y les gusta, ¿eh? Porque el aguayo con el jean, o sea, es bien diferente.
0: Sí, ¿no? ¿Qué se llama la empresa?
4: Demi.
0: Demi, sí. ¿Tenemos algún número de contacto? Invitemos a la gente que lo visite.
4: Ya, estamos aquí en la feria del Sebastián Pagador. Vamos a estar hasta el día sábado, hasta las 3 de la tarde. 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También nos encuentran en el TikTok, que siempre lo realizamos de La Paz.
0: Ah, perfecto.
5: Muy amable.
4: Ya, está bien.
5: Gracias, señorita.
0: Bueno, ahí está, ¿no? Vemos de todo. Hay carteritas de tamaños pequeños, medianitos, con aguayo, sin aguayo. Y creo que es una oportunidad muy importante también para poder realizar las compras deportivos, tejidos, mochilas. A ver, nos acercamos a otro espacio para conocer también un poco de las artesanías que se van comercializando. Nos acercamos entonces a... ¿Cómo está? Buenas tardes, disculpe. La Red Pío 12 les saluda. ¿Qué es lo que ofrecemos a la gente? ¿Qué es lo que estamos comercializando?
6: Buenos días, artesanías caseritas, amuletos de protección aquí de Villa Cristales del Alto Bolivia, aquí en Oruro.
5: ¿Esta empresa es orureña?
6: El Alto. El Alto, sí. Nos convoca así el municipio de Oruro y siempre estamos aquí como emprendimientos de Bolivia.
5: Entonces los precios deben estar económicos, de oferta también.
6: Sí, accesibles, sí. La gente viene así tempranito a buscar sus marías 7 nudos también para la familia.
5: ¿Para familia?
6: Sí, protección 7 nuditas.
5: ¿Invita a la gente para que venga a visitarnos?
6: Claro, un saludo grande a toda la familia de Oruro. Uh-huh. Estamos, ¿en qué medio, corazón?
5: En
6: Red Pío 12. Uh-huh. Bueno, un saludo grande de Sumac aquí, emprendimiento Illa Cristales Bolivia. Aquí en Oruro estamos familia en la Plaza Sebastián Pagador. Así que todos bienvenidos, estamos de 9 a 10 de la noche. Bienvenidos, señorita, muchas gracias. Cariño para grande para todo Bolivia.
5: Muchas gracias.
0: Bien, ahí está, ¿no? También la invitación para las artesanías. A ver, vamos a visitar otro stand que tenemos por este lado. Tenemos las florcitas. A ver, me acerco para poder conversar. ¿Cómo está, señorita? Buenos días. La Red Pío 12 les saluda. ¿Qué ofrecemos en la feria?
7: En la feria ofrecemos las muñecas hechas en tela, puramente a mano. Son muñecas para las niñas. También ofrecemos de estas otras muñecas para el cuarto de las nenas.
5: Ah, qué lindo.
7: Se las cuelga. También tenemos lo que es la sirenita.
5: Ya.
7: Todas trabajadas a mano, con perlas, gasa. Y cabellito de lana. También tenemos las almohaditas para las nenas, las peponas. También ofrecemos estas cajitas y son de goma eva, puedes ponerle lo que vos quieras y se las tapas. También tenemos de estas diableces que serían ya para carnaval, muy trabajadas. Tienen las caretas, se las saca. También esta, la angelita y la osita. Esta la osa la tenemos, se la saca la careta igual.
5: Ah, muy bien.
7: Eso es lo que ofrecemos, aparte de las florcitas en limpiapipas, con temática para niñas de Kurumi, series de terror y también para la sala, ¿no?
5: ¿Y los precios qué tal están?
7: Depende, estas muñecas están en 150, completamente así, trabajadas como la vida.
5: Ah, qué lindo.
7: Vienen con sus truzas bien, más pintadas a mano, con perlas y todo.
5: Ya.
7: También tenemos de estas. En 160.
5: Económicas entonces, ¿no?
7: Sí, precios económicos. Las cajitas en 80.
5: Ah,
7: sí, súper económico.
5: Detallitos para cumpleaños de repente, ¿no? Para la enamorada.
7: Claro, serían las cajitas o serían esta con temática de Jack que les encanta mucho, ¿no? El personaje de Tim Burton para los niños. También tenemos estos Snoopy trabajados en lanita, los amigurumis, ¿no? Para colgar llaves,
5: ¿no?
7: Ajá, para la casa.
5: Qué bueno. Invitemos a la gente que venga a visitar.
7: Sí, por favor, que vengan, nos visiten aquí a la feria de la Expo Mipe, que vamos a estar hasta el día sábado. Pasen y apoyen al talento orureño. Todo lo hacemos con amor, manualidades lindas que lo hacemos, talento orureño.
5: Producción Bolivia.
0: Gracias. Bueno, ahí está, ¿no? Vamos a seguir dando vueltas. ¿Cómo está, señora? Buenos días. ¿Qué estamos ofreciendo en esta feria?
8: Estamos ofreciendo, buen día.
5: ¿Cómo está?
8: Estamos ofreciendo chompas de niños, tejidos a máquina. Estamos ofreciendo chompas para personas mayores, sacones, como se son estos los modelos
5: grandecitos,
8: largos,
5: ¿no? Para el frío.
8: Sí, para este frío.
5: Ah, qué bien.
8: Son sacones largos que nosotros
5: lo elaboramos,
8: ¿no? Elaboramos y estamos vendiendo, ofreciendo a las
5: a la gente. Ya.
8: Ahí tengo chompitas, variedades de chompas, también variedades para niños, para personas grandes, para jóvenes.
5: Diseños únicos también, ¿no?
8: Sí, estos son diseños de nosotros que diseñamos.
5: Qué bueno, invite a la gente, que venga a visitar.
8: Sí, que vengan aquí a la feria que estamos aquí en la Plaza Sebastián Pagador. Vamos a estar hasta el día viernes. Pueden pasar en el horario que tengan tiempo ellos también, ¿no? Para ver nuestros productos que aquí en la ciudad de Oruro realizamos, ¿no? Somos emprendedoras. Y hay variedades de
5: Perfecto.
8: De todas.
5: Muy bien. Para el sábado, hasta el sábado tienen.
8: Sí, hasta el día sábado pueden pasar.
5: Muy bien, muchas invitamos. Bien, ahí está, ¿no? A ver qué más tenemos por este lado. Tejidos, tenemos masitas, tenemos yogur, tenemos de todo. Así que, bueno, hacemos la invitación a la población para que se aproxime también en esta feria tan bonita que se está desarrollando cerca de la Plaza Sebastián Pagador.
9: Muy bien, usted ha escuchado entonces esta importante actividad que se está desarrollando allá en la zona norte. Es la principal feria que realiza la FEDEMIPE, ¿no? Han tenido algunas dificultades. Hoy conversábamos con su presidente, nos decía, teníamos que iniciar el día lunes, pero en el armado de los puestos, la nevada que cayó, recién lo hemos inaugurado el día de ayer, día miércoles, ¿no? Y fue en horas de la tarde, así que, bueno, todavía hay tiempo, jueves, viernes, sábado, para poder dirigirse hasta este sector. Hemos querido mostrarles o, bueno, describirles un poco de qué es lo que están ofreciendo allá nuestras amigas, nuestros amigos. Hay de todo, billutería, alimentos, hay prendas, innovaciones también, ¿no? Me parece muy interesante y es una gran cantidad de expositores, así que todos están cordialmente invitados. Hasta el día sábado se queda la feria. No se lo pierda porque hay precios realmente accesibles y más allá de los precios también es bueno consumir productos que son hechos 100% con manos bolivianas y por supuesto orureñas, ¿no? Hay de todo, así que le garantizo que va a encontrar buenos productos. Al margen de esto, también les van a ofrecer pues un show de música. Creo que va a haber una sesión de Zumba gratis. Sí, algo así nos comentaba también la señora Verónica Ayala. Así que hay muchas sorpresas allá en la zona norte, en la Plaza Sebastián Pagador. Y con esta invitación, amigos, y al ritmo del grupo Aguatiñas, yo me voy a un pequeño paréntesis publicitario. Más adelante continuamos con mucho más junto a la tarde en directo. We'll be right back.

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1: Y exactamente 16 horas con 33 minutos. Vamos a establecer el contacto directo con nuestro equipo de prensa a esta hora de la tarde. Estamos en contacto directo con Aurelio Núñez. Aurelio, buenas tardes. Adelante, por favor, lo estamos escuchando.
2: Gracias. Muy buenas tardes, Fabiola. ¿Cómo están, amigas, amigos, oyentes? Buenas tardes. Las noticias a esta hora de la tarde. El Ministerio Público pide que Fernando Cerimedo sea enviado a Chonchocoro con detención preventiva. Entre tanto, Cerimedo se quebró en llanto. Su audiencia se posterga hasta mañana. El asesor político Fernando Cerimedo se quebró en llanto este miércoles por la tarde al ser trasladado al Palacio de Justicia de Santa Cruz, donde debió realizarse la audiencia cautelar en su contra por el intento de feminicidio a Nadia Vélez. Para las 14 horas estaba previsto de esta jornada de jueves la audiencia, pero no se realizó. Rodeado de micrófonos de la prensa, Cerimedo se limitó a negar con cabeza las acusaciones en su contra. Sin embargo, ya no pudo soportar acordarse de su familia. «Quiero ver a mis hijos», exclamó el asesor político argentino del presidente Rodrigo Paz, que se puso a llorar mientras ocultaba el rostro. Los micrófonos, sin embargo, lograron captar con claridad el llanto de Cerimedo, muy acongojado. La audiencia cautelar fue suspendida ante el retraso de las partes de llegar a la cita judicial. La misma se retomaría mañana viernes. Un juzgado cautelar en Santa Cruz determinará si Fernando Cerimedo es enviado o no a la cárcel de Chonchocoro con detención preventiva, como solicitó la fiscalía. El asesor del presidente se encuentra imputado por el intento de feminicidio de Nadia Vélez. La fiscalía sostiene que él mismo persuadió a la víctima para que se presente en una reunión y llevarla al lugar donde fue atacada por presuntos sicarios la jornada del pasado día lunes. De manera que su audiencia fue suspendida hasta mañana. Vamos a otras informaciones. En el mundo el precio del diésel está caro. Aquí estamos intentando sostener a 9 bolivianos con 80 centavos. El presidente Rodrigo Paz se refirió esta tarde a la problemática del combustible y advirtió que la diferencia de precios incentiva la venta irregular de carburantes. Mucha gente prefiere vender nuestro diésel y nuestra gasolina fuera, dice Rodrigo Paz, y señaló que mientras en Bolivia cuesta 9.80, en el exterior llega hasta 25 bolivianos, provocando que nos quedemos adentro sin diésel, sin gasolina. Esa es la realidad, dice el presidente de Bolivia.
3: En el mundo el precio del diésel y la gasolina ha cambiado el precio. Aquí estamos intentando sostener, pero igual el precio exterior está caro. Entonces mucha gente prefiere vender nuestro diésel y nuestra gasolina, venderla fuera. Y nos dejan adentro sin diésel, sin gasolina. Buen negocio es ir a vender al Perú, buen negocio es ir a vender a Chile. Y nos quedamos, y queremos vender para la gente, pero nos quedamos sin diésel porque otros van y venden afuera. Porque en el mundo el precio del diésel ha subido. Aquí estamos a 9.80, afuera está a 14, a 15, a 18, a 20, a 25. Entonces, ahí, hermanos, tenemos que hacer una gran alianza bajo los decretos y la ley para trabajar conjuntamente, buscar la platita y establecer todos estos proyectos.
2: Así se refirió al costo de combustible el presidente del Estado Plurinacional de Bolivia, Rodrigo Paz Pereira, quien participó este jueves en la primera sesión ordinaria del Consejo de Desarrollo de los Ayllus en Paz. El mandatario agradeció a los Ayllus por resolver las diferencias a través del diálogo y no de la confrontación. En la paz, conciliación, o sea, la paz es un instrumento de conciliación y de desarrollo. La paz evidentemente genera mayor progreso que la guerra, dijo. El Consejo de Desarrollo de los Ayllus en Paz integran comunidades rurales del norte de Potosí y sur de Oruro. La autoridad anunció el impulso a la agrominería con tecnología moderna para que la riqueza se quede en la región, así como la atención a temas de agua, riego, saneamiento básico, producción agropecuaria, salud y educación. Confrontación. Bueno, habrá que señalar al presidente de Bolivia que los Ayllus, que ahora han firmado el plan de paz, han estado muchos años en guerra, ¿no? En enfrentamiento permanente, en matanza permanente, una verdadera guerra entre los Ayllus del norte de Potosí y también sur de Oruro. Después costó realmente con la primera defensora del pueblo, la señora Ana María Campero, impulsar un proceso de paz que se logró. No fue nada sencillo. Bueno, eso es lo que tendrá que saber el presidente del Estado Plurinacional de Bolivia. Y aquí, hablando de Oruro, la gobernación destina 2 millones de bolivianos para atender la sequía y advierte que el momento más crítico llegaría entre noviembre y diciembre de este año. El gobernador de Oruro, Edgar Sánchez, informó que 19 municipios del departamento ya fueron declarados en emergencia por fenómenos naturales, mientras otros 2 se encuentran en proceso de declaratoria debido principalmente a la intensa sequía que afecta al territorio departamental. La autoridad política advirtió que el problema recién comienza y que la situación podría agravarse durante los próximos meses. Según la proyección presentada, el periodo más crítico de la sequía registrará entre noviembre y parte de diciembre, generando una fuerte afectación principalmente al ganado camélido, ovino y también bovino. Ante este escenario, la gobernación de Oruro anunció un ajuste presupuestario y la asignación inicial de unos 2 millones de bolivianos, recursos propios que serán destinados a la adquisición de forraje, vitaminas y otros insumos para apoyar a las familias campesinas de las comunidades más afectadas. Sánchez explica que la gobernación realizó una estimación de necesidades que superan los 10 millones de bolivianos, pero que actualmente no cuenta con la totalidad de esos recursos. Por ello, los 2 millones de bolivianos serán utilizados inicialmente para atender los casos más urgentes, previa solicitud y valoración mediante el Comité de Operaciones de Emergencia Departamental. Bueno, estas son las informaciones a esta hora de la tarde, amigas, amigos oyentes, para cada uno de ustedes que sintonizan el programa. Fabiola, vuelvo contigo a cabina central.
1: Gracias, Aurelio. Importante revisar la información del panorama nacional y departamental, también la situación que van atravesando los diferentes municipios. Bueno, y exactamente 16:40. Me quedó una canción más programado, sí, la canción que nos ha solicitado Don Jaime Vargas. A ver, vamos a ir entonces con esta melodía musical, recordando un poco de los éxitos que tiene Miguel Orias. Nos vamos entonces con esta canción, junto a La Tarde en Directo. Más adelante tenemos mucho más.
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0: Ahí está la canción que nos ha solicitado don Jaime Vargas. Espero que esté bailando estas canciones allá y de repente ya preparándose para el trabajo, ¿no? 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Vamos a cambiar el ritmo musical, a ver, porque, bueno, vemos muchas actividades con miras al carnaval, ¿no? Pasamos hace poco por la Avenida Cívica, entiendo que ya se encuentran las estructuras allá para ser instaladas, habrá escenarios pues de gran tamaño porque se espera la participación de agrupaciones musicales muy afamadas a nivel nacional, por lo que una preparación intensa, una coordinación también que se está desarrollando con las tres instituciones que bueno, son las responsables de llevar adelante el Carnaval de Oruro, ¿no? Hoy se ha dado a conocer y lo hemos compartido ampliamente acerca de la seguridad. Se va a instalar cámaras de seguridad. Entiendo que son 36 a lo largo de la ruta del, bueno, en este caso del recorrido de la entrada del patrimonio, pero también en la Avenida Cívica para realizar el monitoreo y la atención inmediata de cualquier tipo de acto delictivo que se vaya a registrar en la zona, ¿no? O algún tipo de incidente que se presente. Pues la policía va a estar monitoreando durante todo este recorrido, pero también durante el desarrollo de estas principales actividades, ¿no? Mañana viernes, a partir de las 18 horas, se prevé pues el lanzamiento del Carnaval de Oruro 2027. Habrá un despliegue de conjuntos folclóricos que son parte del Carnaval de Oruro. Las autoridades, se ha confirmado la llegada, por ejemplo, de autoridades internacionales, es decir, de Perú y Chile, que van a llegar también al municipio de Oruro para apreciar el lanzamiento del Carnaval 2027. Autoridades nacionales, sí, se han cursado las invitaciones, nos han indicado, pero hasta el momento no hay pues la respuesta, aunque dicen también, hoy la Secretaría Municipal de Cultura dice que es una sorpresa porque sí estarán presentes algunas autoridades, ¿no? Entre ellos se ha mencionado que se ha realizado la invitación al presidente, a ver, vamos a guardar si está presente también en esta actividad. Se va a tener los escenarios, nos han indicado los escenarios también, estructuras realmente grandes, se piensa cumplir con un horario establecido también, y algo muy importante más allá de la seguridad es también evitar el exceso en consumo de bebidas alcohólicas, porque estamos muy cerquita a la Basílica Menor y la Guardia Municipal va a cumplir un trabajo sumamente estricto durante estos días, especialmente cerca a la Basílica Menor Nuestra Señora del Socavón, ¿no? Hemos conversado con la teniente Leslie Cuellar, quien nos ha informado también del despliegue de defensa al consumidor, la Guardia Municipal, porque por un lado está la policía, que van a desplegar a 80 efectivos policiales para el día de mañana y para el día sábado serán 300. Es un número importante de efectivos policiales que estarán, atentos también a cualquier tipo de eventualidad. Y la unidad de defensa del consumidor también va a desplegar a todo su personal para los controles, ¿no? Evitar el ingreso de vendedoras en este caso, o que, bueno, se instalen poncheras muy cerquita a la Basílica Menor, entre otros aspectos. A ver, esto es lo que nos mencionaba la teniente a momento también de informarnos de los operativos de control que se están realizando en diferentes zonas de la ciudad.
1: La unidad de defensa al consumidor, mire, no tenemos la intención de afectar a estas actividades económicas, pero sí rogamos que por favor los propietarios de estas actividades económicas cumplan con el horario, ¿no? Se ha podido incluso en algún momento reunirnos con algunos representantes de estas actividades y se les ha recalcado que nosotros vamos a ser muy estrictos en el cumplimiento de la normativa, pero hay algunos establecimientos que están infringiendo y nosotros como unidad de defensa del consumidor y con la transparencia que estamos trabajando, estamos realizando, como dice la normativa en la 426, la clausura correspondiente.
2: El asentamiento de venta de bebidas también durante estas actividades de carnaval que vamos a tener.
1: Mire, somos muy respetuosos de la norma y sabemos muy bien que la ley seca es en el día miércoles, ¿no? Está estipulado. Y nosotros sábado y domingo hemos coordinado con lo que es las diferentes instituciones para que también se pueda dar un sector a ciertos comerciantes.
2: este día viernes en particular, ¿no? Respecto al sector del Campus Mariano, la Basílica.
1: Sí, se ha instruido, el señor alcalde ha instruido que para ese sector se va a restringir la venta de bebidas alcohólicas y nosotros vamos a hacer cumplir como dice, ¿no? Si no se puede vender en ese sector, no se va a vender.

Hay que ser respetuosos también de las disposiciones, por favor, y con todo y el mayor respeto también a los comerciantes, ¿no? Ubicar lugares donde no se afecte el desarrollo de estas actividades y principalmente respetando también este lugar tan importante para nosotros los orureños, ¿no? Que es la Basílica Menor, donde se encuentra la Mamita del Socavón. Por lo que, bueno, la teniente ha indicado, ¿no? Ya existe la coordinación para que los comerciantes tengan un lugar de asentamiento, ¿no? Un lugar, distancia correspondiente también para que el desarrollo de esas actividades salgan pues de lo mejor, ¿no? Mañana viernes, muchos medios de comunicación estarán poniendo los ojos en nuestro municipio, en nuestra ciudad, especialmente en nuestro carnaval, así que hay que mostrar lo mejor que tiene Oruro y es su carnaval, ¿no? Entendemos que el canal estatal estará realizando también la transmisión para todo el país, para que vea estas imágenes. Y bueno, sin lugar a duda también las redes sociales, que cumplen una labor muy importante dentro de la comunicación. Bueno, amigos, ya estamos en la recta final del programa. Exactamente 16 horas con 52 minutos. A ver, escuchemos una pequeña parte de esta canción que nos han solicitado. Hatun Raimi, la canción que dice, ¿qué cosa voy a llevar? El ritmo de Morenada.

¡Qué buen ritmo! Junto a nuestros amigos de la agrupación Hatun Raimi. Por cierto, un saludo muy especial a todos los integrantes de esta excelente agrupación norureña, Hatun Raimi, y esta canción que dice, ¿qué cosa voy a llevar? El ritmo de morenada. Amigos y amigas, nosotros llegamos ya a la recta final del programa. Como siempre, es un gusto acompañarles con información y buena música. Mañana los espero a la misma hora, a partir de las 14:30, y a partir de las 3:00 p.m. no te olvides que nos conectamos en nuestras redes sociales, en TikTok, para que ustedes también vayan compartiendo, vayan comentando y vamos entre todos compartiendo una tarde musical. Nos vamos, ha sido un gusto acompañarles. Mañana los espero a la misma hora. Hasta mañana, amigos. Permiso.

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Hoy recordamos el golpe de estado del militar más sanguinario de la historia, Hugo Banzer Suárez, en Bolivia. Ocurrió justamente un 21 de agosto de 1971. Inició con un levantamiento militar que comenzó el 18 de agosto de 1971 en la ciudad de Santa Cruz. 3 días de enfrentamientos en varias regiones del país. Banzer tomó el control un día como mañana, sí, 21 de agosto. Uy, cómo fue el golpe. Ni idea tienen quienes todavía recordamos aquel golpe militar que trajo luto, llanto, distanciamiento de la gente, porque muchos de los dirigentes, mineros sobre todo, habían sido exilados, confinados, y todo dirigido por Hugo Banzer Suárez. El objetivo era derrocar al gobierno de JJ Torres, porque JJ Torres se había identificado con el pueblo. Por eso decían que era un militar de tendencia más populista, más de avanzada en cuanto se refiere a identificarse con los postulados de los más pobres. Pero Banzer no le perdonó y Banzer logró, como siempre en la política es así, a veces es tan asquerosa también la política y la politiquería. Banzer logró el apoyo de los partidos políticos tradicionales como el Movimiento Nacionalista del MNR de Víctor Paz Estenssoro y la Falange Socialista. Con el respaldo de ellos, apoyándose también en las organizaciones internacionales, porque contó con el respaldo político, logístico para la dictadura de Hugo Banzer Suárez, así como ocurrió en Brasil, en la Argentina, Estados Unidos. Las resistencias en los distritos mineros eran realmente increíbles. Hombres, mujeres, jóvenes, niños, estudiantes, todos en las calles querían resistirse a este sangriento golpe. Yo tuve la oportunidad de entrevistar a varias señoras en Caracoles. Vivieron horrendas, ¿no?, situaciones. Con lágrimas en los ojos decía: las mujeres hemos sido violadas. A los mineros dirigentes los han torturado, los han pisoteado. Ese fue el golpe de García, digo, de Hugo Banzer Suárez. 21 de agosto 1971. Quienes hemos vivido estos pasajes de la historia, recordamos con dolor, pero también con orgullo, porque muchos de nuestros seres queridos, muchos de nuestros compañeros, amigos, fue justo en esta época que el padre Mauricio Lefebvre también muere en la ciudad de La Paz. Justo porque él estaba tan comprometido, tan inserto, tan cercano de la gente excluida, explotada. Quería ayudar a recoger los cadáveres, pero encontró la muerte en las calles de La Paz. Mauricio Lefebvre, un sacerdote que dejó huella en su paso
por estos distritos, por el país, con esa teología de que Jesús no está perdido en el espacio. Jesús está en la tierra con nosotros. Jesús está viviendo entre nosotros. Muchos no lo vemos, pero está cerca. Está junto con nosotros en los excluidos, en los explotados, en los descartados, en la gente que no pierde la esperanza de ver días mejores. Este episodio que marcó la historia de Bolivia fue después de 8 años, 71, 7 años de dictadura que hemos vivido. Fueron 4 mujeres mineras que lograron recuperar la democracia. Mujeres mineras desde estas regiones que generaron un movimiento nacional latinoamericano de solidaridad para recuperar la democracia. Por eso que dicen que el golpe de Hugo Banzer Suárez tuvo consecuencias tremendas. 1978, las mujeres mineras logran que muchos dirigentes retornen a sus distritos, y algunos con vida y otros nunca más aparecieron. Ahí tenemos a muchas personas que se quedaron después del exilio en otros países, familias que echaron raíces en otros lugares, en otras patrias. Pero con esta huella dura de lo que es vivir a la dictadura y recuperar la democracia. Así recordamos este golpe de Estado de este militar sanguinario, Hugo Banzer Suárez, 1971, 55 años, 2026.

0: quizás algunos con el cabello gris, otros con el cabello blanco, con las arrugas en el rostro, con la mirada siempre de esperanza, porque lo que se vivió en los distritos mineros, en la ciudad de La Paz, en Santa Cruz, en Sucre y en otros lugares de Bolivia, nunca más debe repetirse. Pío XII les refresca la memoria histórica de las vivencias de nuestro pueblo.
1: Y socorro sean recibidas. 244-22.
0: Con orden, paz y trabajo, así de duro fue este militar Hugo Banzer Suárez. Es que muchos de los bolivianos todavía guardan un poquito, todavía guardan en su corazón el resentimiento contra aquellos de la bota militar que marcó dolor, angustia, desasosiego en toda Bolivia. Y a partir de este momento vivimos después dictadura tras dictadura en el país. 5:11 p.m, así comenzamos el programa de la Capirina, Minería en Acción. Un saludo muy especial a todos nuestros compañeros, compañeras que están en la distancia, otros en la cercanía, que todavía queda un saborcito amargo de lo que se vivió en aquellas épocas y que seguramente al escuchar Pío XII alguito derramaron lágrimas, recordaron. Pero también dijeron, ojalá que no vuelvan estos tiempos. Y las generaciones de este presente, a no olvidar, ¿no?, estas lecciones de vida de las generaciones pasadas. La historia siempre, siempre ayuda a mejorar el presente y a perfilar un futuro mejor del que hemos vivido. Un saludo también a nuestros compañeros Eric en las calles, Yolandita en Pocuata, Irma en Oruro. ¿Qué tal, Irma? ¿Cómo estás? Muy buenas tardes. Casi lloro, ya. Casi lloro recordando este golpe, recordando a nuestros amigos y también recordando la esencia que tiene Pío XII, ¿no? La radio. Que se hace pueblo, la radio, la compañera permanente, la radio de la frecuencia azul. Pío XII, ¿cuándo no ha estado en estos eventos tan importantes en las que le tocó librar varias luchas al pueblo boliviano? Aquí, allá, en todas partes estuvo Pío XII, por eso que somos casi parte, ¿no?, de todo lo que vivió el pueblo. No, somos prácticamente parte. Hemos construido, escrito, estamos escribiendo la historia de Bolivia aún todavía en estos tiempos. Irma, ¿cómo estás? Buenas tardes.
2: ¿Cómo estás, María? Muy buenas tardes. Muy buenas tardes también a nuestra gentil audiencia, a todos nuestros amigos y amigas oyentes de Radio Pío XII. Y la verdad, yo no estaba ni en proyecto aquella época, pero... debió ser terrible, ¿no? Debió ser terrible porque hemos visto los documentales, hemos escuchado algunos testimonios y la verdad parte el corazón, ¿no es cierto? Recordar aquellos momentos, obviamente para mucha gente que ha vivido aquel entonces esta situación del golpe de Estado de Banzer, pues ha sido quizás para muchos muy, muy traumante, diría yo. Pero ahí están, ¿no?, contando esta historia para que las generaciones de ahora y las generaciones que van a venir conozcan sobre la historia de nuestro país, ¿no?, de cómo se ha ido formando. Y como tú decías, María, como tú decías, ahí ha estado la Pío XII, con toda su característica.

0: política que emite, acompaña sobre todo a la población indígena, porque así nació la Radio Pío XII, ¿no es cierto? Esa es su esencia, ¿no? Y pues obviamente ha estado en el cambio histórico en todos los aspectos, ¿no? Político, económico, social. Pío XII ha estado muy de cerca con los compañeros, contigo María, tú has visto muchas cosas en la historia y también de otros compañeros, colegas que también han pasado por nuestro medio de comunicación. La verdad es terrible, yo me identifico, me llena también el corazón esta situación que debió pasar en aquel momento. Son exactamente las 17 horas con 17 minutos. María, vuelvo contigo.
1: Sí, esta vez para recordar que no solo Bolivia vivió dictadura, sino también en América Latina, en la patria grande, Argentina, Chile, Paraguay, varios países han vivido golpes tremendos, atroces. Por eso que recordamos a este cantautor, Horacio Guaraní, que a través del canto decía, por esto cantamos, por estas cosas es que nos rebelamos. Si se calla el cantor.

0: la tarde, 19 minutos, hasta los cantores tenían que tener prudencia para cantar canciones de contenido social frente a las dictaduras militares. Porque recordamos a Horacio Guaraní cantar esa canción, si se calla el cantor, calla la vida. Hay que seguir cantando, diciendo lo que sentimos, lo que pensamos. Mientras Dios nos dé la vida, hay que seguir luchando. Y a propósito de luchar, les cuento una mala noticia a nivel internacional. En África, justamente entre estos días, hubo un deslizamiento de tierra en una mina artesanal de oro en la localidad de Zimbabue. Y hay, ¿cuántos muertos? 100 muertos hasta el momento se han identificado. Una minería artesanal que logra concentrar miles de personas intentando explotar oro. Así como en Bolivia, la ilegalidad está campeando, porque todo el mundo ahora quiere dedicarse a la explotación del oro. No importa si se destruye selvas, ríos, si mueren animales y si la gente también se muere por mercurio, arsénico y todos estos químicos que se utilizan para el refinamiento, la concentración del oro, para limpiar el oro que está entre la mazamorra, la tierra, y para liberar otros metales. Esa mina de oro se derrumbó justamente el día martes en la República de Centroamérica y ha causado la muerte hasta el momento de 100 personas. La explotación de los recursos mineros en todo el mundo, por los buenos precios de los minerales, está provocando accidentes, está provocando desajustes geológicos y está provocando también conflictos enormes entre las personas. Es una tragedia que también no tiene precedentes en África y en otras partes del mundo. Hoy día, como todos los jueves, hablamos de medio ambiente. Irmita, que tienes después, continuamos en la segunda media hora para conocer también otras novedades. A ver, vamos contigo.
1: Claro que sí, María, más adelante vamos a estar, porque el día de hoy, María, hemos hecho la visita, hemos hecho un taller en el municipio de Machacamarca, nos hemos reunido con las compañeras de la cooperativa minera Puente Grande, han venido todas las compañeras, ¿no? Y está creciendo esta cooperativa en la cantidad de mujeres asociadas, María, y pues hemos hablado sobre este tema de los derechos de las mujeres, derechos de la madre tierra, cómo están cuidando ellas el medio ambiente, porque sabemos que en varios sectores, ¿no es cierto?, sobre todo en Machacamarca, pues llega este río que viene desde Huanuni, ¿no es cierto?, este río que trae consigo también mineral, y esto, pues en esto trabajan también las compañeras, ¿no es cierto? Entonces, vamos a hablar más adelante, tenemos algunos testimonios, notas que hemos podido lograr también con las compañeras a la conclusión del taller. María, es momento de irnos a una tanda publicitaria. ¿Qué te parece? Luego de esta tanda, pues estamos hablando sobre este y algunas novedades que también se tienen en cuanto a noticias se refiere. María, nos vamos a esto que es importante, la tanda publicitaria.
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1: Hay días así. 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

0: estuvo la participación de Savia Nueva, ¿no? Con esos temas musicales, con ese tema musical que hemos escuchado, Yo Te Nombro. Tiene varios temas musicales, música de protesta, sobre todo esta agrupación, Savia Nueva. Son exactamente las 17 horas con 39 minutos en toda Bolivia. Y como les había mencionado, como te había mencionado María, hoy hemos estado por la cooperativa minera Puente Grande en el municipio de Machacamarca. Vamos a escuchar estas notas que hemos logrado con las compañeras a la conclusión del taller.
1: Buenos días, licenciada. No, es muy importante, ¿no? Así que se ha tratado también de la mujer, ¿no? Como debemos, o sea, nosotros trabajamos y, o sea,
2: medio ambiente, ¿qué te parece?
1: O sea, que, ¿no? A medio ambiente, hay que, o sea, cuidar, ¿no? Medio ambiente. Por el...
2: ¿Su nombre, compañera?
1: Rosa Calle Pacheca.
2: Bien, compañera Rosa, aquí, a ver, por este lado, aquí vamos a conversar con otra compañera. Compañera, ¿cómo está? ¿Qué le ha parecido el tema que hemos abordado, los temas que hemos abordado?
3: En principio, muy buenas tardes, ¿no, compañera? Y agradecerte también por habernos visitado aquí a todas las compañeras, ¿no? La verdad, los cursos a nosotros nos hace muy bien, ¿no? Ya que no es cada vez. Respecto aquí al curso que hemos tenido de liderazgo, bueno, hemos aprendido también a ser unos buenos líderes, ¿no? No hay que ser jefes en nuestros sectores, sino que ser un buen líder.
2: ¿Qué te parece el tema medio ambiente?
3: Respecto al medio ambiente, para nosotros como cooperativistas es un poquito complicado, ¿no? Ya que también nuestro sector nos consideran como contaminantes, y entonces estamos ya con estos cursos ya un poquito ya parando de contaminar, ya que nosotros estamos haciendo circular las aguas y todo esto para que ya no vaya más contaminación, ¿no? Eso sería, compañera.
2: Gracias. Aquí, a ver, otra compañera. ¿Qué le ha parecido, compañera? Los temas que has abordado.
4: Buenas tardes, Lice. Bien, ¿no? Felicitarle, ¿no? De parte de donde han venido, y agradecerle, ¿no? Porque es necesario, ¿no? Porque la verdad, ¿no? Las mujeres nos callamos y nos mandan temas importantes, ¿no? Para sobresalir adelante, tanto las mujeres como varones, como socios y socias, ¿no? Para mí es muy interesante que manden, ¿no? Que nos intensiven, que a través de los talleres mejoremos, ¿no? Tanto el medio ambiente, tanto sea por igual varones y mujeres, ¿no? Y mejorar nuestro país y mejorar más que todo, ¿no? En la educación del medio ambiente, ¿no? Como decían, que nosotros mismos los damos dañando al medio ambiente, y eso debería partir, ¿no? Desde la cabeza principal, y educarnos cada uno, ¿no? Partir desde la cabeza, educarnos tanto, más que todo, ¿no? Por la basura, y eso es lo que contamina el medio ambiente, y debemos educarnos desde la cabeza, y así vamos a poder evitar todos los malgastes que hay hoy en día.
2: Nombre completo.
4: Miriam Cruz.
0: Bueno, ahí estaba una de las compañeras, ¿no? La compañera Miriam Cruz, que también nos ha hablado sobre esta jornada de talleres que hemos realizado hoy por la mañana. Hemos hablado también, hemos aprovechado, María, nos hemos encontrado con la compañera Andrea Condo, quien es parte también de esta cooperativa, ahora como base, porque ella ha sido también representante asociada dentro de la Fedecomin Oruro. La vamos a escuchar a la compañera y nos habla un poco sobre este evento y sobre la realidad que se vive allá.
5: No, licenciada Irma, los talleres para mí muy importante, porque es necesario, ¿no? En la cooperativa, porque hemos tratado las temáticas de violencia. Para mí todavía en violencia sí existe todavía machismo en mi cooperativa, ¿no? En cuanto con los compañeros asociados, También con las compañeras, entre nosotras tal vez siempre no nos estamos tal vez mirando o discriminándonos entre nosotras. Sería muy necesario que estos cursos se lleven más con los compañeros y casi poniendo ya no unas fechas, ¿no? Entonces, en cuanto al liderazgo, también vemos líderes autoritarios, líderes así personalistas, también hay líderes que sí saben trabajar con todos los asociados con del trabajo, ¿no? Que no hay trabajo y las cooperativas están acogiendo a todos, ¿no? Entonces eso también da razón de que necesitamos capacitaciones, talleres en el cooperativismo, ¿no? Para ver la realidad de cómo es y qué es la cooperativa, ¿no? Muchos compañeros están nuevos y no sabemos, no conocemos y queremos conocer y así también evitar, ¿no? Malos entendidos y la misma violencia, ¿no? Porque conociendo nuestros derechos, nuestros estatutos, tal vez nuestros reglamentos internos, que algunos no lo tenemos. Sí, antiguamente lo tenían nuestros papás, pero hoy por hoy estamos ahí en ya hacer nuestro estatuto. Nuestro estatuto tenemos, pero nos falta nuestro reglamento interno, ¿no? Al liderazgo, ¿no? Y en cuanto a medio ambiente, también como cooperativa estamos cumpliendo lo que es con nuestro licencia ambiental. También vienen a hacer las inspecciones. Tenemos en el mes limpiezas. Y también tenemos ya un espacio, un terreno donde ya estamos acumulando las colas. No nos estamos descuidando tanto del medio ambiente. Eso sería Liz y Garla, ¿no? Que tal vez tengan conversado con el directorio actual que está para llevar estos talleres.
0: Hay que ampliar, dicen, ¿no? Hay que ampliar más, de que también se haga con los varones, hablar sobre el tema de los derechos de las mujeres, por las razones que ustedes han escuchado, ¿no? Que todavía existe el machismo, ¿no? En su cooperativa, y pues hay que hablar, dice, con los varones. Y obviamente, pues, que lo vamos a hacer, ¿no? Obviamente. Tenemos una fecha tentativa ya en este caso para hacer una visita también a las áreas de trabajo de las compañeras. Estamos en coordinación en relación a este tema. Mientras tanto, vuelvo contigo, María, ¿qué tenemos por allá?
6: Tenemos novedades porque Eric también está en las calles, nos ha de contar de algunas actividades que se cumplen en nuestro municipio. Mientras tomamos contacto con él, bien, tenemos también novedades en nuestra región. Medio ambiente. A ver si tenemos la suerte también de comunicarnos con otros amigos y amigas que están participando de eventos internacionales. Vamos a ir con nuestro compañero de trabajo, Eric, bien a las calles. Senda Verde denuncia que mineros están explotando, dice, hasta en los refugios de los animales silvestres. Senda Verde denuncia el ingreso y operación de maquinaria pesada en sector de Yalaca, próximo al río Coroico, en el municipio de La Paz, donde se advierte sobre todo posibles impactos de actividades mineras en el bosque, el río y la biodiversidad. De manera que la denuncia por la actividad ilegal de la minería en inmediaciones de refugios es realmente alarmante para la gente que vive en estos sectores. Después contarles también que a nivel nacional la exportación minera ha generado dólares, pero que aún no alimenta al Estado. No se ve esos ingresos en el Estado, boliviano. A ver si tenemos la suerte y vamos con Eric. Mientras Eric se prepara, vamos con José Chacoya. José Chacoya también nos tiene novedades desde la sede de gobierno. ¿Sí? ¿Qué tal, José? Buenas tardes. Adelante.
7: Gracias. Compañeros, para Minería en Acción, en la Cámara de Senadores, a través de la Comisión de Seguridad, ha trabajado una ley denominada la Ley para Reconocer y Destacar el Guardatojo Minero, con la ley número 1734. El asesor jurídico de esta comisión dice cómo, en qué consiste esta ley para reconocer y destacar el guardatojo del minero.
8: Muchas gracias. Saludar a todos los radioescuchas a través de este medio, José. Bueno, se ha trabajado en una ley ya desde la legislatura pasada. Esto se ha trabajado con varios ejecutivos. Es la ley de la 1734, de que se ha promulgado el 27 de mayo del 2026, que declara patrimonio cultural inmaterial del Estado Plurinacional de Bolivia al símbolo del guardatojo como representación histórica de los trabajadores mineros.
7: Pues, un símbolo. ¿Qué más podemos decir del guardatojo?
8: Bueno, el guardatojo en Bolivia es cultura. No solo es un símbolo, ha estado dentro de las transformaciones más grandes a nivel nacional. El guardatojo se presenta a una sociedad o a un grupo que siempre ha tenido historia en el Estado Plurinacional de Bolivia. No solo eso, ¿no? También hay que resaltar de que el guardatojo no solo se usa por los mineros. Ahí podemos también ver que hay algunas bandas que usan el guardatojo, y también en el tema de la danza, como en la danza de los mineritos. Entonces el guardatojo es cultura para un boliviano.
7: Ya no es solo instrumento de trabajo, de protección, seguridad.
8: Entonces, no, el guardatojo ya no solo es un instrumento de seguridad, es una expresión boliviana donde muestra cultura, danza, tradición, trabajo. Bueno, es parte de los bolivianos el guardatojo. Entonces, se ha trabajado porque es un merecido reconocimiento al guardatojo. Entonces, se ha ido trabajando a partir de la Asamblea Legislativa Plurinacional. Esto ya, como le he indicado en gestiones pasadas, ahora ya es ley. Ya se promulgó el 27 de mayo. Entonces, queremos justamente un evento, queremos condecorar y hacer entrega de esta ley a nuestros ejecutivos.
7: Muy bien, palabras del asesor jurídico de la Comisión de Seguridad de la Cámara de Senadores, reiterando que el 7 de septiembre se hará la entrega de esta ley a la Federación de Mineros y a los actores productores de la minería que utilizan el guardatojo. Retornamos hasta Minería en Acción.
9: Gracias a José Chacoya. Y de José Chacoya nos vamos con Eric Guillén. ¿Qué tal, Eric? Adelante.
10: ¿Qué tal, María? ¿Cómo estás? Muy buenas tardes. Un saludo cordial a nuestra audiencia de Radio Pío 2. Estamos con el alcalde del municipio de Colquechaca y justamente se han reunido también con el comando policial aquí en el municipio de Yayagua para resguardar la seguridad en este distrito minero. Compañero.
11: Primeramente, mi hermano, muy buenas tardes, y también al mismo tiempo saludar a todos los radio oyentes, también a Radio Pío 12, que siempre da cobertura, uno a nivel nacional, a nivel norte, potosí, también a nivel de la provincia, ¿no? Y darle el agradecimiento, ¿no? Entonces, siempre reconociendo también como municipio de Colquechaca el trabajo que lo está realizando nuestro coronel Meneses, y hoy también nos hemos reunido en temas de seguridad, ¿no? Entonces, importante, está bien preocupado y también bien concentrado y bien garantizando la seguridad a nivel norte, por sí, también como a municipio de Yayagua, también como municipio de Colquechaca. Felicitar desde aquí, también como máximo ejecutivo del municipio de Colquechaca, para nuestro hermano coronel Meneses.
10: ¿Se va a aumentar efectivos policiales o estaban acordando en esta situación?
11: Sí, gracias a Dios, también gracias por la comprensión de nuestro coronel, siempre velando la seguridad de los niños, de los más necesitados, ¿no? De los más también, de nuestros abuelitos, de nuestros jóvenes, de nuestros estudiantes, viendo eso. Gracias también a nuestro coronel, a nuestro tatadíos también, nos lleva a mandar un efectivo más. Nosotros estamos estando tranquilos, contentos con esas noticias.
10: Bien. Aprovechando un poquito, compañero, usted como está de alcalde del municipio de Colquechaca, ¿cómo está la situación en cuanto a minería? ¿Está subiendo la producción? ¿Está bajando? ¿Cómo está la situación?
11: En estos momentos, como municipio de Colquechaca, yo también soy parte de la cooperativa de Colquechaca, de la sección Socavón Comibol, gracias también a mi municipio, a mi cooperativa, estoy donde estoy, ¿no? Ahora nos toca trabajar. En tema de la producción, está un poco ya mejorando, aumentando y aportando también a nivel nacional, a nivel departamental con las regalías mineras, ¿no? Claro, tampoco nosotros egoístamente podemos actuar, ¿no? Pero las regalías mineras se tienen que repartir lo justo, ¿no? Para el productor.
10: Bien. ¿Cuántos socios estarán actualmente?
11: Actualmente alrededor de 7.000, bordeamos los 7.000, ¿no? Entonces, sí, como municipio de Colquichaca, claro, municipio de Colquichaca es un municipio abierto, uh-huh. No es egoísta, entonces abarca y también acoge a nivel nacional, ¿no?
10: Bien. Listo, dale, hermano, viene y conversamos con el alcalde del municipio de Colquechaca. Vamos a tener otra oportunidad también para conversar estos temas mineros, pues que es la cooperativa Colquechaca, es la más grande aportadora a nivel norte Potosí, tenemos ese dato.
11: Sí, sabemos muy bien en los diferentes congresos ampliados, escuchamos siempre el aporte del municipio de Colquechaca, ¿no? No quiero también aquí tal vez aclarar, somos conscientes también los demás cooperativas que pertenecemos a la Federación del Norte Potosí, están conscientes, ¿no? Entonces el aporte es inmenso, grande, pero para el departamento de Potosí.
10: Bien, ahí vamos a estar conversando luego con el compañero alcalde del municipio de Colquechaca en esta reunión que han tenido pues con el comandante Meneses. Es cuanto podemos informar a esta hora de la tarde. Regreso contigo, María.
9: Gracias a Erick. Con ese dato ponemos punto final, Irma. Nos encontramos el día el lunes cuando ustedes escuchen siempre esta característica. Gracias a nombre de todo el equipo minero.
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8: Comenzamos con las informaciones. 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
9: Estos son nuestros titulares.
8: Se suspendió la audiencia de Fernando Cerimedo por intento de feminicidio contra la activista Nadia Beller. El asesor político se quebró en llanto al ingresar a los juzgados. La defensa de Nadia Beller asegura que las pruebas de las amenazas se encuentran en el teléfono de Fernando Cerimedo. El senador de Libre, Leonardo Roca, cuestiona al Ejecutivo por intentar deslindar o minimizar la participación de Fernando Cerimedo en su gestión. Evo Morales denuncia una presunta orden para acabar con su vida, pero dice que no se asusta. Tras salir de la cárcel, Tatiana Marcet, hermana del narcotraficante uruguayo Sebastián Marcet, agradece a sus garantes y asegura que permanecerá en Bolivia. El presidente Rodrigo Paz pide a los representantes de los AILUS trabajar fuerte en agrominería con cuidado del medio ambiente. Cisterneros anuncian un paro nacional para el próximo lunes en reclamo por los pagos pendientes de yacimientos petrolíferos fiscales bolivianos. El municipio de Quime, en La Paz, se declaró en emergencia debido al derrumbe de casas y los destrozos en los caminos a causa del desborde del río Cuyuma. La policía busca al presunto autor de un nuevo feminicidio en el norte de Potosí. La víctima es una profesora de 26 años que fue encontrada sin vida en su habitación en el municipio de Chayanta. Y el senador del Partido Demócrata Cristiano, Víctor Quispe, sugiere ampliar el estado de excepción ante rumores de repetirse un octubre para sacar al gobierno. Hasta aquí los titulares de la presente edición de Bolivia en Contacto.
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0: 18:04, comenzamos el desarrollo de las informaciones en Bolivia en Contacto. Se suspendió la audiencia de Fernando Cerimedo por intento de feminicidio contra la activista Nadia Beller. El asesor político se quebró en llanto al ingresar a los juzgados.
11: La audiencia de medidas cautelares de Fernando Cerimedo ha sido suspendida para mañana a las 2:30 de la tarde. ¿Qué pasó hoy jueves? Es que llegó tarde Cerimedo, como también llegó tarde la fiscalía, y ese fue el motivo para que se suspenda esta audiencia y se dé una nueva hora. Y como también escucharán, la fiscal dice que Cerimedo se descompensó y tuvo que ser atendido por un médico. Es el caso de Nadia Beller. Vamos a escuchar a la fiscal que daba un reporte ese momento ante la prensa.
12: Doctora, se ha suspendido la audiencia de Fernando Cerimedo. ¿Cuáles fueron los motivos?
13: La audiencia ha sido programada para el día de mañana. Quieren que sea valorado por un médico, entonces el juez ha decidido programar la audiencia para el día de mañana.
14: ¿Para cuándo va a ser la audiencia?
13: La audiencia va a ser para el día de mañana. La presentación se ha presentado con los suficientes elementos de convicción que acreditan el hecho, que acreditan la participación de él en el hecho y también las medidas cautelares que hemos solicitado. Entonces vamos a ratificar lo que se ha solicitado.
11: Herbol Santa Cruz, Mercedes Fernández.
0: 18:05. El asesor político Fernando Cerimedo se quebró en llanto al ingresar a juzgados. El asesor político Fernando Cerimedo se quebró en llanto este miércoles por la tarde al ser trasladado al Palacio de Justicia de Santa Cruz, donde debió realizarse la audiencia cautelar en su contra por el intento de feminicidio de Nadia Beller. Rodeado de micrófonos de la prensa, Cerimedo se limitaba a negar con la cabeza las acusaciones en su contra. Sin embargo, ya no pudo soportar al acordarse de su familia.
15: ¿Algo que quiera decir, Cerimedo, por favor? Fernando.
16: Quiero ver a mis hijos.
15: Fernando, ¿qué le puedo decir al presidente, usted?
17: Señor, no, cuidado.
18: ¿Qué le puede decir a nadie, a Cerimedo?
19: Soñando de impotencia, Cerimedo.
0: Hemos escuchado el audio donde los periodistas empiezan a consultar al señor Cerimedo sobre su situación, y es el momento en el que se quiebra en llanto y hace referencia a sus hijos. La defensa de la abogada Nadia Beller asegura que las pruebas de las amenazas se encuentran en el teléfono de Fernando Cerimedo.
11: Jorge Justiniano es abogado de Nadia Beller y él dice que el teléfono que secuestraron a Fernando Cerimedo tiene las pruebas de que él es el autor intelectual del intento fallido de feminicidio contra Beller. En una conversación previa a la cita en un hotel en Santa Cruz, donde la mujer recibió 3 disparos, Cerimedo le habría dicho que si ella habla estaríamos jodidos todos. Textual. Este y otros audios que están en manos de la fiscalía son pruebas suficientes para la imputación.
20: El teléfono que se colectó de las manos de él mismo, y luego de ello, dentro del chat que se tiene entre el señor Cerimedo y la señora Nadia, él dice: nos vas a joder a todos. Si es que vos haces esto, pues ella dice: voy a publicar esto, esto, esto, y luego los mensajes están borrados. Si vos haces público esto, nos vas a joder a todos. ¿Quiénes son todos? Hay una, dame unos días, le digo, y luego publicás, y ya no importa, unos días para qué, para que se consume el atentado. ¿Por qué crees que los que atentaron contra su vida, lo primero que sacaron fue el celular? Porque ahí estaban las amenazas que ella decía que iba a publicar. Todos estos elementos, analizados integralmente, demuestran la plena participación del señor Cerimedo, y por eso es que el Ministerio Público lo ha imputado.
11: Herbol Santa Cruz, Mercedes Fernández.
0: 18:08. El senador del Libre, Leonardo Roca, cuestiona al Ejecutivo por intentar deslindar o minimizar la participación de Fernando Cerimedo en su gestión.
14: El senador del Libre, Leonardo Roca, cuestionó al gobierno de Paz por pretender negar los vínculos laborales que tenían con Fernando Cerimedo, asesor del primer mandatario, cuando varios archivos de fotos y video muestran lo contrario. El senador opositor Roca criticó las contradicciones que se dieron por autoridades de gobierno, el abogado de Cerimedo, incluso una institución internacional.
17: Sale el abogado del señor Cerimedo y dice de que él, si bien no formaba parte en la estructura orgánica del Ejecutivo, era pagado por la CAF, por una institución externa. Sale la CAF y lo desmiente. Horas después, el vocero presidencial sale e indica que el señor Fernando Cerimedo ya hace bastantes días, hacía unas dos semanas más o menos, ya no formaba parte de la estructura de gobierno del presidente o de la asesoría del presidente. El día de ayer ha salido en horario nocturno el mismo abogado del señor Cerimedo indicando de que cuando él baja y es detenido, seguía fungiendo como asesor principal del señor presidente. Bueno, aquí alguien miente y alguien desmiente. Yo creo que ahora esta persona les está jugando en contra y no quieren aceptarlo, pero yo creo que es un error. Las pruebas son obvias, las evidencias están, ustedes han sido testigos, ustedes tienen las imágenes y bueno, que la gente decida. Mentir de manera descarada a la gente, habiendo todos los indicios y todas las evidencias, me parece absurdo.
14: Este senador de Libre, Leonardo Roca, pidió al presidente poner orden en el gobierno y dejar en claro que en decisiones de gestión pública, el presidente es él y nadie debe estar por encima, después de la polémica conocida por la activista Nadia Beller, herida por sicarios. Rodrigo Fernández, Herbol, La Paz.
0: 18 horas con 11 minutos.

calificó de patriotas sobre un nuevo operativo que, según su denuncia, sería ejecutado en el trópico de Cochabamba por instrucción del gobierno. El exmandatario sostuvo que Justiniano permaneció alrededor de 2 semanas en Estados Unidos y afirmó que durante ese periodo habría planificado junto al gobierno estadounidense una acción contra su vida. Evo Morales también mencionó declaraciones atribuidas a Nadia Veller sobre un supuesto viaje de Fernando Cerimedo al país norteamericano para coordinar apoyo logístico para una intervención en la región. Según Morales, las advertencias que recibió apuntan a que el operativo no tendría como objetivo su captura, sino acabar con su vida. La orden es acabar con la vida de Evo, utilizando uniformados y sicarios. Si algo llega a pasar, el responsable es el presidente y su ministro de Defensa, dijo Morales. El expresidente aseguró que no se asustará, sino se mantendrá en lo que consideró como una lucha por Bolivia y por las próximas generaciones, resistiendo al retorno del modelo neoliberal saqueador, empobrecedor y entreguista de nuestros recursos naturales, dice su comunicado. Morales se encuentra en el trópico de Cochabamba, recordemos, bajo protección de las federaciones locales, puesto que tiene 2 órdenes de aprehensión, una por el delito de trata y tráfico de una menor de edad y por los bloqueos de los 53 días.

0: 18:13. Cambiamos de información. Tras salir de la cárcel, Tatiana Marcet, hermana del narcotraficante uruguayo Sebastián Marcet, agradece a sus garantes y asegura que permanecerá en Bolivia. Tatiana Marcet, hermana del narcotraficante uruguayo Sebastián Marcet, agradeció este jueves a las personas que se ofrecieron como garantes y aseguró que va a permanecer en Bolivia mientras avance la investigación en su contra.
1: No, o sea, es que yo no sabía lo que era un garante, o sea, para qué servía, pero nada, gracias a todos los que se postularon, digamos, pero...
2: ¿Por qué cree que se hubieron muchos postulantes?
1: No sé. Eso lo sabrán ellos, yo no lo sé. Lo que yo dije, la verdad, es que voy a estudiar porque a mí me llegaron rumores que estaban diciendo que yo me iba a fugar, que esto, que lo otro, pero no. La verdad es que yo me voy a quedar acá. No tengo necesidad de irme porque yo no escondo nada. Y estudió como el cual me lo ordenó.
3: ¿Te vas a estudiar, pero tiene
4: aprobación? ¿Va a permanecer entonces en el Santa Tuto?
1: Sí, ese tipo que va a dar mientras perdure la investigación.
5: ¿Por qué fui a estudiar derecho, Tatiana?
1: Yo estaba estudiando derecho en Uruguay. Y tuve que abandonar la universidad por el tema del apellido en Uruguay también. Y con todo lo que yo he pasado en el penal, me dieron más ganas de estudiar las leyes, ser lo que sé.
0: Dieciocho horas con 15 minutos.
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5: El presidente Rodrigo Paz pide a los representantes de AILUS trabajar fuerte en agrominería con cuidado del medio ambiente. La información a través del periódico digital de Herbol, en una reunión con representantes de AILUS, el presidente Rodrigo Paz llamó a intensificar el trabajo de la agrominería como alternativa económica en el actual contexto donde ha disminuido la producción de gas afectando los ingresos del país.
6: Trabajemos fuerte con el tema agrominero, compañeros. Yo creo que ese es un futuro enorme para los 8 AIUs. Pero tiene que ser organizado porque también hay que cuidar medio ambiente. Ahora vamos a presentar una nueva ley de minería. Eso le va a dar mayor ventaja a los compañeros que quieran entrar en minería. 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
5: Horas con 19 minutos. Cisterneros anuncian un paro nacional para el próximo lunes en reclamo por los pagos pendientes de yacimientos petrolíferos fiscales bolivianos. Los cisterneros del país anunciaron un paro nacional desde el lunes 24 de agosto en reclamo por pagos pendientes de YPFB desde marzo y por otras demandas que, según el sector, no fueron atendidas.
7: Se ha realizado un ampliado nacional de cisterneros que prestan servicio internacional, todos dependientes de la Cámara Boliviana de Transporte. Resuelven hacer un paro de actividades del transporte internacional nacional a partir del día lunes. Motivo: son reiteradas solicitudes a la estatal petrolera de cumplimiento de pagos, revisión de licitación, nivelación de precios, mesas de trabajo. Tristemente, respuestas dilatorias sin poder concretar absolutamente nada. El sector cisternero está impago desde marzo. Ya no puede seguir cumpliendo con el país. Estamos heridos de muerte. Hacemos 15 días cola y 15 días viajamos. Y estamos 4 o 5 meses sin pagos. La población nos tendrá que disculpar. Pero no tenemos otra alternativa. Hemos ido a todos los escenarios del diálogo, de la tolerancia, y las respuestas han sido negativas. Por tanto, todos los cisterneros del país, a partir del día lunes, inician y acatan un paro disciplinado.
5: Hemos escuchado al señor Sergio Koski, presidente de los empresarios cisterneros del Oriente. El sector exige al gobierno soluciones estructurales y planteó liberar de impuestos la importación y comercialización de combustibles para reducir su precio. El paro podría afectar la distribución de gasolina y diésel debido al papel de las cisternas en el traslado de carburantes hacia plantas y estaciones de servicio. Horas con 22 minutos. Cambiamos de información. El municipio de Quime, en La Paz, se declaró en emergencia debido al derrumbe de casas y los destrozos en los caminos a causa del desborde del río Cuyuma. Escuchemos.
3: Está declarado en emergencia bajo una resolución que ya el Consejo en pleno ya lo ha aprobado. De esa forma estamos también ya presentando los informes a diferentes instituciones. Tenemos en el municipio de Quime afectadas son 7 viviendas, sobre eso está el colegio afectado y luego está la casa patrimonial, ¿no? Que lo han declarado patrimonio cultural, donde han estado los prisioneros de la guerra del Chaco. Ha sido afectado casi la mitad del patio que tiene a su espalda. Esos son los daños, ¿no? Por el momento estamos con esa cuantificación. Vamos a ver de los demás distritos cuánto también ha sufrido, cuánto daño tiene también cada una de las comunidades.
5: Eran las palabras de Luis Argollo, alcalde del municipio de Quime, en entrevista con Herbol. 18:23. La policía busca al presunto autor de un nuevo feminicidio en el norte de Potosí. La víctima es una profesora de 26 años que fue encontrada sin vida en su habitación en el municipio de Chayanta.
8: Gracias y buenas tardes. El comandante de la Policía Regional, Luis Alejandro Meneses, informó en conferencia de prensa que la Fuerza Especial de Lucha contra la Violencia está buscando al presunto autor de un nuevo feminicidio ocurrido en el municipio de Chayanta, ubicado en la provincia de Rafael Bustillo Norte de Potosí. Mencionó que el caso está siendo averiguado, investigado, y se presume que el autor de este hecho de feminicidio sería el concubino. Se trata de una profesora de 26 años de edad que fue encontrada sin vida en su habitación en el municipio de Chayanta, dijo la autoridad.
9: De parte de autoridades y también de compañeros de trabajo, de una profesora que no habría asistido a su fuente de trabajo, ¿no? Ya 2 días. Ha habido la preocupación de sus colegas, los mismos se han apersonado al domicilio que está en Aymaya y la han encontrado, ¿no? Que ya había fallecido, ¿no? De manera violenta, ¿no? Con un traumatismo encefalocraneano, ¿no? Y ya personal de la FELCB, médico de Chayanta, médico forense y el fiscal de turno se han apersonado al lugar, han hecho el levantamiento legal del cadáver, ha sido trasladado a la morgue, ¿no? En este momento se está a la búsqueda de la pareja del concubino de esta persona, ¿no? Está tipificado como feminicidio el caso.
10: ¿De qué edad es la profesora?
9: 26 años.
10: 26 años. ¿Qué había pasado? ¿Discusión?
9: No tenemos conocimiento en ese momento, está en proceso de investigación, por eso estamos a la búsqueda de la pareja de la profesora fallecida, ¿no?
10: El diagnóstico se interesa, por favor.
9: Traumatismo encefalocraniano es lo que se ha determinado en la causa de la muerte, ¿no? Traumatismo cráneoencefálico.
10: ¿Ha sido violento?
9: Sí, tiene un golpe, bueno, tiene algunas heridas, ¿no? En la cabeza. De 5 a 7 centímetros.
8: La autoridad de la Policía Regional del Norte de Potosí informó que se presume como autor de este hecho de feminicidio al concubino que está siendo buscado por la policía. El concubino con quien habitaba la profesora de 26 años en el municipio de Chayanta. En el informe, Héctor María Casomero, del Pío 12, Herbol Norte Potosí.
5: 18:26. A otro tema, el senador del Partido Demócrata Cristiano, Víctor Quispe, sugiere ampliar el estado de excepción ante rumores de repetirse un octubre para sacar al gobierno.
11: El senador del Partido Demócrata Cristiano Víctor Quispe sugirió a la Asamblea Legislativa ampliar el estado de excepción debido a comentarios en la sociedad de acercarse el mes de octubre, donde se podría poner fin al gobierno de paz. Este senador cercano al presidente explica que distintos sectores del MAS pretenden aprovechar la situación de problemas que tiene el Ejecutivo para generar un ambiente favorable político.
12: Por la situación que ellos están amenazando, y como tú has visto en el común de la gente, en la calle, está esa versión y está usada por sectores radicales que van desde el Chapare haciendo ese tema. Estos 53 días han sido financiados por el Chapare. Yo he caminado por el Alto y ahí estaban bloqueando cochabambinos que no conocían ni la zona donde estaban y eran mandados desde Chapare a que hagan estos desmanes y están queriendo retomar eso. Por eso es preocupante y para una tranquilidad, mi sugerencia para mí sería ampliar el estado de excepción por todas estas amenazas que están haciendo.
11: El senador Víctor Quispe pidió a las bancadas de Libre y Unidad apoyar la ampliación del estado de excepción para dar continuidad al autoconsiderado gobierno de transición que podría ser la puerta para los mismos opositores y no del movimiento al socialismo.
12: Esperemos la madurez de los otros partidos políticos que tanto han peleado para sacar estos 20 años. Me refiero a Libre o a la Unidad, que se pongan realmente en una posición de salvar este sistema democrático y lograr el cambio. Nosotros somos un gobierno de transición. Ellos deberían pensar mejor en reforzarnos y mantenernos bien a nosotros y para que, si es que tienen la oportunidad de ellos, poder continuar este nuevo proceso de cambio.
13: Que entiendan el marco grande que es un gobierno de transición. Sí, sí.
12: Y ellos mismos les sirven como una puerta para poder ingresar. Pero si piensan que cayéndose el gobierno en 2 años y medio, ellos van a poder retomar, lo siento. No están preparados todavía. Y eso es lo evidente. El acercamiento, por más que tenga un buen plan, Tuto Quiroga no se acerca al pueblo. Unidad Nacional con su líder tampoco se acerca al pueblo. Y es el pueblo el que va a elegir. Entonces, para en vano estar soñando en que en 2 años y medio se cae este gobierno y nosotros tomamos la batuta, no. Chapare va a venir adelante.
11: Rodrigo Fernández, Herbol La Paz.
5: 18:28. En el municipio de Riberalta, en Beni, la Defensoría del Pueblo expresó su preocupación ante el aumento de delitos contra menores y pide un trabajo coordinado entre instituciones para frenar los mismos.
14: La Defensoría del Pueblo de esta ciudad de Riberalta ha expresado su profunda preocupación por el aumento de los hechos delictivos que vulneran los derechos de los niños, niñas y adolescentes. La institución informa que ha realizado seguimiento detallado a cada una de las denuncias recibidas hasta el momento en esas oficinas. Frente a este panorama, ha instado a todas las entidades públicas y sociales a adoptar medidas preventivas urgentes para garantizar la protección y resguardo efectivo a la población infantil y adolescente, expresó la coordinadora de la Mesa Defensorial del Pueblo de esta ciudad de Riberalta, Daisy Rivero Rocha.
15: Hacia niñas, niños y adolescentes, hechos de violencia sexual, hechos de trata y tráfico de adolescentes con fines de explotación sexual. En esta semana han seguido ingresando hechos relacionados a desapariciones que parecen revestir componentes también de trata y tráfico de adolescentes. Ante ello, la Defensoría del Pueblo ha recibido los casos. Estamos coordinando con la Defensoría Municipal de la Niñez y Adolescencia, también con la policía, a efectos de que se puedan extremar los esfuerzos conducentes primero al rescate.
14: En el reporte, Manfredo Sánchez, Radio San Miguel, Herbol, Riberalta.
5: 18:30.
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15: En Cochabamba, la Intendencia y Bomberos van a capacitar a comerciantes de mercados para prevenir incendios.
16: Con el objetivo de fortalecer la seguridad en los mercados de Cochabamba, la Intendencia Municipal y la Unidad de Bomberos, además de la Unidad de Gestión de Riesgos, realizan una jornada de capacitación dirigida a los comerciantes. La actividad aborda temas de seguridad industrial, protocolos de prevención, mitigación de incendio y uso de extintores. Adiestramiento práctico y teórico en el manejo adecuado de extintores, tipos de fuego, procedimientos adecuados y rápidos para la extinción de incendios y la aplicación de primeros auxilios. La actividad busca proteger la vida de los comerciantes y dar seguridad a los mercados y a las personas que acuden a hacer sus compras. Así nos informa el responsable de la capacitación de la Unidad de Bomberos, Mayor Juan Daniel Cosío.
17: La Dirección Departamental de Bomberos de Cochabamba está buscando, lo que pretende es generar una cultura de seguridad de prevención contra incendios. En ese sentido se están realizando las capacitaciones ya que van a ser de forma masiva a la mayor cantidad de comerciantado para que puedan reaccionar en caso de que hubiera un incendio, pero lo esencial es prevenir, evitar de que suceda. Entonces se les está dando las recomendaciones para que eviten, ¿no?, situaciones donde puedan producir un incendio, ¿no? En este momento se les está enseñando a utilizar el extintor, ¿no? El extintor. En el caso de que puedan identificar un fuego en su fase inicial, ellos puedan reaccionar y puedan controlar y evitar de que el fuego se propague y produzca un incendio. Entonces, en ese sentido, en este momento es lo que se está trabajando, el uso del extintor. En cuanto a la prevención, ¿no?, primero tomar conciencia de lo que es el fuego, saber cómo se produce y posteriormente también algunos consejos con lo que son las instalaciones eléctricas, el dejar alguna vela encendida, carbones encendidos, ¿no?, que puedan producir un fuego y que puedan propagarse para hacer un incendio. Entonces, en ese sentido se está trabajando en hacer conocer esos consejos preventivos, pero también tomando en cuenta qué pueden hacer en caso de que se identifiquen.
16: Walter Unzueta, Red del Valle.
15: 18:38. El Comité Cívico de Cochabamba se declara en emergencia y exige al gobierno abrogar el Decreto Supremo 5676.
18: El Comité Cívico de Cochabamba se declara en emergencia y no descarta movilizaciones contra el Decreto Supremo 5673 que fija una doble cotización para la comercialización de diésel en el país. Además, señala que esta medida provocará la elevación de la canasta familiar. Palabras de Johnny Quintela, presidente del ente cívico.
19: Cochabamba se declara en estado de emergencia en defensa del aparato productivo y la economía popular. El doble precio del carburante desatará una espiral inflacionaria incontrolable encareciendo los productos de primera necesidad en todos los mercados cochabambinos y nacionales. Institucionalización de la corrupción. Crear precios diferenciados es una invitación directa al mercado negro, al agio, a la especulación y el desvío ilícito de combustible que el propio gobierno ha sido incapaz de controlar. Incapacidad de la gestión estatal. El centralismo pretende que el pueblo trabajador pague los platos rotos de la falta de divisas y el colapso del modelo económico, disfrazando un brutal biselazo con una medida regulatoria. El Comité Cívico de Cochabamba no será cómplice del estrangulamiento de nuestra economía y demanda que este tipo de medidas sean siempre puestas a consideración de los sectores productivos y la ciudadanía. Por ello, convocamos a todas las organizaciones e instituciones de la cochabambinidad a estar en estado de alerta y prestos a sumarse a las primeras medidas de presión. De no ser escuchados de inmediato, radicalizaremos las acciones con movilizaciones y acciones de hecho en todo el departamento. Por la defensa de los intereses cochabambinos,
18: informó Luis Vargas, Red Pío 2, Árbol Cochabamba.
15: Y de esa exigencia en Cochabamba nos vamos a una en el Distrito 1 del municipio de Yapacaní, en Santa Cruz, donde se va a emitir un pronunciamiento dando un plazo de 72 horas al gobierno central para la abrogación del decreto que ajusta el precio del diésel.
0: En Yapacaní dan un plazo de 48 horas al gobierno para abrogar el decreto supremo 5676. Amenazan con bloqueo de la carretera y toma de pozos petroleros. Sectores sociales de Yapacaní dieron un plazo de 48 horas al gobierno para abrogar el decreto supremo 5676. Advirtieron que si sus demandas no son atendidas, asumirán medidas de presión, entre ellas el bloqueo de la carretera y la toma de pozos petroleros. La determinación fue anunciada tras una multitudinaria marcha y un cabildo realizada por inmediaciones de la plaza principal de Yapacaní.
12: Expresamos nuestro rechazo categórico al decreto supremo 5676 que establece un precio de 10 a 18 bolivianos, que es atentatorio para la cadena productiva de toda la actividad económica, especialmente a las familias vulnerables y al pequeño productor. ¿Aprobado?
20: ¡Aprobado!
12: Dos. Exigimos la inmediata abrogación en un plazo de 48 horas hábiles. Caso contrario, que el gobierno sigue en esta postura de no abrogar el decreto supremo 5676, nos vemos obligados a tomar acciones que ameritan al caso, como bloqueo de camino y toma de pozos petroleros. ¿Aprobado?
20: ¡Aprobado!
12: Por último, si el gobierno no se siente capaz de solucionar problemas estructurales del país, pedimos su renuncia. ¿Aprobado?
20: ¡Aprobado!
12: Ya. Está bien. Cuando el pueblo tiene hambre, no hay medidas ni leyes que callen la voz del pueblo. El bienestar de la familia es un derecho constitucional. Eso es la resolución de este cabildo. Ya los tres puntos aprobados, entonces todos los dirigentes pueden sellarlo aquí.
1: El reporte desde Radio y Chilo de Yapacaní.
15: 18 horas con 42 minutos. El Instituto Nacional de Estadística, INE, proyecta terminar el censo agropecuario hasta diciembre y entregar resultados preliminares en septiembre del año 2027.
18: El Instituto Nacional de Estadísticas, INE, inició el precenso agropecuario con la firma de distintos convenios con gobernaciones y alcaldías en todo el país. Esta institución dio a conocer que más de 5.000 personas fungirán como censores en todo el país.
21: La parte operativa, la fase operativa, la etapa censal, como se llama, comienza a finales de septiembre y termina en diciembre. Se va a manejar tres etapas. La primera etapa comienza con Santa Cruz y Beni. Sí, y la última etapa termina justamente con lo que es La Paz, Cochabamba y Potosí. Se va a visitar a los productores en el lugar donde produce, se va a hacer un barrido de todo el territorio nacional. El censo principalmente va a ser en el área dispersa, en el área rural o en provincias, porque obviamente es donde mayormente se produce los productos agropecuarios. Y a nivel nacional se espera contar con 5.535 personas que participen en este proceso de levantamiento de datos. Se va a trabajar en brigadas, se va a hacer el barrido, como le decía. Se va a crear los comités impulsores, como lo mencionaban, el comité impulsor departamental a la cabeza del gobernador, los comités impulsores municipales a la cabeza de los alcaldes, y en estos comités participan la sociedad civil organizada, es decir, las asociaciones de productores, las asociaciones de campesinos, de indígenas, productores, obviamente para que exista un acompañamiento.
18: El director del INE, Jorge Acamine Toledo, señaló que ese trabajo técnico se realizará desde este mes de septiembre y culminará en diciembre del 2027. El censo agropecuario se realiza luego de 13 años.
21: Como les decía, que comienza a fines de septiembre y termina hasta el 15 de diciembre máximo. En la etapa post-censal, la entrega de datos se espera que para el mes de septiembre del 2027 ya tengamos publicados los datos preliminares y obviamente que a diciembre del 2027 tener los datos finales, ¿no?
18: Informó Luis Vargas, Red Pío 2, Herbol, Cochabamba.
15: Estamos a 15 minutos de las 7 de la noche.
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0: 18:49. El exdiputado de Comunidad Ciudadana, Ivar Ellefsen, señaló que el gobierno de Rodrigo Paz cae en las mismas prácticas del MAS, de no respetar las censuras y comprar votos en el legislativo.
1: El exdiputado de Comunidad Ciudadana, Ivar Ellefsen, ha criticado que el gobierno de Paz estaría incurriendo en las malas prácticas que tanto se criticó al movimiento al socialismo, como el irrespeto a las censuras que hace el legislativo o la compra de votos. Este ex parlamentario lamentó la postura del gobierno de Paz de rechazar la censura del ministro de Economía Espinosa.
2: Bueno, estas prácticas eran típicas del movimiento al socialismo. Estas prácticas de desconocer al primer poder del Estado, de desconocer a la Asamblea. La Asamblea ha determinado por 2/3 de sus miembros presentes. La Constitución Política dice que debe ser por 2/3. Pero la Constitución se reglamenta por el reglamento de la Cámara de Diputados y su comportamiento dentro de la Asamblea. Todas las leyes que las promulgan desde la Casa Grande del Pueblo, el presupuesto general de la Nación que se promulga ahí es por 2/3 de los presentes. Si tuviera razón el exministro Espinosa y fuera por 2/3 de los electos, entonces ninguna de las normativas promulgadas por el gobierno fueran legales. En caso de que el Poder Ejecutivo no reconozca esos 2/3 que está en el reglamento de la Cámara de Diputados, si no lo hace, ninguna ley que mande el Ejecutivo debería ser aprobada.
1: Así también está el exdiputado Ivar Ellefsen, lamentó la última denuncia de aparentes sobresueldos en parlamentarios que ya se venía denunciando desde el movimiento al socialismo.
2: Vemos diputados que hemos trabajado durante años para sacar al movimiento al socialismo y para que se maneje distinto la política. Es una vergüenza en caso de comprobarse que reciben esos $5,000 y ese sobresueldo, esos diputados y esos senadores deberían renunciar.
1: Rodrigo Fernández, Herbol, La Paz.
0: Estamos a 9:07 p.m. La Coordinadora Nacional de Defensa de Territorios Indígenas Originarios, Campesinos y Áreas Protegidas cuestionó que el gobierno elabore el nuevo Código Minero sin participación de pueblos indígenas. La Coordinadora Nacional de Defensa de Territorios Indígenas Originarios, Campesinos y Áreas Protegidas cuestionó que el gobierno avance en la elaboración de un nuevo código minero sin incorporar a los pueblos indígenas y comunidades afectadas por la actividad extractiva.
3: Particularmente también que el gobierno viene impulsando diálogos con sectores como el minero a puertas cerradas, sin hacer partícipe no solo a los pueblos indígenas que somos las víctimas de toda esta devastación minera, sino también de la sociedad civil y particularmente de los medios de comunicación, ¿no? Entonces, un código minero en la cual los mineros han establecido sus demandas, por ejemplo, uno que es los derechos preconstituidos que ellos tendrían, ¿no? Desde antes del 2014, la cual les daría el privilegio de no hacer una consulta previa a los pueblos indígenas.
0: La representante afirmó además que el Estado vulnera derechos establecidos en el Acuerdo de Escazú, entre ellos la participación pública, el acceso a información ambiental y el acceso a la justicia. Recordó que Bolivia también es parte del convenio de Minamata y advirtió sobre los efectos de la contaminación con mercurio en mujeres y niños de comunidades indígenas. En la Cumbre Nacional de Minería, que analiza propuestas para actualizar el Código Minero, los cooperativistas plantearon una ley especial del oro, un impuesto único, una distribución del 50% para municipios productores y rechazaron la criminalización de la minería ilegal. Contiocap anunció que recurrirá a mecanismos legales, nacionales e internacionales para exigir la participación de los pueblos indígenas y el respeto a sus derechos.

0: Estamos a 6 minutos de las 7 de la noche. Aprenden en la ciudad de El Alto a un adolescente de 17 años acusado de pedir material de abuso sexual infantil a una menor de 14 años.
1: La policía aprendió en la ciudad del Alto a un adolescente de 17 años denunciado de solicitar durante varios meses material de abuso sexual infantil a una menor de 14 años, a quien habría contactado a través de las redes sociales.
2: Este proceso se ha ido desarrollando toda vez de que este adolescente ha estado sugiriendo, solicitando, pidiendo una serie de contenidos con estas características al adolescente. Ellos se han conocido a través de las redes sociales y él, aprovechándose de la edad de esta señorita, pues ha solicitado estos materiales, inclusive pidiendo de que se produzcan algunos videos por parte de la señorita con sus propios hermanos.
1: La jefa de la División de Trata de Personas de la Fuerza Anticrimen, Mayor Gaby Coca, informó que el operativo se realizó en la zona final Buenos Aires, donde se ejecutó un mandamiento de allanamiento y se encontró al adolescente investigado. De acuerdo con la autoridad policial, el adolescente habría solicitado a la menor fotografías y videos de contenido sexual, además de pedirle que produjera grabaciones que involucraran incluso a sus hermanos, también menores de edad.
2: Se ha evidenciado la existencia de estos materiales, de imágenes y grabaciones que él también ha enviado, y bueno, sobre aquello ya se está trabajando ahora mismo con el Ministerio Público, con los dos dispositivos que se han secuestrado.
1: La investigación se activó tras la alerta de los padres de la víctima, quienes actuaron oportunamente para ponerla a resguardo. Durante el allanamiento al domicilio del aprendido, la policía secuestró dos dispositivos electrónicos que serán analizados para establecer el contenido y las comunicaciones. Omar Escobar Mamani, Herbo La Paz.
0: Estamos a 4 minutos de las 7 de la noche. Desde la gobernación de Oruro impulsan proyectos para la exportación de carne de llama a Estados Unidos y China.
3: Desde la gobernación proyectan exportar carne de llama al extranjero, especialmente hasta Estados Unidos y China, pero lo primero que se debe realizar es el trámite de la marca registrada a través del SENAPI. Así lo dijo el secretario departamental de Desarrollo Productivo, Antonio Méndez.
4: Lo que nosotros tenemos que es apoyarle a que sea una marca visible, registrada a través del SENAPI, el Servicio Nacional de Propiedad Intelectual. Es más, deberíamos de llegar a la denominación de origen. ¿Por qué? Por sus cualidades nutricionales, por sus cualidades de proteína.
3: Además, se acordó que para poder exportar no se trata de volumen, sino se trata de exportar productos de calidad.
4: Nosotros no tenemos que entrar a una especie de exportación en volúmenes, tenemos que exportar productos exóticos, productos únicos. Y la carne de llama sabe muy bien que tiene sus propias características. Ese nicho de mercado queremos, que productos con una cierta cantidad, con ciertas características para un cierto producto de élite. Por ejemplo, hoteles de 5 estrellas, restaurantes gourmet.
3: Finalmente, ha señalado que no es fácil la reproducción del ganado camélico como se lo realiza con la carne de pollo a Coto Méndez, informó Wilson Cruz de Pío 12, Herbol Oruro.
0: 2 minutos para las 7 de la noche. Relatora de la ONU preocupada por ley antibloqueos y hostigamiento a grupos de la sociedad civil. La información a través del periódico digital Derbol dice que tras una visita a Bolivia, la relatora de Naciones Unidas sobre los derechos a la libertad de reunión pacífica y de asociación, Gina Romero, manifestó sus preocupaciones por la situación que ha encontrado en el país relacionadas con acciones de autoridades y el hostigamiento a grupos de la sociedad civil. Entre sus observaciones, Romero mencionó que le preocupa la presentación de proyectos de ley antibloqueo. Dichas iniciativas tienen apoyo de sectores políticos y empresariales con el objetivo de sancionar con mayor dureza los cortes de rutas que afectan a la economía y el libre tránsito. Entre otros temas, la funcionaria de origen colombiano señaló su preocupación por la reestructuración institucional que está adelantando el gobierno en Bolivia. Asimismo, observó el Decreto Supremo 5676 que norma el registro de ONGs y fundaciones. Romero indicó que esta norma modifica las reglas del Registro Único Nacional de Presentación de Informes y otros asuntos de las asociaciones nacionales y extranjeras del país. La relatora manifestó también su inquietud por la falta de soluciones duraderas y de procesos amplios de concertación y diálogo para resolver la conflictividad social. Además, la colombiana denunció el hostigamiento y estigmatización a grupos amplios de sociedad civil, activistas, periodistas y otros sectores con agendas relacionadas con el medio ambiente, tierras, pueblos indígenas, entre otros. Y de esa forma, amigos, llegamos al final de Bolivia en Contacto. Son las 19 horas en punto. Será hasta el día de mañana con más informaciones. A las 7 de la mañana retornamos en Bolivia en Contacto. Hasta entonces, muy buenas noches.
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1: Estamos enseñando también sobre cómo reaccionar ante una emergencia, también en el caso de un sismo. Lamentablemente los sismos no son predecibles, pero sí podemos trabajar en la reducción de las pérdidas humanas, como son las capacitaciones que estamos realizando. Les vamos a enseñar cómo actuar el antes, durante y después de un sismo, para que también puedan replicarlo en sus casas, ya que un sismo puede venir en cualquier momento. Son las capacitaciones que están dando, estamos abarcando lo que son unidades educativas, hemos llegado a la Universidad Mayor de San Simón, estamos en los centros de abasto, también vamos a estar en los centros de salud, y son todas estas capacitaciones que se van a ir dando paulativamente a lo largo de estos meses.
2: ¿Quién se sabe las primeras capacitaciones que se van a dar es en base a qué caso?
1: Bueno, las capacitaciones que están dando en las diferentes instituciones, también estamos dando a privados que así lo requieran, son sobre el tema de sismos y en el caso de mercados, no solo sobre sismos, sino también en el correcto uso de lo que son los extintores y todos los sistemas de alerta temprana o de actuar que tenemos en los mercados como los aspersores que se van a implementar. Vamos a dar capacitaciones también prácticas de cómo controlar una garrafa que está fuera de control. Esto en los centros de abasto y en las demás unidades estamos sobre cómo actuar el antes, durante y después de un sismo.
0: Ginata, y jefe de la unidad de gestión de riesgos, municipio Cochabamba Manta, Denis Rosales. 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
1: Porque la alcaldía de Cochabamba, solamente como alcaldía, sin tomar en cuenta las empresas descentralizadas, tiene 337 motorizados entre equipo liviano y equipo pesado. El 70% de este equipo utiliza diésel. Entonces, el hecho de que se haya incrementado el precio del diésel a nosotros nos genera un desequilibrio en nuestra estructura financiera, tomando en cuenta además que este año la alcaldía ha hecho una ingeniería financiera para equilibrar los gastos, las deudas que se tenían. Entonces, en este momento, este asunto es de bastante preocupación para nosotros, tal así que el alcalde en persona está en la ciudad de La Paz haciendo las gestiones para que el decreto no alcance a los municipios, no alcance a las empresas descentralizadas y más bien
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2: Bueno, lamentablemente estamos otra vez este año en pérdidas, ¿no? El tema de la zanahoria, porque está bajo el precio de la zanahoria, la carga está en 30 bolivianos a 40 bolivianos. Y veo que la gente que ha puesto anteriormente la zanahoria está amagando ya sus animales a los cultivos de zanahoria, ¿no? En tema de. También se está viendo que mucha gente está dejando de producir los productos agrícolas, ¿no? También, ¿no?, hay que ver el tema de los medicamentos que ha subido en gran manera por el tema del alza del dólar, ¿no? Y bueno, preocupante para la gente que vive del campo, ¿no? Estamos sufriendo todos, la mayoría estamos en esta
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3: Yolita, igualmente, buenas noches a todos quienes escuchan la radio Pío 12. En esta oportunidad estamos con una actividad del Festival de Danzas, festejando nuestros 52 años de vida de nuestro querido colegio 24 de agosto, ¿no? Viendo las diferentes culturas que tiene nuestro país, diverso, ¿verdad? Entonces, esta noche vamos a hacer esa presentación de 16 danzas que se presentan a nuestro territorio nacional.
4: Profe,
3: el acto central es el día lunes 24 de agosto a las 10 de la mañana. Tenemos la concentración y desfile cívico con la participación de nuestras autoridades del municipio, que son nuestros invitados principales.
4: Muchas gracias.
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5: Alegría que tienen ahí. Bueno, yo soy de la ciudad de La Paz y bueno, me han asignado acá para que sea jurado y muy encantado, la verdad, y impresionado, porque acá en Pucata lo que muestran es la alegría que tienen los estudiantes, con esa alegría, con lo que bailan, danzan, aunque se equivocan, pero le meten esa alegría.
4: No, muy feliz. Gracias, otro jurado, muy buenas noches. Seguramente importante esa parte, ser jurado es difícil, pero contento.
5: Tiene qué tipo de, cómo se expresan los estudiantes, cómo bailan, se expresan sin miedo. Aquí vemos la potencialidad que existe de cada estudiante, ¿no? Ese sería.
4: Gracias, profesor de música, jurado.
5: Ya estamos aquí acompañados como jurado.
6: Entonces,

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3: Tenemos garantizado lo que es, por ejemplo, la del distribuidor Pacata, un proyecto que ha sido anhelado. Tenemos 335 millones, ¿no? Con lo cual estamos planificando nuestro plan operativo anual, donde hemos convocado nuestra primera cumbre para la elaboración del plan operativo anual 2027. A partir de esta presentación, se está planificando realizar las mini cumbres en los diferentes distritos, en los 12 distritos, tanto urbanos y rurales, que de manera directa hay donde se va a exponer, donde se va recabar también todas las necesidades, todas las inquietudes. La planificación siempre es muy importante entre sus autoridades y sus actores sociales. Es en ese sentido es lo que estamos planificando ya de aquí, lo que nos queda en estas 2 semanas para llegar a los diferentes distritos.
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17: Hay días así. O hay días así. También así. Y para cada uno de esos días, lo más importante es la actitud de uno mismo. 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
1: En instancia, muchas gracias por la visita y muchas gracias por contactarse con nosotros para una coordinación y para una firma de un convenio, porque como sector productivo a nivel nacional, avícola, necesitamos datos, ¿no?, respecto a nuestra producción, porque si nosotros estamos pensando en una posible exportación, tenemos que ver las capacidades productivas, la capacidad instalada que ya ha superado el mercado interno. Entonces, como sector agropecuario nacional, necesitamos los datos que este censo agropecuario nos van a arrojar. Ya en anteriores oportunidades hicimos un relevamiento de datos, ¿no?, de todo el sector avícola, pero no tan específico como lo puede hacer el censo, que ya hace varios años que todavía no hemos tenido un censo agropecuario. Nosotros estaremos predispuestos a colaborar en todo sentido con el INE y en los sectores donde nosotros estamos a nivel departamental, y creo que los datos que van a arrojar van a ser muy importantes para nosotros proyectar como avicultura lo que podemos exportar, lo que podemos producir, y no haber esta variación de precios que realmente ocasiona el no avanzar con un proyecto, con una planificación avícola, que es lo que nosotros hace varios años estamos buscando, ya que vemos precios elevados y todos piensan que el productor está especulando, pero hay una oferta y demanda. Sabemos que al haber mucho producto baja el costo, y al haber poco pollo sube el precio.
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2: Después de hacer el operativo censal, el sector avícola es importante, es un sector de verdad muy importante para el sector agropecuario, y es por eso que la coordinación es fundamental. Porque nosotros como INE, si bien podemos planificar y podemos llevar adelante un proceso, sin la ayuda, ¿no?, del productor en este caso, obviamente que se nos puede complicar la situación. ¿Por qué? Porque las asociaciones de productores tienen ese conocimiento del territorio en primera instancia, y aparte tienen el registro justamente de la mayoría de los productores sectoriales, en este caso los avicultores, avicultores. Me estaba pasando la...
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4: Dan algunos datos sobre el tema de producción, de exportación, todo eso que tiene que ver con la cadena productiva. Esta información ha sido transmitida a diferentes medios de comunicación. También se ha podido informar en aquel entonces que en el tema de la exportación de quinoa ha habido una deficiencia en este semestre, puesto a los 53 días de bloqueo. Eso ha perjudicado de gran manera, ha significado un impacto negativo. Aquí nuestro jefe de investigación va a hacer conocer los datos reales, pero también yo quiero mencionar a toda la población que si bien estos 53 días ha sido de perjuicio no solamente para el sector quinoero sino para todo el sector agrícola ganadero de nuestro país, ha habido también el tema de que en nuestros mercados ha habido una subida de los precios y eso creo que es de...
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6: Sí, nosotros ofrecemos variedad de colores y también hay con puntillas, sin puntillas, ya sean toda clase de tamaños también. El precio casi regular por ahora está.
5: Ya.
6: Y también las ventas están calmadas por esta cuestión de lluvia también, ¿no? Claro, también hacemos a su gusto del cliente, ¿no ven? Se lo podemos tejer también, a sus crochets, sus aguayos igual lo hacemos, a pedido, ¿no? Del cliente. En merino, merino sería el más caro, 450, 400 está en merino, ¿no ven? Primera sería ese de los aguayos, porque es durito el aguayo y también duradera, pues, porque no se jala tampoco, se hace nada. Aguayos tejidos a mano sí también tenemos, pero está más caro, pues, y eso ya...
5: Es personalizado también.
6: Personalizado, a pedido nomás lo hacemos eso.
5: Igual hay, pero aquí en el...
6: Claro, hay igual, a mano tejido, pero está más caro. Ya los que ya saben, ya lo saben, pues, cuánto cuesta también.
5: ¿Cuál es el más económico de los aguayos que hay?
6: Sería aguayo de tela, que está casi 30, después viene ya 40, 50, 60, esos son los económicos, los que llevan normalmente, ¿no ve? El aguayo de tela mayormente en lugares cálidos, después ya viene otro que es un poquito más durito, pero ya es delgada también, eso también llevan lugares cálidos, son delgadas, aguayas delgadas, son los que más salen en lugares cálidos.
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7: Está todo pereza aguayo aquí hay.
5: Ya.
7: 40, 80, 50, 60. Esto es costa 180, así cuesta hoy.
5: ¿Cuál es la novedad de tus aguayos, Caselita?
7: Novedad, aguayo, esto, 350 vale.
5: Ay, ya.
7: 350, tengo cuatro. Que se venga a comprar.
5: Claro. 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